0: También se le llama origen. Por ejemplo, ¿en qué posición se encuentra el niño de la imagen? La respuesta será que depende del punto de referencia del que estamos hablando. Si el punto de referencia es el árbol, el niño se encuentra a 4 pasos hacia el suroeste. Pero si el punto de referencia es la casa, el niño se encuentra a 6 pasos al oeste. Otro elemento del movimiento es la trayectoria, que es el camino que describe el movimiento de un cuerpo. Esta trayectoria puede ser en línea recta, o sea, rectilínea, curvilínea, circular, parabólica, etc. Ya usted puede ver, la trayectoria entonces es cómo se mueve el objeto. También tenemos la posición, que es el lugar en que se encuentra ubicado un objeto en un momento determinado. También está la distancia, que es cuán lejos o cerca se encuentra un objeto de otro. Tenemos por último el desplazamiento, que es la longitud comprendida entre la posición inicial, la cual la vamos a representar por XY, y la posición final, la cual se representa como XF en un determinado tiempo. Ahora, ¿cómo podemos calcular el desplazamiento? De acuerdo a la definición, desplazamiento es la diferencia entre la posición final y la posición inicial. Desplazamiento se va a representar con la letra griega delta, que es un triángulo. Delta X significa entonces desplazamiento y este será igual a la posición final menos la posición inicial. Veamos un ejemplo para comprenderlo mejor. Una persona se encuentra a 8 metros de su casa y después de caminar por algún tiempo se encuentra a 27 metros de la misma. ¿Cuál es el desplazamiento que tuvo? Bien, la posición inicial es 8 metros, la posición final es 27 metros y vamos a calcular el desplazamiento que se representa por delta X. Este es igual a la posición final menos la posición inicial, lo cual es 27 metros menos 8 metros, nos resulta 19 metros. El desplazamiento fue entonces de 19 metros. Ahora en la página 29 tenemos la diferencia entre lo que es la distancia y lo que es desplazamiento. Muchas veces esos términos se confunden, usted debe tenerlos muy claros. La distancia es el recorrido que hizo la persona y el desplazamiento es la diferencia entre la posición final y la posición inicial. Veamos el ejemplo. Una persona camina un paso hacia adelante y luego un paso hacia atrás. La distancia que recorrió es de 2 pasos, pero el desplazamiento es 0, porque la posición final es la misma que la posición inicial. Otro ejemplo. Si una persona camina 3 metros hacia la derecha y luego 5 metros hacia la izquierda, la distancia que recorre es de 8 metros, pero su desplazamiento será la diferencia entre la posición inicial y final, la cual es de 2 metros. B. Usted ahora puede comprender mejor cuál es la diferencia entre distancia y desplazamiento para que ya no confunda estos términos. En el apartado 3 tenemos la rapidez y la velocidad. La distancia que recorre un objeto en movimiento con respecto al tiempo que tarda, esta será la rapidez. A esto vamos a llamar rapidez, la relación entre distancia y tiempo. Veamos el ejemplo. Los sábados, Ángela y Benito caminan para ir a su centro IER y discuten sobre quién camina más rápido. Ángela dice: la distancia de mi casa al centro IER es de 21 kilómetros y necesito 5 horas para llegar. Benito le responde: yo soy más rápido que tú, porque solamente necesito 4 horas para caminar 14 kilómetros. ¿Quién tendrá la razón? Para conocer la respuesta, pasemos a la siguiente página número 30.
1: En esta página número 30 tenemos la respuesta al dilema. Y aquí tenemos que es claro que el camino de Ángela es más largo que el de Benito, por lo que Benito necesita menos tiempo que ella para recorrerlo. ¿Es realmente Benito más rápido que Ángela? ¿Cómo podemos resolver este problema? Si ambos tuvieran que caminar la misma distancia, podríamos ver fácilmente quién es más rápido. Pero aquí no es posible, porque los dos vienen de caminos diferentes. Ángela piensa, si supiera cuántos kilómetros camino yo en una hora, lo compararía con los kilómetros que camina Benito en una hora, y podríamos saber quién de nosotros es más rápido. Entonces Ángela dice, para conocer cuánto caminamos en una hora, dividimos la distancia que recorrimos entre el tiempo que tardamos. O sea, tenemos lo siguiente. Ángela camina 21 kilómetros en 5 horas. O sea que vamos a dividir 21 kilómetros entre 5 horas, lo cual nos da 4.2 kilómetros por hora. Ahora, Benito camina 14 kilómetros en 4 horas. Vamos a dividir 14 kilómetros entre 4 horas, lo que nos da 3.5 kilómetros por hora. Por lo tanto, Ángela, muy contenta, dice, soy más rápida que Benito, porque camino 4.2 kilómetros en una hora, mientras tú solamente caminas 3.5 kilómetros. A pesar de que en el lenguaje cotidiano empleamos las palabras rapidez y velocidad de manera indistinta, es importante saber sus diferencias. Rapidez media de un cuerpo es la relación entre la distancia que recorre y el tiempo que tarda en recorrerla. O sea, tenemos rapidez media es igual a distancia sobre tiempo. Escrito en fórmula tenemos que rapidez se representa con la letra B minúscula, es igual a la distancia que la representamos con la letra D sobre el tiempo que lo representamos con la letra T. Es importante saber que la rapidez solamente es una magnitud, no posee dirección y siempre se expresa como un número positivo. Pasamos a la página número 31, al ejemplo número 3. Este ejemplo nos dice, un automóvil viaja a una distancia de 160 kilómetros en 2 horas. ¿Cuál es su rapidez media? Entonces vamos a colocar primero los datos. ¿Qué distancia tenemos? 160 kilómetros. ¿Cuál es el tiempo? 2 horas. ¿Qué es lo que vamos a calcular? La rapidez. Ya sabemos que la rapidez la representamos con la letra B minúscula. Y esta es igual a la distancia sobre el tiempo. Sustituimos en la fórmula y escribimos distancia igual a 160 kilómetros y el tiempo es de 2 horas. O sea que vamos a dividir 160 kilómetros sobre 2 horas, lo cual nos da 80 kilómetros por hora. O sea, la rapidez media del automóvil es de 80 kilómetros por hora. Para que usted practique este nuevo concepto, lo invitamos a desarrollar la consolidación de nuevos saberes, que se encuentra en esta misma página número 31. Otra definición importante que debemos de aclarar es la velocidad media, la cual es la relación que existe entre el desplazamiento, o sea, el cambio de posición que tiene y el tiempo que tarda en recorrerlo. Para calcularlo vamos a utilizar la siguiente fórmula. Velocidad media es igual a desplazamiento sobre tiempo. Si lo empleamos por medio de una fórmula, decimos Bx es igual a delta x sobre t. Vamos a ver que la velocidad es mucho más amplia que la rapidez, porque además de entregar una magnitud y su respectiva unidad de medida, también indica la dirección y el sentido de un objeto. Por lo tanto, la velocidad es más conveniente que la rapidez, ya que la información que nos entrega es mucho más útil y completa. Con la velocidad podemos predecir dónde estará un móvil en el futuro. En el movimiento rectilíneo uniforme, la dirección del movimiento estará dada por un signo, más cuando sea hacia adelante, y un signo menos cuando sea hacia atrás.
0: Por conveniencia, hacia adelante se considerará hacia arriba o a la derecha, y hacia atrás se considerará hacia abajo o hacia la izquierda, aunque esto podría variar. Ahora vamos a pasar a la página 32. En la página 32 tenemos el ejemplo 4. Una persona camina desde el punto A hasta el punto B y luego retrocede hasta el punto C, como muestra la figura. Todo esto lo realiza durante 30 segundos. ¿Cuál es la velocidad media de esta persona? Bien, aquí tenemos el punto donde la persona inicia, que es el punto A, y se encuentra a 20 metros. Luego se mueve o se desplaza hasta el punto B. Estos son 50 metros desde el punto A, y luego se mueve hasta el punto C, que es el punto cero. ¿Cómo podemos calcular la velocidad media de esta persona? Vamos a considerar la posición inicial como A, que es 20 metros, y la posición final, en este caso, será 0 metros, porque es donde la persona terminó. Si encontramos esta velocidad media, vamos a restar posición final menos posición inicial. Esto será 0 menos 20, lo cual nos da igual a negativo 20 metros. Este es el desplazamiento que tuvo la persona. Ahora podemos encontrar la velocidad media. Es igual al desplazamiento dividido entre el tiempo. El desplazamiento es negativo 20 metros dividido entre 30 segundos. Al dividir negativo 20 entre 30, nos resulta negativo 0.67 metros por segundo. Recuerde que el signo negativo indica que la persona terminó o tuvo un desplazamiento en sentido contrario al inicio, al movimiento con el cual inició. Por lo tanto, la respuesta final será que la velocidad de esta persona es igual a negativo 0.67 metros por segundo. Ahora, después del programa, usted puede practicar estos conceptos resolviendo la consolidación de nuevos saberes. Bien, ahora pasamos a la página 33, donde tenemos la aclaración de que en el Sistema Internacional de Medidas se utiliza para velocidad y rapidez la unidad de distancia sobre la unidad de tiempo. Pueden ser metros por segundo, kilómetros por hora, etc. La rapidez constante es aquella que sucede cuando el movimiento conserva la misma rapidez, es decir, el objeto no se mueve ni más rápida ni más lentamente al pasar el tiempo. Por eso se llama constante, porque se conserva igual. Hay tres formas para acomodar las variables de rapidez y distancia y también el tiempo entre sí, utilizando el método matemático para despejar una ecuación, partiendo de una forma básica. Usted puede utilizar cualquiera de estas fórmulas. Para velocidad, se divide distancia sobre tiempo, que también se le utiliza para rapidez. Distancia y tiempo es lo que necesita para encontrar rapidez. Para encontrar la distancia, necesita multiplicar la velocidad por el tiempo. Y para encontrar el tiempo, necesita dividir distancia entre velocidad. Para poder practicar el uso de estas fórmulas, vamos a estudiar los siguientes ejemplos. El ejemplo 5 dice que un hombre escuchó el sonido de un trueno 8.75 segundos después que el rayo cayera a 3.000 metros de distancia. Con esta información encuentre cuál es la rapidez. Bien, la rapidez o velocidad en este caso se encuentra dividiendo la distancia entre el tiempo. La distancia es 3.000 metros, el tiempo es de 8.75 segundos. Al dividir 3.000 entre 8.75, obtenemos 342.86 metros por segundo, y esta será la rapidez con que viaja el sonido. Ahora pasemos a la página 34 para continuar.
1: En esta página nos encontramos con el ejemplo número 6, el cual nos dice: una familia viaja en automóvil de Tegucigalpa a San Pedro Sula, una distancia de 243 kilómetros, a una rapidez constante de 95 kilómetros por hora. ¿Cuántas horas requirió la familia para completar el viaje? Entonces para ello vamos a copiar nuestros datos. ¿Qué distancia tenemos? 243 kilómetros. ¿Cuál fue su rapidez? 95 kilómetros por hora. ¿Y qué es lo que vamos a calcular? El tiempo. Para ello vamos a utilizar la fórmula tiempo es igual a distancia sobre velocidad. O sea que vamos a dividir 243 kilómetros entre 95 kilómetros por hora, lo cual nos da 2.56 horas. O sea que la familia requirió 2.56 horas para completar el viaje. Ahora nos ubicamos en la página número 35, en el ejemplo número 8, el cual usted va a desarrollar en su casa. También lo invitamos a desarrollar la consolidación de nuevos saberes 3 para que usted pueda afianzar sus conocimientos. Para continuar, nos ubicamos en la página número 36 de su libro de matemática.
0: En la página 36, en el apartado 4, vamos a practicar las gráficas del tiempo con respecto a la distancia. Una gráfica puede utilizarse para representar la distancia, o sea, el desplazamiento con respecto al tiempo. Veamos el ejemplo. Continuemos con el problema de Ángela y Benito. Hagamos una gráfica que nos muestre la relación entre la distancia y el tiempo que les toma ir al centro IER. Los datos que conocemos son los siguientes. Ángela se toma un tiempo de 5 horas para recorrer una distancia de 21 kilómetros. Benito se toma un tiempo de 4 horas para recorrer 14 kilómetros. Bien, es importante que usted recuerde cómo se hace una gráfica. Siempre se representa en el eje vertical la distancia y en el eje horizontal vamos a representar el tiempo. Ahora, el tiempo está en horas. El número mayor de horas es 5 horas. Podemos colocar marcas de un centímetro por cada hora y así representamos los números del 1 al 5 en el eje horizontal. La distancia está en kilómetros. El número mayor es 21. Podemos representar números del 1 al 20. Podríamos incluso llegar hasta el 21, 22. Lo importante es que usted tenga suficiente espacio para hacer su gráfica. Luego usted tiene que representar el tiempo de Ángela, que son 5 horas, con los 21 kilómetros, que es la distancia que ella recorre. Y luego el tiempo de Benito, que son 4 horas, con los 14 kilómetros que él recorre. Estos serán los puntos A para Ángela y B para Benito. Luego del punto 00, que es el origen de este eje de coordenadas, vamos a trazar líneas que lleven desde 00 hasta el punto A y desde 0 hasta el punto B. Y con eso tendríamos las dos gráficas, la que representa el desplazamiento y velocidad de Ángela y de Benito. Y podremos ver el resultado de esta gráfica en la página 37. Es importante que usted recuerde cómo hacer las gráficas lineales para poder resolver los ejercicios. Ahora pasemos a la página número 38.
1: En esta página lo invitamos a desarrollar la consolidación de nuevos saberes 4, que usted desarrollará después del programa. Como usted pudo ver, estuvimos graficando lo que es la distancia con respecto al tiempo. Este lleva un comportamiento matemático de una línea recta, que se puede representar como una ecuación, que es igual, y es igual a mx más b, donde m es la pendiente de la recta y b es la intersección con el eje vertical. En nuestro caso será 0. En la fórmula anterior, la variable y representa la distancia de y la variable x representa el tiempo y la pendiente m representa la rapidez media. Y como b será igual a 0, la fórmula se convierte en distancia igual a velocidad por tiempo. Pasamos a la página número 39.
0: Aquí tenemos el ejemplo 10. Usted puede ver que tenemos una gráfica que está relacionando la distancia y el tiempo de un motociclista. Es importante notar que todos los puntos de esta gráfica están dentro de la misma línea. Esto significa que que existe la misma relación entre la distancia y el tiempo. La velocidad es constante. Esto es importante. Cuando la velocidad es constante, todos los puntos de la gráfica se van a encontrar en la misma línea. También es importante notar que la relación

0: Bien, ahora usted tiene los ejercicios de la sección Valoremos lo aprendido, los cuales son muy importantes que realice después de su programa o en su casa. No olvide que resolver los ejercicios es la clave para tener éxito en esta clase. Le deseamos mucha suerte. Hasta pronto, amigos.
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10: Bienvenidos sean todos a su programa educativo de la clase de Química 1, correspondiente a la semana 1. Es un gusto poder llegar hasta ustedes. Hoy estudiaremos la ubicación y clasificación de los elementos de la tabla periódica, los grupos y periodos, así como los metales, no metales y metaloides, la energía de ionización y afinidad electrónica. Ahora pasen a su libro de texto y busquen la página 8. Observaremos el cuadro que aparece en la página 8 sobre la ubicación y clasificación de los elementos de la tabla periódica. Alisten su lápiz de color o marcador fluorescente para poder subrayar aspectos importantes sobre la clasificación de los elementos de la tabla periódica. ¿Están listos? Comenzaremos por el grupo 1A, que es la familia de los metales alcalinos. ¿Qué características presentan los metales alcalinos? Son metales de color gris plateado. Reaccionan con el agua y el oxígeno. Son buenos conductores de calor y electricidad y tienen un electrón en su capa externa. Pero, ¿qué elementos forman parte de la familia de los elementos alcalinos? Los elementos son litio con su símbolo Li, sodio con su símbolo Na, potasio su símbolo es K, rubidio su símbolo es Rb, cesio su símbolo es Cs y el francio su símbolo es Fr. Ahora vamos a subrayar la familia 2A, que es la familia de los alcalinoterrios. ¿Qué características presentan los metales alcalinoterrios? Son sólidos con propiedades metálicas. Son duros y densos y tienen dos electrones en su capa externa. ¿Sabían que los elementos que forman parte de la familia de los alcalinoterrios son berilio con su símbolo Be, magnesio con su símbolo Mg, calcio con su símbolo Ca, estroncio con su símbolo Sr, bario con su símbolo Ba y radio con su símbolo Ra. Ahora pasamos a subrayar los metales férreos que pertenecen a la familia 3A. ¿Cuáles son las características del grupo 3A? Es conocida como la familia del boro. Estos elementos presentan tres electrones de valencia en el orbital P. Los elementos que forman parte de la familia 3A son boro con su símbolo B, aluminio con su símbolo Al, galio con su símbolo Ga, indio con su símbolo In y talio con su símbolo Tl. Seguimos subrayando, pero pasamos al grupo 4A, la familia de los carbonoides. ¿Sabían que el grupo al que pertenece la familia de los carbonoides es el grupo 14, el grupo 14 de la tabla periódica? ¿Qué características presentan los carbonoides? Son metálicos a excepción del silicio y también del germanio, que son metaloides. Presentan cuatro electrones de valencia en los orbitales P. Pero, ¿cuáles son los elementos que forman parte del grupo 4A? Los elementos son carbono con su símbolo C, silicio con su símbolo Si, germanio con su símbolo Ge, estaño con su símbolo Sn y plomo con su símbolo Pb. Continuamos en la página 9 con la clasificación y ubicación de los elementos en la tabla periódica. La familia de los nitrogenoides o familia de los nitrógenos pertenece al grupo 5A. ¿Qué características presentan el grupo 5A? Constituyen el 0.33% de la corteza terrestre, incluyendo el agua y la atmósfera. La configuración electrónica muestra dos electrones S y tres electrones P. Los elementos que forman parte del grupo 5A son nitrógeno con su símbolo N, fósforo con su símbolo P,
11: arsénico con su símbolo AS, antimonio con su símbolo SB y bismuto con su símbolo BI. ¿Sabían que la familia de los calcógenos también es llamada de los anfígenos o familia del oxígeno? La familia del oxígeno pertenece al grupo 16 de la tabla periódica o grupo 6A. Pero, ¿qué significa calcógenos? Significa formador de minerales. La configuración electrónica presenta 6 electrones de valencia, 2 electrones S y 4 electrones P. Subrayen los elementos que forman parte del grupo 6A. Oxígeno con su símbolo O. Azufre con su símbolo S. Selenio con su símbolo SE. Telurio con su símbolo TE. Y polonio con su símbolo PO. Ahora pasamos al grupo 7A o grupo 17 de la tabla periódica. A este grupo pertenece la familia de los halógenos. ¿Sabían que el término halógeno significa formador de sales? Vamos a subrayar las características de los halógenos. Presentan electronegatividad elevada. Tienen 7 electrones en su última capa más externa. Los elementos que forman parte de la familia de los halógenos son flúor con su símbolo F, cloro con su símbolo Cl, bromo con su símbolo Br, yodo con su símbolo I mayúscula y el astato con su símbolo AT. Pasamos al grupo 8A o 18 de la tabla periódica, es decir, la familia de los gases nobles. ¿Qué características presentan? Son muy estables, son inodoros, incoloros e insípidos. Y son solubles en agua. Tienen 8 electrones, es decir, 2 electrones S y 6 electrones P. Es su última capa, lo que impide formar compuestos fácilmente. Los elementos que forman parte de la familia de los gases nobles son helio con su símbolo HE. Neón con su símbolo NE, argón con su símbolo AR, kriptón con su símbolo KR, xenón con su símbolo XE y radón con su símbolo RN. Con los gases nobles finalizamos las familias que pertenecen al grupo A. Ahora pasamos al grupo B. Comenzaremos por el grupo 4B o grupo 4. Se le llama familia del titanio. Presenta 2 electrones de valencia S en la última capa y 2 electrones D en la penúltima capa. Una de sus características es que presentan un alto punto de fusión y ebullición. Los elementos que forman parte del grupo 4B son titanio con su símbolo TI, circonio con su símbolo ZR, hafnio con su símbolo HF y rutherfordio con su símbolo RF. Ahora pasamos a la familia del vanadio, que pertenece al grupo 5B. Presentan 2 electrones S en la última capa y 3 electrones D en la penúltima capa. Los elementos que pertenecen al grupo 5B son vanadio con su símbolo B, niobio con su símbolo NB, tántalo con su símbolo TA y dubnio con su símbolo DB. ¡Oh, qué interesante lo que estamos aprendiendo! Pasamos a subrayar el grupo 6B, conocido como la familia del cromo. Poseen 6 electrones de valencia, 2 electrones S en la última capa y 4 electrones D en la penúltima capa. ¿Sabían que estos elementos presentan los puntos de fusión más altos, pero la presión de vapor es la más baja? Los elementos que pertenecen al grupo 6B son cromo con su símbolo CR, molibdeno con su símbolo MO, wolframio con su símbolo W y sea borgio con su símbolo SG. Ahora pasen a la página 10. Donde aprenderemos sobre la familia 7B, 8B, 4, 10, 1B y 2B. La familia del magnesio pertenece al grupo 7B. Presentan 2 electrones S en la última capa y 5 electrones D en la penúltima capa. Los elementos que pertenecen al grupo 7B son manganeso con su símbolo MN, tecnecio con su símbolo TC, renio con su símbolo RE y borio con su símbolo BH. Pasamos a la familia del hierro, perteneciente al grupo 8B. ¿Sabían que el hierro, cobalto y níquel tienen más semejanza entre sí que con el resto del grupo? Los elementos que pertenecen a la familia del hierro son hierro con su símbolo Fe, rutenio con su símbolo Ru, osmio con su símbolo Os, jaspio con su símbolo Hs. La familia del cobalto pertenece al grupo 4B. Presentan elevada densidad y altos puntos de ebullición y de fusión. Los elementos que forman parte de la familia del cobalto son cobalto con su símbolo CO, rodio con su símbolo RH, iridio con su símbolo IR y meiterio con su símbolo MT. Ahora pasamos a la familia del níquel. Dentro de las características más importantes tenemos: son de color blanco plateado, poseen brillo metálico, son sólidos a temperatura ambiente, conducen calor y electricidad. Los elementos que forman parte de este grupo son el cobre con su símbolo Cu, plata su símbolo Ag, oro con su símbolo Au. ¿Sabían que todos son metales nobles de alto punto de fusión? Los elementos que forman parte del grupo 2B o grupo 12 son el zinc, el cadmio, el mercurio y el copernicio. Los temas de Grupos y periodos de la tabla periódica, metales, metaloides y la energía de ionización y afinidad electrónica la pueden encontrar en nuestra página web ier.hn o se la pueden solicitar a su tutor. Con esto llegamos al final. Le esperamos en un próximo programa.
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12: Los jóvenes se cansan y se fatigan. Los valientes tropiezan y vacilan. Mientras que los que esperan en Yahvé, Él les renovará el vigor. Subirán con alas como de águila, andarán sin cansarse y correrán sin fatigarse. Hermano, la palabra del Señor nos da una gran promesa. Los que esperan en Él, como las águilas, sus alas levantarán. Y es que con el águila ocurre algo. Cuando ya sus alas están viejas y se han vuelto toscas, ya el águila no puede volar alto. Entonces ella se va a una zona rocosa y ahí pega con sus alas viejas hasta que se le caen y espera que le salgan nuevas para volar alto como un águila pichona. Hermano, a ti también el Señor hoy quiere renovar tus fuerzas. Como el águila, el Señor quiere que tú vayas a la roca, y la roca es Él mismo. Él que te está esperando para levantarte, que te está esperando para que tu vida sea una vida llena de felicidad, para que ya no estés triste, cansado, agotado. Pero para eso tienes que ir a la roca, que es Él mismo, y ahí dejar tus vicios, tus pecados, tus tristezas, todas aquellas situaciones que te hacen tener una vida quizás de infelicidad. Hoy, hermano, ahí está el Señor cerca de ti. Acude a Él y dile: Señor, yo necesito que tú levantes mi vida. Como levantas al águila, renuévame y haz que así tenga vida nueva.

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0: Muy buenas noches, hermanos y hermanas. Una feliz noche y un cálido saludo de parte de la Asociación Jesús Nazareno en su programa Desde el Corazón del Nazareno. Un jueves más aquí reunidos con cada uno de ustedes, 2 de julio del 2026. Y el día de hoy pues le traemos un hermoso tema, pues como ya saben, vamos a hablar de nuestra madre, la Virgen del Carmen. Pero antes de empezar de lleno con este gran programa, quiero dar las gracias siempre a todo lo que es Suyapa Medio por este espacio que nos da la posibilidad de llevar a cada uno de ustedes a sus hogares, a su lugar de trabajo, o si van en el tráfico, pues nos puede estar sintonizando por la 910 AM, la voz de Suyapa. Y al igual por Facebook Live, en nuestra plataforma de Facebook, nos pueden encontrar en nuestra página de ASOP Jesús Nazareno. Y pues, qué bien para nosotros pues llevar a cada uno de ustedes. Y el día de hoy vamos a tener un programa muy hermoso, muy bonito, con unas personas excelentes que van en el camino de la iglesia y que nos van a contar este bello pasaje sobre la Virgen del Carmen, y sobre todo nos van a preparar en víspera de su celebración, que va a ser pronto, el 16 de julio, si no me equivoco, del 2026. Y pues bien, antes de empezar con este programa, pues sabemos que en esta hermosa cabina no estoy solo, si siempre nos acompañan nuestras compañeras de, como dicen, de lucha, y que sean ellas se presenten antes de anunciar a estos invitados especiales.
1: Sí, buenas noches, es un placer estar de vuelta con ustedes en su programa Desde el Corazón del Nazareno. Como decía Josué, hoy tenemos casa llena, no estamos solos, tenemos unas invitadas especiales, tenemos también a don Francisco, pero ya serán ellos los que se presenten y nos comenten un poquito de su caminar en la iglesia.
2: Muy buenas noches, es un placer volvernos a ver en este programa Desde el Corazón del Nazareno. El día de hoy, como dicen mis compañeros, hay casa llena.
1: Sí.
2: Y el tema que vamos a hablar va a ser desde principio a fin, desde sus inicios de la devoción, de lo que es de la Virgen del Carmen. Y también hay otras sorpresitas ahí que nos van a comentar también.
1: Yo creo que una hora no ajusta para todo lo que tenemos hoy.
0: Y creo que también es muy importante, ¿va?, que a lo largo de que hemos ido avanzando en este programa, pues decirles a los invitados que llevamos unos 4 meses va ya iniciando, sí, este programa radial, donde puede ver que la juventud prevalece, ¿va?, en este sentido, pues, y para nosotros es de mucha alegría pues contar con su presencia, va, con esta grata presencia. Creo que ya estamos hablando de invitados especiales de peso pesado,
2: ¿podría? ¿Verdad? Sí.
0: De peso pesado, y pues, y que sean ellos que se presenten, va, que le digan a la feligresía, a la gente que nos está viendo, su nombre y cuál es esa alegría por estar el día de hoy y su compartir. Vamos a empezar por las damas, va, por esta bella dama, que nos puedan mencionar su nombre y puedan pues decir cuáles son sus expectativas para este programa.
3: Buenas noches, mi nombre es María Julia García. Me da mucho gusto el estar aquí con ustedes, es primera vez que participo aquí en Honduras con este programa tan bonito. Les agradezco en nombre de mi congregación. Soy Carmelita Misionera de Santa Teresa. Trabajo en el Hospital El Carmen. Soy enfermera. Y pues mi gratitud para ustedes por invitarnos a compartir esta experiencia de vida y también de la alegría de que se acerca ya la celebración de nuestra Madre Santísima, la Virgen del Carmen. Es para nosotros pues una alegría y un gusto estar con ustedes.
0: Así es, muchas gracias.
4: Pues mi nombre es Celina Salgado Barahona. Es un gusto estar aquí con ustedes, empezando con esa alegría que nos trae esa compañía amorosa de nuestra Madre Santísima, nuestra madre, nuestra amiga, nuestra compañera de camino. Así es que es un gusto estar en estos momentos acá.
0: Francisco.
5: Muy buenas noches, queridos hermanos. De la misma manera como las madres lo han expresado, para mí es de mucha alegría estar en esta cabina con ustedes. Ya días los vengo viendo y me hacía falta saludarlos a ustedes estando aquí. En realidad, muy alegre de estar aquí. Mi nombre, Francisco Navarro, soy caballero del Santo Entierro, por gracia de Dios, y pues el Señor y la Madre nos han escogido estos últimos años.
0: Así es.
5: 9 años seguidos consecutivos celebrando y haciendo la procesión de la Virgen del Carmen. Y ahí estamos, con mucha alegría, con las pilas cargadas para que todo esto sea un éxito y, como siempre, pues encomendando todo esto al Señor y a su Santa Madre.
0: Así es, para nosotros pues es de alegría pues contar con su presencia, y pues poco a poco la gente va a ir conociendo, va, porque van a decir los caballeros con las hermanas carmelitas,
1: como el inicio de toda la historia
0: que hacen en la historia, sí. Entonces poco a poco vamos a ir desenvolviendo durante todo el programa pues para que la gente también conozca ese sentido, va. Pero antes de empezar, va, también Jennifer y Valer, pues saludar también en control, en cabina, a don Marcos y don Kevin, que están siempre todos los jueves ahí apoyándonos. Ahí estaban como un poco socando ahí, porque antes estaba el partido ahí. Pero y ahorita ya están más tranquilos, los miro ya más relajados. Pero siempre agradecer y siempre sintonizarnos por la 910 AM, la voz de Suyapa. Y pues bueno, empecemos, va, porque ellos creo que traen una gran riqueza, va, que nosotros podemos ir aprendiendo, ¿verdad, Jennifer?
2: Así es. Y nosotros también queremos conocer su trabajo, su labor social que hacen estando en la congregación. ¿Ustedes nos podrían hablar de lo que, cómo se congregaron las hermanitas carmelitas y cómo nace su devoción?
3: Bueno, es muy amplio, lo voy a resumir, porque realmente nuestra congregación, como dije antes, el nombre es Carmelitas Misioneras de Santa Teresa. Somos de fundación mexicana, fundadas por 4 valientes mujeres. No hay hombres en la fundación. Eso. Con el perdón de los caballeros. Fueron 4 mujeres que deciden, estaban ya en una congregación de las Hijas del Calvario, y deciden, porque ellas no veían que cumplían su misión de vivir su experiencia de Dios, y deciden salirse e ir a fundar. Ellas no sabían que a fundar una congregación, sino a querer vivir conforme creían que era la vida religiosa. Y se van 4 mujeres, se fueron más, pero todas se salieron, se fueron quedando en el camino y terminan 4. Esas 4, la madre Carmen, Antonia, Soledad y la madre Toñita, que le llamamos nosotros, la madre Teresa, se van y fundan su grupito y pasan muchas peripecias y todo, pero al final llegan a fundar una congregación. Esta congregación en México fue creciendo, aparte de que crece en personal y en trabajo, va creciendo en la legalización, llamémosle así, de toda la congregación, que en poco tiempo llegamos a tener ya la autorización pontificia de Roma de ser una congregación, que muchas congregaciones pues se han ido quedando a más tiempo, ¿verdad? Pero la nuestra, por gracia de Dios y de nuestra Madre Santísima, que siempre nos ha acompañado, ellas logran legalizar la congregación. En México crece, tienen ya varias provincias, pero no salían de México porque ya habían crecido, y empiezan a solicitar, está en el momento de la guerra de los cristeros en México, empiezan ellas a buscar a dónde poder salir fuera del país, y la madre general de ese tiempo pide al arzobispo Monseñor Belloso de El Salvador una fundación, y vienen a El Salvador. Ya fuera de las fronteras de México, es la primera fundación que hacen a El Salvador. Y llegan a trabajar al Hospital Nacional Rosales. De allí ellas no se quedan en el hospital, sino que siempre hemos sido inquietas. No se quedan ahí como de empleadas, sino que empiezan a buscar, bueno, ¿qué vamos a hacer? Y empiezan a construir ellas una escuela, que todavía existe, es el Colegio Santa Teresa de Jesús en El Salvador, y estando ahí nuevamente, ya van a fundar a varios departamentos y luego vienen para acá. Llegamos en el año de 1943, la primera fundación a Choluteca. También que fuimos solicitadas por otro sacerdote. No es que hemos venido así como por...
0: rienda suelta.
3: Ah, exactamente. Sino que siempre nos han pedido. Entonces venimos aquí por un sacerdote que se llama el padre Carlos Luis Geronini, que dice la historia que después fue arzobispo de Santa Rosa de Copán. Y llegamos a Choluteca con educación, a fundar un colegio. Pero ahí estuvimos muy poco tiempo, muy poco tiempo. Ya las madres estaban, las otras estaban ya aquí en Tegucigalpa, también ya queriendo iniciar con el Hospital El Carmen. Fuimos, en ese momento había una clínica que se llamaba Isabel Lozano, que estaba en el barrio La Olla, y ahí comenzaron nuestras madres como empleadas de un médico.
0: Qué interesante.
3: Pero ellas comienzan a ver, bueno, esto no nos vamos a quedar así, y empiezan a buscar y van a buscar ese lugarcito que hoy tenemos como el Hospital El Carmen. Pasaron muchos momentos amargos, muchos momentos difíciles, fueron acusadas por políticas, por extorsión, que no eran ellas, sino que eran los dueños de la clínica donde ellas trabajaban. Le dieron por la cárcel, ¿cómo es? La ciudad por cárcel en aquel momento. Contaba una de las madres que si salían al centro a comprar algo, ahí iban los policías detrás de ellas, no las dejaban. Pero al final, pues investigan que el culpable era el dueño de la clínica donde ellas trabajaban. Gracias a Dios ellas ya empezaban a construir el Hospital del Carmen, y dice, nos pasamos sin tener ventanas, sin tener nada, pero se pasaron a vivir porque ya era lo propio de ellas. Entonces mi congregación siempre ha sido una congregación de lucha, de esfuerzo y de confianza en Dios y en nuestra Madre Santísima, que nunca nos ha desamparado, y siempre mujeres ahí luchando por subsistir, y gracias a Dios y a nuestra Madre Santísima hemos salido adelante.
2: Y qué bonito escuchar ese testimonio de cómo nacen ustedes, porque hablábamos extra cámaras de que las madres, las hermanas, ella viene de El Salvador y la hermana Celina, ella es hondureña, o sea, vienen de todos los países hermanos, y eso es muy bonito porque se complementan, se conocen. Su fuerza de mujer es increíble, la verdad, porque ustedes empezaron desde cero, y cuando uno empieza desde cero, creo que hay muchas dificultades, pero ante esas dificultades uno sabe sobrellevar la situación.
1: Es como decía, que las hermanas decidieron pasarse al Hospital del Carmen sin tener ventanas, sin tener nada, pero siempre con un propósito: misionar y ayudar al prójimo.
3: Sí. Sí, porque ellas vienen aquí a servir a los hermanos enfermos. Fue el primer inicio, ¿verdad? Y aquí en Tegucigalpa nos hemos quedado siempre con salud, ¿verdad? Porque así nacimos. Pero realmente nuestra congregación tiene nosotros le llamamos apostolado, la misión de cuidar enfermos. Tenemos en El Salvador, aquí en Tegucigalpa. También tenemos escuelas, y también trabajos en parroquias. Las hermanas están en Guata o Lancho, hay tres hermanas trabajando allá, y estamos ahorita con la intención, a pesar de que somos pocas, lamentablemente, como comentábamos al inicio, antes de entrar aquí a cámara, de que las vocaciones pues están un poquito esquivas, ¿verdad? Y entendemos que hoy la promoción vocacional es un poco más difícil. A la joven o al joven no le llama la atención la vida religiosa o el sacerdocio, porque hay muchos factores que influyen en todo eso, ¿verdad? Y pues nosotros he ido menguando, porque se nos van muriendo, tenemos muy pocas que vienen a la congregación, entonces el trabajo se va acumulando y llega un momento en que ya nosotros no podemos atender. Hemos cerrado casas, en Panamá teníamos casas, las cerramos, en Costa Rica teníamos dos, las tuvimos que cerrar por falta de personal, en Nicaragua también teníamos, gracias a Dios que lo cerramos antes, ¿verdad? Y ahorita pues ya no tenemos casa allá, ya solo nos hemos quedado con Honduras, El Salvador y Guatemala, y también tenemos casas para retiros. Y ahí hay hermanas que apoyan a las personas que no llevan su director espiritual para hacer un retiro, ellas lo dan.
2: Ah, mire, interesante
0: va. Y continuando con el tema, vamos con la hermana Celina, sí. Celi, y con Francisco, que nos puedan responder. Sabemos que la Virgen del Carmen, su signo principal es el santo escapular, ¿verdad? Y muchas veces pues podemos caer también en que con solo llevar el santo escapulario yo ya me siento bendecido, o yo ya soy parte de seguir a la Virgen del Carmen. Pero recordemos que tiene unas virtudes, ¿va? Que es la fe, la humildad, la obediencia, la oración y el servicio. ¿Cómo llevar eso hacia la gente? ¿Cómo transmitirlo? Porque muchas veces caemos en que estas virtudes solo las recogemos para nosotros mismos, sí, sino que no las podemos transmitir o reflejar que la demás gente para que pueda seguir el camino de la Virgen del Carmen. Entonces, sí me gustaría que nos hablara un poco ambos de cómo poder transmitir estas virtudes de la Virgen del Carmen.
4: Pues el escapulario simboliza esa fe profunda en Dios, esa fe que me compromete hacer vida lo que es la palabra de Dios. También en la disponibilidad frente a ese espíritu que me va abarcando mi diario caminar, tanto en la vida personal como en la vida social. Una actitud de confianza y esa protección en nuestra madre, como les decía anteriormente, como esa amiga, esa compañera que en todo momento está siempre a mi lado, en los momentos tristes, en los momentos alegres, en esos momentos de incertidumbre, ella está siempre a mi lado, acompañando, y nunca nos deja solas a nadie. Y el escapulario también me compromete a vivir auténticamente como cristiana. No me exime de que yo, porque tengo el escapulario, ya la tengo hecha toda, ya, no.
0: Sí, no.
4: Sino que me compromete más fuertemente a vivir con autenticidad los mandatos que nos da Dios, ¿verdad?, en la historia. Y ese compromiso grande que tenemos nosotras las carmelitas también, de trabajar siempre por la fraternidad, por la unidad.
0: Es muy importante. Francisco.
5: Tengo entendido yo, hermanos, que el escapulario es un delantal. Madres, el escapulario, sí, es un delantal. Sí. Originalmente, ¿qué indica? Es trabajo.
0: Es trabajo.
5: Trabajo. Las amas de casa, yo recuerdo las abuelas antes, su delantal, siempre andaban ellas con su delantal, simbolizando pues ese trabajo en el hogar. Siempre las madres, pues en ese sentido. Y nosotros pues usamos un escapulario en miniatura.
4: Así es.
5: Un delantal en miniatura.
3: Para no ensuciarse.
0: Para
5: no. Nosotros hemos tratado como caballeros de Santo Entierro revestirnos de ese delantal, de trabajar para hacer más grande el nombre de la madre. Desde el momento en que a nosotros se nos siembra la inquietud de volver a reactivar una devoción que tenía más de 70 años de no realizarse, cuando a nosotros se nos comenta que quieren reactivar eso, no dijimos que no. De mil amores dijimos que sí.
0: Que sí.
5: Y con la cercanía que nosotros habíamos tenido ya durante muchos años con la Madre Cruz Idalia, pues con mucha más razón. Ya estando ahí en eso, ya conocemos a la Madre María, a la Madre
3: Celina,
5: y hemos visto pues la

0: De julio.
1: 11 de julio, un día sábado, como sabemos ya por tradición de la iglesia, el sábado es pues dedicado a la Madre María, y entonces por eso decidimos hacerle el sábado antes, ya en lo que es la novena de la Virgen, antes del día especial de ella, que es el 16.
0: Qué interesante. Y recordemos que la Madre pues nos conduce también a la grandeza de seguir a nuestro Hijo Jesucristo, al Hijo, al Padre también, en esa parte, con un corazón humilde, con un corazón dispuesto para servir, que es algo muy importante también. Y me llama mucho la atención lo que dice Francisco, va una actividad que van a realizar el sábado, bueno, pero han retomado después, que no es así, hace 70 años.
1: 70 años 70. Tenía de que se había perdido la devoción de hacer algo especial como una procesión. Las madres siempre, ellas pues siempre han hecho su novenario y sus cosas ahí internas, pero como les digo, cuando a nosotros se nos plantea el que nosotros pudiéramos elaborar un arreglo procesional alegórico a la Madre del Carmen, de mil amores dijimos que sí. Y créanme que en estos 10 años, 9 años que tenemos de estar en esta actividad, hemos visto la mano de la Madre en nosotros, en cada uno de nosotros, en nuestras familias, en nuestra asociación. Y en realidad la Madre no se queda con nada.
0: No se queda con
1: nada. Igual a su Hijo, pues que son puro amor, y eso es lo que nos motiva a nosotros a seguir adelante con todo esto.
2: Así. Y podemos tener, podemos tener algún adelanto de cómo será el arreglo de este año. Por ahí escuché que usted es uno de los organizadores que ayuda con el arreglo.
0: Esa Valeria anda cantada. Sí. Pero ya ahorita pues ya conocimos un poco en el ámbito, podríamos decir, personal de cada uno de ellas, esa devoción, y de Francisco también, esa devoción hacia la Virgen del Carmen. Ahorita vamos, dentro de poco vamos a ir a una pequeña pausa, y luego pues nos van a adelantar, ya vamos a hablar de la actividad específica del 11, vamos a hablar qué más se hace, porque tal vez está la procesión, ¿va? Uh-huh. Pero no conocemos las demás actividades.
2: Hay un trabajo.
0: Ajá, un trabajo que se hace durante también ese día, o no conocemos las actividades. Entonces,
2: y lo que se hace en su día especial también.
0: Así es, uh-huh. En ese día especial. Entonces, tenemos para después de la pausa, sí. ¿Va? Pero antes de ir a la pausa, vamos a mencionar a esas personas que están conectadas y pues mandándoles ese saludo, que nos está viendo: María Sagrario Aguilar, María Burke, Ricardo Madrid, Carele Varel, Doña Maura Borjas, Heidi Borjas, Zaida Sinaí, Augusto César, Emilio Villanueva, un cordial saludo, Compartiendo Recuerdos, Báscula Industrias, Alex Cepeda, dice Lluvia Suazo, Nicole Barahona, dice paz y bien, hermanos y hermanas, felicitamos en su programa, un saludo especial al honorable miembro de la Sociedad del Caballero del Santo Entierro, dice don Francisco Nicole Navarro.
1: Un
0: sí.
1: Saludo a Nicole, gracias.
0: Dice Compartiendo Recuerdos, saludos hermanas en camino, y doña Reina Durón, buenas noches y bendiciones, dice Víctor Méndez, saludos hermano Francisco, a las hermanas carmelitas y hermanos nazarenos, los esperamos en esta hermosa actividad. Qué bellos mensajes. Y pues vamos a una pequeña pausa en su programa Desde el Corazón del Nazareno. Siga sintonizándonos.
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5: 7:30 de la noche.
6: 7:30 minutos.
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0: Estamos de regreso en su programa desde el corazón del Nazareno a través de el 910 AM, la Radio Católica, y por medio de nuestro Facebook Live a través de ASOC Jesús Nazareno. Tenemos algunos comentarios antes de continuar, que estábamos hablando de que don Francisco nos va a comentar un poco de logística, de cómo será este sábado para la procesión. Entonces tenemos el comentario de Emilio Villanueva: excelente programa, hermanos, un saludo a nuestro señor vicepresidente don Francisco Navarro y un saludo especial a las hermanas carmelitas. Gerardo dice: saludos en cabina, la madre nos espera a tan linda actividad. También tenemos a Ivonne Corrales y María Sagrario, que dice: saludos.
1: Qué importante, va. Y ya entrando de lleno, porque recordemos que la actividad, como nos adelantaba Francisco, iba a ser el 11 de junio, y ya él ya lo mencionaba, que ya llevan 9 años, va, Francisco, haciendo
2: 9 años que el Señor nos ha llamado a rendirle honores a su madre.
1: Así es, que importante, interesante, va. Y háblanos un poco de la procesión y del arreglo, Francisco. ¿La procesión siempre se ha hecho salir de catedral o de los Dolores o el Calvario? Y el objetivo del recorrido, que también es algo importante, ¿va? Porque recordemos que a veces se vuelve tradición, un recorrido. Y también de los arreglos. A mí creo que el que nunca se me ha olvidado, no sé si fue del año pasado o el antepasado, cuando iba a la iglesia de la capilla del Carmen, creo que ese es el que más me ha...
0: Creo que fue en el 2023 o 24.
1: 23. Creo que es el que más me ha impactado, la verdad, muy bonito, la verdad, y creo que para mí ha sido muy, muy especial ese arreglo, porque creo que fue el primer año de
0: y como, ese año sí, estábamos de aniversario, sí, porque se hizo un domingo y salió de los Dolores.
1: Sí, salió de los Dolores. ¿Cómo no? Sí, no me acuerdo. Creo que fue después de la pandemia, o la primera procesión después de la pandemia, creo con que, la Virgen Carmen, va, si no me equivoco. O hicieron
2: el
1: 2022.
2: El primer año fue el 2022.
1: Después de pandemia. Ah, ok.
2: Creo que el 2022 hicimos una barca. Y del siguiente año pusimos, culpa de la madre de Crujidalia, la capilla del Carmen.
1: Del Carmen. Entonces, para mí es muy, muy, muy, muy bonito fue ese arreglo. Entonces, que nos cuente Francisco, ¿va?, todos esos detalles que lleva la Sociedad del Caballero del Santo Entierro, ¿va?, y pues igual que nos motive también a poder participar ese día, ¿va?
2: Como les mencionaba, hermanos, la influencia siempre de la madre Crujidalia y de las hermanas carmelitas, siempre nosotros pedimos su opinión, si ellas tienen alguna idea referente a lo que quieren que se plasme en un arreglo procesional. En este caso, ese año 2023, sí se plasmó, ahí está en pantalla la imagen, sí, de la capilla del
1: muy hermosa
2: del Carmen. Y ella, la madre, nos dijo, porque este año estaban cumpliendo 75 años, madre.
3: Sí.
2: Entonces le dijimos: madre, ¿qué le parece si plasmamos la capilla del Carmen, Leo, como un aniversario especial que tuvieron? Y ella
1: aceptaron.
2: Sí, fue alegre. Y tanto así que nos pidió la capilla y la tiene guardada. Yo no sé dónde la voy a meter, pero yo en algún lugar la tengo que colocar. Y ahí la tiene guardada. Siempre nosotros a tono, como Caballero del Santo Entierro, siempre tratando de llevar ese mensaje de lo que es la madre, en este caso, pues el arreglo de la Virgen del Carmen. Otros años hemos representado la Estrella de Mar, con símbolos como conchas marinas, que simbolizan pues lo que es el caminar por esta vida. Es la simbología en esa imagen que podemos apreciar, conchas marinas.
1: Ese fue del año pasado.
2: Este fue el año pasado, sí, sí, sí, efectivamente. Uh-huh. Y llevábamos el emblema del jubileo, lo pueden apreciar ahí, que siempre pues a tono nosotros como caballeros con las ordenanzas de la iglesia. Y este año, contestando un poquito ahí la pregunta, nosotros le hicimos a la madre la sugerencia sobre esta carta que envió el Papa ahorita, hablando de la inteligencia artificial.
1: Así es.
2: Estamos nosotros como la humanidad muy enfocada en ese tipo de cosas que no son, ¿cómo se dice?, humanas, pues, Todo eso ha venido a raíz de la gran inteligencia, pero le estamos dejando responsabilidades que ya deberían ser nuestras a la inteligencia artificial. Y le dijimos que el que contrarresta eso es el Espíritu Santo. Espíritu Santo.
0: Así es.
2: Nosotros como cristianos, en quien nos debemos de encomendar es en el Espíritu Santo. Y entonces le pareció, ella recibió con mucha alegría la idea. Y pues este año vamos enfocados en la presencia del Espíritu Santo, en la vida de María y en nuestras vidas. Uh-huh. Ese es el enfoque que llevamos en nuestro arreglo profesional. Ojalá que nos quede como lo hemos planeado, gracias al Señor. Siempre Él nos ilumina y no dudamos pues que va a ser algo hermoso para la madre y al mismo tiempo un gran mensaje para la feligresía.
1: Yo tengo una pregunta, Francisco, podríamos hacer una pregunta a vos, ¿no va? Una pregunta pequeñita antes de pasar con las hermanas. Sabemos que la Sociedad del Caballero del Santo Entierro, su devoción y su imagen es el Cristo yacente, ¿va?
2: ¿Cómo no?
1: Y desde que ustedes retomaron la procesión, ¿va? Que hace 9 años, ¿cómo sí. poder a los miembros involucrar esa devoción de la Madre del Carmen? Porque muchas veces sabemos que cada quien a veces tiene sus santos o también tiene su vocación o tiene su a veces su reverencia hacia a un santo específico, a una virgen específica dependiendo la vocación, y en este caso pues sabemos que el Cristo yacente es su imagen emblema,
2: ¿cómo
1: va?
2: No, ¿cómo no?
1: Entonces me llama la atención cómo ustedes han hecho que todos los miembros tengan esa misma devoción de poder participar como si fuera un Viernes Santo, sí. A las 5 de la tarde.
2: Josué, esas son las maravillas que solo el Señor hace, porque como lo dice efectivamente, los Caballeros del Santo Entierro full nuestro Cristo yacente es para nosotros es nuestra imagen emblemática.
1: Así es.
2: Pero la Madre ocupa un lugarcito muy especial en nosotros. Y eso solo ella lo mueve, y el amor del Hijo hacia la Madre nos mueve a rendirle tributo a esa mujer que dijo sí, y igual nosotros debemos decir también sí, así, siempre.
1: Qué importante, ¿va? Entonces ese punto, ¿verdad? Y pues bien, además de la procesión, recordemos que la procesión es el sábado 11, ¿va?
0: De julio.
1: De julio, pero si no me equivoco, el día de la Virgen del Carmen es el 16, si no me estoy equivocado. Entonces,
3: no
1: me equivoco. Quería ver las hermanas que nos comenten un poco, además de la procesión, ¿va? ¿Qué otras actividades tenemos? Y para que la gente también sepa, ¿va? Sí. Y pueda participar.
4: Invitarlos. Sí. Invitarlos para que los acompañen el día de ella, que es el 16 de julio.
1: O los días preámbulos.
4: Correcto.
1: ¿Ah?
0: Tal vez si tienen alguna novena o algo, alguna otra actividad.
3: Sí, claro que sí. Antes, reforzando un poquito lo que dice don Francisco, uh-huh. Creo yo que es una gracia de Dios el habernos conocido y acercado con los Caballeros del Santo Entierro. Nos llevamos muy bien, nos entendemos y ellos nos colaboran mucho. Pues nosotros ya les comentaba, apenas 5 mujeres ahí, ¿verdad? Y todavía con el trabajo del hospital, pues no podríamos hacer lo que ellos nos ayudan.
1: Y qué curioso que ellos solo son varones y sí, ustedes solo son mujeres.
4: Pero ahí está el complemento.
1: Ahí está, hay complemento.
3: Y no hay duda de que nuestra madre pues nos une.
1: No, así es.
3: Nos une y nos atrae y nos une, porque juntos podemos hacer muchas cosas.
1: Así es.
3: ¿Verdad? Porque las alegorías que presentan en las carrozas de nuestra Madre Santísima, pues solo ellas pueden, son tantos hombres. Y me llamaba la atención para los 90 años que cumplieron ellos. Ajá. Uno de los señores que no sé cómo se llama, pero me dice, yo soy el que doy la pólvora, y mire quién sabe cuándo. Ajá. Y digo, mira, le digo a Cruz y Dalia, ahora conocemos al señor, ¿quién? Y uno solo lo ve.
1: Solo ve y no sabe quién.
3: Exactamente, y digo, pues ¿quién mueve? Nuestra madre, y ella es la única que podrá recompensar. No hay duda que como madre siempre los está protegiendo, Y como decía don Francisco, tenemos puesto el delantal, que es el escapulario, que mucha, hay algo que yo admiro aquí en este pueblo hondureño, que hay mucha devoción al escapulario.
4: Sí.
3: Hay mucha devoción. Yo veo muchos varones jóvenes con su escapulario
1: así
3: puesto,
1: es,
3: no les da vergüenza.
1: No.
3: ¿Verdad? Entonces, ¿qué significa eso? Que estamos protegidos por la Santísima Virgen, ¿verdad?
1: Así es.
3: Y eso es muy bonito. Yo digo, muchos países desearían esta devoción a la Santísima Virgen. Y sí, como Hospital El Carmen, pues tenemos nuestra actividad. Le voy a contar una anécdota de un niñito que llegó conmigo. Dice el niñito, mira, ¿y por qué el hospital se llama El Carmen? ¿Quién se llama Carmen para que le hayan puesto? Me llamó la atención el niño y le digo, pues mira, te voy a explicar, le digo, yo tengo la imagen de la Virgen del Carmen donde trabajo. Ella es nuestra madre, la Virgen del Carmen, y ya le empecé a contar. Por ella, como le rezamos mucho, le tenemos mucha devoción, entonces por eso se llama Hospital El Carmen. Entonces el niño me dice, mira, ¿y me puedes regalar una María? Sí, te la puedo regalar, si vienes mañana yo te traigo la María. Y al siguiente día él llegó, aquí vengo por la María, y quiero que me regales esa María porque me va a cuidar. Bueno, a los meses llegó y me dice la mamá, mire, me dice, este niño con esa imagen, ellos no son católicos, y me dice, con esa imagen que usted le dio, duerme con ella, y la abuelita de él estaba enferma, le dice, abuelita, te traigo aquí a la María para que te cuide, que te cure porque no quiero que te muras. Entonces, ¿qué significa? Yo le digo a ella, a la mamá, no le quite esa devoción.
1: No.
3: Es un niño, no lo va a confundir. Si él quiere seguir la devoción a la Santísima Virgen, déjelo, que la busque, pero usted no le imponga, ¿verdad? Entonces, así muchas veces en nuestras familias hay confusión con el escapulario. Pero pensamos que el escapulario es un amuleto que me va a librar de...
1: No. De cualquier.
4: Sí.
3: Y ese es un pañalito, un trapito, pero sí es la consagración que yo como mujer, como hombre, tengo a la Santísima Virgen. Me he consagrado, me va a salvar lo que yo soy ante la Virgen. Si le rezo todos los días, si le pido todos los días que me cuide, porque vivimos en un mundo tan violento. Y a veces no nos acordamos de darle gracias a Dios porque amanecimos. Y de encomendarnos a nuestra madre que nos
1: cuide. Que nos proteja.
3: Que nos cuide en el camino. Decía hoy una señora, no sabemos si vamos a regresar. Sabemos que salimos de nuestra casa, pero no sabemos si vamos a regresar. Encomendarnos a ella que nos cuide. Entonces, como actividades en el hospital, sí tenemos pues la capillita que es... también en honor a nuestra Madre Santísima, y tenemos un novenario que comienza el 7, día martes, día 7 de julio comienza el novenario de misas. Tenemos de lunes a viernes a las 8 de la mañana.
4: A las 8.
3: 8 de la mañana. Los días sábados y los domingos a las 5 de la tarde. El sábado 11 de julio, ya dijo don Francisco, es la procesión, la solemne procesión, donde están todos y todas invitadas a la Santa Eucaristía, que va a ser a la 1 de la tarde en Catedral. Y luego la procesión a las 2 de la tarde. A las 5 de la tarde, que suponemos, si Dios lo permite, estaríamos llegando ya a la capilla del hospital, vamos a la otra Eucaristía. Los que no pudieron participar a la 1 de la tarde pueden llegar a las 5 de la tarde al Hospital El Carmen, a la Eucaristía. Y el 16, pues sí tenemos 3 misas. Tenemos a las 10 de la mañana, a las 2 de la tarde y a las 6 de la tarde, donde va a estar, si Dios lo permite, el señor Nuncio Apostólico va a celebrar esa Eucaristía a las 6 de la tarde. Pero tenemos 3 misas, 10 de la mañana, 2 de la tarde y 6 de la tarde. Están todos cordialmente invitados.
1: Qué bonito, ¿va?
4: Sí,
1: y vamos a hacer una pequeña petición especial en esa misa, porque nosotros como grupo, El 17 de julio estamos celebrando 69 años. Sí. Entonces, tal vez ahí nos hacen una pequeña petición ahí en la Santa Eucaristía, ¿va? Que nos pueda bendecir.
3: Ustedes claro. Son grupo
1: Asociación Jesús Nazareno. Para que nos pueda tener ahí en sus oraciones también, ¿va? De poder nosotros seguir este caminar de gran devoción también, ¿va?
3: Porque qué bueno, al final... con mucho gusto. Ustedes nos dicen a qué hora de la misa van a participar.
1: Qué importante, ¿va? Otra pregunta que yo tenía en ese sentido, sabemos que el hospital... sirve, hace un servicio, va, de salud, pero ¿cómo tiene de importancia llevar el nombre de la Virgen del Carmen? Porque al final también recordemos que el servicio de la salud es algo muy importante, va, en esa parte, va, y a veces puede llegar un paciente, pero llega por la necesidad de sanarse. Y tal vez ni sabe por qué, incluso se llama el Carmen, puede pasar, va. Yo lo voy a ir al hospital del Carmen porque me dijeron que era bueno.
0: Porque me lo recomendaron.
1: Sí, porque me lo recomendaron. Uh-huh. Pero igual también hay parte de enseñanza, de conocer a la Virgen del Carmen al momento que llega tal vez un paciente o está en una sala.
3: Pues fíjese que es un poquito difícil porque como no solo llegan personas católicas,
1: sino que llega,
3: llega de todo. Nosotros estamos abiertas a todo tipo de paciente, no exclusivamente solo para católicos. Sería lo ideal y podríamos nosotros evangelizar un poco más, ¿verdad? Pero no es así, sino que el paciente, los católicos que llegan y piden los sacramentos, se les concede, se les busca un sacerdote que nos ayude a dar los sacramentos. Y de allí, pues, no, si no lo solicitan, pues nos, porque ya sabemos que no son católicos.
1: Nos reservamos.
3: Entonces, sí, es un poquito difícil que no se puede prestar ese servicio porque no estamos exclusivamente
1: así
3: para
1: es.
3: un grupo.
1: A mí me llama la atención porque recuerdo que cuando estaba niño, o sea, mi mamá cuando uno se enfermaba o ella se enfermaba, iba al dispensario del Carmen, que
3: todavía
1: creo
3: existe.
1: Que todavía existe.
3: Ahí estoy.
1: Bueno.
0: Sí, antes, tras cámara nos estaba comentando una historia que le sucedió en estos días ahí en el dispensario.
1: Así es. Así es. Y mi mamá siempre, ella oraba a la Virgen del Carmen. Yo incluso ni iba a la misa, estaba pequeño, 6, 7 años, pero yo miraba que ella le rezaba a la Virgen del Carmen. Cada vez que íbamos a consulta, tal vez en un momento, recuerdo que en aquel entonces estaba el doctor Henry, yo creo que no sé
3: todavía
1: si
3: está,
1: todavía está, imagínese, era un excelente doctor. Entonces me llamaba bastante la atención porque al final pues es importante también conocer, ¿va? Del por qué esa gran devoción a la Virgen del Carmen, y pues ellos nos han dado ese, como dicen, esa historia de vida que han tenido hacia la Virgen del Carmen, y pues estamos cerca de celebrar pues aquí en Tegucigalpa pues cada una de estas actividades. Pero Francisco, yo le quería preguntar, ¿usted se acuerda del primer diseño que hizo?
4: Ya lo puso a pensar, ya.
2: Ay, no, la verdad que se me confunde un poco porque tantos y tantas cosas. Lo que sí sabemos que siempre ha ido nuestro corazón ahí puesto. Hemos hecho arreglos simbolizando porque decimos, por ejemplo, ¿por qué el 16 de julio? Y es supuestamente, o no supuestamente, sino que es la fecha en la que San Simón Stock se le aparece la Virgen del Carmen. Y a él le entrega el escapulario,
1: así es,
2: ¿verdad? En esa fecha, desde ahí viene esa tradición de celebrar en esa fecha la celebración de la Virgen del Carmen. ¿Y qué significa Carmen? ¿De dónde viene Carmen? Del Monte Carmelo.
1: Del Monte Carmelo.
2: ¿Y qué significa Carmelo? Es un jardín.
1: Un jardín.
3: Jardín de la Dios.
2: Virgen, ¿verdad?
1: Y curioso que... Mi suegra y mi esposa se llaman Carmen. y me imagino que
3: doble pastel.
1: Doble pastel. para ese día, va del monte de los que se llaman el Carmen, pues van a celebrar también ese día muy especial, va. Pero muy interesante lo que han dicho, va, también, y me llama mucho la atención porque es una actividad que se celebra con bastante fe y devoción hacia la Virgen del Carmen, y creo que es algo muy importante que se haga aquí en Tegucigalpa, porque muchas veces ya sabemos, va, Francisco, que está San Miguel Arcángel,
2: ¿cómo no?,
1: que está Semana Santa, que incluso salimos el 1 de enero en las 40 horas con Jesús sacramentado, ¿cómo no?, va. Pero la Virgen del Carmen ha llegado con fuerza, la sí, madre, va, a cada una de estas actividades, y en especial ese día que toca de la procesión. Yo he visto que la gente ha respondido, a pesar que es un día sábado.
2: Esa debe ser la misión de nosotros, Josué, como miembros de la religiosidad popular, impulsar lo que es la fe en la calle, que no nos dé pena demostrar que somos personas de fe, hombres y mujeres de fe, porque la misma palabra lo dice, que el que se avergüence de creer en mí, dice el Señor, yo también me voy a avergonzar de él. Y nosotros con eso estamos dando testimonio de nuestra fe. Y eso es lo que nosotros tratamos siempre de apuntalar entre nosotros como Caballeros del Santo Entierro, decirles, nuestra misión es en la calle. Nuestra misión es la calle, y es a través de la religiosidad popular. Por eso, como grupo de religiosidad popular que estamos organizados, estamos invitados, sí, también
1: ustedes, todos,
2: la hermandad y otros grupos, los Caballeros de Comayagüela, todos somos los grupos que pertenecemos a este grupo de hermandades, están cordialmente invitados como todos los años
1: a participar, va. Bueno, entonces este programa se ha vuelto cortito, vaya, sí. Pero antes de finalizar, pues que nos den sus palabras, va, y su mensaje a las hermanas, y pues despidiéndose por haber estado aquí, espero la hayan pasado bien, va. Y
4: invitar nuevamente también a la procesión, al novenario, y a la Eucaristía, del 16 de julio. Entonces, también hay que reforzar, porque yo con mi esposo, nosotros vamos a la Eucaristía de la tarde, prácticamente en la última, y si se llena porque afuera de la capilla también venden los escapularios, y esa tradición es bonito, porque hay una persona que tal vez no tiene su escapulario, se le dañó, entonces ahí mismo los adquieren, y ya el sacerdote responsable que ofrece la Eucaristía, él es el que hace la imposición del escapulario.
1: Sí, así es.
3: Bueno, pues agradecerle, ¿verdad?, por este programa tan bonito, y que nos dan oportunidad de dar a conocer nuestras actividades en esta solemnidad de la Orden del Carmen. Y nosotros, parte de esa orden, como Carmelitas Misioneras, pues también estamos en esa sintonía de celebrar a nuestra Madre, la Virgen del Carmen, que nos acompañe siempre en el apoyo y la compañía de los hermanos del Santo Entierro, que siempre están ahí con nosotros apoyándonos en esta actividad tan bonita, y a la gente agradecerle también, los que participan, porque como ya decían y lo hemos visto, en la actividad hay muchas personas que van con mucha devoción, con mucha fe, en esa procesión, no importa el calor, el tiempo, lo que sea, pero van con esa devoción a la Santísima Virgen. Y hoy, en estos momentos difíciles que nos ha tocado vivir, cobijémonos bajo ese manto de nuestra Madre, que nos acompañe, que nos bendiga, que nos ayude, nos proteja. A manera de chiste, vi una calcomanía por ahí, que estaba San Pedro con todas las llaves esperando a las almas que llegaban al cielo, y llega Jesús y le dice, ¿por qué, San Pedro, hay tanta gente y en la lista que tienes aquí no hay casi nadie apuntado? Y de pronto ven a la Santísima Virgen que va por allá, y debajo de su manto lleva solo las patitas de la mirada, toda la gente que la llevaba bajo su manto. Pues pongámonos bajo ese manto de la reina, que nos cuide, que nos ampare, nos proteja, y nos libre de todos los peligros que encontramos a diario, ¿verdad? Y muchísimas gracias, invitándoles nuevamente al horario de misa que vamos a tener el día 16 de julio, a las 10 de la mañana, 2 de la tarde y 6 de la tarde. Y aquí nuestros amiguitos van a ser los primeros que tienen que llegar.
1: Ahí vamos.
4: Ahí vamos a estar. Yo siempre voy a la misa de
1: la
4: 6.
5: Pues que la mirada cariñosa de nuestra Madre Santísima nos alcance de su Hijo Jesús las gracias que cada uno de nosotros necesitamos para ser ese fiel reflejo del amor misericordioso de Dios.
1: Así, Francisco.
2: Agradecer, hermanos, la invitación. Yo siempre que vengo aquí me siento como en mi casa, y esta vez bien acompañado, porque yo siento una cercanía muy estrecha con los nazarenos. Lo he dicho muchas veces, mi madre fue nazarena, y eso pues a mí me ha llenado siempre de un cariño muy especial hacia esta hermandad, y muy agradecido de estar aquí, y pues esperamos estén con nosotros en todas estas actividades de lo que es la celebración de nuestra madre del Monte Carmelo.
1: Ahí vamos a estar. Jennifer.
4: Así es. Bueno, agradecerles su acompañamiento esta noche en el programa. Fue de reflexión, de conocimiento, porque nosotros vemos desde afuera, pero internamente ustedes nos los han comentado. Y nos llevamos todo lo que nos compartieron en nuestro corazón, seguirlo poniendo en práctica. Les agradecemos y gracias por acompañarnos, y esperamos estar en cercanía siempre.
3: Gracias.
1: Jennifer. Ve, vale.
0: Sí, muchas gracias por haber aceptado la invitación, y muchas gracias a todas las personas que nos están oyendo y nos vieron a través del Facebook Live. Los esperamos el próximo jueves.
1: Así es. Feliz noche a todos y feliz jueves eucarístico. Gracias.
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7: A la Comisión Electoral del Congreso Nacional.
8: Por supuesto, recordemos que la operatividad técnica electoral la maneja el Consejo Nacional Electoral, por lo cual es este Consejo Nacional Electoral el que tiene que poner a la vista aquellos aspectos técnicos logísticos. Sabemos que todo proceso de reforma electorales pasa por connotaciones y consideraciones de índole política que ya el Congreso Nacional de la República tendrá que deliberarlo y ver si consiguen los votos. Sabemos que la única materia en Honduras que requiere mayoría calificada para tener reformas es la ley electoral de Honduras, por lo cual ese papel lo tendrá el Congreso Nacional de la República, pero desde el Consejo Nacional Electoral, la Comisión de Asuntos Electorales, presidida por el diputado Antonio César Rivera Callejas, tenga la certeza que tendrá todos los insumos desde este Consejo Nacional Electoral para tener pues una visión más clara de los aspectos que se deben de mejorar de forma técnica, logística y operativa.
7: Muy bien, es momento de hacer una actualización de noticias en nuestro segmento Las 10 Nacionales con Lilian Flores.
9: El secretario de Finanzas del Consejo de Coordinación Campesina de Honduras, Darwin Calix, advirtió que el fenómeno de El Niño podría afectar hasta un 42% del territorio nacional, situación que ya estaría generando pérdidas en la producción agrícola, especialmente en zonas de subsistencia donde los cultivos dependen directamente de las lluvias y presentan alta vulnerabilidad ante la sequía. El Instituto Hondureño de Seguridad Social sigue presentando una serie de dificultades como la falta de medicamentos y prolongadas esperas para una cita. Las quejas aumentan cada vez más entre los pacientes que, lejos de tener una adecuada asistencia por lo que pagan, solo obtienen excusas, según las denuncias ciudadanas. Y en el caso de los pacientes oncológicos, denunciaron que deben comprar medicamentos por valor de hasta 10.000 lempiras. El gerente de la empresa nacional portuaria Yaudet Burbara informó que se impulsa una nueva inversión superior a los 20 millones de dólares destinada a la ampliación de la terminal de graneles sólidos en el muelle de Puerto Cortés. Este proyecto busca fortalecer la capacidad operativa del puerto para embarcaciones de mayor tamaño con la reducción de costos logísticos. El directivo de la Asociación Hondureña de Distribuidores de Productos del Petróleo, Juan Carlos Segovia, informó que la tendencia a la baja en el precio internacional del crudo podría reflejarse en nuevas rebajas en los combustibles en el país, con reducciones estimadas de hasta 2 lempiras en el diésel y menos de 1 lempira en las gasolinas super irregular. El diputado del Partido Liberal, Francis Cabrera, sostuvo que antes de aprobar las reformas al subsector eléctrico, es necesario que la Empresa Nacional de Energía Eléctrica recupere las millonarias deudas que mantienen los grandes morosos. Aseguró que la empresa privada adeuda más de 20.000 millones de lempiras a la ENE, recursos que permitirían potenciar la institución, añadió. El portavoz del Ministerio de Asuntos Exteriores de China, Wu Jiakun, declaró que su país mantiene la disposición de fortalecer las relaciones con Honduras sobre la base del principio de una sola China, tras las declaraciones surgidas luego de que el gobierno hondureño negara haber discutido una reanudación de relaciones diplomáticas con Taiwán. El exgerente de la Empresa Nacional de Energía Eléctrica, Salomón Ordóñez, advirtió que cualquier incremento en la tarifa de la energía eléctrica tiene un impacto directo en la competitividad económica del país. Ordóñez reconoció que el gobierno realizó un esfuerzo al reducir el ajuste previsto de 21% hasta fijarlo en 12%, aunque señaló que todavía representa una carga para la población. El director de la Asociación para una Sociedad Más Justa, Carlos Hernández, consideró desacertada la postura del gobierno de no enviar ayuda humanitaria a Venezuela tras sufrir 2 terremotos de gran magnitud, al estimar que ante una emergencia, cualquier muestra de solidaridad es bien recibida por la población afectada. La cooperación entre Honduras e Israel continúa fortaleciéndose con la llegada de una brigada médica israelí que brindará atención especializada y cirugías oftalmológicas al país. Además de las jornadas quirúrgicas, la comitiva israelí llegará con equipo médico para ampliar la capacidad de atención a los pacientes hondureños. La Alcaldía Municipal del Distrito Central intensificó esta semana los trabajos de bacheo y rehabilitación vial en distintos sectores de Tegucigalpa y Comayagüela, como parte del programa permanente de mantenimiento de calles orientado a mejorar la circulación vehicular y brindar mayor seguridad a conductores y peatones. Este ha sido un resumen de noticias nacionales. Para Noticides les informó Lilian Flores.
7: La listo nuestro compañero Noé Gálvez, quien conversa con el economista del Foro Social de la Deuda Externa y Desarrollo de Honduras, FOSDE, brindando un análisis sobre la ejecución del presupuesto estatal de la actual administración. Noé, buenas noches, con usted.
10: Muy buenas noches a toda nuestra audiencia de Notifides. Buenas noches, Santiago, en este momento en compañía del licenciado Mario Palma, quien es economista del Foro Social de la Deuda Externa de Honduras. Y bueno, verdad, hablando de este tema importante, lo que viene siendo la ejecución presupuestaria de este 2026, que nos ampliará a continuación más detalles. Muy buenas noches, licenciado, mucho gusto.
11: Bien, fíjese que los datos del portal de inteligencia de negocios de la Secretaría de Finanzas nos dicen que la ejecución en términos de gasto es aproximadamente del 39%. Y en términos del programa de inversión pública se han ejecutado aproximadamente 3.500 millones y esto nos lleva a un aproximado de 25%. Lo que nosotros observamos en términos generales es que la ejecución presupuestaria sigue teniendo ese comportamiento histórico, ¿verdad?, que se caracteriza por una ejecución bastante lenta en los primeros meses y tradicionalmente se ha caracterizado por una ejecución bastante galopante en los últimos meses, sin que eso se traduzca en una mejora de la prestación de bienes y servicios públicos, y es ahí donde está uno de los grandes desafíos. ¿Cómo hacemos del presupuesto ese instrumento que nos ayude a atender las necesidades más sentidas de la población hondureña?
10: Licenciado, la aprobación tardía del presupuesto para este año influyó en esta ejecución que cursa hasta el momento.
11: Sí, bien, nosotros en FOSDE identificamos que hay varios elementos. Uno, como usted muy bien lo apunta, el hecho de que la aprobación del presupuesto se haya dado hasta en el mes de abril, sin duda alguna es un elemento fundamental. El hecho de la curva de aprendizaje de los nuevos funcionarios públicos también es otro elemento que afecta, ¿verdad? El tema también de disponibilidad de fondos en algún momento también eso afecta, y un elemento que venimos como FOSDE sosteniendo desde hace varios ejercicios de presupuesto que tiene que ver con la ley de compras y contrataciones del Estado, ¿verdad?, que ya había una propuesta de reforma porque se identificaba como un cuello de botella. Aquí lo importante es que se le brinde a todos los tomadores de decisión, ¿verdad?, todas las herramientas que necesitan y que requieren. ¿Para qué? Para tener una ejecución que sea eficiente, una ejecución que sea transparente de los recursos públicos, que se transformen entonces en esa mejora, por ejemplo, de infraestructura productiva, con esa mejora en la prestación de bienes y servicios públicos que nos ayuden a mejorar la competitividad del país y procurar posibilidades económicas a las familias, pero también a mejorar la prestación de bienes y servicios públicos que son importantes como salud, educación, seguridad, para ayudar a los costos de bolsillo de los hogares hondureños.
10: Muchas gracias al licenciado Mario Palma, economista del Foro Social de la Deuda Externa de Honduras, quien pues hace un énfasis como tal en esta ejecución presupuestaria que hasta el momento, en este 2026, se ha ejecutado un 39%, según pues también nos reflejan datos de la Secretaría de Finanzas. Con este contacto, compañeros, retornamos al estudio principal. Buenas noches.
7: Buenas noches. Gracias a nuestro compañero Noé Gálvez en torno a estos temas financieros y también que tienen que ver con la economía del país. Como ya lo mencionaba Mario Palma, economista del Foro Social de la Deuda Externa y Desarrollo de Honduras, FOSDE, es algo histórico en el país que en los primeros meses del año se les dificulta a todos los gobiernos que hemos tenido el tema de la ejecución presupuestaria, y que es a fin de año, en los últimos meses, que se empieza a ver como tal la cantidad de recursos. Con esta información hacemos una pausa en Notifides, no nos cambie porque al volver tenemos más noticias que compartirles. Ya regresamos.

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0: Gracias por continuar con nosotros. Momento de compartirles noticias positivas, buenas noticias con Lilian Flores, que surgen desde Banco de Occidente. Lilian, buenas noches.
1: Así es, Santiago, buenas noches. 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
1: 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Con esta información retornamos con usted al set principal. Buenas noches.
0: Buenas noches, gracias Lilian por estas buenas noticias que surgen desde Banco de Occidente, y extendemos nuestro saludo a todos nuestros amigos en Banco de Occidente por este aniversario, y como ya lo mencionaban, pues con buenas noticias para todos los afiliados y también que confíen en Banco de Occidente. Retomando las noticias en el campo general, con los embalses principales operando apenas a un 40%, hablamos de los Laureles, y por otro lado en un 37% la represa La Concepción, esto en cuanto al 100% de su capacidad, están en niveles críticos. La distribución de agua potable en Tegucigalpa vive sus meses más complejos, mientras las autoridades municipales están haciendo reajustes o están haciendo reajustes en sus planes de contingencia. Los reportes ciudadanos denuncian desfase de hasta 20 días en el suministro, en el vital líquido. Y ante esta situación podemos preguntarnos, ¿hacia dónde va la gestión de esta crisis? El informe con Georgina Montoya.
3: La crisis por el abastecimiento de agua potable en el Distrito Central y sus alrededores alcanza un punto crítico. Ante una prolongada sequía y el lento inicio de la temporada de lluvias bajo la influencia del fenómeno del Niño, la Unidad Municipal de Agua Potable y Saneamiento confirmó que las principales represas de la capital han caído a cerca del 40% en los Laureles y, por otro lado, en un 37% la represa La Concepción de su capacidad total, obligando a mantener los severos racionamientos de suministro de una vez por semana en la mayoría de las colonias. La situación es especialmente alarmante en el sector como

0: final, digamos, la pila me agarra 6 barriles, son 300 lempiras. En una semana.
1: ¿300 lempiras por semana?
0: Sí, porque tenemos que bañarnos, tenemos que lavarnos, somos 5.
1: No le viene el agua, pero el recibo del agua
0: sí. Uy, sí viene. Chequecito viene con la ya la tarifa.
2: Realmente es a quien se lo mandas al alcalde, que por favor se ponga pila con nosotros y que tan siquiera aquí nos venga a ayudar tan siquiera con el racionamiento de agua.
1: Pero el alcalde ha dicho que ha mandado tanquetes de agua gratis para la población, pero aquí no
2: ha venido. Aquí, bueno, nosotros, si, en mi persona, yo no nos han venido ni a regalar agua ni nada por el estilo.
3: Esta desesperación no es un caso aislado. Desde el sector comunitario, la dirigencia que agrupa a los barrios más vulnerables advierte que la distribución actual es insostenible y que el descontento social va en aumento debido a la falta de cobertura equitativa.
4: 35 colonias, ninguna colonia le va a decir que le está llegando el agua. No. Bueno, estamos totalmente racionamientos y de esas 295 rebajes, alrededor de las 200 que le hablo andan alrededor por de 700. Y fracción de colonias, y este el 60%, del 40% no está recibiendo el agua, porque la poca agua que está mandando la UMAS en la actualidad se está quedando en las partes bajas y todos sectores, partes altas, no se están alimentando de servicio y están obligados a estar comprando a través de cisternas. Y como le digo y le repito aquí, si esta situación la queremos mejorar.
3: El alcalde del Distrito Central informó que hay que esperar hasta 2028 para la construcción de la próxima represa San José como un alivio a la crisis de agua potable en la ciudad.
5: Producción de agua para los capitalinos. Nosotros estamos haciendo lo nuestro. Estamos llegando casi 80 pipas para repartir agua en distintos puntos de la capital, ampliar la capacidad de reparación de fugas por parte del UMAPS, perforación de pozos que vamos a empezar a hacer con las juntas de agua. Pero esos son paliativos. La verdadera solución viene, pero en el 2028. En marzo de este año iniciamos nuevamente la represa San José, que tenía 17 meses de estar paralizada. Eso le va a dar agua a 300.000 capitalinos y con eso no vamos a tener los problemas que tenemos ahorita. Pero 2026 y 2027 todavía queda ahorrar agua, que todos nos pongamos la mano en la conciencia como capitalinos y como equipo, como familia capitalina.
3: Por su parte, la gerencia operativa del servicio técnico enfatiza que además de la falta de lluvias suficientes para llenar la Concepción y los Laureles, el gran enemigo actual, además, es el desperdicio innecesario en sectores que sí reciben el servicio con regularidad.
6: Implementamos junto con la alcaldía municipal una ordenanza que puede sancionar entre 2.000 y 20.000 lempiras a quien desperdicie agua, ya sea por regar plantas, por lavar carros, cualquier cosa que no sea premiando el consumo humano. Y también estamos distribuyendo aguas en una flota de tanques cisterna en todas las colonias de la capital.
3: Mientras los capitalinos reprograman sus rutinas domésticas para almacenar el líquido cada 7 días, la UMAPS y la Alcaldía Municipal insisten en que la corresponsabilidad ciudadana es la única vía para evitar un colapso total. Desde Suyapa Medios y Notifides, les invitamos a fomentar una cultura de paz. Con imágenes de André Calix, les informó Georgina Montoya.
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8: Bueno, y ante este panorama que nos ha planteado la periodista Georgina Montoya, hemos formulado la interrogante de esta noche. ¿Qué medida considera más urgente si los niveles de las represas en Tegucigalpa continúan bajando? ¿Invertir en infraestructura hídrica, aplicar sanciones por desperdicio de agua o aumentar los racionamientos aquí en la capital de la República? Usted puede votar en nuestra encuesta ingresando a WhatsApp. En los canales de WhatsApp tenemos nuestro canal oficial, aparecemos como Notifides y ahí puede usted votar y participar en nuestra encuesta.
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8: Pasamos a otras informaciones. Defensores de derechos humanos recomiendan al presidente Narry Juan Afura Sabla y su administración buscar ante todo todas las vías posibles y el mejor acuerdo que respalde a miles de hondureños en Estados Unidos que están amparados bajo el estatus de protección temporal, que forman parte también fundamental de la economía hondureña.
9: De acuerdo a datos divulgados por la Secretaría de Relaciones y Cooperación Internacional, este año han sido deportados más de 23.000 hondureños. El retorno de compatriotas aumentó 43.3% entre enero y mayo de 2026 respecto al mismo periodo de 2025, según datos de la Organización Internacional para las Migraciones. En ese sentido, el presidente Narry Afura se dirigió a la Secretaría de Estado en los Estados Unidos para abogar por más de

0: 50.000 hondureños que en su momento gozaron de un estatus de protección temporal, TPS. Ante dicha situación, esta defensora de derechos humanos plantea que la petición no representa una verdadera mediación para los hondureños en el extranjero.
1: Esto significa renunciar a todo lo que hicieron en ese país y no veo yo dentro de este marco que han hecho el Estado alguna salida salomónica como para brindarles la seguridad que tanto esperan los que están allá y que no quieren regresar.
0: Ante este flujo migratorio, se debe hacer un análisis más profundo y determinar cómo atender las necesidades cambiantes de miles de personas retornadas, establece la especialista Sally Valladares.
2: Sí, yo creo que una de las atenciones especiales que tenemos que tener es no solamente revisar cifras, sino a lo que ha sido el cambio en los perfiles de las personas que están retornando y a la identificación de esas necesidades particulares. En estos últimos 2 años, por ejemplo, nosotros hemos visto que ha habido un incremento importante en el número de personas retornadas que superan los 40 años, cuando lo común es que...
0: La Ley Especial de Facilitación del Retorno y Protección del Patrimonio de las Personas Migrantes Hondureñas y sus Familias busca facilitar una reinserción económica digna y evitar que quienes salieron del país por problemas estructurales como la pobreza extrema, la falta de oportunidades laborales, la violencia generalizada ejercida por el crimen organizado y las pandillas, así como el impacto de desastres naturales y cambio climático, tengan que comenzar desde cero tras años de esfuerzo en el exterior.
3: Aduanas se involucra cuando estos migrantes desean importar bienes que han dejado en el exterior. Y aduanas es la que rige cuáles son los parámetros o los procedimientos que se van a realizar. Actualmente, con la ley de apoyo para la recuperación o la importación de todo lo que es el patrimonio, maquinaria y vehículos de los migrantes que voluntariamente regresan al país o que han sido deportados.
4: El desafío para el Estado no es solo contener el flujo migratorio, sino garantizar que el retorno a casa de miles de hondureños no signifique volver a las mismas condiciones de vulnerabilidad que los hicieron partir. Desde Suyapa Medios y Notifides le invitamos a que juntos fomentemos una cultura de paz. Con imágenes de Cristian Herrera y Roberto Lagos, les informó Noé Galvez.
5: Hacemos un cambio de informaciones, pasamos a nuestro segmento Lo Dijo.
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5: El interés nacional es el pilar de la política exterior de Honduras y desde esa perspectiva se tomará cualquier decisión sobre la relación con China o Taiwán. No será basada en nostalgias ni en promesas de campaña, es lo que asegura la actual secretaria de Estado en los despachos de Relaciones Exteriores y Cooperación Internacional, Mireya Agüero, a quien hemos destacado esta noche en nuestro segmento Lo Dijo.
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5: En otras noticias, en las últimas horas se dio a conocer sobre algunos despidos injustificados dentro del cuerpo de bomberos. Sin embargo, de acuerdo con la información brindada por las autoridades de forma oficial, el comandante general del cuerpo de bomberos, Marco Antonio Artica, explicó que la decisión busca reorientar los recursos humanos hacia las áreas donde existe una mayor necesidad de personal.
7: Sé que han estado en las redes sociales diciendo que se está despidiendo bomberos y yo los reto, como le digo yo a cualquiera, que me ponga un bombero enfrente y que me diga que yo fui despedido. Personal administrativo sí fue despedido. Sí. Fue cancelado porque también se les venció el contrato. Y la obligación tenerlo si ya no se necesita, si lo que necesitamos son bomberos. Entonces, para que ustedes tengan conocimiento, ¿va? que no es que se está haciendo algo malo, sino que lo que está haciendo es eficientar el servicio que prestamos nosotros como bomberos.
5: Muy bien, hacemos un alto a las informaciones en Notifides a las 8 de la noche con 36 minutos. 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Ya regresamos.

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0: Nuestra amada Iglesia Católica que peregrina en Honduras pone a disposición del pueblo hondureño una cuenta bancaria, esto para recolectar fondos y enviarlos al pueblo venezolano afectado por dos sismos. Noé Gálvez nos brinda más detalles. Noé, buenas noches, de nuevo con usted.
1: Buenas noches, Santiago. Muy buenas noches también a toda nuestra audiencia de Notifides. Bueno, como sabemos, ¿verdad? Venezuela fue golpeada fuertemente por un desastre natural donde, pues, lastimosamente han sido muchas las vidas humanas que se han perdido y, pues, los daños materiales también. Pero bueno, ¿verdad? Como tal, la Iglesia plantea una iniciativa para poder ser solidarios y por eso es que me acompaña en este momento Karen Vanegas, quien es la administradora general de Cáritas de la Arquidiócesis de Tegucigalpa. Muy buenas noches, Karen, qué gusto saludarle a esta hora.
2: Muy buenas noches, Noé, gracias por el espacio, ¿verdad? Gracias por hacer presente y también es una invitación que le estamos haciendo, ¿verdad?, a todo el pueblo hondureño a ayudar, pues, a nuestros hermanos venezolanos, ya, pues, el desastre, ¿verdad?, que ha ocurrido con ellos, pues hacemos la invitación, ¿verdad?, de que sigan colaborando, hoy por mí, mañana por ti, ¿verdad? De antemano, muchísimas gracias, ¿verdad?, a las familias que han dicho sí y nos han dado, pues, ese granito de arena e invitar a las familias que todavía, pues, aún no han aportado, pues, los invitamos, ¿verdad?, a ayudar a nuestros hermanos venezolanos. Ustedes saben de que, pues, esto ha sido un desastre natural que nadie lo esperaba, pero yo sé que con ayuda en ayuda, un poquito, nosotros vamos a ser, pues, de mucha ayuda para ellos y hacerse, pues, llegar nuestra ayuda, ¿verdad?, a nuestros hermanos venezolanos.
1: Karen, también conversábamos un poco porque esta ayuda será o se está solicitando, ¿verdad?, sea únicamente por medio de depósito, pero también explicar por qué razón no se tomó la decisión de que sean, pues, víveres y otro tipo, pues, de elementos, ¿verdad?, como tal de ayuda que puedan ser también de utilidad.
2: Bueno, mire, se decidió así, ¿verdad?, la Iglesia, porque si lo hacemos a través de víveres, pues requiere mayor costo del traslado de los víveres, el precio de contenedores, todo sube. Entonces lo decidimos de esta manera para que el gasto que incurre en esos servicios pues sea llegados para nuestros hermanos venezolanos. Por esa manera nosotros lo decidimos así. Claramente, ¿verdad? Pues está nuestra cuenta bancaria. También pueden visitar nuestras redes, ¿verdad? Que ahí también nosotros estamos dando mayor información. Y por esa manera, Noé, fue que nosotros lo decidimos que sea de forma monetaria.
1: También estarían notificando cuándo sería, ¿verdad?, la fecha cierre, cuando se va a decir, bueno, hasta aquí dejamos de recolectar y pues darán también, me imagino, un informe, ¿verdad?, de lo que se recogió y también para posiblemente, bueno, y que se canalizará para, pues, esta ayuda a Venezuela.
2: Así es, como se lo acaba de mencionar, se va a dar un corte, ¿verdad?, cuando ya, pues, digamos, hasta aquí ya estamos bien y también, pues, vamos a dar cuentas claras también, ¿verdad?, sobre todo lo que se recolectó y todo lo que conlleva para que todo sea transparente y que la ayuda, pues, a nuestros hermanos damnificados lleguen tal como con una mayor claridad.
1: Concluimos, Karen, con un mensaje directo para la población también hondureña, para que nos motivemos a ser solidarios. Como cristianos católicos debemos de ser caritativos, debemos de ser solidarios con quien sufre y pues no hacer caso omiso, también recalcar de que cada lempirita y lo que salga de su corazón cuenta.
2: Así es, Noé, invitamos a todas las familias, de un lempira cuenta, nuestros hermanos pues los necesitan, a ser solidarios, ¿verdad? Yo sé que como hermanos en Cristo somos muy solidarios y de antemano muchísimas gracias, ¿verdad?, por todo el apoyo brindado y yo sé que nuestro país es un país muy noble, un país de corazón noble, de mucha ayuda y yo sé de que, ¿verdad?, de que poco a poco podemos pues llegar en algo significativo para poder ayudar a nuestros amigos, a nuestros hermanos y pues de antemano muchísimas gracias, ¿verdad?, por la aportación dada y nada, los invito, ¿verdad?, a que pues nos solidaremos a esa noble causa, ¿verdad?, y pues están disponibles en nuestras cuentas, ¿verdad? Para lo que pueda ayudar. Y de antemano, gracias.
1: Le agradecemos a Karen Vanegas, quien es la administradora general de Cáritas de la Arquidiócesis de Tegucigalpa. Y hacemos nuevamente ese llamado a toda la población para unirnos, para donar, para que aportemos lo que salga de nuestro corazón. Recordemos de que un lempira que sea y pues llegando al lugar indicado y adecuado, esos hermanos que están sufriendo, podemos aportar a que pues se restablezcan, ¿verdad?, de estas pérdidas. Con este contacto nosotros retornamos al estudio principal de Notifides. Buenas noches.
0: Buenas noches, muchas gracias, Noé. Recuerde que usted puede hacer su donativo a la cuenta bancaria, cuenta de cheques en Banco de Occidente a nombre de la Iglesia Católica, Cáritas Arquidiocesana. El número de cuenta en Banco de Occidente, cuenta de cheques, es 11-401-017-6795. Se las repetimos para todas las personas de buen corazón en esta jornada de solidaridad que está realizando Cáritas Arquidiocesana, la Iglesia Católica que peregrina en Honduras como tal, para apoyar a nuestros hermanos en Venezuela, producto de esta catástrofe, este doblete sísmico en el sur del continente americano, específicamente en Venezuela. Cuenta de cheques a Banco de Occidente a nombre de Iglesia Católica de Honduras, Cáritas Arquidiocesana. El número de cuenta es 11-401-017-6795 para que usted pueda realizar su donativo y de esta forma pues también apoyar a todos nuestros hermanos afectados en Venezuela. Nos quedamos siempre en noticias internacionales. Vamos con un completo resumen en el mundo con Linda Otero.
3: El presidente de Panamá, José Raúl Mulino, anunció la construcción de una prisión de máxima seguridad para aislar a los jefes de pandillas tras una fuga masiva de reos y el aumento de la violencia en el país. Hernán Gil resistió casi 8 días bajo las ruinas de un edificio casi colapsado en Venezuela, hasta que el jueves asomó por un túnel en medio de aplausos y abrazos de sus rescatistas al final de un largo operativo de equipos de 7 países. Los extranjeros de Sudáfrica temen por su seguridad con la creciente ola de xenofobia que logró congregar manifestaciones masivas el pasado 30 de junio. Quienes promueven el movimiento culpan a los migrantes de causar escasez de empleo y violencia, obligándolos a regresar a sus países de origen. Los ladridos se escuchan mucho antes de llegar al refugio de Beta, Líbano, donde unos 1.400 perros, medio centenar de gatos y decenas de otros animales rescatados de las zonas bombardeadas de Líbano encuentran una segunda oportunidad tras sobrevivir a la guerra y en muchos casos al abandono. El primer ministro indio Narendra Modi y la primera ministra japonesa Sanae Takaichi firmaron este jueves el primer acuerdo entre la India y Japón para desarrollar de forma conjunta tecnología militar con la fabricación en suelo indio de un sistema japonés de defensa en una visita marcada por la seguridad marítima y la influencia de China. 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Este fue un resumen de noticias internacionales, les informó Linda Otero.
0: Ocho de la noche, 49 minutos, retomamos el campo nacional de noticias. El dato de esta noche es el siguiente: 3.714 centros escolares a nivel nacional necesitan reparación urgente en su infraestructura. Y ojo, porque estos son datos de la Secretaría de Estado en el despacho de Educación. Pero hay que contrastar también datos que poseen organizaciones que también hacen estudios en base a las necesidades en materia educativa del país, pero según cifras oficiales por parte del gobierno son 3.714 centros escolares en todo el país que necesitan reparación urgente en su infraestructura. Bueno, nuestra foto del día también surge en temas educativos, son noticias positivas. Vamos con nuestra foto del día.
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0: Educación fortalecida se llama nuestra foto del día. ¿Por qué razón? Porque la Secretaría de Educación y el Proyecto de Jesús, que inició Monseñor Patricio La Rosa hace muchos años aquí en Honduras, Pundacoes ha firmado una alianza estratégica con un objetivo claro: fortalecer los programas educativos gratuitos que se impulsan en 12 departamentos de Honduras. A través de este convenio, la Secretaría de Educación brindará apoyo técnico y financiero a la Fundación. Este respaldo será clave para potenciar la atención integral y de calidad que día a día entrega este proyecto de Jesús que ha iniciado Monseñor Patricio a los más de 10.500 niños, niñas, adolescentes y jóvenes en condiciones de vulnerabilidad, a los que apoya con mucho corazón, y se apoya entre todos este noble proyecto que lidera Monseñor Patricio La Rosa. Así que son buenas noticias que surgen en el campo educativo y que hemos compartido esta noche en nuestra foto del día.
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0: Hacemos una nueva pausa, un nuevo alto a las noticias. Quédese con nosotros, ya regresamos.

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5: Señoras y señores, tenemos listos los resultados de nuestra encuesta publicada en nuestro canal oficial de WhatsApp Notifides. La pregunta de esta noche fue la siguiente: ¿qué medida considera más urgente si los niveles de las represas en Tegucigalpa continúan bajando? La mayoría, un 68.75% de nuestros votantes, dijo que se debe invertir en infraestructura hídrica. Un 18.75% votó por la opción B, aplicar sanciones por desperdicio de agua. Mientras que la minoría, un 12.50% de nuestros votantes, ha dicho que se debe aumentar el racionamiento del agua potable en Tegucigalpa. Estos han sido los resultados de nuestra encuesta.
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5: Oremos juntos por el respeto y la protección de la vida humana en todas sus etapas, reconociéndola como un don de Dios, la frase del Santo Padre, el Papa León XIV, para que tengamos en cuenta siempre lo que nos menciona el Papa León XIV día con día, y que en esta ocasión nos pide pues orar por el respeto y la protección de la vida humana en todas sus etapas. A todos y a todas, gracias por siempre estar pendiente de Notifides, por estar pendiente de la programación de Suyapa TV, de Radio Católica, La Voz de Suyapa 910 AM, y por supuesto todas las publicaciones que realizamos en nuestras diferentes redes sociales de Suyapa Medios y también en la página web de los medios oficiales de la Iglesia que peregrina en Honduras. Nos estamos despidiendo, nos vamos también actualizando los resultados de United 2026. España hoy ganó 3-0 a Austria y selló su pase a los octavos de final del Mundial. Portugal, en un polémico partido, sobre todo por un gol que fue invalidado, anulado a Croacia, el equipo de Cristiano Ronaldo, el bicho, 2-1 derrotó a Croacia en este partido decisivo. También se quedó fuera el equipo de Luquita Modric, que se ha despedido también ya de las Copas Mundiales de la FIFA. Un partido histórico porque llevaba en sí pues a dos estrellas del fútbol mundial, por un lado Cristiano Ronaldo y por la selección croata estaba Luka Modric. A las 9 de la noche ya se viene el partido entre Suiza y Argelia. Es el último partido de los 16avos de final de la Copa Mundial de la FIFA. Ya están las llaves. Argentina va contra Cabo Verde, Australia contra Egipto, Suiza contra Argelia, Colombia va contra Ghana. Los partidos que están ya definidos en los 16avos de final también. Se me escapaba que todavía hacen falta estos partidos de los 16avos de final. Argentina, que en 19 horas se enfrenta a Cabo Verde para cerrar esta fase o etapa de los 16avos de final en la Copa Mundial de la FIFA United 2026. Que pasen una feliz y bendecida noche de jueves eucarístico y sacerdotal. Los esperamos mañana en punto de las 8 de la noche. Aquí estaremos, si Dios lo permite. Buenas noches, con permiso.

0: Permítanos, hacemos una pausa comercial. En breve continuamos con nuestra programación.
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3: Estimados oyentes, muy buenos días y bienvenidos al informativo en lengua española de Radio Vaticano, Vatican News. Estos son los titulares de hoy, 2 de julio, memoria litúrgica, entre otros, de los santos Proceso y Martiniano, mártires romanos. Ordenaciones episcopales de los lefebrianos, se decreta la excomunión. Venezuela, Caritas, La Guaira, la esperanza de la vida nunca se pierde. La Santa Sede, obstaculizar la ayuda a Gaza es una violación del derecho humanitario. Amigos oyentes, desde la Ciudad del Vaticano reciban un cordial saludo de María Cecilia Mutual en nombre de los demás integrantes de nuestra redacción. Como acaban de escuchar en titulares, después de las 4 ordenaciones episcopales de los lefebrianos en Ecón, sin mandato pontificio, ha sido decretada la excomunión. Un documento firmado por el cardenal prefecto del Dicasterio para la Doctrina de la Fe, el cardenal Víctor Manuel Fernández, define como acto de naturaleza cismática el rito celebrado el 1 de julio. En una nota explicativa se detallan los pormenores de la grave sanción canónica. Nos amplía la información Joan Pacheco.
4: Los obispos de la Fraternidad Sacerdotal San Pío X y los obispos recién consagrados ilícitamente el 1 de julio de 2026 han incurrido ipso facto en la excomunión late sentencia reservada a la sede apostólica por haber cometido un acto de naturaleza cismática. La consagración episcopal de 4 presbíteros sin mandato pontificio y en contra de la voluntad del sumo pontífice. Así se lee en el decreto firmado por el cardenal Víctor Manuel Fernández, prefecto del Dicasterio para la Doctrina de la Fe, y refrendado por los 2 secretarios de dicho dicasterio. Es la conclusión, lamentablemente previsible, que llega 24 horas después de la ceremonia celebrada en Ecón, Suiza. El decreto del antiguo santo oficio establece que al llevar a cabo la consagración, tanto los consagrantes como los consagrados han incurrido en la excomunión prevista. Es el doloroso epílogo, consecuencia de la decisión tomada por los lefebrianos en contra de la voluntad expresada en repetidas ocasiones por León XIV. La excomunión sumerge a la separación de la Iglesia de Roma, tanto a los obispos como a los sacerdotes pertenecientes a la Fraternidad San Pío X. En cuanto a los fieles laicos, se consideran excomulgados aquellos que se adhieran formalmente a la fraternidad. Se ofrecen más detalles en una nota explicativa publicada por el dicasterio al mismo tiempo que el decreto de excomunión que pueden leer en nuestro portal de internet vaticannews.vat en lengua española. Desde la época de San Pablo VI hasta las últimas conversaciones celebradas recientemente en este dicasterio, dice la nota, los múltiples intentos por reconducir a los adherentes al movimiento iniciado por Monseñor Marcel Lefebvre a la plena comunión con la Iglesia Católica han resultado infructuosos. Esta situación se ha agravado aún más a causa de las recientes consagraciones episcopales celebradas sin mandato pontificio, en contra de la voluntad del Santo Padre y en abierta violación del derecho canónico. Por lo tanto, este dicasterio, en el fiel ejercicio de las funciones que le han sido confiadas, considera necesario señalar que dicho acto ha constituido el delito de cisma.
3: La actividad del Papa de hoy, 2 de julio, el Santo Padre ha recibido en audiencias sucesivas al señor Gustavo Petro Urrego, presidente de la República de Colombia. Seguidamente tuvo lugar la audiencia con el cardenal Ángel Sixto Rossi, arzobispo de Córdoba, Argentina. Le siguió la audiencia con su excelencia Joseph Mar Barnabás, metropolita sufragáneo de la iglesia Ciro Malancar Martoma. El Papa recibió después a monseñor Miquel Di Tolbe, obispo titular de Orrea, auxiliar de Roma, y finalmente a monseñor Salvatore Fisichella, proprefecto del Dicasterio para la Evangelización. El Papa, en el mes de julio, no celebra las acostumbradas audiencias generales y tomará, a partir de la próxima semana, un periodo de reposo en Castel Gandolfo. Desde esa localidad, situada en las afueras de Roma, rezará cada domingo el Ángelus, nos informa Patricia Inestrosa.
2: Llega julio, el mes en el que tradicionalmente la agenda del Papa está más despejada. Todo apunta a que este año no será diferente y León XIV se traslada unos días a Castel Gandolfo, residencia de verano de los papas desde mediados del siglo XVII. Una tradición que retomó el propio León XIV el pasado verano, tras los 12 años de pontificado de Francisco, quien optó por permanecer en el Vaticano durante su periodo vacacional. Así que entonces, sin audiencias generales previstas todos los miércoles de julio, el próximo sábado 4 marcará el primer acto de la agenda de León XIV. El pontífice viajará a Lampedusa en una visita pastoral que incluirá una ofrenda floral en el cementerio, donde descansan las personas migrantes fallecidas durante la travesía hacia Europa, además de la celebración de una misa. Un día después, el domingo 5 de julio, el pontífice rezará el Ángelus en la Plaza de la Libertad frente al Palacio Apostólico de Castel Gandolfo. Según el calendario publicado por la Santa Sede, León XIV volverá a presidir esta oración una semana más tarde, el 12, también desde la localidad cercana a Roma. El 19 de julio, el Santo Padre regresará al Vaticano para rezar el Ángelus desde el Palacio Apostólico. Por último, el domingo 26, con motivo de la Jornada Mundial de los Abuelos y de las Personas Mayores, la Santa Sede ha anunciado el rezo del Ángelus, aunque aún no se ha precisado el lugar.
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3: Los terremotos de magnitud 7.2 y 7.5 que sacudieron la zona norte de Venezuela el miércoles 24 de junio han dejado daños cuantiosos en viviendas, activos económicos, comercios y otro tipo de construcciones, así como en pérdidas humanas que aún se siguen contabilizando a medida que avanzan los trabajos de rescate y remoción de escombros. El presidente del Parlamento de Venezuela, Jorge Rodríguez, indicó el miércoles que han fallecido al menos 2.295 personas y que 11.267 resultaron heridas. El funcionario indicó que 6.461 personas han sido rescatadas por más de 4.000 brigadistas. A una semana del terremoto, el panorama no es alentador, pero sí hay una gran esperanza de hacer los esfuerzos necesarios para encontrar a más sobrevivientes. El director de Cáritas La Guaira, el diácono Rubén Perdomo, hace un balance para Radio Vaticana, Vatican News, de la situación en el litoral venezolano, donde se presenta la mayor gravedad causada por los seísmos del pasado 24 de junio. La entrevista del padre Joan Pacheco.
8: ¿Cuál es el balance que nos puede ofrecer sobre la situación y el trabajo que ustedes están realizando?
9: Bueno, muy buenos días para todos. Agradeceré la oportunidad que me dan de poder compartir la realidad crítica y dura que estamos viviendo en este momento en el litoral venezolano, de manera especial, bueno, en la Gran Caracas, como decías tú, Caracas que también tuvo pues su afectación, en este caso con algunos edificios también en el piso, que es lo que más ha sorprendido, pero pues de verdad y como el mundo lo ha visto a través de los medios y de las redes, pues la Guaira como tal, el estado La Guaira, y en este caso nuestra diócesis de La Guaira, pues ha sido afectada directamente por este fenómeno natural que dicen que se ve una vez cada mil años y lamentablemente pues nos ha tocado vivirlo a nosotros, que ha sido un doble sismo, que no tuvo su epicentro en Caracas, en la zona especialmente, pero sí tuvo como una congruencia donde se encontraron dos movimientos telúricos fuertes y como que terminaron chocando precisamente sobre nuestro estado y eso pues ha causado el derrumbe de más de 126 edificios y bueno, según algunos estudios que ha hecho la NASA, inclusive estábamos viendo en la sala situacional que hay más de 50.000 edificaciones afectadas en estructuras. Prácticamente el Estado está colapsado, lamentablemente, ¿no? Bueno, esto ha desencadenado una cantidad de pérdidas humanas que ya en este momento yo pienso que supera las 2.000. Estamos empezando a vivir ya, primero, el tema de una emergencia humanitaria que ha sido fuerte y ahorita una emergencia sanitaria. ¿Por qué? Porque tenemos todavía muchos cadáveres que no se han podido rescatar de entre los escombros. O sea, ya llevamos una semana de una manera milagrosa, hasta el día de ayer, que ha sido el sexto día del terremoto, todavía se estaban rescatando vidas humanas, o sea, se estaban encontrando entre los escombros personas con vida, cosa que biológicamente no se consideraba imposible, pero aún así, pues, el tema de la remoción de escombros se ha ido manteniendo de una manera muy paulatina para poder seguir salvando vidas, porque ha pasado realmente. Pero también el tema sanitario, pues, se ha complicado un poco. Hemos tenido deficiencias con el tema de las bolsas para los cadáveres. Se tuvieron que hacer morgues improvisadas. Yo pienso que la gente aún todavía como que no visualiza ese impacto de lo que nos viene a nosotros en La Guaira, porque tenemos aproximadamente unas 30.000 familias sin hogar. Así que ya empezó a verse también el éxodo, se empieza a sentir un poco la tensión por el tema de agua potable sobre todo, ¿no? Agua potable. Hay mucha gente que está en las calles, en los parques, y ya a partir de esta semana, estimamos aproximadamente viernes o sábado, pues va a empezar también como el éxodo y el duelo de las personas que, bueno, está bien, ahorita están durmiendo en un parque, están durmiendo en la calle, pero quieren rescatar a ese ser querido que tienen bajo los escombros. Tenemos mucha gente que ha venido de otros lugares, o sea, en este caso me refiero a familiares de víctimas que estaban aquí en La Guaira buscando los restos de su familia. Pero ya se empieza, primero el éxodo, y segundo, el dónde voy a vivir, o sea, dónde voy a poder estar en el futuro, o sea, cuál será mi casa, cuál será mi hogar. Entonces, bueno, realmente es una situación muy fuerte, muy crítica. Quiero agradecer y quiero pedir de manera especial, bueno, a todos los que nos ven, a todos los que nos escuchan, sus oraciones, porque nosotros, pues, como iglesia, nosotros como hombres y mujeres de fe que somos, yo pienso que tenemos que pedir a Dios que nos ayude a sortear esta difícil situación que tiene en este momento Venezuela y de manera específica La Guaira.
3: La misión permanente ante las Naciones Unidas en Nueva York, en una declaración dirigida a la Asamblea General el pasado 30 de junio, reiteró su apoyo financiero a la Agencia para los Refugiados de Palestina de Oriente Medio, que durante más de 70 años ha brindado educación, atención médica y servicios sociales, garantizando la oportunidad de vivir con dignidad. Sebastián Sansón.
10: Obstaculizar la distribución de ayuda humanitaria a los refugiados palestinos en el Medio Oriente constituye una grave violación del derecho internacional humanitario y agrava el sufrimiento de quienes ya viven en condiciones extremadamente precarias. Así lo reiteró el 30 de junio una declaración de la Misión Permanente de Observación de la Santa Sede ante las Naciones Unidas en Nueva York, leída durante una reunión del Comité Especial de la Asamblea General de la ONU. En su declaración, la delegación del Vaticano destacó la importancia del Organismo de Obras Públicas y Socorro de las Naciones Unidas para los Refugiados de Palestina en el Medio Oriente, señalando que su labor representa un apoyo esencial para millones de refugiados palestinos. Durante más de 70 años, como indica la declaración, el organismo les ha brindado educación, atención médica, ayuda alimentaria y servicios sociales, garantizando protección, apoyo y la oportunidad de vivir dignamente. La organización fue creada en 1949 por la Asamblea General de las Naciones Unidas mediante la Resolución 302 tras la Guerra Árabe-Israelí de 1948 para asistir a los refugiados palestinos. La representación de la Santa Sede ante la ONU también expresó su profunda preocupación por el asesinato de miembros del personal de la UNRWA, así como por los ataques contra las instalaciones del organismo en los territorios del Estado de Palestina, incluidas escuelas y otras estructuras donde los civiles han buscado refugio.
3: Hasta aquí, amigos oyentes, nuestro informativo en lengua española. Gracias una vez más por haber estado con nosotros. Laudetur Jesus Christus. Alabado sea Jesucristo.
1: Hasta aquí la emisión de hoy. Que la paz del Señor los acompañe esta noche. Mañana a las 9 p.m. retomamos el pulso de la Iglesia con el informativo de Radio Vaticana. Hasta entonces.
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0: Muy buenas noches, hermanos. Ya al caer la noche vamos a terminar el rezo de la liturgia de las horas con la que la iglesia nos invita a rezar cada día en esta 13ª semana del tiempo ordinario, en el jueves de la semana primera del Salterio. Comenzamos diciendo: Dios mío, ven en mi auxilio.
1: Señor, date prisa en socorrerme.
0: Gloria al Padre, y al Hijo, y al Espíritu Santo.
1: Como era en el principio, ahora y siempre, por los siglos de los siglos. Amén.
0: Hermanos, llegados al fin de esta jornada que Dios nos ha concedido, reconozcamos humildemente nuestros pecados. Señor, ten misericordia de nosotros.
1: Porque hemos pecado contra ti.
0: Muéstranos, Señor, tu misericordia.
1: Y danos tu salvación.
0: Dios Todopoderoso, tenga misericordia de nosotros, perdone nuestros pecados y nos lleve a la vida eterna.
1: Amén.
0: Hacemos el himno propuesto para esta noche. Como el niño que no sabe dormirse sin cogerse a la mano de su madre, así mi corazón viene a ponerse sobre tus manos al caer la tarde.
1: Como el niño que sabe que alguien vela sus sueños de inocencia y esperanza, así descansará mi alma segura sabiendo que eres tú quien nos guarda.
0: Tú endulzarás mi última amargura, tú aliviarás el último cansancio, tú cuidarás los sueños de la noche, tú borrarás las huellas de mi llanto.
1: Tú nos darás mañana nuevamente la antorcha de la luz y la alegría, y por las horas que te traigo muertas, tú me darás una mañana viva. Amén.
0: Comenzamos la salmodia para esta noche, propuesta por nuestra Madre Iglesia, con el Salmo 15. El Señor es el lote de mi heredad. Hacemos la antífona. Mi carne descansa serena.
1: Mi carne descansa serena.
0: Protégeme, Dios mío, que me refugio en ti. Yo digo al Señor, tú eres mi bien. Los dioses y los señores de la tierra no me satisfacen.
1: Multiplican las estatuas de dioses extraños. No derramaré sus libaciones con mis manos, ni tomaré sus nombres en mis labios.
0: El Señor es el lote de mi heredad y mi copa, mi suerte está en tu mano. Me ha tocado un lote hermoso. Me encanta mi heredad.
1: Bendeciré al Señor que me aconseja, hasta de noche me instruye internamente. Tengo siempre presente al Señor, con Él a mi derecha no vacilaré.
0: Por eso se me alegra el corazón, se me gozan mis entrañas y mi carne descansa serena, porque no me entregarás a la muerte ni dejarás que tu fiel a conocer la corrupción.
1: Me enseñarás el sendero de la vida, me saciarás de gozo en tu presencia, de alegría perpetua a tu derecha.
0: Gloria al Padre, y al Hijo, y al Espíritu Santo.
1: Como era en el principio, ahora y siempre, por los siglos de los siglos. Amén.
0: Mi carne descansa serena.
1: Mi carne descansa serena.
0: La lectura breve la tomamos del primer libro de Tobías, y vamos a escucharla y meditarla a continuación.
1: Que el mismo Dios de la paz os consagre totalmente, y que todo vuestro espíritu, alma y cuerpo sean custodiados sin reproche hasta la venida de nuestro Señor Jesucristo. Palabra de Dios.
0: Te alabamos, Señor. Hacemos el responsorio para esta noche diciendo: En tus manos, Señor, encomiendo mi espíritu.
1: En tus manos, Señor, encomiendo mi espíritu.
0: Tú, el Dios leal, nos librarás.
1: Encomiendo mi espíritu.
0: Gloria al Padre, y al Hijo, y al Espíritu Santo.
1: En tus manos, Señor, encomiendo mi espíritu.
0: Hacemos el cántico evangélico para esta noche antes de descansar, pero antes comenzamos con la antífona. Sálvanos, Señor, despiertos, protégenos mientras dormimos, para que velemos con Cristo y descansemos en paz.
1: Sálvanos, Señor, despiertos, protégenos mientras dormimos, para que velemos con Cristo y descansemos en paz.
0: Ahora, Señor, según tu promesa, puedes dejar a tu siervo irse en paz.
1: Porque mis ojos han visto a tu Salvador, a quien has presentado ante todos los pueblos.
0: Luz para alumbrar las naciones y gloria de tu pueblo Israel.
1: Gloria al Padre, al Hijo y al Espíritu Santo.
0: Como era en el principio, ahora y siempre, por los siglos de los siglos. Amén. Sálvanos, Señor, despiertos, protégenos mientras dormimos, para que velemos con Cristo y descansemos en paz.
1: Sálvanos, Señor, despiertos, protégenos mientras dormimos, para que velemos con Cristo y descansemos en paz.
0: Oración. Oremos, Señor Dios nuestro, concédenos un descanso tranquilo que restaure nuestras fuerzas, desgastadas por el trabajo del día. Así, fortalecidos con tu ayuda, te serviremos siempre con todo nuestro cuerpo y nuestro espíritu. Por Jesucristo nuestro Señor.
1: Amén.
0: El Señor Todopoderoso nos conceda una noche tranquila y una muerte santa.
1: Amén.
0: Y antes de cerrar esta noche, también saludamos a nuestra Madre Santísima. Salve Reina de los cielos y Señora de los ángeles, salve raíz, salve puerta que dio paso a nuestra luz.
1: Alégrate, Virgen gloriosa, entre todas las más bellas. Salve, oh hermosa doncella, ruega Cristo por nosotros.
0: En el nombre del Padre, del Hijo y del Espíritu Santo.
1: Amén.
0: Buenas noches, hermanos, que tengan una confortable noche y un hermoso descanso. Nos escuchamos mañana tempranito, aquí en La Voz de Suyapa.
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2: La autoridad del Mesías, sanación física y perdón espiritual. Bienvenidos a los textos en contexto. Hemos llegado al capítulo 9 del testimonio del Evangelio de Mateo, del Evangelio según San Mateo, en capítulo 9, versículo del 1 al 8. Vamos a la palabra. En aquel tiempo, Jesús subió de nuevo a la barca, pasó a la otra orilla del lago y llegó a Cafarnaúm, su ciudad. En esto trajeron donde él estaba un paralítico postrado en una camilla. Viendo Jesús la fe de aquellos hombres, le dijo al paralítico, «Ten confianza, hijo, se te perdonan tus pecados». Al oír esto, algunos escribas pensaron, «Este hombre estaba blasfemando». Pero Jesús, conociendo sus pensamientos, les dijo, ¿por qué piensan mal en sus corazones? ¿Qué es más fácil decir, se te perdonan tus pecados, o decir, levántate y anda? Pues para que sepan que el Hijo del Hombre tiene poder en la tierra para perdonar los pecados, le dijo entonces al paralítico, levántate, toma tu camilla y vete a casa. Él se levantó y se fue a su casa. Al ver esto, la gente se llenó de temor y glorificó a Dios que había dado tanto poder a los hombres. Palabra del Señor. Vemos cómo en este pasaje Jesús ha dejado ya el territorio pagano para regresar a Cafarnaúm, la ciudad donde él residía. Pensemos que en el mundo bíblico Cafarnaúm era como el centro de operaciones de Jesús. Desde ahí partía hacia los diferentes lugares. Era donde habitaba. Y ahí tenía la casa, lo que dicen los relatos bíblicos, la suegra de Pedro, y podemos suponer que vivían ahí en esa casa, que ahí residían, que ahí tenían como el centro de toda la operación de evangelización, si pudiéramos decirlo de alguna manera. En este nuevo escenario que aparece ahora en la tierra donde él vive, donde él habita, el tema principal de la controversia ya no está centrada en la curación física en cuanto tal, sino en el perdón de los pecados, una autoridad que corresponde exclusivamente a Dios y que ahora se manifiesta de manera plena a través de su Mesías. Fíjense que este concepto es un pilar fundamental a lo largo de todo el Evangelio. Los lectores, quienes ya conocen por experiencia propia el significado del perdón de los pecados, pueden descubrir en el paralítico a un hombre que recibe mucho más que la simple sanación de una enfermedad del cuerpo. Ese perdón representa la experiencia misma de la salvación de Dios. Al mismo tiempo, el relato permite constatar desde este momento lo que se revelará con toda claridad al final de todo el Evangelio, que Jesús está investido con el poder absoluto de Dios. Y es así como, a pesar de la resistencia y la incredulidad de los maestros de la ley, este poder se manifiesta. Quisiera aquí también agregar algo importante. Muchas veces nos acercamos al Señor buscando un milagro. Eso está bien, porque el mismo Evangelio dice, toquen y se les abrirá, busquen y encontrarán. Eso está muy bien. Sin embargo, el peligro que llevamos es quedarnos únicamente con el milagro físico temporal. En el texto del Evangelio vendría a ser que el paralítico caminara. Jesús ha hecho algo más grande, le ha dado el perdón de los pecados. Es decir, en palabras más completas, podríamos decir, lo ha salvado, lo ha redimido. Y por eso quisiera recordar que el milagro más grande, la acción de poder más grande que ha hecho el Señor en nuestra vida, es salvarnos, es redimirnos. Puede ser que en el transcurso de la historia necesitemos, de nuestra propia historia, una sanación física. Y está bien buscarla, está bien pedírsela al Señor, está bien arrodillarnos para pedirle, con la condición de recordar de que el milagro más grande que ha hecho el Señor es la salvación. Aparece en nuestros contextos modernos mucha tendencia a movimientos que promueven mucho el tema de los milagros que tienen que ver con la parte física. Y es verdad que ocurren. Yo no pongo en duda en ningún momento la acción del Señor. Estaría loco al hacerlo. No pienso hacerlo. Es decir, creo firmemente en la acción poderosa que puede realizar el Señor en la vida de alguien, sanarlo físicamente, hacerlo caminar, sanar un cáncer. Es que podría estar aquí contando muchos testimonios al respecto. Sin embargo, el riesgo que corremos es quedarnos simplemente en eso, sin dar el paso a lo más grande, que es la fe en aquel que nos ha redimido. El regalo y el milagro más grande que acontece en nuestra vida es la salvación. Bueno, es así como la acción liberadora de Jesús, que literalmente nos levanta de nuestras parálisis, va más allá de un milagro físico. ¿Qué es lo que quiere el Señor? Una restauración integral de la persona, de su totalidad. Por eso es que este encuentro con la gracia, con Cristo, nos transforma, traduciéndose en un reconocimiento gozoso, lleno de gratitud, de la obra transformadora que Dios realiza en nuestras vidas y en el mundo. El Señor quiere entrar a nuestra vida para redimirnos. Es posible que realice algún milagro que tenga que ver con la sanación física temporal. Sí, pero lo más grande que quiere el Señor es llevarnos a la plenitud por medio del perdón de los pecados y así alcanzar la salvación. Y que Dios te bendiga.
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7: La paz y la esperanza de nuestro Señor Jesucristo esté con cada uno de ustedes, queridos hermanos y hermanas. Adentrarnos en esta experiencia de tomar la palabra de Dios y dejar que esta palabra venga a iluminar nuestra vida es un acto de fe. Hoy, en esta reflexión, nos vamos a centrar en buscar conectarnos más con Dios y menos con el mundo. Por eso le he titulado Más conectados al mundo, menos conectados con Dios. ¿Por qué hablar que muchas veces estamos más conectados al mundo y menos conectados con Dios? ¿Por qué digo esto? Por ejemplo, hoy en día el impacto de la tecnología, el impacto de las redes sociales en la vida espiritual es tremendo. ¿Cuántos de nosotros hemos visto noticias de religiosas, de sacerdotes, llamados influencers, que han dejado su vocación religiosa, sacerdotal? Ese impacto de no poder, de no saber asimilar su misión a través de los de las redes sociales, a través de este mundo tan, tan dinámico como es el mundo de la tecnología. No descuidemos nuestra espiritualidad, no descuidemos el buscar conectarnos con Dios. Más que estarte preocupando, quizás tú que tienes redes sociales, cuántos seguidores tienes, no. Es preocuparte si tú realmente sigues a Cristo, si tu vida es agradable a Cristo. Y he buscado más o menos un ejemplo de cómo muchas veces nosotros nos distraemos y nos vamos desconectando del Señor, aunque el Señor está presente, pero nos vamos desconectando de Él. Y se me vino, el texto que encontré que me sirve como base para esta reflexión, es ese texto hermoso del Evangelio de San Lucas, el capítulo 10, del versículo 38 al 42. Esa escena de Marta y María. Fíjese bien cómo el texto nos revela mucho. Me voy a centrar en los versículos 40 al 42. Jesús ha llegado a la casa de Marta y María. Marta y María eran hermanas de Lázaro, ¿no? Jesús ha llegado y entonces viene Marta y dice, fíjese bien, mientras Marta estaba atareada en muchos quehaceres, ojo con esto, estaba atareada en muchos quehaceres, acercándose pues dijo, Señor, ¿no te importa que mi hermana me deje sola en el trabajo? Dile pues que me ayude. Le respondió el Señor, Marta, Marta, te preocupas y te agitas por muchas cosas y hay necesidad de pocas, o mejor, de una sola. María ha elegido la parte buena que no le será quitada. Palabra del Señor. Los afanes del día tienen que ver también con el mundo de la tecnología. Tienen que ver que muchas veces estamos muy preocupados por postear una imagen, por postear un comentario, por grabar un video, que tiene la intención buena, agradable, de edificar la vida de los demás, un mensaje espiritual, todo esto, pero ¿qué tanto ese preparar, qué tanto ese deseo de comunicar, de transmitir, me promueve limitar el tiempo con el Señor, pasar menos tiempo con el Señor, porque tengo que enviar la reflexión del Evangelio, porque tengo que postear esta imagen, porque tengo que... Entonces, me voy conectando más al mundo y me voy desconectando del Señor. ¿Qué le pasaba a Marta? Marta nos revela algo. Marta nos revela que estamos en una sociedad donde todo es afán, donde todo es hacer, donde lo que menos tenemos es calma, donde la agenda, sea para un sacerdote, una religiosa, un agente de pastoral, está llena. ¿Llena de qué? De actividades. Llena de actividades. Andamos corriendo de un lado para otro. Terminamos cansados, sin fuerza física ni aliento espiritual. Lo que deseamos es llegar a la cama, dormir, sin haber pasado tiempo con el Señor, sin haber comenzado el día orando, sin haberlo terminado y durante el día tampoco. Quizás en el carro, un Padre Nuestro y un Ave María y a la mano de Dios. Muchos de nosotros en la vida eclesial tenemos el síndrome de Marta, agendas llenas, muy ocupados. Vivimos hiperconectados digitalmente, pero muchas veces alejados de la oración. Ya no hay tiempo para el silencio, ya no hay tiempo para la escucha de la palabra, ya no hay esa actitud reflexiva. Es impresionante e increíble cómo esta cultura del ruido, de la tecnología, de la fama, de alimentar el ego, nos va desconectando de Dios. Y por eso me atrevo a compartir esto, porque Jesús nos invita a usted y a mí a elegir la mejor parte. Y elegir la mejor parte es dedicar más tiempo a estar en la presencia del Señor. Más tiempo. Siempre, siempre es válido pensar un poco, ¿cuánto tiempo paso yo conectado con el Señor? ¿Cuánto tiempo invierto para orar, para rezar el rosario, si lo hago de manera tranquila, sosegada o a la carrera? Vivimos en una era de una comunicación instantánea. Me encontré el otro día a un buen amigo que me dijo, fíjese que mi hijo está estudiando en Taiwán. Y el otro día me escribió vía WhatsApp y hablamos videollamada vía WhatsApp. O sea, imagínate tú cómo está la tecnología de avanzada. Nunca, nunca en la historia de la humanidad había sido tan fácil estar conectados con otras personas en otros continentes. Pero paradójicamente también, muchas personas que tienen su celular, que pueden hacer videollamadas, viven experiencias de soledad, viven experiencias de ansiedad, viven vacíos espirituales. Porque se nos ha olvidado el conectarnos más con Dios, el invertir el tiempo de manera correcta y concreta en la presencia del Señor. Por ejemplo, cuando nosotros utilizamos excesivamente las redes sociales, ese entretenimiento constante. Ahora puedes ver los partidos del mundial en un celular. Tenemos una sobrecarga de información que no sabemos cuál es cuál de esta información nos está diciendo la verdad, cuál la mentira. ¿Podemos escuchar más frecuente mensajes espirituales? Por supuesto que sí. Pero es básico pensar en nosotros partiendo de una pregunta. ¿Qué lugar ocupa Dios en nuestra vida cotidiana? ¿Qué lugar ocupa Dios en mi vida cotidiana? Esos momentos de oración son experiencias únicas, maravillosas, que me impulsan, que me animan, que me vitalizan para seguir evangelizando, para seguir anunciando a Jesucristo. ¿De qué manera yo me conecto con el Señor? ¿De qué forma? ¿Cuánto tiempo invierto para estar conectado con el Señor y cuánto tiempo invierto para estar conectado con el mundo? El texto de Marta y María es lindo. Marta es la mujer afanada por el hacer. Y no es que Jesús está condenando a Marta por el hacer, no. El hecho es que cada cosa es su momento. Por ejemplo, cuando una persona tiene un canal de YouTube, tiene un TikTok, sube sus mensajes, sus reflexiones, lo que sea, Instagram, lo que sea, cualquier red social, ¿cuál es la intención de subir un mensaje? Puede ser comunicar a Jesucristo. Es una excelente intención. Buscar más seguidores. Monetizar. Adquirir fama. Ser una persona reconocida. Entonces, la clave en todo esto no está en lo que posteas, no está en lo que subes, sino cuál es la intención. ¿Qué te motiva a ti? ¿Qué te motiva a ti? ¿Te motiva a tener más seguidores? ¿Te motiva a monetizar? Entonces el Evangelio es simplemente una herramienta, un instrumento para adquirir tus deseos, satisfacer tus necesidades. Pero el sentido de conectarte a Cristo te lleva a ser simplemente un instrumento, a no buscar cuántos te están siguiendo, sino cuántos siguen a Jesús. Por eso muchas veces nosotros tenemos que pensar un poco en que tenemos que aprender a buscar, a conectarnos, estar más conectados con el Señor, más conectados. Porque cada uno de nosotros, cuando nos conectamos con el Señor, nos nutrimos de Él, nos llenamos de Él. Y eso es básico, eso es importante. Pero el peligro también está en que tú te afanas por estar más conectado en tus redes sociales, te afanas mucho por esto y le restas tiempo a estar conectado más con el Señor. Menos tiempo de oración, tu calidad de oración baja, tu frecuencia de vida sacramental disminuye, pero aquí lo estás entregando todo. Son las 12, 1, 2 de la mañana, es el día de descanso tuyo, pero está grabando porque hay que hay que alimentar las redes sociales, hay que difundir esto, lo otro. Entonces, por eso me atrevo a compartir esta reflexión. La vida cristiana va perdiendo fuerza, y va perdiendo fuerza cuando el creyente se va desconectando paulatinamente de Dios. Cuando su experiencia de fe va disminuyendo, va menguando. Creo que es importante buscar, recuperar momentos de silencio ante Jesús sacramentado. Creo que es fundamental. Es vital buscar recuperar esos momentos, esas experiencias ante Jesús sacramentado. Dedicar más tiempo a la oración. Dedicar más tiempo a la oración. Creo que centrarnos en que si tengo una red social, voy a utilizar esta red social como un medio de evangelización para anunciar a Jesucristo, no para anunciarme a mí. Es para anunciar a Jesucristo. O sea, buscar lograr tener ese equilibrio es importante. Es muy importante. Yo creo que aún tendríamos que hacer un replanteamiento sobre el tema del ayuno. ¿Y sabe cuál sería el tema del ayuno? El practicar el ayuno digital. Practicar el ayuno digital. Practicar el ayuno digital es decir, bueno, esta semana no voy a enviar mensajes, esta semana voy a guardar silencio, esta semana. O sea, hoy en día deberíamos de reflexionar también y de incluir en nuestras prácticas de fe el ayuno digital. No voy a postear, no voy a subir, Voy a dedicar más tiempo a la oración, más tiempo al estudio de la palabra, más participación en la vida eucarística. Siempre es hermoso ver cómo a través de las diferentes redes sociales el evangelio llega a las personas, pero es doloroso cuando te das cuenta que una persona, un sacerdote, una religiosa, no supo asimilar, por ejemplo, el tema de la fama, no supo asimilar el tema de su ingreso económico, porque pues tenía tantos seguidores y todo esto, y eso le generó como adentrarse a una crisis, por decir así, donde al fin y al cabo la persona termina siendo a un lado su vocación primaria, porque, y me llama la atención cuando dice, después de un largo tiempo de meditar, pero en ese largo tiempo de meditar, siguió subiendo, siguió elaborando mensajes. Si es un largo tiempo, hay que silenciarse, hay que callarse, hay que postrarse ante el Señor. Hay que buscar discernir. Una cosa es lo que yo quiero, otra cosa es lo que Dios me propone y otra cosa es lo que el tentador propone. Por eso siempre las redes sociales se convierten también en una tentación. No estoy satanizando las redes sociales. La actitud nuestra ante las redes sociales. O sea, hay personas que invierten tiempo para tomar fotos y postear fotos a la comida que van a consumir con las personas que están compartiendo. No les piden permiso a las personas si le permiten postear esa foto. Deberíamos de preguntarle a la persona con la cual estamos compartiendo y tomamos una foto, ¿me permites postear esta foto? No, somos atrevidos y la subimos. O empieza también el hedonismo. Y esto tiene que ver con personas que trabajan en medios de comunicación, sean de iglesia o no de iglesia, que les gusta tomarse selfies y subirlas a las redes sociales y aparecer. O sea, hay que tener cuidado, mucho cuidado, porque también esto nos vuelve a nosotros, nos alimenta el ego, nos vuelve personas también vanidosas. Entonces hay que tener mucho cuidado. Por eso el ejemplo de Marta y María. María tomó la mejor parte, eligió la mejor parte. Creo que el mundo de las redes sociales hoy en día hay que aprender a manejarlas. Hay que aprender a manejarlas con mucha sabiduría, con mucho discernimiento. Hay que aprender a saber interpretar las realidades para comunicar un mensaje que transmite esperanza, que promueva la fe, maravilloso. Es lindo ver, por ejemplo, en un Facebook de las parroquias que están misionando, cómo suben o postean fotos de misioneros, hombres, mujeres, que están tocando la puerta de una casa, que están dentro de una casa, que están evangelizando. Es hermoso. O sea, las redes sociales son como un canal para difundir la acción de la iglesia, difundir la palabra del Señor, comunicar la buena nueva. También las redes sociales se utilizan para todo lo contrario, para promover violencia, para promover y manipular la verdad, para generar caos, para promover división. O sea, por eso es importante entender. Si yo me conecto, si estoy más conectado con el Señor, el conectarme con el mundo a través de una red social va a ser un medio en el cual yo voy a transmitir, voy a comunicar lo bueno, lo agradable de este Dios que se llama Jesucristo. ¿Cuánto tiempo nosotros le dedicamos a una red social? Comparativamente hablando, ¿cuánto tiempo le dedico yo a una red social? ¿Cuánto tiempo le dedico yo a la oración? ¿Cuánto tiempo le dedico a esa red social favorita? No sé cuál es su favorita. ¿Y cuánto tiempo le dedica usted a la palabra de Dios? A escrutar, a meditar, a estudiar. Si así como fácilmente me conecto a una red social, así de fácil busco también conectarme con la misericordia del Señor a través del sacramento de la reconciliación. Preparar esta reflexión implica para mí el hecho de meditar el sentido de que una red social no es para autopromoverme, es para anunciar a Jesucristo, es para promover la fe, no para autopromoverme. Pero cada quien va a dar cuentas ante el Señor, pero hay que tener cuidado, porque muchas veces nos conectamos más con el mundo y nos desconectamos con el Señor, o nos conectamos más con las redes sociales y nos conectamos menos con Jesús. Pensemos un poco. Marta, insisto, Marta estaba afanada. Dile pues que me ayude. Estaba tan ocupada, tan afanada. Yo creo que a veces este síndrome de Marta nos inunda a todos en la iglesia. Agendas llenas. Y va menguando el tiempo de oración. Y entonces surgen las crisis. Porque como no he estado administrando bien mi vocación, entonces voy menguando mi experiencia con el Señor, porque se basa más en el hacer y no en el ser. Primero tiene que ser el ser y luego el hacer. El hacer es reflejo o debería ser reflejo del ser. María ha escogido la mejor parte, estar a los pies del Señor. No es que siempre vamos a estar a los pies del Señor, no. No es que es pecado que te conectes a una red social, no. Pero saber establecer prioridades. Saber establecer prioridades. Mi prioridad es conectarme con el Señor. Mi prioridad no es grabar una reflexión del Evangelio y postearla y mandarla. No, mi prioridad es ese Evangelio que tengo la aspiración de grabar y postear, de mandar. ¿Qué me dice a mí? ¿Qué me dice a mí? ¿Qué le dice a la vida de Óscar Osorio esta frase, esta imagen, este pensamiento de la iglesia, del magisterio de la iglesia? ¿Qué me dice a mí? Y luego, después de haber escrutado mi corazón, entonces decido compartirlo. Pero tengo que aprender a estar conectado con el Señor siempre. Esa tiene que ser nuestra prioridad, conectados con el Señor de manera continua. Hagamos oración en este momento y digamos: Señor, te pido perdón por las veces en que me desconecto de ti para conectarme más con el mundo. Te ruego que ilumines mi corazón, mi mente, mis intenciones, para que al conectarme a las redes sociales sea capaz de comunicar tu buena nueva, de iluminar la vida de aquellos que están en oscuridad a la luz de tu inspiración. Espíritu Santo, dame la capacidad de estar conectado con Jesucristo para que desde mi vida resplandezca tu gracia. Amén. Que el Señor les bendiga, les inspire y les anime cada día. Un abrazo fraterno en Cristo y María. Bendiciones.

Cierto, ¿y para qué te metiste en la iglesia si vos siempre fuiste un tipo normal? Para alguna gente es estar loco, enfermo o ser un marciano, andar metido en estas cosas de Jesucristo, ¿no? Y pobres, no saben lo que se pierden, ¿no?

Un día como hoy el Señor convierte el pan en su cuerpo y el vino en su sangre. 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

0: 11 de la mañana.
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3: Hola, queridísimos hermanos, hola, queridísimas hermanas, bienvenidas, bienvenidos sean todos ustedes. Este es su programa Solas con Él solo y yo soy su servidor, Manuel Castro, con un mensaje para cada uno de ustedes, un mensaje de apoyo, de fortaleza, de esperanza, de fe, de confianza en la lucha que libramos en este proceso de conversión. Para que cada uno de nosotros aprendamos a guardar en lo profundo de nuestro corazón todos los valores del reino, todos aquellos acontecimientos que marcan nuestras vidas y que reflejan nuestra unión intrínseca con el Señor Jesús, que es nuestro único y verdadero camino. Con la celebración que se hizo este domingo, que la realidad fue el jueves pasado, la solemnidad del Santísimo Cuerpo y Sangre de Cristo, pero que por razones pastorales, para un mejor aprovechamiento de la riqueza que se proclama, pasarla al domingo, para que todos podamos aprovechar de ese bien magnífico, de ese bien único, del que se hace memoria. Y allí pues se celebran casi todas las celebraciones que se vienen haciendo, de lo que se viene hablando, desde el tiempo de Cuaresma, Pascua y todas las fiestas que se desmembran del domingo de Pentecostés, ¿verdad? Este es el último, ya estamos en tiempo ordinario, obviamente, pero dejamos ese acontecimiento del cuerpo y la sangre de Cristo por el significado que tiene para cada uno de nosotros, o debiera de tener para cada uno de nosotros los cristianos, y lo que significa para nuestra vida. Y debemos guardar por siempre, jamás, en nuestra memoria el beneficio de la sangre de Cristo. El cuerpo y la sangre de Cristo que rememoramos, no es que viene a nuestro recuerdo, que actualizamos, que hacemos realidad allí, como el jueves de hace más de 2000 años, el momento en que Cristo instituye la Eucaristía y el sacramento del sacerdocio. El sacramento de la Eucaristía, sacramento de vida eterna por excelencia. Y en el que Jesucristo nos dice claramente, lo que es para cada uno de nosotros y debe ser para cada uno de nosotros, debe significar para cada uno de nosotros y poder apreciar con verdadero sentido el bien que Cristo nos ha dejado al quedarse con nosotros. Y dice el Evangelio según San Juan, capítulo 6, versículos del 51 al 58. En aquel tiempo Jesús dijo a los judíos: Yo soy el pan vivo que ha bajado del cielo. El que coma de este pan vivirá para siempre. Y el pan que yo les voy a dar es mi carne para que el mundo tenga vida. Entonces los judíos se pusieron a discutir entre sí: ¿Cómo puede éste darnos a comer su carne? Jesús les dijo: Yo les aseguro, si no comen la carne del Hijo del Hombre y no beben su sangre, no podrán tener vida en ustedes. El que come mi carne y bebe mi sangre tiene vida eterna, y yo lo resucitaré el último día. Mi carne es verdadera comida y mi sangre es verdadera bebida. El que come mi carne y bebe mi sangre permanece en mí y yo en él. Como el Padre que me ha enviado posee la vida y yo vivo por él, así también el que me come vivirá por mí. Este es el pan que ha bajado del cielo. No es como el maná que comieron sus padres, pues murieron. El que come de este pan vivirá para siempre. Palabra del Señor. Gloria a ti, Señor Jesús. Estas mismas palabras, hermanos, que acabo de proclamar en este Evangelio, se las transmito a todos aquellos hermanos que han tenido de menos o tienen de menos el cuerpo de Cristo. Todos aquellos hermanos que por una u otra circunstancia no pueden gustar de el cuerpo y de la sangre de Cristo, porque si no comemos el cuerpo de Cristo y bebemos su sangre, no nos podemos llamar cristianos. Somos bautizados, sí, pero no nos podemos llamar cristianos. Jesucristo nos recuerda a cada uno de nosotros que Él es el pan de vida, Él es el verdadero pan vivo que ha bajado del cielo, y que si come de ese pan viviremos para siempre. Y el pan, dice, que yo le voy a dar es mi carne para que el mundo tenga vida. Jesucristo no está diciendo esto, es como que si fuera pan. Dice claramente, dice: Yo soy el pan vivo que ha bajado del cielo. El que coma de este pan vivirá para siempre, y el pan que yo les voy a dar es mi carne para que el mundo tenga vida. En otras palabras, sin comer el cuerpo y beber la sangre, nosotros, hermano y hermana, no tenemos vida. Que no estás casado, que no tienes, que vives con una situación que no que no puedes, de que no puedes limpiar, que estás casado y vuelto a juntar. También hay cabida en nuestra iglesia, en la iglesia del Señor Jesús, que en la que nosotros militamos. Y hay formas de encontrar realmente esa vida eterna, alcanzarla. Pero todo aquel que tenga la oportunidad de lavar su cuerpo, de lavarse del pecado para comer el cuerpo de Cristo y beber la sangre, debe hacerlo. A veces por capricho no arreglamos las cosas, porque no queremos, ay, porque me siento bien. Es que no van a tener pruebas, quizá van a tener pruebas más fuertes casándose por la iglesia. Pero ahí es donde está el asunto. Jesús no hace un símil, no hace una comparación. Este es mi cuerpo. Y Él nos dice qué es lo que sucederá si comemos su cuerpo y bebemos su sangre. El que come mi carne y bebe mi sangre permanece en mí y en él. Si nosotros no comemos su cuerpo y su sangre, no podemos permanecer en él. Es sencillo. Sí. Sin la iglesia no hay Eucaristía. Ahí todo el mundo hace en esas sectas y en esas cosas remedos de Eucaristía y andan buscando un pancito, un vino. Un vino ahí cualquiera o qué sé yo. Y ahora se llaman iglesias de no sé qué, de la María, de la Santa María, de no sé qué, para enamorarnos y llevarnos. No nos engañemos. La iglesia que fundó Jesucristo es en la que militamos nosotros. La que custodia los sacramentos que Cristo nos dejó, la única que tiene esos sacramentos. No hay que engañarse y hay que decirlo. ¿Cómo puede una persona honesta, que se dice honesta y que se dice miembro de la iglesia, pensar una cosa distinta de eso que Jesucristo nos proclama? Es decir, cada verdad proclamada de todo lo que nos dice y a punto o a continuo el Señor dice, mi carne es verdadera comida y mi sangre, el que come mi carne y mi sangre permanece en mí y yo en él. Nos dice de que si nosotros comemos su sangre, viviremos en él, con él, en él, por él. Y también nos hace la promesa de la vida eterna. Son dos en uno. Es decir, no solo es para mi vida, es para la vida eterna. Es Cristo quien se entrega en ese sacrificio pascual. Jesús no está comparando nada, no se está comparando con nada, está diciendo claramente, nos recuerda a cada uno de nosotros. Y ese banquete precioso, admirable, en el que cada uno tiene parte, Cristo nos hace partícipes de su divinidad. El que tomó nuestra naturaleza a fin de que, hecho hombre, él mismo trajera la divinidad al ser humano. Se entregó por nuestra salvación. Y todo cuanto temó de nosotros. Y por esa reconciliación del hombre que él asumió, sobre reconciliación con Dios del hombre, que él mismo hizo en la cruz, que lo hizo su altar, puso su cuerpo como víctima. Él mismo celebró y se donó a su Padre. Y eso mismo rememoramos cada uno de nosotros cada vez que celebramos el sacrificio eucarístico. Le ofrecemos a Cristo, a Dios en sacrificio por nuestros pecados, porque con Él, por Él, por eso fuimos liberados de la esclavitud, de los pecados que nos tenían hincados, posternados ante Él. Y proclamamos con fe, con confianza, que el sacerdote dice: este es el cuerpo de Cristo. Esta es nuestra fe. Esa es la fe que proclamamos. Y decimos cada vez que bebemos de este cáliz, que comemos de esta carne y bebemos, anunciamos tu muerte, Señor, hasta que vuelvas. Hasta que vuelvas. Es decir, eso se hizo a fin de que nosotros guardáramos en nuestra memoria por siempre ese don maravilloso, lo guardáramos en nuestra memoria, que es para nuestro beneficio y que se quedó y que dejó entre nosotros bajo la apariencia de un pan y de vino. Nos dejó su cuerpo, ese mismo cuerpo que les dice allí en el Evangelio de San Juan a los fariseos: este es mi cuerpo, yo soy el pan vivo bajado del cielo. El que coma de este pan vivirá para siempre. Está puesto allí y se presenta como alimento para darnos vida, y su sangre para saciar nuestra sed como nuestra bebida. No podemos decir nosotros ahora, no, ese es un pedacito de pan, de un trigo, que se hizo, sí, antes de la transubstanciación. Es trigo molido y son uvas molidas también. Pero después de la consagración, después de que se convierten esas especies en el cuerpo y la sangre de Cristo, ya no son trigo, ya no son vino, son cuerpo y sangre de Cristo. Y eso es lo que nos da vida para tener vida en Jesús. Es un banquete precioso, admirable, saludable y que no nos hace daño, que no nos enturbia nuestro estómago, más bien eleva nuestro espíritu, nos une con el Señor Jesús. ¿Qué puede haber realmente de más precioso que ser invitados a este banquete maravilloso, en el cual no se nos ofrece para comer carne de becerros o de machos, como lo hizo el Señor Jesús, ve, como lo hizo Moisés cuando Dios lo citó al monte en donde se encontraba la tienda del encuentro, de la reunión, de la convocación. Y que después de que todos los ancianos de Moisés, Aarón, Nadab y los que le ordenó Dios que subieran al monte escucharon las palabras del Señor. Después dice, comieron y bebieron después de que contemplaron a Dios. Ahora ya nosotros, ya no es carne de machos cabríos, ya no es carne de becerros, ya no es carne de ninguna especie terrenal la que comía, la que vamos a comer, como lo hicieron aquellos bajo la ley, sino que comemos a Cristo, el Cordero verdadero, el verdadero Dios. Es Cristo que se nos da, hermano. Renuncien a todo, dejen todo, abandonen todo, lávense, arréglense, para poder comer su cuerpo, para poder beber su sangre. Y se ofrece en nuestra iglesia por los vivos y también por los difuntos. ¿O es acaso que no oramos, oramos por los que han partido, para que ese sacrificio, ese recuerdo, ese memorial aproveche a todos? Porque realmente el sacramento no ha sido instituido para la salvación solo particular mía, sino de toda la Santa Iglesia, que se cobija bajo el signo de nuestro Señor Jesucristo, bajo bajo la égida de nuestro Señor Jesús, por el amor que Cristo mostró y ofreció con su pasión por todo el mundo, por todo el mundo. Así es que celebramos esa memoria con inmensa alegría, con inmensa pasión, y para que lo inmenso del amor de Jesucristo se imprimiera más profundamente en el corazón de cada uno de nosotros, de los fieles, instituyó precisamente la celebración del sacramento eucarístico que tanto bien hace a la humanidad, haciendo una comparación de las figuras antiguas, pero que ahí ya se presenta real, tal y cual es el Cordero de Dios que salva al mundo y que a nosotros aquí en la tierra, a los que le pertenecemos al Señor Jesús, nos sirve como singular consuelo en las tristezas, en las congojas, en las pruebas, en las tribulaciones, ante la ausencia del mismo Jesús en cuerpo aquí entre nosotros. Es Cristo, hermano. Es Cristo quien se entrega, es Cristo que se da. Es la sangre de Cristo la que se derrama. Es la sangre de Cristo de la cual Él se despega.

0: sangre, yo lo resucitaré en el día final. Yo le daré la vida eterna y tantas cosas que nos dice. La Eucaristía es el sacramento de salvación por excelencia. Nosotros sabemos cómo debemos estar, viviendo para poder comer el cuerpo y beber la sangre de Cristo con dignidad, no para que sea nuestra propia condenación. Sabemos que los pecados veniales con la confesión comunitaria se lavan, se limpian. Y si hay un pecado mortal, ve y confiésate. Límpiate. Come el cuerpo, bebe la sangre de Cristo. Para que te pueda salvar, hermano. Renuncia a todo bien humano. A toda cosa humana. Con tal de comer el cuerpo y beber la sangre de Cristo. Para que tengamos la certeza por nuestra fe de que después de habernos comportado con dignidad cristiana en esta vida, de haber hecho la voluntad de Dios en esta vida, de haber pedido el perdón de nuestros pecados, seamos de aquellos a los que el Padre llama a su derecha a gozar del banquete definitivo, del banquete final de nuestra vida. Ya no una antesala, porque desde aquí ya gustamos del cuerpo y de la sangre del Jesús, y allá gustaremos de su presencia por los siglos de los siglos. Señor nuestro, dígnate, Señor, en que nuestros corazones acepten con certeza de que es Cristo mismo que se nos da en el pan, su cuerpo, el vino, su sangre, en el sacramento eucarístico que tú nos dejaste para la vida eterna. Que dejemos todo, Señor, que abandonemos todo, que limpiemos nuestro cuerpo, nuestra alma, nuestro espíritu, con tal de gustar, de tu cuerpo, de gustar de tu sangre, que nos limpiemos de todas aquellas circunstancias, que renunciemos a todo, con tal de tener ese bien maravilloso que nos has dejado para estar contigo, en ti, por ti, y que el día de mañana que nos llames ya estemos familiarizados tanto allá en nuestra amistad que nos alegremos profundamente de ir a las manos de Dios, de ir a las manos de Dios a través de tus manos con la alegría y con la gracia que nos concede el Espíritu Santo. Amén.
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Y desde aquel día nos dice, comed y bebed, que es comida y bebida de salvación.

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1: Del enemigo.
2: En julio tuve la oportunidad de estar en el Festival Osana en Estados Unidos, en Orlando, ¿sí? Fue una experiencia maravillosa para mí y era una invitación de 4 días. Y el domingo me tocaba hacer mi participación en el concierto central y yo conseguí un vuelo de retorno a Lima el mismo domingo, apenas 15 minutos después tenía de terminar de cantar, tenía que salir volando al aeropuerto y habían otros peruanos que habían viajado a ese encuentro y me preguntaban, oye, pero tú estás loco, ¿cómo no te vas a quedar un día más para ir a visitar al ratón Mickey? O a los estudios de la Universal Pictures, o qué sé yo. Y claro, dentro del paquete de la invitación estaba esa posibilidad, quedarse un día más para hacer turismo. Pero yo les explicaba a mis hermanos que habían viajado conmigo, ¿cómo hacer turismo sin mi esposa, sin mis hijos? Imposible, ¿eh? Lo más difícil de nuestro trabajo, la pena que traemos dentro, a pesar de las sonrisas y los chistes que ven ustedes, no tiene nada que ver con el estrés que siempre tenemos encima, que a veces no solamente es estrés, sino es 4, es 5, es 6. No tiene que ver con la eterna faringitis que tenemos encima y que nos obliga a tirar pastilla tras pastilla todos los días a veces. No tiene nada que ver con eso. Lo más difícil de nuestro ministerio, de nuestro trabajo, es estar lejos de nuestra familia. Saber que ahí tenemos un tesoro invalorable, pero que los chicos crecen tan rápido que cada día que perdemos son experiencias, vivencias que nos perdemos de ellos. Por eso yo hice esta canción. Se llama Juntos, siempre juntos. Y quiero que tú, hermano, tú, amiga, te sientas orgulloso, feliz, contento y que seas consciente del tesoro invalorable que tienes en casa. Por la familia, por la unidad de la familia, en un mundo en donde constantemente nos invitan precisamente a romperla, a disgregarla, esta canción.

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1: Cuando decidimos hacer este asunto, queríamos obviamente cantar una canción del otro, y es lo que estamos haciendo ahorita. Dani tiene varias canciones que a mí me fascinan. Esta es una de las que me fascina más. Pues me está regalando el privilegio de poder cantarla ahorita. Mi esposa y yo, Dios nos ha regalado 3 hijos, Gerardo, Daniela y Pablo. Los 3 son un regalo, pero tenemos el regalo de tener a Jorge Pablo. Pablo es el menor de los nuestros, tiene ahora 5 años y tiene un don especial, tiene parálisis cerebral. Yo recuerdo cuando nos dijeron en el hospital, ya había nacido muy prematuro de 5 meses, que pues no había mucho que hacer, que le quedaba una media horita. Fuimos, le pedimos al sacerdote amigo de la familia que le pusiera el sacramento del bautismo, y bueno, hasta la fecha Dios nos lo ha prestado ya 5 añotes que nos hacen maravillosos. La gente está loca, a los que no nacen los mata y a los que ya saben mucho por viejo los desecha. En una clase muy interesante, dice el profesor, le preguntó a los alumnos: jóvenes estudiantes, vamos a hacerles una pregunta importante de ética y moral. Tengo un caso de una familia aquí, requiero que ustedes me digan qué tenemos que hacer. Es una pareja, el esposo, está muy enfermo y tiene sífilis. La señora tiene tuberculosis y está muy enferma, y es la que está cargando con la familia, de hecho. Su hijo mayor nació ciego, es un caso real. El segundo murió. El tercer hijo nació sordo. Y el cuarto, de hecho, tiene tuberculosis. Y por si fuera poco, está esperando el quinto. La pregunta que le soltó a toda la clase fue: ¿qué hacemos? ¿Que aborte o que no aborte? ¿Que aborte o que no aborte? Es el grito que suena en el siglo, que va a empezar y este que termina. Algunos estudiantes dijeron, pues no sabían qué. Y la gran mayoría del aula, muy consciente del problema social de esta señora, respondieron: sí, no, que aborte. Era un caso real. El profesor, en cuanto oyó el veredicto de la clase, le dijo: señores, acaban ustedes de matar al quinto hijo de esta señora, que en la vida real se llamó Ludwig van Beethoven. ¿A cuántos no hemos asesinado ya? ¿A cuántos buenos autores, compositores? ¿A cuántos que tienen soluciones para los problemas de este siglo y del que viene? Gente que trae la solución en la cabeza, los hemos matado por la libertad de hacerlo. Basta, basta de crímenes. Jóvenes, díganle sí a la vida, y la vida les dirá sí a ustedes. Una canción para los niños, para decirles bienvenidos. Empezamos dándole un aplauso a la vida, ¿les parece?

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1: Pues hoy, ¿qué le hacemos, maestro?
2: Pues compremos hecho.
3: A manera de despedida y de agradecimiento, queremos decirle que lo que hoy mucha gente escuchó, lo va a escuchar mucha gente en sus casas. Y aunque a nosotros no nos interesa tanto el número, sino el corazón, les queremos agradecer todos sus aplausos y que haya venido tanta gente hoy aquí. Vamos a hacer una especie de popurrí con algunas canciones conocidas, cada cual en su país, que los invitamos a cantarlas con nosotros si las saben. Y muchas gracias, el Señor los bendiga. Es un placer estar juntos y cantar juntos, ¿no? Y es un placer también que a ustedes les haya gustado. Muchas gracias.

Me cuesta comenzar este día porque sé que es una nueva tarea, un nuevo compromiso, un nuevo esfuerzo. Porque te amo, quiero comenzar este día con entusiasmo, con alegría, en mi propia persona. Gracias, Señor Jesús, por este nuevo empezar. Gracias, Señor Jesús, por tu presencia, tu amor y compañía en este caminar de mi existencia. Quiero sembrar paz, solidaridad y amor entre mis hermanos. Que cuanto se me allegan, ninguno deje de escucharme algo que pueda serle útil. Que ninguno note debilitada su fe en sí mismo. Que ninguno se retire sin alivio en sus dolores y dificultades. Déjame sentir tu honda paz, presente en cada experiencia, en la armonía de vivir. Guárdame de palabras ociosas y vanas fantasías. Calma la carrera de mi mente para que mis pensamientos tengan claridad y la luz de tu Santo Espíritu me ilumine en cada instante de este día. Bien sé, Señor, que esta tarea la comienzan cada día muchos hermanos de cualquier punto de la tierra. Y eso me alienta y empuja. También te pido por ellos. Y con ellos te digo, buenos días, Señor.

En este nuevo día, lo iniciamos de la mano de nuestra Madre, la Virgen María. Y vamos a orar con el Santo Rosario, pidiendo por la paz en Honduras y el mundo, para que las familias estén unidas y que la violencia desaparezca de nuestros pueblos, ciudades y colonias. En la primera hora del nuevo día, juntos formamos una sola familia, que con fe ora y escucha, al igual que la Virgen María.

0: En el nombre del Padre, del Hijo y del Espíritu Santo.
1: Amén.
0: Amén. Hermanos, estamos aquí disponiéndonos para rezar devotamente este Santísimo Rosario. Rosario que ofreceremos por todas las necesidades del mundo entero. Ofreceremos también este rosario por nuestra Iglesia de Honduras particularmente. Pidamos por la misión que realizan todos nuestros hermanos, especialmente los obispos, con esa misión a realizar en cada una de sus dioses. Por todos los sacerdotes, por todas las religiosas y religiosos, todos los laicos consagrados y comprometidos. De manera muy especial oramos por nuestros niños, por nuestros adolescentes y por nuestros jóvenes, para que, a imitación de María, puedan darse por el bien de las misiones.
2: Creo en un solo Dios, Padre Todopoderoso, Creador del cielo y de la tierra, de todo lo visible y lo invisible. Creo en un solo Señor Jesucristo, Hijo único de Dios, nacido del Padre antes de todos los siglos, Dios de Dios, luz de luz, Dios verdadero de Dios verdadero, engendrado, no creado, de la misma naturaleza del Padre, por quien todo fue hecho, que por nosotros los hombres y por nuestra salvación bajó del cielo, y por obra del Espíritu Santo se encarnó de María la Virgen y se hizo hombre, y por nuestra causa fue crucificado en tiempos de Poncio Pilato. Padeció y fue sepultado, y resucitó al tercer día según las Escrituras, y subió al cielo, y está sentado a la derecha del Padre, y de nuevo vendrá con gloria para juzgar a vivos y muertos, y su reino no tendrá fin. Creo en el Espíritu Santo, Señor y Dador de vida, que procede del Padre y del Hijo, que con el Padre y el Hijo recibe una misma adoración y gloria, y que habló por los profetas. Creo en la Iglesia, que es una, santa, católica y apostólica. Confieso que hay un solo bautismo para el perdón de los pecados. Espero la resurrección de los muertos y la vida del mundo futuro. Amén.
0: Misterios dolorosos del Santísimo Rosario. Primer misterio de dolor. La agonía de Jesús en el huerto de Getsemaní.
3: Ofrecemos este misterio por el continente africano. En el primer misterio doloroso, contemplamos a Jesús que ora y suda sangre en el huerto de los olivos. Pidamos al Señor que el pueblo africano, que hoy también sufre, suda sangre, víctima de los conflictos raciales, de la miseria y del hombre institucionalizado, para que sepa hacer de su sufrimiento una oblación agradable al Señor. Hoy nos toca a nosotros acercarnos a Jesús, que ora y suda sangre en el huerto. Nos toca a nosotros prolongar la oración de Jesús y recoger las gotas de su sangre, ofreciéndolas a Dios Padre por el continente africano. Y nuestra oración y ofrenda tendrán más eficacia si sabremos unir nuestros sacrificios, nuestras penas y nuestros sufrimientos al sudor de sangre de Jesús para la evangelización de África.
0: Padre nuestro que estás en el cielo, santificado sea tu nombre. Venga a nosotros tu reino. Hágase, Señor, tu voluntad en la tierra como en el cielo.
4: Danos hoy nuestro pan de cada día. Perdona nuestras ofensas, como también nosotros perdonamos a los que nos ofenden. No nos dejes caer en la tentación y líbranos del mal. Amén.
5: Dios te salve María, llena eres de gracia, el Señor es contigo. Bendita tú eres entre todas las mujeres y bendito es el fruto de tu vientre Jesús.
6: Santa María, Madre de Dios, ruega por nosotros los pecadores, ahora y en la hora de nuestra muerte. Amén.
5: Dios te salve María, llena eres de gracia, el Señor es contigo. Bendita tú eres entre todas las mujeres, y bendito es el fruto de tu vientre, Jesús.
6: Santa María, Madre de Dios, ruega por nosotros los pecadores, ahora y en la hora de nuestra muerte. Amén.
5: Dios te salve, María, eres de gracia, el Señor es contigo. Bendita tú entre todas las mujeres y bendito es el fruto de tu vientre, Jesús.
4: Santa María, Madre de Dios, ruega por nosotros los pecadores, ahora y en la hora de nuestra muerte. Amén.
5: Dios te salve, María, llena eres de gracia, el Señor es contigo. Bendita tú entre todas las mujeres y bendito es el fruto de tu vientre, Jesús.
4: Santa María, Madre de Dios, ruega por nosotros los pecadores, ahora y en la hora de nuestra muerte. Amén.
5: Dios te salve María, llena eres de gracia, el Señor es contigo. Bendita tú entre todas las mujeres, y bendito es el fruto de tu vientre Jesús.
4: Santa María, Madre de Dios, ruega por nosotros los pecadores, ahora y en la hora de nuestra muerte. Amén.
5: Dios te salve María, llena eres de gracia, el Señor es contigo. Bendita tú eres entre todas las mujeres, y bendito es el fruto de tu vientre Jesús.
4: Santa María, Madre de Dios, ruega por nosotros los pecadores, ahora y en la hora de nuestra muerte. Amén.
5: Dios te salve María, llena eres de gracia, el Señor es contigo. Bendita tú eres entre todas las mujeres, y bendito es el fruto de tu vientre Jesús.
4: Santa María, Madre de Dios, ruega por nosotros los pecadores, ahora y en la hora de nuestra muerte. Amén.
5: Dios te salve María, llena eres de gracia, el Señor es contigo. Bendita tú eres entre todas las mujeres, y bendito es el fruto de tu vientre Jesús.
0: Santa María, Madre de Dios, ruega por nosotros los pecadores, ahora y en la hora de nuestra muerte. Amén.
5: Dios te salve María, llena eres de gracia, el Señor es contigo. Bendita tú eres entre todas las mujeres y bendito es el fruto de tu vientre Jesús.
4: Santa María, Madre de Dios, ruega por nosotros los pecadores, ahora y en la hora de nuestra muerte. Amén.
5: Dios te salve María, llena eres de gracia, el Señor es contigo. Bendita tú eres entre todas las mujeres y bendito es el fruto de tu vientre Jesús.
4: Santa María, Madre de Dios, ruega por nosotros los pecadores, ahora y en la hora de nuestra muerte. Amén.
5: Gloria al Padre, y al Hijo, y al Espíritu Santo.
4: Como era en un principio, ahora y siempre, por los siglos de los siglos. Amén.
0: Santa María, Reina de las Misiones,
1: ruega por África.
0: San Francisco Javier,
7: ruega por África.
0: Santa Teresita del Niño Jesús,
7: ruega por África.
0: San Marcos,
7: ruega por África.
0: San Agustín,
7: ruega por África.
0: Venerable Carlos de Foucault,
7: ruega por África.
0: Todos los santos y santas mártires de Uganda,
7: rueguen por África.
0: Todos los santos mártires misioneros,
7: rueguen por África.

0: Segundo misterio de dolor, contemplamos la flagelación del Señor Jesucristo.
1: En este misterio ofrecemos por el continente americano, por los que trabajan con ancianos, personas con discapacidades diferentes, inmigrantes, refugiados en zonas rurales y en grandes ciudades, para que se sientan acompañados por la oración y el cariño de las comunidades cristianas.
0: Padre nuestro que estás en el cielo, santificado sea tu nombre. Venga a nosotros tu reino. Hágase, Señor, tu voluntad en la tierra como en el cielo.
2: Danos hoy nuestro pan de cada día. Perdona nuestras ofensas, como también nosotros perdonamos a los que nos ofenden. No nos dejes caer en la tentación y líbranos del mal. Amén.
3: Dios te salve, María, llena eres de gracia. El Señor es contigo. Bendita tú eres entre todas las mujeres y bendito es el fruto de tu vientre, Jesús.
4: Santa María, Madre de Dios, ruega por nosotros los pecadores, ahora y en la hora de nuestra muerte. Amén.
3: Dios te salve, María, llena eres de gracia. El Señor es contigo. Bendita tú eres entre todas las mujeres y bendito es el fruto de tu vientre, Jesús.
4: Santa María, Madre de Dios, ruega por nosotros los pecadores, ahora y en la hora de nuestra muerte. Amén.
3: Dios te salve, María, eres de gracia. El Señor es contigo. Bendita tú entre todas las mujeres y bendito es el fruto de tu vientre, Jesús.
4: Santa María, Madre de Dios, ruega por nosotros los pecadores, ahora y en la hora de nuestra muerte. Amén.
3: Dios te salve, María, llena eres de gracia. El Señor es contigo. Bendita tú entre todas las mujeres y bendito es el fruto de tu vientre, Jesús.
4: Santa María, Madre de Dios, ruega por nosotros los pecadores, ahora y en la hora de nuestra muerte. Amén.
3: Dios te salve, María, llena eres de gracia. El Señor es contigo. Bendita tú entre todas las mujeres y bendito es el fruto de tu vientre, Jesús.
4: Santa María, Madre de Dios, ruega por nosotros los pecadores, ahora y en la hora de nuestra muerte. Amén.
3: Dios te salve, María, llena eres de gracia. El Señor es contigo. Bendita tú eres entre todas las mujeres y bendito es el fruto de tu vientre, Jesús.
4: Santa María, Madre de Dios, ruega por nosotros los pecadores, ahora y en la hora de nuestra muerte. Amén.
3: Dios te salve, María, llena eres de gracia. El Señor es contigo. Bendita tú eres entre todas las mujeres y bendito es el fruto de tu vientre, Jesús.
4: Santa María, Madre de Dios, ruega por nosotros los pecadores, ahora y en la hora de nuestra muerte. Amén.
3: Dios te salve, María, llena eres de gracia. El Señor es contigo. Bendita tú eres entre todas las mujeres y bendito es el fruto de tu vientre, Jesús.
0: Santa María, Madre de Dios, ruega por nosotros los pecadores, ahora y en la hora de nuestra muerte. Amén.
3: Dios te salve, María, llena eres de gracia. El Señor es contigo. Bendita tú eres entre todas las mujeres y bendito es el fruto de tu vientre, Jesús.
4: Santa María, Madre de Dios, ruega por nosotros los pecadores, ahora y en la hora de nuestra muerte. Amén.
3: Dios te salve, María, llena eres de gracia. El Señor es contigo. Bendita tú eres entre todas las mujeres y bendito es el fruto de tu vientre, Jesús.
4: Santa María, Madre de Dios, ruega por nosotros los pecadores, ahora y en la hora de nuestra muerte. Amén.
3: Gloria al Padre, y al Hijo, y al Espíritu Santo.
4: Como era en un principio, ahora y siempre, por los siglos de los siglos. Amén.
0: San Francisco Javier,
5: ruega por América.
0: Santa Teresita del Niño Jesús,
5: ruega por América.
6: San Juan Diego,
7: ruega por América.
6: San Francisco Solano,
7: ruega por América.
6: Santa Rosa de Lima,
7: ruega por América.
6: San Martín de Porres,
7: ruega por América.
6: San Felipe de Jesús,
7: ruega por América.
6: San Toribio de Mogrovejo,
7: ruega por América.
6: San Pedro Claver,
7: ruega por América.
6: Santo Pedro de Betancur,
7: ruega por América.
6: Santos y Beatos de todo el Nuevo Mundo,
7: ruega por América.

0: Tercer misterio de dolor, la coronación de espinas de nuestro Señor Jesucristo.
1: En este misterio pedimos por el continente europeo, a Cristo, Rey del Universo y Redentor nuestro, que por la intercesión de la Santísima Virgen de Fátima, revive la fe de los pueblos europeos, para que en Europa y en el mundo entero se extienda el reino de Dios, reino de justicia, de paz y de amor.
0: Padre nuestro que estás en el cielo, santificado sea tu nombre. Venga a nosotros tu reino. Hágase, Señor, tu voluntad en la tierra como en el cielo.
2: Danos hoy nuestro pan de cada día. Perdona nuestras ofensas, como también nosotros perdonamos a los que nos ofenden. No nos dejes caer en la tentación y líbranos del mal. Amén.
3: Dios te salve, María, llena eres de gracia. El Señor es contigo. Bendita tú eres entre todas las mujeres y bendito es el fruto de tu vientre, Jesús.
2: Santa María, Madre de Dios, ruega por nosotros los pecadores, ahora y en la hora de nuestra muerte. Amén.
3: Dios te salve María, llena eres de gracia, el Señor es contigo. Bendita tú eres entre todas las mujeres y bendito es el fruto de tu vientre, Jesús.
2: Santa María, Madre de Dios, ruega por nosotros los pecadores, ahora y en la hora de nuestra muerte. Amén.
3: Dios te salve María, eres de gracia, el Señor es contigo. Bendita tú entre todas las mujeres y bendito es el fruto de tu vientre, Jesús.
2: Santa María, Madre de Dios, ruega por nosotros los pecadores, ahora y en la hora de nuestra muerte. Amén.
3: Dios te salve María, llena eres de gracia, el Señor es contigo. Bendita tú entre todas las mujeres y bendito es el fruto de tu vientre, Jesús.
2: Santa María, Madre de Dios, ruega por nosotros los pecadores, ahora y en la hora de nuestra muerte. Amén.
3: Dios te salve María, llena eres de gracia, el Señor es contigo. Bendita tú entre todas las mujeres y bendito es el fruto de tu vientre, Jesús.
2: Santa María, Madre de Dios, ruega por nosotros los pecadores, ahora y en la hora de nuestra muerte. Amén.
3: Dios te salve María, llena eres de gracia, el Señor es contigo. Bendita tú eres entre todas las mujeres y bendito es el fruto de tu vientre, Jesús.
2: Santa María, Madre de Dios, ruega por nosotros los pecadores, ahora y en la hora de nuestra muerte. Amén.
3: Dios te salve María, llena eres de gracia, el Señor es contigo. Bendita tú eres entre todas las mujeres y bendito es el fruto de tu vientre, Jesús.
2: Santa María, Madre de Dios, ruega por nosotros los pecadores, ahora y en la hora de nuestra muerte. Amén.
3: Dios te salve María, llena eres de gracia, el Señor es contigo. Bendita tú eres entre todas las mujeres y bendito es el fruto de tu vientre, Jesús.
0: Santa María, Madre de Dios, ruega por nosotros los pecadores, ahora y en la hora de nuestra muerte. Amén.
3: Dios te salve María, llena eres de gracia, el Señor es contigo. Bendita tú eres entre todas las mujeres y bendito es el fruto de tu vientre, Jesús.
2: Santa María, Madre de Dios, ruega por nosotros los pecadores, ahora y en la hora de nuestra muerte. Amén.
3: Dios te salve María, llena eres de gracia, el Señor es contigo. Bendita tú eres entre todas las mujeres y bendito es el fruto de tu vientre, Jesús.
2: Santa María, Madre de Dios, ruega por nosotros los pecadores, ahora y en la hora de nuestra muerte. Amén.
3: Gloria al Padre, y al Hijo, y al Espíritu Santo.
2: Como era en un principio, ahora y siempre, por los siglos de los siglos. Amén.
4: San Francisco Javier,
0: ruega por Europa.
4: Santa Teresita del Niño Jesús,
0: ruega por Europa.
4: San Bonifacio de Alemania,
0: ruega por Europa.
4: San Agustín de Cantabria,
0: ruega por Europa.
4: San Patricio de Irlanda,
0: ruega por Europa.
4: San Remigio de Rey,
0: ruega por Europa.
4: San Leonardo de Sevilla,
0: ruega por Europa.
4: Beatos y santos del viejo mundo,
0: ruega por Europa.

0: Cuarto misterio de dolor. Contemplamos Jesús con la cruz a cuesta.
1: Este misterio lo vamos a ofrecer por el continente de Oceanía y vamos a pedir por los que trabajan por la paz, por la justicia, por la vida, la política y las familias, para que con sus vidas anuncien que es posible vivir el compromiso, la fidelidad y la ternura. En este camino del discípulo no estás solo. La dulce presencia de María reconforta en las debilidades y en las caídas. La figura del cirineo y del viacrucis de Jesús nos compromete a poner el hombro para ayudar a Cristo en su misión salvadora. También vamos a pedir a Dios para que nos ayude a convertirnos en cirineos de los misioneros, especialmente los que trabajan en Oceanía, sosteniéndoles con nuestra oración y con nuestros sacrificios.
0: Padre nuestro que estás en el cielo, santificado sea tu nombre. Venga a nosotros tu reino. Hágase, Señor, tu voluntad en la tierra como en el cielo.
2: Danos hoy nuestro pan de cada día. Perdona nuestras ofensas, como también nosotros perdonamos a los que nos ofenden. No nos dejes caer en la tentación y líbranos del mal. Amén.
3: Dios te salve, María. Llena eres de gracia, el Señor es contigo. Bendita tú eres entre todas las mujeres y bendito es el fruto de tu vientre, Jesús.
2: Santa María, Madre de Dios, ruega por nosotros los pecadores, ahora y en la hora de nuestra muerte. Amén.
3: Dios te salve María, llena eres de gracia, el Señor es contigo. Bendita tú eres entre todas las mujeres y bendito es el fruto de tu vientre, Jesús.
2: Santa María, Madre de Dios, ruega por nosotros los pecadores, ahora y en la hora de nuestra muerte. Amén.
3: Dios te salve María, eres de gracia, el Señor es contigo. Bendita tú entre todas las mujeres y bendito es el fruto de tu vientre, Jesús.
2: Santa María, Madre de Dios, ruega por nosotros los pecadores, ahora y en la hora de nuestra muerte. Amén.
3: Dios te salve María, llena eres de gracia, el Señor es contigo. Bendita tú entre todas las mujeres y bendito es el fruto de tu vientre, Jesús.
2: Santa María, Madre de Dios, ruega por nosotros los pecadores, ahora y en la hora de nuestra muerte. Amén.
3: Dios te salve María, llena eres de gracia, el Señor es contigo. Bendita tú entre todas las mujeres y bendito es el fruto de tu vientre, Jesús.
2: Santa María, Madre de Dios, ruega por nosotros los pecadores, ahora y en la hora de nuestra muerte. Amén.
3: Dios te salve María, llena eres de gracia, el Señor es contigo. Bendita tú eres entre todas las mujeres y bendito es el fruto de tu vientre, Jesús.
2: Santa María, Madre de Dios, ruega por nosotros los pecadores, ahora y en la hora de nuestra muerte. Amén.
3: Dios te salve María, llena eres de gracia, el Señor es contigo. Bendita tú eres entre todas las mujeres y bendito es el fruto de tu vientre, Jesús.
2: Santa María, Madre de Dios, ruega por nosotros los pecadores, ahora y en la hora de nuestra muerte. Amén.
3: Dios te salve María.

0: Dios, ruega por nosotros los pecadores, ahora y en la hora de nuestra muerte. Amén.
1: Dios te salve María, llena eres de gracia, el Señor es contigo. Bendita tú eres entre todas las mujeres, y bendito es el fruto de tu vientre Jesús.
0: Santa María, Madre de Dios, ruega por nosotros los pecadores, ahora y en la hora de nuestra muerte. Amén.
1: Gloria al Padre, y al Hijo, y al Espíritu Santo.
0: Como era en un principio, ahora y siempre, por los siglos de los siglos. Amén.
2: Santa María, Reina de las Misiones,
3: ruega por Oceanía.
2: San Francisco Javier,
3: ruegue por Oceanía.
2: Santa Teresita del Niño Jesús,
3: ruegue por Oceanía.
2: Padre Damián de Hansi,
3: ruegue por Oceanía.
2: San Pedro Chanel,
3: ruegue por Oceanía.
2: Estrella del Mar,
3: ruegue por Oceanía.
2: Beatos y santos de las innumerables islas,
3: ruegue por Oceanía.

0: quinto misterio de dolor, contemplamos la crucifixión y muerte de nuestro Señor Jesucristo.
1: En este misterio vamos a ofrecer por el continente de Asia y vamos a pedir para que todos los pueblos de Asia que mueren día a día por la injusticia, la miseria, la violencia y la discriminación, que se abran a la gracia de la salvación que brota de la cruz donde está clavado el Hijo de Dios, único y verdadero Redentor de la humanidad. Madre de Jesús y Madre nuestra, tú que experimentaste al pie de la cruz el dolor de ver morir a tu Hijo, intercede ante el Señor por tantas madres de Asia, sobre todo las del sudeste asiático y de los países más pobres. Da fortaleza y consuelo a aquellas que impotentes ven sufrir o morir al fruto de sus entrañas.
0: Padre nuestro que estás en el cielo, santificado sea tu nombre. Venga a nosotros tu reino. Hágase, Señor, tu voluntad en la tierra como en el cielo.
2: Danos hoy nuestro pan de cada día. Perdona nuestras ofensas, como también nosotros perdonamos a los que nos ofenden. No nos dejes caer en la tentación y líbranos del mal. Amén.
3: Dios te salve, María, llena eres de gracia. El Señor es contigo. Bendita tú eres entre todas las mujeres y bendito es el fruto de tu vientre, Jesús.
2: Santa María, Madre de Dios, ruega por nosotros los pecadores, ahora y en la hora de nuestra muerte. Amén.
3: Dios te salve María, llena eres de gracia, el Señor es contigo. Bendita tú eres entre todas las mujeres y bendito es el fruto de tu vientre, Jesús.
2: Santa María, Madre de Dios, ruega por nosotros los pecadores, ahora y en la hora de nuestra muerte. Amén.
3: Dios te salve María, eres de gracia, el Señor es contigo. Bendita tú entre todas las mujeres y bendito es el fruto de tu vientre, Jesús.
2: Santa María, Madre de Dios, ruega por nosotros los pecadores, ahora y en la hora de nuestra muerte. Amén.
3: Dios te salve María.

0: llena eres de gracia, el Señor es contigo. Bendita tú entre todas las mujeres, y bendito es el fruto de tu vientre, Jesús.
1: Santa María, Madre de Dios, ruega por nosotros los pecadores, ahora y en la hora de nuestra muerte. Amén.
0: Dios te salve María, llena eres de gracia, el Señor es contigo. Bendita tú entre todas las mujeres, y bendito es el fruto de tu vientre, Jesús.
1: Santa María, Madre de Dios, ruega por nosotros los pecadores, ahora y en la hora de nuestra muerte. Amén.
0: Dios te salve María, llena eres de gracia, el Señor es contigo. Bendita tú eres entre todas las mujeres, y bendito es el fruto de tu vientre, Jesús.
1: Santa María, Madre de Dios, ruega por nosotros los pecadores, ahora y en la hora de nuestra muerte. Amén.
0: Dios te salve María, llena eres de gracia, el Señor es contigo. Bendita tú eres entre todas las mujeres, y bendito es el fruto de tu vientre, Jesús.
1: Santa María, Madre de Dios, ruega por nosotros los pecadores, ahora y en la hora de nuestra muerte. Amén.
0: Dios te salve María, llena eres de gracia, el Señor es contigo. Bendita tú eres entre todas las mujeres, y bendito es el fruto de tu vientre, Jesús.
2: Santa María, Madre de Dios, ruega por nosotros los pecadores, ahora y en la hora de nuestra muerte. Amén.
0: Dios te salve María, llena eres de gracia, el Señor es contigo. Bendita tú eres entre todas las mujeres, y bendito es el fruto de tu vientre, Jesús.
1: Santa María, Madre de Dios, ruega por nosotros los pecadores, ahora y en la hora de nuestra muerte. Amén.
0: Dios te salve María, llena eres de gracia, el Señor es contigo. Bendita tú eres entre todas las mujeres, y bendito es el fruto de tu vientre, Jesús.
1: Santa María, Madre de Dios, ruega por nosotros los pecadores, ahora y en la hora de nuestra muerte. Amén.
0: Gloria al Padre, y al Hijo, y al Espíritu Santo.
1: Como era en un principio, ahora y siempre, por los siglos de los siglos. Amén.
2: Santa María, Reina de las Misiones,
3: ruega por Asia.
2: San Francisco Javier,
3: ruega por Asia.
2: Santa Teresita del Niño Jesús,
3: ruega por Asia.
2: San Andrés y Santo Tomás,
3: ruega por Asia.
2: San Juan Brito,
3: ruega por Asia.
2: Beato Teófano Benar,
3: ruega por Asia.
2: Beato Valentín Berreochoa,
3: ruega por Asia.
2: Santos mártires de Corea,
3: ruega por Asia.
2: Beatos y santos mártires de China y Japón,
3: ruega por Asia.

0: Ahora en este momento vamos a ofrecer las tres Aves Marías para que Dios, en estos misterios gozosos que hemos meditado, aumente en nosotros las tres virtudes teologales, la fe, la esperanza y la caridad. Dios te salve María, hija privilegiada de Dios, te suplicamos aumentes la fe en cada discípulo misionero que ha iniciado con mucho ánimo la misión continental en nuestra iglesia hondureña. Dios te salve María, llena eres de gracia, el Señor es contigo, bendita tú eres entre todas las mujeres y bendito es el fruto de tu vientre Jesús.
1: Santa María, Madre de Dios, ruega por nosotros los pecadores,
2: ahora y en la hora de nuestra muerte. Amén.
1: Dios te salve María, Madre de Dios Hijo, te suplicamos que intercedas ante Dios para que aumentes la virtud de la esperanza en cada familia, especialmente por aquellas que acogen a tus misioneros, aquellas que abren sus puertas a todos los peregrinos. Dios te salve María, llena eres de gracia, el Señor es contigo. Bendita tú eres entre todas las mujeres, y bendito es el fruto de tu vientre, Jesús.
2: Santa María, Madre de Dios, ruega por nosotros los pecadores, ahora y en la hora de nuestra muerte. Amén.
3: Dios te salve María, esposa del Espíritu Santo. Te suplicamos tu intercesión ante Dios para que aumente la virtud de la caridad en cada hombre y mujer que ha abierto su corazón a Cristo. Dios te salve María, llena eres de gracia, el Señor está contigo. Bendita tú eres entre todas las mujeres y bendito es el fruto de tu vientre Jesús.
1: Santa María, Madre de Dios, ruega por nosotros los pecadores, ahora y en la hora de nuestra muerte. Amén.
4: Dios te salve, Reina y Madre de Misericordia, vida, dulzura y esperanza nuestra. Dios te salve, a ti clamamos los desterrados hijos de Eva, a ti suspiramos, gimiendo y llorando en este valle de lágrimas. Ea pues, Señora abogada nuestra, vuelve a nosotros esos tus ojos misericordiosos, y después de este destierro, muéstranos a Jesús, fruto bendito de tu vientre. Oh clemente, oh piadosa, oh dulce siempre Virgen María, ruega por nosotros, Santa Madre de Dios, para que seamos dignos de alcanzar las promesas de nuestro Señor Jesucristo. Amén.
2: Dios Padre, que quieres que todos los hombres se salven,
0: ten piedad de nosotros.
2: Dios Hijo Redentor del mundo,
1: ten piedad de nosotros.
2: Dios Espíritu Santo, que atraes a los hombres al conocimiento de la verdad,
1: ten piedad de nosotros.
0: Oremos. Dios bueno y maravilloso, que quieres la felicidad de todos tus hijos, te pedimos que tu palabra ilumine el corazón de toda la humanidad y que nosotros seamos verdaderos discípulos misioneros, portadores de la alegría de la buena noticia, por Jesucristo, tu Hijo, misionero por excelencia. Amén.
1: Amén. Amén.
0: Bendita sea tu pureza y eternamente lo sea, pues todo un Dios se recrea en tan graciosa belleza. A ti, celestial princesa, Virgen Sagrada María, yo te ofrezco en este día alma, vida y corazón. Mírame con compasión, no me dejes, Madre mía, y danos tu santa bendición.

Hemos orado con el Santo Rosario y ahora nos comprometemos a tener como ejemplo a la Virgen María, ya que en estos tiempos se necesitan honrados ciudadanos y buenos cristianos que transformen esta sociedad en una sociedad más justa y solidaria.

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0: Una de la mañana.
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0: La paz y la esperanza de nuestro Señor Jesucristo esté con cada uno de ustedes, queridos hermanos y hermanas. Cuando uno se adentra a meditar, a escrutar la palabra de Dios, encuentra un sinnúmero de tipos de oración. Pero sobresale una petición que hace un hombre que es un rey, que Dios lo ha colocado para guiar al pueblo, para ejercer autoridad. Y este hombre, en medio de todo su poder, su riqueza y todo, llega a entender que hay algo que no se lo puede dar ni el dinero, ni el poder, ni los bienes materiales. Ese rey es David. David llega a comprender que su naturaleza es una naturaleza débil, frágil, que necesita de Dios para que su vida tenga plenitud real. El Salmo 51, el versículo 12, nos revela la petición más importante que hace David. A veces nosotros pedimos por la salud, pedimos por los hijos, pedimos por el cónyuge, pedimos por un trabajo, pedimos por quienes nos gobiernan, pedimos por tantas cosas. Pero esta petición de David tiene una gran diferencia a las peticiones que usted y yo realizamos. ¿Sabe cuál es? Que David está pidiendo algo que le va a servir para la vida eterna. No para esta vida temporal, como la salud, el trabajo, los hijos, el cónyuge, por una casa. Todo eso es temporal. Pero David tiene una conciencia de que su petición es importante para él porque él está pensando en la vida eterna. Leamos el Salmo 51, centrémonos únicamente en el versículo 12. Dice, crea, oh Dios, crea en mí, oh Dios, un corazón puro. Renueva en mí interior un espíritu firme. Se lo voy a volver a leer. Crea en mí, oh Dios, un corazón puro. Renueva en mi interior un espíritu firme. David revela algo que creo que cada uno de nosotros deberíamos de meditar en este momento. El problema más profundo, más serio que usted y yo tenemos, no está fuera de nosotros. Está dentro de nosotros. Está en nuestro corazón, en nuestro mundo interior. Ahí está el problema. Por eso no pide simplemente que Dios cambie las circunstancias, las situaciones que está viviendo, sino que da un paso más profundo en esta petición. Él anhela verdaderamente un cambio más radical en su vida. Crea en mí un corazón puro. Y aquí podríamos hacernos una pregunta. ¿Qué significa para usted, qué significa para mí tener un corazón puro? El corazón, en primer lugar, representa, bíblicamente hablando, representa el centro de la persona. El corazón representa la vida. Este corazón que representa la vida también se coloca como el centro de la existencia del ser humano y en torno a ese centro se desarrollan pensamientos, deseos, decisiones, intenciones, relaciones. O sea, lo que David nos está mostrando en esta petición es que él reconoce que no es una persona perfecta. Él reconoce que necesita el auxilio del Señor, pero necesita ese auxilio en lo más profundo de su ser, en lo más profundo de su vida. un corazón puro para David va a implicar ser sincero ante Dios, libre de toda doblez, libre de toda hipocresía, abierto plena y totalmente a la verdad, dispuesto a amar, a perdonar. Revisemos un poco nuestro mundo interior. Pensemos un poco al ejemplo de David. ¿Cómo está mi vida interior? ¿Cómo está el mundo de mis relaciones? ¿Cómo estoy yo en relación a mi relación con Dios? ¿En relación a cómo me conduzco, cómo me comporto con las demás personas? ¿Cultivo la verdad o cultivo la mentira? ¿Estoy dispuesto a amar o tengo algún rencor, algún resentimiento? ¿Tengo algo contra alguien? Que aunque voy a la iglesia, que aunque estoy sirviendo, que aunque sirvo en iglesia, pero todavía tengo ese conflicto interno. Hay algo que llama la atención y cuando preparaba esta reflexión, vi que el verbo crea en esta Biblia que tengo de Jerusalén está con un asterisco, porque este verbo es el mismo verbo en griego que se utiliza en el libro del Génesis, cuando Dios creó al hombre. Ese sentido de utilizar el mismo verbo por parte de David nos hace y nos revela algo muy importante, que David reconoce que necesita de Dios para cambiar verdaderamente, que necesita de Dios para vivir una vida plena, que necesita la intervención de Dios para que realmente su vida sea totalmente transparente, coherente, fiel al mandato del Señor. Muchos de nosotros, de una forma u otra, intentamos cambiar, intentamos mejorar. Muchas veces intentamos mejorar, por ejemplo, los resentimientos, los vicios, los pecados recurrentes, a veces hasta la falta de fe. Intentamos por nuestras propias fuerzas, pero nos damos cuenta que esas fuerzas son limitadas. La buena noticia, querido amigo y amiga, es que Dios no solamente perdona nuestras debilidades, nuestro pecado, sino que Dios también transforma nuestra vida. Creo que al igual que David, cada uno de nosotros deberíamos de pensar hoy qué cambios necesito que Dios realice en mi vida y presentárselos a Él con toda sinceridad, con toda libertad. Porque el corazón del ser humano, y eso no lo digo yo, lo dice el Catecismo de la Iglesia Católica, el corazón del ser humano es un corazón torpe y endurecido. Lea el Catecismo de la Iglesia Católica en el numeral 1432. Numeral 1432, el Catecismo, la Iglesia en su magisterio nos dice que el corazón del hombre es torpe y endurecido. Es preciso, dice el Catecismo, que Dios dé al hombre un corazón nuevo. ¿Qué es lo que David está pidiendo? Un corazón nuevo. La conversión es primeramente una obra de la gracia de Dios que hace volver a Él nuestros corazones. Y escuche esta frase: Dios es quien nos da la fuerza para comenzar de nuevo. Repítalo conmigo. Dios es quien nos da la fuerza para comenzar de nuevo. Y eso es lo importante en el camino de la fe. Lo importante en el camino de la fe es no solamente aspirar a tener un corazón nuevo, sino también a entender que el Señor en su infinita misericordia nos va dando la fuerza, la vitalidad para comenzar, para avanzar, para proseguir. Y por eso es hermoso ver cómo David, en esa petición maravillosa, se nos coloca como un ejemplo para nuestra vida. ¿Cuántos de nosotros hoy, quizás al terminar esta reflexión, tendremos que hacer la oración de David? ¿Cuántos de nosotros? ¿Cuántos de nosotros tendríamos que tomar un tiempo a solas para meditar el Salmo 51, centrarnos en el versículo 12 y repetir como David: crea en mí, oh Dios, un corazón puro. Renueva en mi interior un espíritu firme. ¿Por qué no tengo un espíritu firme? Vienen las pruebas, vienen las dificultades, me desespero, me angustio y empiezo a dudar. ¿Cuáles serán los obstáculos que tú y yo podremos afrontar y que nos impiden verdaderamente tener un corazón puro? Yo creo que el primer obstáculo, claro que es el pecado, por supuesto que sí, el pecado daña nuestra vida. Pero luego también podríamos hablar de la autosuficiencia. La persona que cree que ella sola puede con todo lo que acontece. La persona que cree que es una persona perfecta, inmaculada, que no es capaz de reconocer la herida o el daño que le causa a otro ser humano. Una persona corrupta, por ejemplo. Una persona, un marido, una esposa autosuficiente, prepotente, que hiere, que ofende, un papá, una mamá, un ser humano, que va transgrediendo violentamente la vida de los demás. Creo que otro aspecto que sirve como es un obstáculo para llevar, desarrollar un corazón puro, son los resentimientos. ¿Ah? Eso cuando guardamos las heridas, cuando nos volvemos personas rencorosas y buscamos la manera como desquitarnos la venganza, va impidiendo que esa pureza de corazón se vaya desarrollando en nuestra vida. Creo también que otro aspecto que nos es un obstáculo para tener un corazón puro también es la indiferencia espiritual. Yo soy un católico a mi manera, yo voy a llevar mi vida a mi manera, sí, voy el domingo a la Eucaristía, sí, pero no creo en el sacramento de la reconciliación. Voy y comulgo porque no le hago mal a nadie y tengo no sé cuánto tiempo de no confesarme, pero voy. ¿Por qué? Porque, bueno, porque llevo mi fe a mi manera o radicalmente llevo una vida alejada de Dios. San Agustín llegó a decir una frase que es muy famosa, que dice: nuestro corazón está inquieto hasta que descanse en ti. Esa inquietud de David de tener un corazón puro promueve esa capacidad de tener confianza en Dios, en su misericordia, porque solamente Dios puede llenar plenamente el corazón humano. No el dinero, no los bienes materiales, no la tecnología, no el conocimiento, solamente Dios. Y por eso la expresión también de David complementaria a pedir un corazón puro, cuando David dice: renueva dentro de mí un espíritu firme. David, después de pedir un corazón puro, entiende que necesita pedir perseverancia. Un espíritu firme, la perseverancia. El pecado, los resentimientos, la soberbia, va debilitando la voluntad del cristiano. Va generando inconsistencia, inconstancia, poca perseverancia, y por eso las personas se vuelven vulnerables a las tentaciones. Por eso se necesita un espíritu firme. Por eso David, que ha pecado, David que cayó de manera tremenda en el pecado, se da cuenta que él solo no va a poder, que tiene que aferrarse al Señor. Y por eso pide no solamente un corazón firme, un corazón puro, sino la capacidad de tener un espíritu firme. Y tener un espíritu firme para David va a ser mantenerse fiel en medio de las pruebas, en medio de los dilemas, perseverar en su relación con el Señor, su vida de oración, permanecer fiel a los compromisos adquiridos, no dejarse vencer por el desánimo. Entonces, al igual que David, usted y yo necesitamos pedirle al Señor no solamente un corazón puro, sino un espíritu firme. Un espíritu firme que nos impulse a perseverar, a mantenernos fieles en medio de las pruebas, a ser perseverante en la vida de oración, a tener esa capacidad de ser fieles también a los compromisos que hemos adquirido, matrimonio, como padres, como hijos, como miembros de la iglesia, como profesionales, a no dejarnos vencer por el desánimo. Para tener un corazón puro y un espíritu firme, creo que hay elementos esenciales que vale la pena mencionar para que usted y yo los tomemos en cuenta. Creo que el primer elemento, el primer aspecto es una vida de oración. Aprender a orar debería de ser como el principio fundamental de nuestra vocación cristiana. Aprender a orar. Hablar con Dios desde la verdad, abrirme a esa gracia de Dios. Lo primero que debemos de aprender es a orar. Aprender a orar. Luego también está el sacramento de la reconciliación. Tener la valentía, la capacidad de quitarme las caretas que me pongo a razón del pecado y ante el sacerdote descubrirme y mostrarme tal como soy. La autenticidad. El sacramento de la reconciliación para nosotros los católicos es a través del cual el Señor nos regala el don del perdón. Entonces me quito las caretas. Ahí me confronto con mi propia realidad, con mi propia situación humana. Luego el sacramento de la Eucaristía, donde el participar de esta experiencia eucarística nos promueve llevar una vida eucarística. No dejar la Eucaristía solamente para el domingo, podríamos buscar ver que otro día también podemos participar. También el camino comunitario. No puedo llevar una vida, no puedo pretender tener un corazón puro y un espíritu firme aislado de la iglesia. No, no. Tengo que involucrarme en la vida de la iglesia. Tengo que adentrarme a esta experiencia eclesial porque somos cuerpo de Cristo, pueblo de Dios, entonces vamos caminando. Y este caminar uno al lado del otro nos va edificando, nos va educando, nos va animando. Y creo también algo que es favorable, hacernos como ese examen de conciencia de manera continua, hacer una revisión de vida. Una revisión de vida. Cómo estoy en relación a Dios, cómo está mi vida de oración, mi vida sacramental, la cercanía con la palabra. Empiezo a hacer como ese examen de conciencia, como una evaluación, cómo estoy en relación a mi familia, a mi pariente, a mis vecinos, cómo estoy en relación a mis compañeros de trabajo. O sea, todo esto es importante. Por eso este examen de conciencia nos promueve realmente un nivel de apertura a entender lo que David entendió. ¿Qué fue lo que David entendió? David entendió que no era una persona perfecta. David entendió que necesitaba humillarse ante el Señor y decirle al Señor, me rindo, aquí estoy. Me rindo totalmente. Por eso, pensemos un poco en nosotros. Nunca estamos demasiado lejos de la misericordia de Dios, jamás. Por muy pecador que seamos usted y yo, por muy pecadores, nunca estamos lejos de la misericordia del Señor. Y algo sorprendente también es que el Señor no se cansa ni de amarnos ni de perdonarnos, jamás. Pensar un poco también en lo siguiente, en que no importa cuántas veces hayamos caído, cuántas veces hayamos pecado, Dios siempre puede recrear nuestro corazón. Dios siempre puede darnos un corazón nuevo. Dios siempre puede darnos y está dispuesto a darnos un espíritu firme. El anhelo de David comenzó con algo sencillo, con un acto de humildad. Y el acto de humildad basado en que se sabe necesitado de Dios. Creo que ese punto es importante para nuestra vida. Todos deberíamos de tener ese nivel de conciencia. Soy necesitado de Dios. Me equivoco, soy una persona pecadora, a veces manejo mal mis estados emocionales, a veces reacciono muy mal, mi conducta muchas veces ha dejado que desear, una frase, un comentario. Entonces reconozco humildemente ante el Señor y por ello me atrevo a decirle al Señor: oh Dios, crea en mí un corazón puro, renuévame por dentro con espíritu firme. Esa capacidad que nos revela David en el Salmo 51, busquemos nosotros desarrollarla. Aspiremos a desarrollar esa capacidad de reconocer que no somos personas perfectas, que nos equivocamos. No nos quedemos con peticiones puramente temporales, de pedir salud, pedir trabajo, pedir una casa, pedir esto, lo otro. Vayamos un poquito más a lo eterno y pidamos un corazón puro y roguémosle al Señor también que nos dé un espíritu firme. Por eso es válido pensar un poco en esta expresión del versículo 12 del Salmo 51. Oh Dios, crea en mí un corazón puro, renueva por dentro con un espíritu firme. Hagamos oración en este momento y digámosle al Señor: Señor, tú conoces nuestro corazón mejor que nosotros mismos. Mira nuestras heridas, nuestros pecados, nuestros temores y nuestras luchas. Purifica nuestro interior. Arranca de nosotros todo aquello que nos aleja de ti. Danos un corazón humilde, agradecido y dispuesto a amar. Que tu Espíritu Santo renueve nuestra vida y nos ayude a caminar cada día en tu presencia. Te lo pedimos por Jesucristo nuestro Señor. Amén. Que el Señor les bendiga, les inspire y les anime cada día. Un abrazo en Cristo y María. Bendiciones.
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3: 1:30 de la mañana.
4: 1:30 de la mañana.
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1: En el Antiguo Testamento, en el libro del profeta Isaías, en el capítulo 22, está la historia de un personaje que nos asombra, porque ¿cómo se parece a la historia de nuestra vida? Este se llama Eliaquín. Casi nunca hablamos de Eliaquín. Mire al que está al lado suyo. ¡Qué cara de Eliaquín tiene ese! La historia de Eliaquín se divide en dos partes. En la primera parte, muchas bendiciones como las que Dios nos quiere dar. Y en la segunda parte, muchas preocupaciones, muchas cargas como las que llevamos siempre. Así que voy a leer la historia de Eliaquín para aprender lo que Dios quiere decirnos a través de esa historia. Isaías 22, versículos del 20 al 25. Aquel día llamaré a mi siervo Eliaquín, hijo de Hilquías. Lo revestiré de tu túnica, con tu fajín lo sujetaré. Tu autoridad pondré en su mano y será él un padre para los habitantes de Jerusalén y para la casa de Judá. Pondré la llave de la casa de David sobre su hombro. Abrirá y nadie cerrará. Cerrará y nadie abrirá. Lo jincaré como clavija en un lugar seguro. Será trono de gloria para toda la casa de su padre. Me detengo en la lectura. Esta es la primera parte. Hasta aquí, solo bendiciones. A ver, ¿qué dice que era ese hombre? Un siervo, revestido con una túnica. Eso significa una gran dignidad. En la Biblia, la túnica es signo de la dignidad. Ceñido con un fajín, eso es símbolo de fortaleza, de decisión, como decimos hoy, amárrese los pantalones. Está ceñido. ¿Qué más tenía ese siervo? A ver, ¿qué más tenía ese siervo? Autoridad, le voy a dar autoridad. Pondré la llave de David en su hombro. Eso quiere decir una gran responsabilidad. Perdón, me detuve por eso, porque me gusta que las personas que me escuchan no reciban solo el mensaje, sino que aprendan una metodología de cómo interpretar o cómo entender lo que están leyendo. Yo soy un viejo predicador, no porque tenga muchos años, sino porque empecé muy joven. Y lo que más disfruto es que la gente, escuchándome, aprenda a leer la Escritura. No solo a oír el mensaje, sino cómo lo saco yo el mensaje. Y les estoy llamando que enfoquen su atención en ese hombre, que además lo iban a poner como clavija firme en un muro. Eso quiere decir que tenía una resistencia y una permanencia. Se le iba a dar un trono. Eso quiere decir que tenía gloria y poder, y tenía una misión especial. Él iba a ser como un padre para Israel. Eso quiere decir un hombre protector, amoroso, defensor, un hombre pendiente de los demás. No le voy a preguntar a quiénes le gustaría ser como Eliaquín, porque así somos. El Señor nos ha revestido de una dignidad especial. Somos sus hijos. El Señor nos ha dado su Espíritu Santo, nos ha dado fortaleza. El Señor nos ha enriquecido con sus dones, nos ha dado mucha autoridad y mucha responsabilidad. A cada padre de familia, a cada madre, a cada gerente de empresa, a cada agente de gobierno, a cada miembro de la iglesia, somos revestidos como Eliaquín. Y el Señor quiere que seamos fuertes, firmes. Dígale al que está al lado suyo, hola Eliaquín, dígale, hola Eliaquín. Ahora viene la segunda parte de la historia. A ver a cuál de las dos partes se parece más la suya. Esta es la primera, un siervo. Si termináramos aquí la lectura, una love story. Ahora viene la segunda parte. Oiga, sigo leyendo del versículo 24 en adelante. Colgarán allí todo lo de valor de la casa de su padre, sus descendientes y su posteridad. Todo el ajuar menudo, todas las tazas y cántaros. Aquel día, dice el Señor, se removerá la clavija que estaba clavada en sitio seguro. Cederá, caerá y se hará añicos todo lo que sostenía. Lo ha dicho el Señor. Palabra de Dios. Estaba ese siervo como una clavija y empezaron a colgar, ¿qué dice? Todo en esa clavija. Todo lo de su casa, de la casa de su padre, todos sus descendientes. Eliaquín, ahí colgalo. Tengo un problema, Eliaquín te lo resuelve. Mira que tengo deudas, que las pague Eliaquín. Ay, que necesito un coche, que te lo preste Eliaquín. Fíjate que tengo que ir a traer a mí, que te la vaya a traer Eliaquín. Ay, necesitamos un retiro, que lo predique Eliaquín. Hay que resolver un problema, Eliaquín. Y todo mundo se colgaba en esa clavija. ¿Y qué pasó? Ya no aguantó más. La clavija comenzó a ceder y todo lo que colgaron se hizo añicos. Ese es el precio de la eficiencia, de liderazgo, de hacer las cosas bien. Usted a veces se queja, ¿y por qué solo a mí me busca? ¿Y por qué tienen que no hay otro palo donde puedan ahorcarse ustedes? ¿Por qué vienen a ahorcarse solo en mi palo? Porque sos fuerte. ¿Y por qué no van a buscar otra puerta donde tocar? Porque sos generoso. ¿Y qué experiencia más dolorosa para los papás? Que hemos hecho bien el trabajo. Y entre más responsable ha sido ese padre, los hijos más confiados crecen. A veces los hijos de un papá y de una mamá responsable, ahí van a medias en los estudios. Y yo conozco hijos que están solos, su padre nunca los ayudó, y están luchando y salen adelante, y uno dice, pero ¿qué pasa con esta gente? Los esposos, las esposas, que hacen su mejor esfuerzo, su mejor trabajo. Y a veces esos matrimonios caen y se deshacen. Y las mujeres dicen, pero ¿en qué fallé? No, no falló. Fue excesiva confianza. Su marido se confió. A veces nos ocurre en la propia iglesia, siervos maravillosos, sacerdotes, religiosas, predicadores, todos muy bien, de repente los vemos caer y provocar unos escándalos. Y esa clavija segura se dio. ¿Por qué? Porque se sobrecargaron. Y para esos que se sienten sobrecargados, para esos que dicen ya no aguanto más, apártense que les caigo encima. Ay, yo no quiero seguir. Ay, yo no sé para qué me metí en esto. Hay un día de estos, me marcho, desaparezco. ¿Cuántas mamás? Un día me voy a ir de la casa y ni van a saber a dónde me fui. Eliaquín 2. Eliaquín segunda parte. Ay, mira, esa fue la gota que derramó el vaso, ahora sí me la vas a pagar. Eliaquín segunda parte. Está tronando Eliaquín. Ya no aguanta más. Mire al que está al lado suyo, se parece a ese Eliaquín que ya no aguanta más. Yo sé que más de una vez, porque yo también soy un Eliaquín, estamos, diga la palabra, sobrecargados. Con demasiada deuda, demasiadas preocupaciones, demasiadas responsabilidades en los hombros, demasiado esperan de nosotros, demasiado. ¿Y qué vamos a hacer? ¿Tirar la carga? ¿Dejar que todo se haga añicos? ¿Acabar con todo de una vez? Apaga y vámonos. Dios bendiga a aquellos eliaquines que aunque están sobrecargados, todavía resisten. Dios bendiga a los empresarios que tienen abiertas las empresas. Cuando les cobran más impuestos y por el otro lado extorsiones y por el otro lado amenazas y la competencia desleal. Pobre Eliaquín, pero ahí sigue el hombre luchando por mantener abierta su empresa. Dios bendiga a las esposas, madres que luchan como clavo firme. Porque todos se cuelgan solo ahí. Hasta el marido se le ha colgado. Pero para que no vayas a hacer añico todo, para eso es que quiero dar esta conferencia. Hoy vamos a aprender a resistir. Levanten la mano cuántos se han sentido como Eliaquín alguna vez, revestido de autoridad, de poder, de fortaleza, de... perdón, es que no expliqué como cuál Eliaquín, ¿verdad? A ver, como el Eliaquín cargado, cansado, a punto de tirar todo. Ahora sí, levanten la mano. Ya nos entendimos. Es que esto tiene primera parte y segunda parte. Para los que van por la segunda parte, vamos a aprender. Empecemos. Evangelio según San Mateo, capítulo 11, versículos 28 al 30. Mateo, capítulo 11, versículo 28. Vengan a mí todos los que están fatigados y sobrecargados, que yo les daré descanso. Tomen sobre ustedes mi yugo y aprendan de mí, que soy manso y humilde de corazón, y hallarán descanso para sus almas, porque mi yugo es suave y mi carga ligera. Palabra de Dios. Primero, vengan a mí. Cuando estés cargado, cuando ya no aguantes más, busca el apoyo y el consuelo y la fortaleza que te puede dar Dios. Cuando estés sobrecargado, no busques drogas, no busques alcohol, no busques una aventura amorosa. Ay, es que de no aguanto, me voy a ir a dar una vuelta, una canita al aire. Otra carga, hermano, se te va a colgar. Ay, es que yo necesito un desahogo emocional. Otra carga, hermano. Ay, yo voy a beber para aguantar esta. Otra carga. Vas a tener que pagar la cuenta. Ay, yo mejor me suicido. Uy, menos. Esta es una carga más pesada. Una señora que me decía, ay, hermano, yo ya no sé qué hacer. Yo me voy a matar. Y le dije, ¿cómo? Si dice que no sabe qué hacer porque ha decidido matarse. Eso hay que saberlo hacer. Ay, hermano, yo ya no aguanto, ya no sé qué hacer. Un día mejor me voy de la casa. ¿A dónde va a ir? ¿A dónde? Decía mi abuela, ¿a dónde va a ir el buey que no lo pongan a arar? A ver, ¿a dónde va a ir usted que no lo vayan a cargar? Ya no aguanta la mujer que tiene y quiere ponerse otra. Ay, hermano, no sabe a lo que se está metiendo. ¿Sabe a dónde vaya? A las manos de Dios. Vengan a mí, como lo hizo Moisés, cuando él ya no soportaba la carga de guiar a su pueblo. Cuando usted no soporte la carga de su familia, cuando no soporte la carga de la iglesia, la carga de su empresa, la carga del trabajo o la responsabilidad que esté sobre sus hombros. Lea el libro del Éxodo en el capítulo 33, versículos del 12 al 14. Éxodo 33, 12. Moisés dijo a Yahvé, tú me has dicho, conduce a este pueblo, pero no me has dicho a quién enviarás conmigo. A pesar de que me has dicho, te conozco por tu nombre, y también me has dicho que he obtenido tu favor. Ahora pues, si realmente cuento con tu favor, muéstrame el camino y sabré que he obtenido tu favor. Mira que esta gente es tu pueblo. Y Dios le respondió, yo mismo iré contigo y te daré descanso. Palabra de Dios. Qué bueno sería que tu esposo, tu esposa te dijera, yo caminaré contigo y te daré descanso. Qué hermoso sería que cada persona que tiene que llevar una responsabilidad tuviera gente que le dijera, yo estoy a tu lado, no vas a seguir solo, yo te daré descanso. Qué bueno que los hijos pudieran decir a sus padres: sé que te cuesta, pero nosotros vamos a aprovechar tu esfuerzo y te daremos descanso. Qué hermoso sería tener a alguien que nos diga: no es inútil tu trabajo, yo te acompaño y te doy descanso. Pero hermano, antes de culpar a los que están a su lado, son todos seres humanos que precisamente cuando lo ven más cargado es cuando corren a esconderse. No vaya a ser que me pase algo de la carga que tiene este. Cuando uno tiene dinero, tiene amigos que quieran darle descanso. Yo estoy a tu lado. Pero cuando uno tiene solo deudas, todos salen corriendo. Y ni te preguntan cómo estás, no vaya a ser que diga mal y tenga yo que involucrarme, mejor ni le pregunto. Por eso precisamente, porque Jesús nos conoce y porque Él lo sufrió, en el momento de su dolor más intenso, cuando sudaba sangre, se llevó a sus mejores amigos, Pedro, Santiago y Juan, y les dijo: mi alma está triste hasta el punto de morir, quédense a mi lado y velen conmigo. ¿Y qué pasó? Si le pasó a Jesús, ¿por qué se enoja usted que le pase a usted también? Ay, pero ¿por qué se me duerme? ¿Y por qué no? Si se le durmieron a Jesús. Ay, es que yo esperaba que mis hijos me ayudaran. Jesús también esperaba en Juan. Ay, pero yo esperaba que mi esposo, que mi esposa. Jesús también esperaba de los que más amaba. Y ellos no eran malos, o eran malos Pedro, Santiago y Juan. Eran hombres. La gente con la que usted vive no son malos, son seres humanos, limitados, que a la hora que más lo necesita se le duermen. Por eso dice Jesús: vengan a mí, no te sigas decepcionando, no sigas acumulando fracasos, no sigas buscando soluciones falsas, no sigas apoyándote en los que no tienen fuerza. Ya no busques más alas de espiritismo, brujería, hechicería. Ya no busques soluciones raras. Dígale al que está al lado suyo: busque a Dios. Dígale ya, busque a Dios, pero búsquelo ya. Vengan a mí. Jesús, esa noche de agonía, no se puso a regañar. ¿Y por qué se duermen? ¡Qué bárbaro! Se puso a hablar con su padre. Habla con tu padre. Habla con Dios. Los que son católicos tenemos una enorme riqueza, un gran privilegio. Podemos entrar al templo y arrodillarnos frente al Santísimo y decirle: Señor, ya somos dos solitos, tú y yo. Yo también estoy solito. Pero aquí nos vamos a hacer compañía un ratito. Aquí estoy, Señor. Me iba a ir a la cantina, pero mejor vine a la iglesia. Me iba a ir al parque a ver si hallaba una mujer mal sentada, pero mejor me vine a la iglesia. Me iba a ir a Pare de Sufrir, pero mejor vengo a sufrir contigo, Señor. Aquí estoy. Aquí estoy, Señor. Y el Señor te dice, póngale la mano en el hombro al que está al lado suyo. Póngale la mano. Sea una mano de Dios y dígale, yo te daré descanso. No le mire la cara porque ese no es el que le está diciendo, es Dios. Ay, Dios. ¡Ay, Dios! La señora vio la cara del de que, ¡ay, no! Este no, este son los problemas. ¡No lo mire a él! Él solo está usando la voz para decirle lo que le dice el Señor. Si ese solo problema le da. No, yo te daré descanso. Ponga sus manos abiertas sobre su rodilla. Eso es una actitud de descanso. Respire un poco profundo. Saque el aire. Eso se llama oxigenarse. Respire. Saque el aire. Si usted hace eso, 5 minutos, cuando está más cargado, solo diga, Señor, yo confío en ti. A ver, agarre aire, sáquelo y diga, Jesús, yo confío en ti. Agarre otro aire. Señor, que me falte todo menos tú. Agarre aire, sáquelo y diga, quiero lo que tú quieras. Cualquier oración que indique, me pongo en tus manos, confío en ti, cuento contigo. Solo 5 minutos. Y usted va a renovar el aire. Eso le va a servir más que fumarse un cigarro. Porque los que fuman cigarro, lo que los tranquiliza no es el cigarro, sino tener algo en la boca. Como los bebés, cuando un bebé está llorando, métale una mamila. Lo que le

Ahora, viene la segunda parte, porque si todo fuera hasta ahí, muy bonito. Pero no, no, Jesús dice, y aprendan de mí. Ah, nos va a enseñar una metodología para llevar cargas. ¿Cómo se llama? Metodología para llevar las. Tomen mi yugo y aprendan de mí que soy manso y humilde de corazón y hallarán descanso porque mi yugo es suave y mi carga es. Dígale al que está al lado suyo, siempre va a haber carga. Dígale, siempre va a haber carga. Ah, no, de eso no se libra, compañero. Usted dijo, ay, qué alegre, ya no voy a, no, venga por acá. Su carga. Siempre va a haber carga, pero va a haber una, como dije, metodología para llevar la carga. Porque ya no lo vamos a hacer a nuestra manera, sino a la manera de Jesús. Aprendan de mí. ¿Está claro? Aprendan de mí. Porque si alguien sabe de llevar cargas, es el Señor. Él llevó todas las cargas del mundo. Es más, los santos padres identificaban a Eliaquín con Jesús, porque ahí le cargaron todo. Y Jesús cayó hecho pedazos en la cruz por el peso de la carga del mundo. ¿Y cómo nos enseña Jesús? Ahora es que empieza lo interesante, ¿eh? Ahora es que va a decir, ¡qué bueno que vine! San Lucas, capítulo 9, versículo 23. San Lucas 9, 23. Alguna vez ya les prediqué todo este versículo, pero hoy no tengo tiempo de predicarlo todo, solo dos ideas de las que tiene este versículo. San Lucas 9, 23. Decía a todos, ¿a quiénes? Dígale al que está al lado suyo, te hablan, esto es para todos, te hablan. Si alguno quiere venir detrás de mí, niéguese a sí mismo, tome su cruz cada día y sígame. Palabra de Dios. Disculpen que no predique todo lo que dice ahí. Solo voy a predicar dos cosas. Tome su cruz. Dígale al que está al lado suyo, tu cruz. Tu cruz. Tu cruz. Pongan atención. Que Jesús no dice, tomen todas las cruces que hay en tiradas. No aguantas tu cruz, tu responsabilidad, tu deber, tu tarea, tu esfuerzo. Ahora, si te quieres echar la cruz de tus hijos, de tu nuera, de tu yerno, de tu suegra, de tu vecina. ¡Ay, madre! ¡Pobre Eliaquín! ¡Se hizo añicos! No tienes que andar buscando cruces. No salgas a ver qué cruz me llevo hoy. No, no. Hay una para ti. Toma tu cruz. Eso no quiere decir que seamos indiferentes al dolor de otro. No, no, no, no. Gálatas capítulo 6. Gálatas capítulo 6. Cuando nos enseña el Señor.

en el versículo 2 al 5. Ayúdense mutuamente a llevar sus cargas. Así cumplirán la ley de Cristo. Si alguno imagina hacer algo no siendo nada, se engaña a sí mismo. Examínese cada uno su propia conducta y entonces tendrá en sí solo motivo de gloriarse y no en otros. Fuerte el versículo 5, todos los que están leyendo conmigo, fuerte, pues cada uno lleva su propia carga. Palabra de Dios. Te podemos ayudar, viejo, pero no queremos quitarte tu responsabilidad. Yo puedo ayudar a mis hijas a hacer la tarea de la escuela, pero no la puedo hacer por ellas. Yo puedo ayudarte en una necesidad que tengas, pero no puedo suplir tu necesidad. Te quito la responsabilidad. Ayúdele a los demás a ser responsables. Y no, no te preocupes, yo voy a pagar todo. No, no, espérate, hermano. ¿Por qué te metes en líos? Se trata de ser responsable y de ayudar a los demás a responsabilizarse. Te ayudamos, pero no te anulamos. Cuando tú, como líder empresarial, como líder de gobierno, líder de iglesia, como líder de tu familia, le ayudas a los demás a decir, yo voy a hacer mi mejor esfuerzo, pero espero que ustedes hagan también su mejor esfuerzo, ya empezamos a repartir la carga, hermano. Tú tomas la tuya y ayudas a los demás a responsabilizarse. Luego, número 2. Anote, porque vamos a aprender una metodología. Toma tu cruz, ¿cómo sigue? Cada día. Cada. Danos hoy nuestro pan de cada. Porque cada día tiene su propio afán. Bástale a cada día con su afán. Una enseñanza de Jesús muy clara. Cuando nosotros aprendemos en San Mateo capítulo 6, versículo 34. Mateo 6, 34. Cuando Jesús nos dice, busquen primero el reino de Dios y su justicia, y todas las demás cosas vendrán por añadidura. Así que no se preocupen del mañana. El mañana se ocupará de sí mismo. Cada día tiene bastante con su propia preocupación. Palabra de Dios. ¿Sabe quiénes han entendido bien ese principio y le funciona? Los alcohólicos anónimos. Ellos lo acuñaron con esta frase: solo por hoy. Solo por hoy. Y cuando usted le pregunta a un alcohólico cuánto tiempo tiene, él siempre dice: tengo 24 horas. 24 horas. Ellos hablan siempre de 24 horas. Jesús enseñó ese principio. Usted no puede resolver toda su vida en este día. Usted no puede resolver todos los problemas que tiene en un momento. Espérese. Tómelo por partes. Vamos a sobrevivir hoy. Y hoy vamos a hacer lo que debemos hacer bien hoy. Ay, ¿y qué va a ser de mí?
dentro de 20 años. Espérese. 20 años, espérese. Hoy. Usted hoy puede estudiar, hoy puede prepararse, hoy puede hacer bien su tarea. Mañana es mañana y lo va a hacer bien también. Pero esa actitud de estar fortalecidos se logra cuando usted asume la responsabilidad del día de hoy. Y no proyectándose, y menos haga proyecciones cuando se encuentra mal, en un peor momento. Toda mi vida va a ser un calvario. No, diga, 24 horas serán un calvario. 24 horas van a ser un calvario. Por lo menos es un calvario de hoy. Ay, de hoy en adelante toda mi vida se arruinó. No, se arruinaron 24 horas. También al revés, hay momentos de euforia, que uno logra algo, hizo un buen negocio. Bueno, con esto que gané, tengo para toda mi vida. No, 24 horas, mañana siga trabajando. No se eche a dormir. Los abuelos decían, no se duerma en sus laureles, ni en sus fracasos. No se estacione. Las cosas pueden cambiar. Y por eso uno tiene que estar en una actitud vigilante. Cada 24 horas, cada día tiene su propio afán, cada día tiene su propio pan. A ver, digámoslo cantando.

0: Dios bendiga a nuestros hermanos cristianos que no son católicos, hicieron ese canto. ¡Qué maravilloso! Pero los católicos tomamos la verdad de donde venga. Por eso somos católicos. Porque no estamos cerrados a escuchar a Dios, que nos habla de muchas maneras. Y si tienes esa actitud de escucha, cada día Dios te dará la palabra. Como al pueblo de Israel le daba el maná y no se podía guardar maná para mañana. Se podría. El maná se recogía cada y por eso Jesús dijo, dadnos hoy nuestro pan de cada día. Resista, espere, luche, haga su mejor esfuerzo. Dígale al que está al lado suyo, solo por hoy, dígaselo, solo por hoy. Mañana haremos otro esfuerzo. Este es el de hoy. Número 3. Jesús dijo, aprendan de mí. Y cuando Él nos habla de llevar cargas como la llevó Él, en San Lucas capítulo 15, estamos aprendiendo la metodología de Jesús para no hacer añicos la carga, para resistir. ¿Recuerdan de qué estamos hablando? En San Lucas capítulo 15, Él nos dice cómo se lleva la carga. Versículos del 4 al 5, al 6 vamos a leer. San Lucas 15, 4, 6. ¿Quién de ustedes que tiene 100 ovejas y pierde una de ellas no deja las 99 en el desierto y va a buscar la que se había perdido hasta que la encuentra? Y cuando la encuentra, se la pone muy contento. Así dice la versión que estoy leyendo. ¿Cómo dice la suya? Se la pone muy feliz, otra versión, con alegría sobre sus hombros, y llega a la casa y convoca a los amigos y les dice, ¡alégrense conmigo! Palabra de Dios. Dígale al que está al lado suyo, ¡alégrese conmigo! Y todos viéndolo con tamaña oveja en el hombro. ¿Era una carga, sí o no? ¿A dónde se la puso? ¿Pero cómo? ¿Pero cómo? Con alegría. Muy feliz. Muy feliz. Usted es madre. ¡Ay, qué carga en los hombros! Pero muy feliz. Yo soy predicador. ¡Qué responsabilidad, hermano! Pero muy feliz. Yo no sé si se me nota, no sé si se los puedo transmitir, pero si no fuera porque me están avisando los que están grabando que ya debo ir terminando porque ya va pasando una hora, yo seguiría. Porque esto para mí no es una carga. Sí, perdón, sí es una carga. Hay que levantarse temprano a orar, a estudiar. Notaron que lo que estoy enseñando no se puede improvisar, ¿verdad? Esto hay que prepararlo. Es un estudio, pero con alegría. Lo que hace un maestro en esas aulas con 30 alumnos que ya no ponen atención ni 5 minutos. Dan ganas de tirar la carga, pero se la echa con alegría, con creatividad, con entusiasmo, con amor. Eso quiere decir, acomódesela bien, porque la cruz es la misma cruz si usted la patea, si reniega o si la abraza y le da un beso, mi cruz hecha. El trabajo lo tiene que hacer todos los días, sea renegando o con alegría. Solo que hay una diferencia. Los que están renegando, los que están quejando, la clavija se está doblando. Y un día nos va a tirar todo y lo va a hacer añicos. Pero los que lo hacen con alegría, con amor, con gozo, no sienten ni cansancio. Les aseguro que ustedes en este momento podrían seguirme escuchando una hora más. ¿Y sabes por qué? Porque lo estoy haciendo con amor, con alegría, con creatividad, poniendo vida, entusiasmo. Pero cuando uno lleva la carga renegando, cuando uno se va quejando, le pesa más. La metodología de Jesús es tu responsabilidad y ayuda a responsabilizarse a otro. Compartan la responsabilidad, no cargues tú solo. Por eso dice yugo, ponte el yugo. ¿Qué es un yugo? Algo que sirve para unir dos fuerzas. No es el mecapal, usted solito ahí con cosas en la cabeza. No, yugo. O sea, no se eche toda la carga solo, responsabilice a los demás, comparta, delegue. Y también dice, cada día vamos por partes, aprenda a resolver cosas por partes, no todo al mismo tiempo, no todo el día de hoy, y con alegría. Otro día, le seguiré explicando más. Por hoy, Pongámonos de pie. Ponga la mano en el hombro del que está al lado suyo. Pero no para cargarlo más, hermano. Dígale, esta es la mano de Dios que te va a dar descanso. Yo sé que hay muchos aquí que han estado luchando. Y muchísimos más viéndonos en la televisión, muchísimos más oyéndonos por la radio, que llega un momento en el que dicen, yo lo voy a tirar todo. No. Y si lo va a tirar todo, vaya a tirarlo como dice San Pedro. Todos van a querer soltarse para anotar, pero esta cita se la saben todos de memoria, hasta yo. Primera de Pedro capítulo 6, cuando él dice del versículo, es capítulo 5, versículo 6. ¿Ya vieron? Demasiada confianza. La iba a decir de memoria, iba a dar la cita al revés. Capítulo 5, versículo 6. Humíllense bajo la poderosa mano de Dios para que en su momento Él los levante. Confíenle todas sus preocupaciones a Él, porque Él cuida de ustedes. Dios cuida de ti. Cuando tú te pones bajo su mano, aprendan de mí a ser mansos y humildes de corazón. No seas soberbio. Déjate ayudar por lo menos por Dios. Es que yo no quiero deberle favores a nadie. Débele a Dios tu salvación. No te vas a salvar solo. Deja que la mano de Dios te levante. Padre Dios Todopoderoso, fortalece a mi hermano, a mi hermana. Tal vez ni a orar se atreve, pero yo voy a orar por él. Levántalo, Señor. Ilumínalo. Fortalécelo, acompáñalo. Haz que resista en ese muro donde tú lo has puesto como clavija fuerte. Y que en los momentos que esté cargado pueda derramar a los pies de la cruz de Cristo todas sus angustias. Escucha su oración y si no ora, interpreta sus lágrimas, Señor. Escucha su silencio. En el fondo de este hombre o de esta mujer hay un siervo responsable, y precisamente los más responsables son los que llevan más dura la carga, porque los demás ya la tiraron hace ratos y se fueron. Fortalece a los que siguen luchando en su familia. Fortalece a los que siguen luchando por mantener abierta la fuente de trabajo en las empresas. Fortalece a los que siguen orando por la santidad de la iglesia. Bendice a los gobiernos que siguen enfrentando las situaciones difíciles. Ayúdalos a no romper el equilibrio emocional y avanzar cada día. Danos hoy nuestro pan de cada día. Danos la fortaleza, la gracia actual para poder resistir la tribulación de este momento. Y danos sobre todo la alegría. Devuélvenos el gozo, la alegría de tener una familia aunque hayan momentos difíciles, de tener un trabajo aunque sea duro, de estar en un grupo aunque hayan problemas, de vivir en un país aunque hayan retos. Danos la alegría que nos va a ayudar a llevar la carga con amor. Te lo pedimos, Jesús, a ti que nos has dicho, vengan a mí, y hemos venido a ti para aprender de ti a llegar con la carga hasta el final. Te lo agradecemos, Padre, en el nombre de Jesús, con la Virgen María, nuestra Madre, orando en la fuerza del Espíritu Santo, que viven y reinan por los siglos de los siglos. Amén. Ahora dele un abrazo y dígale de parte de Dios, yo te daré descanso, yo te daré descanso. Abrace al hermano, yo te daré descanso. Ahora, si usted es un esposo, puede decirle, yo también te daré descanso. Si una esposa, yo también. Si es un hijo, yo también. Además del apoyo de Dios, recibe el descanso y el apoyo de los que te aman. Démosle un aplauso al Señor que nos ha llamado. A los que estamos sobrecargados. Amén.
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1: Padre nuestro, que estás en el cielo, santificado sea tu nombre. Venga a nosotros tu reino. Hágase tu voluntad en la tierra como en el cielo. Danos hoy nuestro pan de cada día. Perdona nuestras ofensas, como también nosotros perdonamos a los que nos ofenden. No nos dejes caer en la tentación y líbranos del mal. Amén. Dios te salve María, llena eres de gracia, el Señor es contigo. Bendita tú entre todas las mujeres y bendito es el fruto de tu vientre Jesús. Santa María, Madre de Dios, ruega por nosotros pecadores, ahora y en la hora de nuestra muerte. Amén. Creo en Dios Padre Todopoderoso, Creador del cielo y de la tierra. Creo en Jesucristo, su único Hijo, nuestro Señor, que fue concebido por obra y gracia del Espíritu Santo, nació de Santa María Virgen, padeció bajo el poder de Poncio Pilato, fue crucificado, muerto y sepultado, descendió a los infiernos, al tercer día resucitó de entre los muertos, subió a los cielos y está sentado a la derecha de Dios Padre Todopoderoso. Desde ahí ha de venir a juzgar a los vivos y a los muertos. Creo en el Espíritu Santo, la Santa Iglesia Católica, la comunión de los santos, el perdón de los pecados, la resurrección de la carne y la vida eterna. Amén.

El que rece este rosario estará cubierto por un gran manto de misericordia en la vida, pero especialmente en la hora de la muerte. Por el rezo de este rosario, me place dar lo que me pidan, si es compatible con mi voluntad.

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2: 3:30 de la mañana.
3: 3:30 de la mañana.
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1: Hola, queridísimos hermanos, hola, queridísimas hermanas, bienvenidas. Bienvenidos sean todos ustedes. Este es su programa Solas con Él Solo. Yo soy su servidor, Manuel Castro, con un mensaje para cada uno de ustedes, con un mensaje de apoyo, con un mensaje de afecto, con un mensaje de fortaleza, para que no cejemos en este camino en que el Señor nos ha dado la oportunidad para redimirnos, cada día que pasa. Para poder entender las circunstancias que se nos presentan realmente en nuestra vida, para dar fe de nuestra pertenencia por el bautismo a esta iglesia que ha fundado el Señor Jesús, enterarnos de todos los valores que la iglesia nos presenta a cada uno de nosotros para ser testigos de Cristo en el mundo, para que nosotros podamos descubrir las riquezas de los sacramentos que Cristo nos dejó para quedarse aquí con nosotros, porque los sacramentos son signos visibles de la presencia de Cristo. Entonces ahí está Cristo, y gozar de las gracias que nos dé el Señor a través de esos sacramentos, descubrir su belleza, descubrir que ahí está Cristo, para poder ver, entender a través de este, en este camino de conversión en el que vivimos, qué cosas vienen de Dios y qué cosas vienen del demonio. Eso se llama tener discernimiento. Y para que sepamos descubrir que nuestra humanidad no es capaz de discernir las cosas que vienen y que no vienen, discernir con sabiduría lo que nos conviene y lo que no nos conviene, sino que solo Dios, a través de su Espíritu, nos da el discernimiento para poder vivir realmente con sabiduría, en santidad, todos los días de nuestra vida. No podemos descansar en ese empeño, y cada uno de nosotros está sometido a tantas y tantas circunstancias en la vida que, como esas ballenas que ustedes miran, esos cachalotes, unos mamíferos acuáticos grandísimos que surcan los mares, y a veces cuando usted se acerca mira que tiene ahí heridas de otros animales no tan grandes como ellos, pero que comen carne, los han lastimado. Para esas circunstancias nosotros debemos de discernir con sabiduría, porque el Señor no quiere que suframos. Si nosotros obedecemos el mandato del Señor, no vamos a perecer. Vamos a sufrir de otras cosas, pero solo

0: el cumplimiento del mismo evangelio, se hace duro, se hace pesada esa carga. Pero ya Jesucristo nos ha dicho que si nosotros caminamos con Él, ¿verdad?, su carga es ligera y el yugo del evangelio es suave. En el mundo nosotros escuchamos decir, quien manda y se equivoca, vuelve a mandar. Otros dicen que debemos obedecer. Si nosotros obedecemos a quien manda, no nos equivocamos nosotros. Se equivoca el que manda. Pero con el Señor Jesús no existe esas comparaciones, porque con el Señor Jesús no es un albur que se va a jugar. No le va a decir, lo voy a mandar y a ver si esta cosa pega o no pega. No, Jesús sabe, mira los corazones, mira hacia adelante, sabe el futuro, sabe lo que sucederá, sabe a dónde iremos a parar. El demonio no sabe a dónde vamos a ir a parar, él solo nos hace el daño. Él solo nos hace el daño, nos mira postrados y desgraciados y se va, porque no mira al final de nuestra desgracia. Solo nos mira desgraciados y se ríe y se va. Cristo no nos equivoca. Y debemos entender que solo Dios nos da el discernimiento con su espíritu para poder sortear, no, porque eso es como suerte, para poder hacer las cosas como nosotros debemos decir. No debemos dudar siquiera nosotros que Jesús conoce todos los pensamientos, todos los sentimientos del corazón del hombre. En cuanto a nosotros, debemos entender, comprender que solo podemos discernirnos en la medida en la que el Señor nos lo concede. El Espíritu está dentro, que está dentro de cada uno de nosotros, el Espíritu que Dios nos ha dado y que habita en nosotros, nuestro Espíritu, no conoce todo lo que hay en el interior de cada uno de nosotros. En cuanto a nuestros pensamientos, ya sean voluntarios o dirigidos por cualquier circunstancia que sea en nuestra vida. Y obviamente nuestro espíritu nunca, jamás va a juzgar rectamente. Y aunque tengamos las cosas enfrente, y aunque tengamos las cosas ahí presentes, las miremos, las oigamos, las miramos sin mirarlas, las escuchamos sin escucharlas. Es decir, porque el espíritu en nuestro interior tiene como una nube, como una niebla entre nuestros ojos interiores y el objeto que nosotros podemos apreciar o apreciamos turbiamente. Para poder discernir con verdadera sabiduría o con precisión. Muchas veces nuestro criterio, otra persona o el mismo demonio nos hacen ver como bueno lo que Dios nos juzga como bueno. Y si no le ponemos algún adjetivo y ya nosotros cambiamos la historia, no es tanto, hombre, no es para tanto la cosa. Hay algunas cosas que tienen una falsa apariencia de virtud o también de vicio, que engañan los ojos del corazón y vienen a ser como algo que se impone, y que nos nubla, que nos embota la cabeza, que nos embota nuestra mente, de tal forma que vemos lo malo como bueno y vemos lo bueno como malo. Y eso debemos entender que forma parte de nuestra miseria humana, de nuestra ignorancia. Y nos metemos, perdón, y nos metemos en ese rollo y decimos y nos ponemos entre ceja y ceja muchas cosas, olvidando que nuestra pobre humanidad no es capaz de juzgar rectamente, porque no solo juzgamos, sino que condenamos, hablamos mentiras y decimos cosas que destruimos a los otros hermanos, que destruimos sus vidas, que destruimos nuestras relaciones. Debemos de recordar nuevamente que solo Dios nos da el discernimiento por su Espíritu. Cree uno muchas veces que su camino es recto, y cuando menos acordamos, vamos a parar al retortero de la muerte. Y para evitar realmente que caigamos en ese peligro, el mismo San Juan nos advierte a nosotros, que hace poco lo hemos estado proclamando, que debemos examinar los espíritus que provienen de Dios. Pero ¿cómo podemos ser capaces de examinar si los espíritus provienen de Dios o si Dios nos da el discernimiento de esos espíritus con el que pueda examinar con certeza, con verdadero sentido y rectitud esos pensamientos, esos afectos, esas intenciones? Nosotros a veces miramos, se nos acerca alguien, nos dice algo, o quiero tener una reunión contigo para esto y esto. Inmediatamente empezamos a analizar lo que nos está diciendo, los gestos que nos dice, cómo nos lo dice. Cuando estamos acostumbrados a tratar toda nuestra vida con personas en el mundo, y ahora en la iglesia del Señor Jesús, nuestros tratos tienen que ser diferentes. Allá, con cálculo desmedido, con escepticismo si queremos, aquí ya esas prácticas no valen. Tenemos que verlos, verla y ver al hermano con afecto, con cariño, con verdadero sentimiento cristiano. E inmediatamente vamos diciendo, ya sé por dónde va este, ya sé qué es lo que me quiere decir. Descubrimos sus pensamientos, podemos descubrir el afecto e inclusive podemos pensar sobre la intención que tiene. Y este discernimiento, hermano, este discernimiento es la madre de las virtudes, que nos llevará a levantar nuestro rostro y ponerlo, nuestros ojos en la mirada de Jesús, o nos podrá perder también. Todo es necesario en la vida, ya sea para la dirección espiritual de los demás, ya sea para corregir o para ordenar la vida de las personas, ordenar nuestra vida. Todo cristiano, todo miembro de un movimiento debe tener un director espiritual. Y yo no digo que el papel de los psicólogos y los psiquiatras no pueda ser efectivo, claro que es efectivo, son profesionales que estudian la ciencia. Eso es un complemento, ese no es, es un complemento porque muchas veces las enfermedades son desequilibrios espirituales que nosotros tenemos y el espíritu no lo arregla el psicólogo. El espíritu no lo arregla el psiquiatra, con el perdón de ellos y con todo respeto. El espíritu lo arregla el sacerdote, hombre de Dios. Y no lo miren ustedes como que es otro pecador como nosotros, porque él actúa en la persona de Cristo. Puede ser pecador, lo que sea, pero su mensaje no lo puede variar. Y si nosotros vivimos unidos al Señor, nos vamos a enterar en cualquier momento de qué nos están aconsejando, de qué nos están diciendo, para que podamos corregir, para que podamos ordenar nuestra vida. La decisión en el obrar es recta cuando se rige por el beneplácito de Dios. Cuando nosotros en nuestra conciencia estamos seguros de que Dios se agrada por el acto que nosotros estamos llevando a cabo, no solo por nuestro pensamiento, pero solo unido a Dios y pidiendo su intercesión, la intercesión de su Espíritu que nos arregle el camino para poder entender y comprender aquello que viene de Dios, para poder discernir o decidir con sabiduría, con la sabiduría del Espíritu de Dios, debemos de pedirle su dirección. Cuando nosotros vamos a pedir un trabajo, vamos a pedir un favor, tenemos que hablarle a Dios antes de aquel hombre, para que ponga su corazón de mi parte. Cuando yo le voy a dar el mensaje, tengo que hablarle a Dios de aquel hombre, para después hablarle a ese hombre de Dios. Cuando yo le voy a pedir un mensaje, un favor, le pido a Dios que ponga de mi parte el corazón. Cuando hago hacía un escrito, una demanda, de la forma más clara para que el Espíritu me dirigiera en plantearla de la mejor manera posible, que hasta yo me admiraba de las cosas que escribía después. Ahí estaba el Espíritu. Ahí estaba el Espíritu. Y para que poner de nuestra parte y con todos los fundamentos legales, probatorios, fácticos y no fácticos, de una circunstancia determinada. Cuando nosotros nos acercamos a un hombre, antes tenemos que ponérselo en las manos a Dios. Vuelvo a decir que la decisión en el obrar es recta cuando se rige por el beneplácito, por la buena vista del mismo Dios. Y la intención es buena cuando tiende a Dios sin doblez, cuando tendemos a agradar a Dios sin más ni más, que sabemos que lo que vamos a hacer, vamos a servir a Dios en aquel hermano, vamos a agradar a Dios con el mensaje que llevamos de esperanza, mensaje de vida eterna y para la vida eterna. Llevamos su mensaje. Y sabemos que con eso vamos a salvar una vida, estamos llevándola a las manos de Dios. De ese modo, todo el cuerpo de nuestra vida y cada una de nuestras acciones será luminoso, será de luz, será de sal, será de fermento. Si nosotros vemos con mirada limpia, así como Cristo nos mira a nosotros, nuestras conductas, nuestras acciones serán limpias porque nuestro ojo está sano, porque mira con claridad todo y serán ejecutorias de vida nueva. y el ojo sano es ojo y está sano cuando ve con claridad lo que hay que hacer, y nadie, nada nos da más claridad que el mismo Espíritu a cada uno de nosotros. Cuando es la intención recta, cuando no hablamos con doblez, sino con claridad, con sencillez. Cuando entendemos que las cosas las debemos hacer no con doble sentido, no con doble interés, con interés nuestro, porque nosotros no debemos de tener interés en dentro de la iglesia. El único interés que debe ser común y es común a cada uno de nosotros es llevar la palabra a cada hombre, a cada mujer, para que se convierta. Sabemos que la recta decisión no llega al error, es incompatible con el error. La buena intención excluye cualquier invento que podamos hacer nosotros. Como que nosotros le digamos a alguien: yo, Manuel Castro, he dado la vida por ti, ven, yo te salvaré. Esa es paja, mentira, ficción, dicen ahora. El que salva es Jesucristo, y a ese es el que yo predico, a ese es el que yo señalo, a ustedes que tienen la vida eterna. Ese es el Dios que dio la vida por mí, que derramó su sangre, que dio la vida por ti, hermana, hermano. Yo no me puedo constituir jamás salvador, porque voy en un error, voy mintiendo, y esa no es la verdad que voy a predicar. Entonces, el verdadero discernimiento consiste en la unión de la recta decisión y de la buena intención. Todas las cosas que nosotros hacemos y tienen buena intención, una intención sana, santa, lleva implícita el germen del amor. ¿Y quién es el amor? Es Jesucristo. Lleva implícito el mensaje del Señor Jesús. Todo, por tanto, nosotros en la vida debemos hacerlo guiados por la luz del discernimiento que se le hemos pedido a Dios. Que eso que hacemos debemos hacerlo guiados por esa luz que nos hace capaz de hacer las cosas correctas, pensando que obramos en Dios, según Dios y para Dios, y que oramos en su presencia. Cuando hagamos esas cosas, entonces vamos a descubrir y estemos seguros que todo aquello nosotros lo hemos hecho realmente con verdadero sentido de discernimiento, en el nombre de nuestro Señor Jesucristo, que es Dios. Padre Santísimo, que la gracia de tu Espíritu siempre nos incline a doblar la rodilla de nuestro corazón, doblar la rodilla de nuestra alma, para pedir la efusión de tu Espíritu en las decisiones sencillas y en las decisiones importantes, para que esa decisión, ya realizada en actos concretos, redunde y abunde, Señor, en obras de vida nueva para los hombres y las mujeres que reciben el favor, que reciben tu mandato, que reciben realmente el anuncio del Evangelio. Que nos desprendamos de ese yo que muchas veces es nocivo y que nos llena de ignominia, para que así, desnudos de todas las cosas de este mundo, nos presentemos con el mensaje que tú nos has dado para que se lo transmitamos a los demás.
1: Amén. 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

0: Porque no nos ha dado Dios espíritu de cobardía, sino de poder, de amor y de dominio propio. 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
1: A esta hora de la madrugada, vamos todos juntos a orar con el Santo Rosario. Hoy es martes y vamos a meditar los misterios dolorosos, que nos afirman que el dolor de Jesús ha sido un dolor redentor, porque Él nos ha conseguido la salvación. Pongamos todos nuestros proyectos, nuestros dolores, nuestras fatigas, y hagamos una comunidad orante junto a la Virgen. Jesús es el camino, y con ella caminamos.
2: Rogamos por el alma de Felicia García, Tony Funes, Roque Jacinto Funes, Manuel Vázquez, Roger Vallejo, Susana Velázquez, Pastor Funes, Miguel Ángel Funes García, Pedro Roberto Funes García, Santos Máxima Funes, Francisca Flores, Sebastiana Funes, José Patrocinio García, Bernardo Funes Canales, Trinidad Hernández Gómez, Feliciano Canales Funes, Florentino Canales Funes, José María Posadas Vaca, Audelia Flores, Francisco Martínez, Jeremía López, Eva Elia García, Pedro Antonio Flores Colindres, Mario Aquiles Ucles Herrera, Eliseo Hernández, Moisés García, Lucía Rocibel Granados Meléndez. Pedimos por la salud de Juan José Reyes Mejía y por los matrimonios Funes Vázquez y Funes Oyuela. También oramos por el alma de Oscar Daniel Sosa, Alicia De Sali, Amanda Reyes, Concho Reyes, Armando Rosa Funes, Isabel Midense de Pineda y por la familia Sosa Aguilar, Ábalos Mansor, Argüello Humansor. Y oramos también por las ánimas del purgatorio. Rogamos por el alma de Sirian Alicia Wester Orellana, Pastor Orellana Tábora, Alicia Mercedes Villa Hernández, Juana María Orellana Villa y los difuntos de la familia Villa Hernández, familia Orellana Tábora. Rogamos también por el alma de Raúl Granados Acosta, María Elena Granados, Mirna Rosario Granados, Julio César Marín. También oramos por el alma de María de Jesús Martínez Cruz, María Evangelista Martínez Cruz, Edwin Bartolo Andrade Espinal. En esta mañana oramos en este Santo Rosario por el alma de Miguel Ángel Zúñiga Durón, Manuel de Jesús Serrato, Danilo Aceituno. Rogamos por el alma de Hilda Marina Salvador Flores, Gavina Magdalena García, Juan Pablo Flores, María Eliodora Flores García, Seferina Cáliz, Marco Antonio Flores García, Enrique Salvador Funes. Oramos también por el alma de Cristina Hernández, Domingo Salvador Cáliz. En esta mañana pedimos al Sagrado Corazón y a la Divina Providencia por la protección de Alba Paz, Tito Moreno, Elías Eduardo Moreno. Rogamos por el alma de Bienvenida Savillón Fernández, Maynor Hugo Savillón Savillón y por la familia Savillón Fernández. Seguimos orando y lo hacemos por el alma de Carmen Aguilar Martel, María Antonia Ramos, Gema Suyapa Maldonado, Irene Martel, viuda de Mauri, Rafael Núñez España, Manuel Rodríguez, Elvir, Juana Medina Enamorado, Gracia María Rubio, Carmen Marixa Núñez Medina, José Armando Romero, Miriam Coto. En esta mañana, en este Santo Rosario, pedimos por la salud de Marcial Enamorado Pérez, Ernesto Esles. En este Santo Rosario seguimos orando por el alma de Gladys Ponce, Lecha Aguilar, Mena Ponce, Teresa Ponce, Miguel Ángel Ponce. Rogamos también por el alma de Emma Victoria Mendoza, Petrona Mendoza Alarcón, José Adelmo Pacheco, Neri Antonio Mendoza, María Elena Pacheco, Rosa Amanda Ramírez, Marco Antonio Segura. Oramos también por el alma de Leslie Marina Sierra, Emilia Sierra, Aurelia Ávila, Ana Rosa Ávila Velázquez, Lucas Sierra Espinosa, Lesbin Daniel Ávila Caballero, Nahum Betancur, Hidalino Vázquez, María Felicita Ávila.

0: Vamos a contemplar en este día los misterios dolorosos, todos por la señal de la Santa Cruz.
1: De nuestros enemigos, líbranos, Señor Dios nuestro, en el nombre del Padre, del Hijo y del Espíritu Santo. Amén.
0: Creo en Dios Padre, Todopoderoso, Creador del cielo y de la tierra. Creo en Jesucristo, su único Hijo, nuestro Señor, que fue concebido por obra y gracia del Espíritu Santo. Nació de Santa María Virgen, padeció bajo el poder de Poncio Pilato, fue crucificado, muerto y sepultado, descendió a los infiernos, al tercer día resucitó de entre los muertos, subió a los cielos y está sentado a la derecha de Dios Padre Todopoderoso. Desde ahí ha de venir a juzgar a los vivos y a los muertos. Creo en el Espíritu Santo, la Santa Iglesia Católica, la comunión de los santos, el perdón de los pecados, la resurrección de la carne y la vida eterna. Amén. Primer misterio, la oración de nuestro Señor Jesucristo en el huerto. Del Evangelio según San Lucas, capítulo 22, versículos del 44 al 45. Y sudó como gruesas gotas de sangre que corrían hasta la tierra. Levantándose de la oración, vino a los discípulos y los encontró dormidos por efecto de la tristeza. Pedimos en este misterio el don del dolor por nuestros pecados. Padre nuestro que estás en el cielo, santificado sea tu nombre, venga a nosotros tu reino, hágase tu voluntad en la tierra como en el cielo.
1: Danos hoy nuestro pan de cada día, perdona nuestras ofensas, como también nosotros perdonamos a los que nos ofenden. No nos dejes caer en tentación y líbranos del mal. Amén.
0: Dios te salve María, llena eres de gracia, el Señor es contigo, bendita eres entre todas las mujeres y bendito es el fruto de tu vientre, Jesús.
1: Santa María, Madre de Dios, ruega por nosotros pecadores, ahora y en la hora de nuestra muerte. Amén.
0: Dios te salve María, llena eres de gracia, el Señor es contigo, bendita eres entre todas las mujeres y bendito es el fruto de tu vientre, Jesús.
1: Santa María, Madre de Dios, ruega por nosotros pecadores, ahora y en la hora de nuestra muerte. Amén.
0: Dios te salve María, llena eres de gracia, el Señor es contigo, bendita eres entre todas las mujeres y bendito el fruto de tu vientre, Jesús.
1: Santa María, Madre de Dios, ruega por nosotros pecadores, ahora y en la hora de nuestra muerte. Amén.
0: Dios te salve María, llena eres de gracia, el Señor es contigo, bendita eres entre todas las mujeres y bendito el fruto de tu vientre, Jesús.
1: Santa María, Madre de Dios, ruega por nosotros pecadores, ahora y en la hora de nuestra muerte. Amén.
0: Dios te salve María, llena eres de gracia, el Señor es contigo, bendita eres entre todas las mujeres y bendito el fruto de tu vientre, Jesús.
1: Santa María, Madre de Dios, ruega por nosotros pecadores, ahora y en la hora de nuestra muerte. Amén.
0: Dios te salve María, llena eres de gracia, el Señor es contigo. Bendita eres entre todas las mujeres y bendito el fruto de tu vientre, Jesús.
1: Santa María, Madre de Dios, ruega por nosotros pecadores, ahora y en la hora de nuestra muerte. Amén.
0: Dios te salve María, llena eres de gracia, el Señor es contigo. Bendita eres entre todas las mujeres y bendito el fruto de tu vientre, Jesús.
1: Santa María, Madre de Dios, ruega por nosotros pecadores, ahora y en la hora de nuestra muerte. Amén.
0: Dios te salve María, llena eres de gracia, el Señor es contigo. Bendita eres entre todas las mujeres y bendito es el fruto de tu vientre, Jesús.
1: Santa María, Madre de Dios, ruega por nosotros pecadores, ahora y en la hora de nuestra muerte.
0: Dios te salve María, llena eres de gracia, el Señor es contigo. Bendita eres entre todas las mujeres y bendito el fruto de tu vientre, Jesús.
1: Santa María, Madre de Dios, ruega por nosotros pecadores, ahora y en la hora de nuestra muerte. Amén.
0: Dios te salve María, llena eres de gracia, el Señor es contigo. Bendita eres entre todas las mujeres y bendito el fruto de tu vientre, Jesús.
1: Santa María, Madre de Dios, ruega por nosotros pecadores, ahora y en la hora de nuestra muerte. Amén.
0: Gloria al Padre, y al Hijo, y al Espíritu Santo.
1: Como era en el principio, ahora y siempre, por los siglos de los siglos. Amén.
0: Oh Jesús mío, perdona nuestros pecados, líbranos del fuego del infierno, lleva al cielo a todas las almas, especialmente a las más necesitadas de tu misericordia.

0: Segundo misterio doloroso, la flagelación de nuestro Señor Jesucristo. Del Evangelio según San Juan, capítulo 19, versículo 1. Tomó entonces Pilato a Jesús y mandó azotarlo. Pedimos en este misterio el fruto de la pureza. Padre nuestro que estás en el cielo, santificado sea tu nombre, venga a nosotros tu reino, hágase tu voluntad en la tierra como en el cielo.
1: Danos hoy nuestro pan de cada día, perdona nuestras ofensas, como también nosotros perdonamos a los que nos ofenden. No nos dejes caer en tentación y líbranos del mal. Amén.
0: Dios te salve María, llena eres de gracia, el Señor es contigo, bendita eres entre todas las mujeres, y bendito es el fruto de tu vientre, Jesús.
1: Santa María, Madre de Dios, ruega por nosotros pecadores, ahora y en la hora de nuestra muerte. Amén.
0: Dios te salve María, llena eres de gracia, el Señor es contigo, bendita eres entre todas las mujeres, y bendito es el fruto de tu vientre, Jesús.
1: Santa María, Madre de Dios, ruega por nosotros pecadores, ahora y en la hora de nuestra muerte. Amén.
0: Dios te salve María, llena eres de gracia, el Señor es contigo, bendita eres entre todas las mujeres y bendito el fruto de tu vientre, Jesús.
1: Santa María, Madre de Dios, ruega por nosotros pecadores, ahora y en la hora de nuestra muerte. Amén.
0: Dios te salve María, llena eres de gracia, el Señor es contigo. Bendita eres entre todas las mujeres y bendito el fruto de tu vientre, Jesús.
1: Santa María, Madre de Dios, ruega por nosotros pecadores, ahora y en la hora de nuestra muerte. Amén.
0: Dios te salve María, llena eres de gracia, el Señor es contigo. Bendita eres entre todas las mujeres y bendito el fruto de tu vientre, Jesús.
1: Santa María, Madre de Dios, ruega por nosotros pecadores, ahora y en la hora de nuestra muerte. Amén.
0: Dios te salve María, llena eres de gracia, el Señor es contigo. Bendita eres entre todas las mujeres y bendito el fruto de tu vientre, Jesús.
1: Santa María, Madre de Dios, ruega por nosotros pecadores, ahora y en la hora de nuestra muerte. Amén.
0: Dios te salve María, llena eres de gracia, el Señor es contigo. Bendita eres entre todas las mujeres y bendito el fruto de tu vientre, Jesús.
1: Santa María, Madre de Dios, ruega por nosotros pecadores, ahora y en la hora de nuestra muerte. Amén.
0: Dios te salve María, llena eres de gracia, el Señor es contigo. Bendita eres entre todas las mujeres y bendito es el fruto de tu vientre, Jesús.
1: Santa María, Madre de Dios, ruega por nosotros pecadores, ahora y en la hora de nuestra muerte. Amén.
0: Dios te salve María, llena eres de gracia, el Señor es contigo. Bendita eres entre todas las mujeres y bendito el fruto de tu vientre, Jesús.
1: Santa María, Madre de Dios, ruega por nosotros pecadores, ahora y en la hora de nuestra muerte. Amén.
0: Dios te salve María, llena eres de gracia, el Señor es contigo. Bendita eres entre todas las mujeres y bendito el fruto de tu vientre, Jesús.
1: Santa María, Madre de Dios, ruega por nosotros pecadores, ahora y en la hora de nuestra muerte. Amén.
0: Gloria al Padre, y al Hijo, y al Espíritu Santo.
1: Como era en el principio, ahora y siempre, por los siglos de los siglos. Amén.
0: Oh Jesús mío, perdona nuestros pecados, líbranos del fuego del infierno, lleva al cielo a todas las almas, especialmente a las más necesitadas de tu misericordia.

0: Tercer misterio doloroso, la coronación de espinas de nuestro Señor Jesucristo. Y despojándolo de sus vestiduras, le echaron encima un manto de color púrpura, y tejiendo una corona de espinas, se la pusieron sobre la cabeza, y en la mano derecha una caña. Del Evangelio según San Mateo, capítulo 27, versículos del 28 al 29. Pedimos en este misterio el fruto de la fortaleza. Padre nuestro que estás en el cielo, santificado sea tu nombre, venga a nosotros tu reino, hágase tu voluntad en la tierra como en el cielo.
1: Danos hoy nuestro pan de cada día, perdona nuestras ofensas, como también nosotros perdonamos a los que nos ofenden. No nos dejes caer en tentación y líbranos del mal.
0: Dios te salve María, llena eres de gracia, el Señor es contigo, bendita eres entre todas las mujeres, y bendito es el fruto de tu vientre, Jesús.
1: Santa María, Madre de Dios, ruega por nosotros pecadores, ahora y en la hora de nuestra muerte. Amén.
0: Dios te salve María, llena eres de gracia, el Señor es contigo, bendita eres entre todas las mujeres, y bendito es el fruto de tu vientre, Jesús.
1: Santa María, Madre de Dios, ruega por nosotros pecadores, ahora y en la hora de nuestra muerte. Amén.
0: Dios te salve María, llena eres de gracia, el Señor es contigo. Bendita eres entre todas las mujeres y bendito el fruto de tu vientre, Jesús.
1: Santa María, Madre de Dios, ruega por nosotros pecadores, ahora y en la hora de nuestra muerte. Amén.
0: Dios te salve María, llena eres de gracia, el Señor es contigo. Bendita eres entre todas las mujeres, y bendito el fruto de tu vientre, Jesús.
1: Santa María, Madre de Dios, ruega por nosotros pecadores, ahora y en la hora de nuestra muerte. Amén.
0: Dios te salve María, llena eres de gracia, el Señor es contigo. Bendita eres entre todas las mujeres, y bendito el fruto de tu vientre, Jesús.
1: Santa María, Madre de Dios, ruega por nosotros pecadores, ahora y en la hora de nuestra muerte.
0: Dios te salve María, llena eres de gracia, el Señor es contigo. Bendita eres entre todas las mujeres y bendito el fruto de tu vientre, Jesús.
1: Santa María, Madre de Dios, ruega por nosotros pecadores, ahora y en la hora de nuestra muerte. Amén.
0: Dios te salve María, llena eres de gracia, el Señor es contigo. Bendita eres entre todas las mujeres y bendito el fruto de tu vientre, Jesús.
1: Santa María, Madre de Dios, ruega por nosotros pecadores, ahora y en la hora de nuestra muerte. Amén.
0: Dios te salve María, llena eres de gracia, el Señor es contigo. Bendita eres entre todas las mujeres y bendito es el fruto de tu vientre, Jesús.
1: Santa María, Madre de Dios, ruega por nosotros pecadores, ahora y en la hora de nuestra muerte. Amén.
0: Dios te salve María, llena eres de gracia, el Señor es contigo. Bendita eres entre todas las mujeres, y bendito el fruto de tu vientre, Jesús.
1: Santa María, Madre de Dios, ruega por nosotros pecadores, ahora y en la hora de nuestra muerte. Amén.
0: Dios te salve María, llena eres de gracia, el Señor es contigo. Bendita eres entre todas las mujeres, y bendito el fruto de tu vientre, Jesús.
1: Santa María, Madre de Dios, ruega por nosotros pecadores, ahora y en la hora de nuestra muerte. Amén.
0: Gloria al Padre, y al Hijo, y al Espíritu Santo.
1: Como era en el principio, ahora y siempre, por los siglos de los siglos. Amén.
0: Oh Jesús mío, perdona nuestros pecados, líbranos del fuego del infierno, lleva al cielo a todas las almas, especialmente a las más necesitadas de tu misericordia.

0: Cuarto misterio doloroso. Nuestro Señor Jesucristo con la cruz a cuestas. Del Evangelio según San Juan, capítulo 19, versículo 17. Tomaron pues a Jesús y él, cargando con su cruz, salió hacia el lugar llamado Calvario, en hebreo Gólgota. Pedimos en este misterio el fruto de la paciencia. Padre nuestro que estás en el cielo, santificado sea tu nombre, venga a nosotros tu reino, hágase tu voluntad en la tierra como en el cielo.
1: Danos hoy nuestro pan de cada día, perdona nuestras ofensas, como también nosotros perdonamos a los que nos ofenden. No nos dejes caer en tentación y líbranos del mal. Amén.
0: Dios te salve María, llena eres de gracia, el Señor es contigo, bendita eres entre todas las mujeres, y bendito es el fruto de tu vientre, Jesús.
1: Santa María, Madre de Dios, ruega por nosotros pecadores, ahora y en la hora de nuestra muerte. Amén.
0: Dios te salve María, llena eres de gracia, el Señor es contigo, bendita eres entre todas las mujeres, y bendito es el fruto de tu vientre, Jesús.
1: Santa María, Madre de Dios, ruega por nosotros pecadores, ahora y en la hora de nuestra muerte. Amén.
0: Dios te salve María, llena eres de gracia, el Señor es contigo, bendita eres entre todas las mujeres, y bendito el fruto de tu vientre, Jesús.
1: Santa María, Madre de Dios, ruega por nosotros pecadores, ahora y en la hora de nuestra muerte. Amén.
0: Dios te salve María, llena eres de gracia, el Señor es contigo, bendita eres entre todas las mujeres, y bendito el fruto de tu vientre, Jesús.
1: Santa María, Madre de Dios, ruega por nosotros pecadores, ahora y en la hora de nuestra muerte. Amén.
0: Dios te salve María, llena eres de gracia, el Señor es contigo, bendita eres entre todas las mujeres, y bendito el fruto de tu vientre, Jesús.
1: Santa María, Madre de Dios, ruega por nosotros pecadores, ahora y en la hora de nuestra muerte. Amén.
0: Dios te salve María, llena eres de gracia, el Señor es contigo. Bendita eres entre todas las mujeres y bendito el fruto de tu vientre, Jesús.
1: Santa María, Madre de Dios, ruega por nosotros pecadores, ahora y en la hora de nuestra muerte. Amén.
0: Dios te salve María, llena eres de gracia, el Señor es contigo. Bendita eres entre todas las mujeres y bendito el fruto de tu vientre, Jesús.
1: Santa María, Madre de Dios, ruega por nosotros pecadores, ahora y en la hora de nuestra muerte. Amén.
0: Dios te salve María, llena eres de gracia, el Señor es contigo. Bendita eres entre todas las mujeres y bendito es el fruto de tu vientre, Jesús.
1: Santa María, Madre de Dios, ruega por nosotros pecadores, ahora y en la hora de nuestra muerte. Amén.
0: Dios te salve María, llena eres de gracia, el Señor es contigo. Bendita eres entre todas las mujeres y bendito el fruto de tu vientre, Jesús.
1: Santa María, Madre de Dios, ruega por nosotros pecadores, ahora y en la hora de nuestra muerte. Amén.
0: Dios te salve María, llena eres de gracia, el Señor es contigo. Bendita eres entre todas las mujeres y bendito el fruto de tu vientre, Jesús.
1: Santa María, Madre de Dios, ruega por nosotros pecadores, ahora y en la hora de nuestra muerte. Amén.
0: Gloria al Padre, y al Hijo, y al Espíritu Santo. Oh Jesús mío, perdona nuestros pecados, líbranos del fuego del infierno, lleva al cielo a todas las almas, especialmente a las más necesitadas de tu misericordia.

0: Quinto misterio doloroso, la crucifixión y muerte de nuestro Señor Jesucristo. Del Evangelio según San Lucas, capítulo 23, versículo 46. Jesús, dando un fuerte grito, exclamó: Padre, en tus manos encomiendo mi espíritu. Y diciendo esto, expiró. Pedimos en este misterio el fruto de la perseverancia. Padre nuestro que estás en el cielo, santificado sea tu nombre, venga a nosotros tu reino, hágase tu voluntad en la tierra como en el cielo.
1: Danos hoy nuestro pan de cada día, perdona nuestras ofensas, como también nosotros perdonamos a los que nos ofenden. No nos dejes caer en tentación y líbranos del mal. Amén.
0: Dios te salve María, llena eres de gracia, el Señor es contigo, bendita eres entre todas las mujeres, y bendito es el fruto de tu vientre, Jesús.
1: Santa María, Madre de Dios, ruega por nosotros pecadores, ahora y en la hora de nuestra muerte. Amén.
0: Dios te salve María, llena eres de gracia, el Señor es contigo, bendita eres entre todas las mujeres, y bendito es el fruto de tu vientre, Jesús.
1: Santa María, Madre de Dios, ruega por nosotros pecadores, ahora y en la hora de nuestra muerte. Amén.
0: Dios te salve María, llena eres de gracia, el Señor es contigo, bendita eres entre todas las mujeres y bendito el fruto de tu vientre, Jesús.
1: Santa María, Madre de Dios, ruega por nosotros pecadores, ahora y en la hora de nuestra muerte. Amén.
0: Dios te salve María, llena eres de gracia, el Señor es contigo. Bendita eres entre todas las mujeres y bendito el fruto de tu vientre, Jesús.
1: Santa María, Madre de Dios, ruega por nosotros pecadores, ahora y en la hora de nuestra muerte. Amén.
0: Dios te salve María, llena eres de gracia, el Señor es contigo. Bendita eres entre todas las mujeres y bendito el fruto de tu vientre, Jesús.
1: Santa María, Madre de Dios, ruega por nosotros pecadores, ahora y en la hora de nuestra muerte. Amén.
0: Dios te salve María, llena eres de gracia, el Señor es contigo. Bendita eres entre todas las mujeres y bendito el fruto de tu vientre, Jesús.
1: Santa María, Madre de Dios, ruega por nosotros pecadores, ahora y en la hora de nuestra muerte. Amén.
0: Dios te salve María, llena eres de gracia, el Señor es contigo. Bendita eres entre todas las mujeres y bendito el fruto de tu vientre, Jesús.
1: Santa María, Madre de Dios, ruega por nosotros pecadores, ahora y en la hora de nuestra muerte.

0: Dios te salve María, llena eres de gracia, el Señor es contigo. Bendita eres entre todas las mujeres y bendito el fruto de tu vientre Jesús.
1: Santa María, Madre de Dios, ruega por nosotros pecadores, ahora y en la hora de nuestra muerte. Amén.
0: Gloria al Padre, y al Hijo, y al Espíritu Santo.
1: Como era en el principio, ahora y siempre, por los siglos de los siglos. Amén.
0: Oh Jesús mío, perdona nuestros pecados, líbranos del fuego del infierno, lleva al cielo a todas las almas, especialmente a las más necesitadas de tu misericordia. Por las intenciones de nuestro Santo Padre el Papa, pidamos también por las intenciones de nuestro obispo y también de nuestros párrocos. Dios te salve María, llena eres de gracia, el Señor es contigo. Bendita eres entre todas las mujeres y bendito el fruto de tu vientre Jesús.
1: Santa María, Madre de Dios, ruega por nosotros pecadores, ahora y en la hora de nuestra muerte. Amén.
0: Pidamos al Señor que nos conceda el don de la fe. Dios te salve María, llena eres de gracia, el Señor es contigo. Bendita eres entre todas las mujeres y bendito el fruto de tu vientre Jesús.
1: Santa María, Madre de Dios, ruega por nosotros
0: Pidámosle al Señor que nos conceda el don de la esperanza. Dios te salve María, llena eres de gracia, el Señor es contigo. Bendita eres entre todas las mujeres y bendito el fruto de tu vientre Jesús.
1: Santa María, Madre de Dios, ruega por nosotros pecadores, ahora y en la hora de nuestra muerte. Amén.
0: Pidamos también el don de la caridad. Dios te salve María, llena eres de gracia, el Señor es contigo. Bendita eres entre todas las mujeres y bendito el fruto de tu vientre, Jesús.
1: Santa María, Madre de Dios, ruega por nosotros pecadores, ahora y en la hora de nuestra muerte. Amén.
0: Gloria al Padre, y al Hijo, y al Espíritu Santo.
1: Como era un principio, ahora y siempre, por los siglos de los siglos. Amén.
0: Recitamos todos la salve. Dios te salve, Reina y Madre de misericordia, vida, dulzura y esperanza nuestra. Dios te salve, a ti amamos los desterrados hijos de Eva. A ti suspiramos, gimiendo y llorando en este valle de lágrimas. Ea pues, Señora, abogada nuestra, vuelve a nosotros esos tus ojos misericordiosos. Y después de este destierro, muéstranos a Jesús, fruto bendito de tu vientre. Oh clementísima, oh piadosa, oh dulce Virgen María, ruega por nosotros, Santa Madre de Dios, para que seamos dignos de alcanzar las promesas de nuestro Señor Jesucristo. Amén. Señor, ten piedad de nosotros.
1: Señor, ten piedad de nosotros.
0: Cristo, ten piedad de nosotros.
1: Cristo, ten piedad de nosotros.
0: Señor, ten piedad de nosotros.
1: Señor, ten piedad de nosotros.
0: Cristo, óyenos.
1: Cristo, óyenos.
0: Cristo, escúchanos.
1: Cristo, escúchanos.
0: Dios Padre Celestial, Dios Hijo Redentor del mundo,
1: ten piedad de nosotros.
0: Dios Espíritu Santo,
1: ten piedad de nosotros.
0: Santísima Trinidad, un solo Dios,
1: ten piedad de nosotros.
0: Santa María,
1: ruega por nosotros.
0: Santa Madre de Dios,
1: ruega por nosotros.
0: Santa Virgen de las Vírgenes,
1: ruega por nosotros.
0: Madre de Cristo,
1: ruega por nosotros.
0: Madre de la Iglesia,
1: ruega por nosotros.
0: Madre de la Divina Gracia,
1: ruega por nosotros.
0: Madre purísima,
1: ruega por nosotros.
0: Madre castísima,
1: ruega por nosotros.
0: Madre virgen,
1: ruega por nosotros.
0: Madre sin mancha,
1: ruega por nosotros.
0: Madre inmaculada,
1: ruega por nosotros.
0: Madre amable,
1: ruega por nosotros.
0: Madre admirable,
1: ruega por nosotros.
0: Madre del buen consejo,
1: ruega por nosotros.
0: Madre del creador,
1: ruega por nosotros.
0: Madre del salvador,
1: ruega por nosotros.
0: Virgen prudentísima,
1: ruega por nosotros.
0: Virgen digna de veneración,
1: ruega por nosotros.
0: Virgen digna de alabanza,
1: ruega por nosotros.
0: Virgen poderosa,
1: ruega por nosotros.
0: Virgen clemente,
1: ruega por nosotros.
0: Virgen fiel,
1: ruega por nosotros.
0: Modelo de santidad,
1: ruega por nosotros.
0: Espejo de justicia,
1: ruega por nosotros.
0: Trono de sabiduría,
1: ruega por nosotros.
0: Causa de

0: nuestra alegría.
1: Ruega por nosotros.
0: Vaso espiritual.
1: Ruega por nosotros.
0: Vaso digno de honor.
1: Ruega por nosotros.
0: Vaso insigne de devoción.
1: Ruega por nosotros.
0: Rosa mística.
1: Ruega por nosotros.
0: Torre de marfil.
1: Ruega por nosotros.
0: Casa de oro.
1: Ruega por nosotros.
0: Arca de la Alianza.
1: Ruega por nosotros.
0: Puerta del cielo.
1: Ruega por nosotros.
0: Estrella de la mañana.
1: Ruega por nosotros.
0: Salud de los enfermos.
1: Ruega por nosotros.
0: Refugio de los pecadores.
1: Ruega por nosotros.
0: Consuelo de los afligidos.
1: Ruega por nosotros.
0: Auxilio de los cristianos.
1: Ruega por nosotros.
0: Reina de los ángeles.
1: Ruega por nosotros.
0: Reina de los patriarcas.
1: Ruega por nosotros.
0: Reina de los profetas.
1: Ruega por nosotros.
0: Reina de los apóstoles.
1: Ruega por nosotros.
0: Reina de los mártires.
1: Ruega por nosotros.
0: Reina de los confesores.
1: Ruega por nosotros.
0: Reina de las vírgenes.
1: Ruega por nosotros.
0: Reina de todos los santos.
1: Ruega por nosotros.
0: Reina concebida sin pecado original.
1: Ruega por nosotros.
0: Reina llevada al cielo.
1: Ruega por nosotros.
0: Reina del Santísimo Rosario.
1: Ruega por nosotros.
0: Reina de la familia.
1: Ruega por nosotros.
0: Reina de la paz.
1: Ruega por nosotros.
0: Cordero de Dios, que quitas el pecado del mundo, ten piedad de nosotros. Cordero de Dios, que quitas el pecado del mundo,
1: ten piedad de nosotros.
0: Cordero de Dios, que quitas el pecado del mundo, danos la paz. Ruega por nosotros, Santa Madre de Dios,
2: para que seamos dignos de alcanzar las promesas de nuestro Señor Jesucristo.
0: Oremos. Te rogamos, Señor, concedas a nosotros, tus siervos, gozar de perpetua salud de alma y cuerpo, y por la gloriosa intercesión de la bienaventurada siempre Virgen María, seamos libres de las tristezas de este mundo y gocemos de las eternas alegrías del cielo. Por Jesucristo nuestro Señor.
3: Amén.
0: En el nombre del Padre, y del Hijo, y del Espíritu Santo. Amén.

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Buenos días, gente, ¿cómo estamos? A esta hora de la mañana ya venimos con lo mejor de las rancheritas cristianas católicas. Siempre para llevarle lo mejor a usted de la música ranchera a esta hora de la mañana. Bueno, vamos a empezar con lo primero. Empecemos rezando esa bella oración que el mismo Cristo nos ha dejado. Vamos a decir, Padre nuestro que estás en el cielo, santificado sea tu nombre. Venga a nosotros tu reino, hágase tu voluntad en la tierra como en el cielo. Danos hoy nuestro pan de cada día y perdona nuestras ofensas como también nosotros perdonamos a los que nos ofenden. No nos dejes caer en la tentación y líbranos del mal. Amén. Bueno, comenzamos entonces con la primera ranchera a esta hora de la mañana con un bolero ranchero imposible.

Estábamos escuchando entonces Imposible Vivir, esta bonita ranchera, y le recordamos, escríbanos al 95000175 y mándenos su mensajito, nosotros aquí lo leemos en este mes que estamos viviendo, el mes de las vocaciones. Recuerde usted, vocaciones, vocaciones hacia el sacerdocio, vocación hacia la vida religiosa, vocación al matrimonio, vocación a la soltería. Y principalmente la vocación es un servicio. Entonces, recuerde, estamos viviendo ese mes tan importante de orar por las vocaciones. Tenemos un mensajito por acá que nos llega. ¡Buenos días! Reciban muchas bendiciones. Muy bonito programa de mañana para alabar a un Dios de poder. Siempre lo escucho. A mí me gusta. Yo quiero ser Señor amado. Un vaso nuevo, dice, y nos manda aquí, pasen un feliz y bendecido día con Cristo, Jesús y María Santísima. Excelente. Saluditos, hermanita. Bendiciones para Emma Margarita Matamoros, que nos ha enviado ese mensaje bendiciéndonos ahí. Y gracias a usted también, que el Señor me la bendiga y le acompañe siempre. Nos vamos con otra bonita ranchera, hablando de vocaciones. Benito Cruz, este grupo. Oiga cómo suena esto que se llama El Matrimonio.

vamos escuchando entonces el matrimonio. Bueno, también tenemos por aquí un mensaje que nos ha llegado para una oportunidad de empleo, un aviso. Bueno, aquí nos mandan un mensajito, me pueden ayudar, dice, y con este aviso. Bueno, entonces aquí dice, se necesita muchacha para trabajar en casa. Trabajo con dormida adentro. Tegucigalpa se busca persona responsable, honrada y con deseo de trabajar. Para más información, comunicarse al 3391-3775. Repito entonces este aviso a esta hora de la mañana. Si usted tiene deseo de trabajar, aquí nos han mandado entonces este avisito. Necesita, dice, una muchacha para trabajar en casa. Trabajo con dormida adentro, lugar Tegucigalpa. Que sea una persona responsable, honrada y con deseo de trabajar. Recuerde entonces el número telefónico al que te tiene que llamar, o también escribir por WhatsApp, es 3391-3775. 3391-3775. Y nosotros vamos con la segunda ranchera de esta hora de la mañana. Esto que suena de esta manera. ¿A quién puedo acudir?

Ahí estábamos escuchando entonces a quién puedo acudir. Saludamos a una persona que está siempre al pendiente de la radio. Marta Elena nos está sintonizando ahí en Olancho. Aquí nos manda un mensaje. Buenos días. Lo escucho todos los días en San Esteban, Olancho. Tierra de gente laboriosa, tierra de gente muy trabajadora y muy buena. Olancho dice, con Dios al amanecer, quiero que por su medio me salude a mi familia en Surco de Caña, Ojojona. Dice, y también a Secundino Espinoza, que ayer estuvo de cumpleaños. Bueno, saludos al amigo Secundino Espinoza, estuvo de cumpleaños el hombre ayer. Le saludamos entonces y le vamos a complacer con una ranchera este día de hoy, porque ayer no le pudimos complacer con esa ranchera, ¿va? Pero le vamos a mandar una ranchera para que el hombre, yo sé que le gusta mucho el medio ambiente y que ama bastante la tierra, el trabajo, la gente olanchana. Entonces le mandamos allá esta bonita canción que se llama Laudato Si'.

Entonces recuerde escribirnos al 95000175. Nos manda un mensajito por acá. Buenos días, hermano. Que Dios lo bendiga y lo proteja siempre. Lo escucho en el latillo todos los días, dice el amigo Denis Espinal. Siempre está pendiente Denis Espinal. Saluditos a la zona de Latillo y a toda la gente que nos está sintonizando por ahí a esta hora de la mañana. Le decimos saludos también a doña Francisca Trujillo Ortega, ahí en Linaca, Tatumbla. A doña Trinidad Funes, ahí en la zona de Villanueva. Saluditos especiales para ustedes que nos están sintonizando a esta hora de la mañana. Hablando del mes vocacional, mes de julio, lo vamos con algo ranchero que suena, que se llama Pescador de Hombres.

Bueno, ahí estábamos escuchando entonces Pescador de Hombres, de los Mariachi Flor y Canto. Saludamos a cada una de las personas que están siempre al pendiente de esta su radio, La Voz de Suyapa, en la 910 AM. Y queremos también aprovechar este medio, a esta hora de la mañana, que hay bastante gente que nos está sintonizando. Le decimos que se viene una solemne procesión de Nuestra Señora del Carmen. Recuerde usted la fecha siempre. Sábado 11 de julio del 2026. ¿A qué hora va a ser esto? A la 1 de la tarde, a la 1 p.m. Hay Santa Eucaristía en la Catedral de Tegucigalpa. A las 2 de la tarde, ¿qué vamos a tener? Inicio de la procesión recorriendo algunas calles del centro histórico de Tegucigalpa hasta llegar al Hospital El Carmen. Luego, a las 5 de la tarde, llegada de la procesión y la Santa Eucaristía de la novena en la capilla del Hospital El Carmen. Bueno, esta procesión la van a estar dirigiendo nuestros hermanos Caballeros del Santo Entierro de Tegucigalpa y también a las hermanitas carmelitas misioneras de Santa Teresa de Jesús. Bueno, les saludamos entonces, le decimos a todos, estamos invitados a esta procesión de Nuestra Señora del Carmen el 11 de julio. Recuerde usted, si tiene algún viajecito para Tegucigalpa, ahí está entonces, para que se dé una vueltecita ahí por el centro y asistamos todos a la procesión. Nos vamos con otro cantito, otra rancherona de las que a nosotros nos gusta, porque esta hora de la mañana es para poner rancheras, de estas que tenemos aquí nosotros. A todos los matrimonios en este tiempo de las vocaciones y los que son novios y todavía están pensando ahí, aquí les va esta entonces, que se llama Juntos para Soñar.

escuchando entonces Juntos para Soñar. Saludamos a todas las personas que nos están sintonizando a esta hora de la mañana. Recuerda escribirnos al 95000175. Nos vamos a ir con una hermosa ranchera. Antes saludamos a la hermanita Sandra Esperanza Gómez en la aldea Suyapa y a todos sus vecinos. Ahí dice que nos están sintonizando. Saluditos especiales y mándenos un mensajito ahí a la gente ahí de los vecinos para que les saludemos a esta hora de la mañana al 95000175. Nos vamos con este bonito canto que se llama Cristo es el camino.

Bueno, y escuchábamos entonces, Cristo es el camino, claro que es el camino, la verdad y la vida, como él mismo lo dijo en el Evangelio. Buen día, hermano, nos manda un mensajito por acá. Buen día, hermano, mi nombre es Javier Martínez y los escucho en la colonia Ulloa. Quiero que me complazca con la canción Qué Detalle. Muchísimas bendiciones, dice el hermano Javier Martínez. Les saludamos a esta hora de la mañana. Yo le digo, hermanito, ahorita esa canción de Qué Detalles la vamos a quedar debiendo. Pero le vamos a mandar otra que tenemos aquí en programación. Y le voy a mandar una que se llama Una Casa Tengo en el Cielo.

Bueno, ahí estábamos escuchando entonces Una Casa Tengo en el Cielo. Saludamos a doña, a la profe Karen Maradiaga, que nos sintoniza siempre a esta hora de la mañana, y a todos los maestros, a todos los profes. Saluditos especiales a ustedes en este día tan especial. Un día muy bonito, muy soleado, y que ya anticipa casi el fin de semana. Saluditos a todos los maestros que nos están sintonizando a esta hora de la mañana. Nos vamos con una bolita ranchera que se llama El Mensajero.

Bueno, ahí estábamos escuchando entonces el mensajero. Saludos para la hermanita Elisa Alvarado Rodas, que nos sintoniza en La Laguna. También al amigo Samuel Chévez, ahí en la zona del Ovejo Lepaterí, que siempre está al pendiente de la radio, allí él y su familia. Saludamos también para don Félix Cantalicio Vilches y su esposa Marta Martínez en la zona de Lepaterí, que están al pendiente de la radio. Cada quien con su radio, dice. Y también para Glenda Barahona, Yamilet Ávila Barrientos, está al pendiente de la radio. Le saludamos a esta hora de la mañana. Y le decimos entonces, le vamos a mandar una canción a toda esta gente que está muy pendiente de esta su radio, La Voz de Suyape, la 910 AM. Del grupo Enviados por la Fe. Mañana me voy, mañana.

Bueno, y estábamos escuchando entonces ese bonito canto, esa canción con buena letra y todo. Saludamos a cada una de las personas que han estado muy pendientes de este su programa Con Dios al Amanecer. Recuerde siempre, escríbanos al 95000175. Mes de julio, mes de las vocaciones. Recuerde, vocaciones siempre son principalmente el llamado al servicio de al cual el Señor nos llama principalmente a cada uno de nosotros. Vocación al sacerdocio, vocación a la vida religiosa, vocación a la soltería, vocación al matrimonio, pero todo esto se resume en una vocación al servicio del prójimo. Bueno, saludamos entonces, ya con esto me despido, el Señor les bendiga y les acompañe siempre. Recuerde, pórtese bien, como dijo el dicho, que nada le cuesta, y si le cuesta, sígase portando bien, porque lo más seguro es que va bien. Vámonos con esto entonces. Si Dios quiere, nos encontramos mañana a la misma hora y por esta misma radioemisora del grupo Evolución Juvenil. Te quiero decir, estilo duranguense.

0: 6 de la mañana.
1: 6 de la mañana.
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4: Dejado ya el descanso de la noche, despierto en la alegría de tu amor. Concédeme tu luz que me ilumine como ilumina el sol. Alabemos a Nuestra Señora con el rezo del Ángelus. El ángel del Señor anunció a María y concibió por obra y gracia del Espíritu Santo. Dios te salve María, llena eres de gracia, el Señor está contigo. Bendita tú eres entre todas las mujeres, y bendito es el fruto de tu vientre, Jesús. Santa María, Madre de Dios, ruega por nosotros, pecadores, ahora y en la hora de nuestra muerte. Amén. He aquí la esclava del Señor. Hágase en mí según tu palabra. Dios te salve, María, llena eres de gracia, el Señor está contigo. Bendita tú eres entre todas las mujeres, y bendito es el fruto de tu vientre, Jesús. Santa María, Madre de Dios, ruega por nosotros pecadores, ahora y en la hora de nuestra muerte. Amén. Y el Verbo se hizo carne y habitó entre nosotros. Dios te salve, María, llena eres de gracia, el Señor está contigo. Bendita tú eres entre todas las mujeres, y bendito es el fruto de tu vientre, Jesús. Santa María, Madre de Dios, ruega por nosotros pecadores, ahora y en la hora de nuestra muerte. Amén. Ruega por nosotros, Santa Madre de Dios, para que seamos dignos de alcanzar las promesas de nuestro Señor Jesucristo. Oremos. Infunde, Señor, tu gracia en nuestras almas para que, habiendo conocido por el anuncio del ángel la encarnación de tu Hijo, Jesucristo, lleguemos por su pasión y su cruz a la gloria de la resurrección. Por el mismo Jesucristo, nuestro Señor. Amén. Gloria al Padre y al Hijo y al Espíritu Santo, como era en el principio, ahora y siempre, por los siglos de los siglos. Amén.
3: El Ángelus nos inspire a llevar la luz y la paz a nuestro entorno, a enfrentar cada día con esperanza y gratitud. Gracias a la Virgen María por su disponibilidad para que se encarnara en ella la salvación de todos. 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

0: Muy buen día, hermanos. La paz de Jesucristo. Nos unimos para orar en estas laudes, en la 13ª semana del tiempo ordinario y en la primera semana del Salterio. Celebramos hoy la fiesta de Santo Tomás Apóstol. Tomás es conocido entre los demás apóstoles por su incredulidad que se desvaneció en presencia de Cristo resucitado. Él proclamó la fe pascual de la Iglesia con estas palabras: Señor mío y Dios mío. Nada sabemos con certeza acerca de su vida, aparte de los indicios que nos suministra el Evangelio. Se dice que evangelizó la India. Desde el siglo VI se celebra el día 3 de julio el traslado de su cuerpo a Edesa. Pues con esta introducción de nuestro apóstol Santo Tomás, el Señor, pues, por medio de su intercesión, nos ayude a aumentar nuestra fe. Vamos a iniciar estas laudes diciendo: Señor, abre mis labios,
1: y mi boca proclamará tu alabanza.
0: Venid, adoremos al Señor, Rey de los apóstoles.
1: Venid, adoremos al Señor, Rey de los apóstoles.
0: Venid, aclamemos al Señor, demos vítores a la roca que nos salva. Entremos a su presencia dándole gracias, aclamándolo con cantos.
1: Porque el Señor es un Dios grande, soberano de todos los dioses. Tiene en su mano las cimas de la tierra, son suyas las cumbres de los montes. Suyo es el mar, porque lo hizo, la tierra firme que modelaron sus manos.
0: Venid, postrémonos por tierra, bendiciendo al Señor Creador nuestro, porque Él es nuestro Dios y nosotros su pueblo, el rebaño que Él guía.
1: Ojalá escuchéis hoy su voz, no endurezcáis el corazón como en Meribá, como el día de Masá en el desierto, cuando vuestros padres me pusieron a prueba y dudaron de mí, aunque habían visto mis obras.
0: Durante 40 años, aquella generación me repugnó y dije: es un pueblo de corazón extraviado, que no reconoce mi camino. Por eso he jurado en mi cólera que no entrarán en mi descanso.
1: Gloria al Padre, al Hijo y al Espíritu Santo.
0: Como era en el principio, ahora y siempre, por los siglos de los siglos. Amén. Venid, adoremos al Señor, Rey de los apóstoles.
1: Venid, adoremos al Señor, Rey de los apóstoles.
0: Continuamos orando con un himno propio para esta hora que tomaremos del común de los apóstoles.
1: Vosotros que escuchasteis la llamada de viva voz que Cristo dirigía, abrid vuestro vivir y nuestra alma al mensaje de amor que Él nos envía.
0: Vosotros que invitados al banquete gustasteis el sabor del nuevo vino, llenad el vaso del amor que ofrece al sediento de Dios en su camino.
1: Vosotros que tuvisteis tan gran suerte de verle dar a muertos nueva vida, no dejéis que el pecado y que la muerte nos priven de la vida recibida.
0: Vosotros que lo visteis ya glorioso, hecho Señor de gloria sempiterna, haced que nuestro amor conozca el gozo de vivir junto a Él la vida eterna.
1: Amén. Amén.
0: Vamos a iniciar la salmodia tomando las antífonas del común de Santo Tomás y los salmos del domingo primero del Salterio. Vamos a orar, hermanos, con el Salmo 62. El alma sedienta de Dios madruga por Dios todo el que rechaza las obras de las tinieblas. Dijo Tomás: Señor, si no sabemos a dónde vas, ¿cómo vamos a conocer el camino? Respondióle Jesús: yo soy el camino, la verdad y la vida.
1: Dijo Tomás: Señor, si no sabemos a dónde vas, ¿cómo vamos a conocer el camino? Respondióle Jesús: yo soy el camino, la verdad y la vida.
0: Oh Dios, tú eres mi Dios, por ti madrugo. Mi alma está sedienta de ti. Mi carne tiene ansia de ti, como tierra reseca, agostada sin agua.
1: cómo te contemplaba en el santuario, viendo tu fuerza y tu gloria. Tu gracia vale más que la vida, te alabarán mis labios.
0: Toda mi vida te bendeciré y alzaré las manos invocándote. Me saciaré como de enjundia y de manteca, y mis labios te alabarán jubilosos.
1: En el lecho me acuerdo de ti, y velando medito en ti, porque fuiste mi auxilio, y a la sombra de tus alas canto con júbilo. Mi alma está unida a ti, y tu diestra me sostiene.
0: Gloria al Padre, y al Hijo, y al Espíritu Santo.
1: Como era en el principio, ahora y siempre, por los siglos de los siglos. Amén.
0: Dijo Tomás: Señor, si no sabemos a dónde vas, ¿cómo vamos a conocer el camino? Respondióle Jesús: Yo soy el camino, la verdad y la vida.
1: Dijo Tomás: Señor, si no sabemos a dónde vas, ¿cómo vamos a conocer el camino? Respondióle Jesús: Yo soy el camino, la verdad y la vida.
0: Continuamos orando con el cántico que está tomado del libro del profeta Daniel. Toda la creación alabe al Señor. Tomás, llamado Dídimo, no estaba con ellos en el momento de presentarse Jesús. Dijéronle los otros discípulos: Hemos visto al Señor. Aleluya.
1: Tomás, llamado Dídimo, no estaba con ellos en el momento de presentarse Jesús. Dijéronle los otros discípulos: Hemos visto al Señor. Aleluya.
0: Criaturas todas del Señor, bendecid al Señor. Ensalzadlo con himnos por los siglos.
1: Ángeles del Señor, bendecid al Señor. Cielos, bendecid al Señor.
0: Agua del espacio, bendecid al Señor. Ejército del Señor, bendecid al Señor.
1: Sol y luna, bendecid al Señor. Astros del cielo, bendecid al Señor.
0: Lluvia y rocío, bendecid al Señor. Vientos todos, bendecid al Señor.
1: Fuego y calor, bendecid al Señor. Fríos y heladas, bendecid al Señor.
0: Rocíos y nevadas, bendecid al Señor. Témpanos y hielos, bendecid al Señor.
1: Escarcha sin nube, bendecid al Señor. Noche y día, bendecid al Señor.
0: Luz y tinieblas, bendecid al Señor. Rayos y nubes, bendecid al Señor.
1: Bendiga la tierra al Señor, ensálcelo con himnos por los siglos.
0: Montes y cumbres, bendecid al Señor. Cuanto germina en la tierra, bendiga al Señor.
1: Manantiales, bendecid al Señor. Mares y ríos, bendecid al Señor.
0: Cetáceos y peces, bendecid al Señor. Ave del cielo, bendecid al Señor.
1: Fieras y ganados, bendecid al Señor, ensalzadlo con himnos por los siglos.
0: Hijos de los hombres, bendecid al Señor, bendiga Israel al Señor.
1: Sacerdote del Señor, bendecid al Señor, siervo del Señor, bendecid al Señor.
0: Almas y espíritu justos, bendecid al Señor. Santos y humildes de corazón, bendecid al Señor.
1: Ananías, Azarías y Misael, bendecid al Señor, ensalzadlo con himnos por los siglos.
0: Bendigamos al Padre, y al Hijo, y al Espíritu Santo, ensalcémoslo con himnos por los siglos.
1: Bendito el Señor en la bóveda del cielo, alabado y glorioso y ensalzado por los siglos.
0: Tomás, llamado Dídimo, no estaba con ellos en el momento de presentarse Jesús. Dijéronle los otros discípulos: Hemos visto al Señor. Aleluya.
1: Tomás, llamado Dídimo, no estaba con ellos en el momento de presentarse Jesús. Dijéronle los otros discípulos: Hemos visto al Señor. Aleluya.
0: El Salmo 149 es la alegría de los santos. Los hijos de la iglesia, nuevo pueblo de Dios, se alegran en su Rey, Cristo el Señor. Trae tu mano y métela en mi costado, y no seas incrédulo, sino fiel. Aleluya.
1: Trae tu mano y métela en mi costado, y no seas incrédulo, sino fiel. Aleluya.
0: Cantad al Señor un cántico nuevo. Resuene su alabanza en la asamblea de los fieles. Que se alegre Israel por su Creador, los hijos de Sion por su rey.
1: Alabad su nombre con danzas, cantadle con tambores y cítaras, porque el Señor ama a su pueblo y adorna con la victoria a los humildes.
0: Que los fieles festejen su gloria y canten jubilosos en filas, con vítores a Dios en la boca y espada de dos filos en las manos.
1: Para tomar venganza de los pueblos y aplicar el castigo a las naciones, sujetando a los reyes con argollas, a los nobles con esposa de hierro.
0: Ejecutar la sentencia dictada es un honor para todos sus fieles.
1: Gloria al Padre, al Hijo y al Espíritu Santo.
0: Como era en el principio, ahora y siempre, por los siglos de los siglos. Amén.
1: Trae tu mano y métela en mi costado, y no seas incrédulo, sino fiel. Aleluya.
0: Trae tu mano y métela en mi costado, y no seas incrédulo, sino fiel. Aleluya. La lectura breve está tomada de la carta del apóstol San Pablo a los Efesios. Escuchemos.
1: Ya no sois extranjeros ni forasteros, sino que sois ciudadanos del pueblo de Dios y miembros de la familia de Dios. Estáis edificados sobre el cimiento de los apóstoles y profetas, y el mismo Cristo Jesús es la piedra angular. Por él todo el edificio queda ensamblado y se va levantando hasta formar un templo consagrado al Señor. Por él también vosotros os vais integrando en la construcción para ser morada de Dios por el Espíritu.
0: Los nombrarás príncipes sobre toda la tierra.
1: Los nombrarás príncipes sobre toda la tierra.
0: Harán memorable tu nombre, Señor.
1: Sobre toda la tierra.
0: Gloria al Padre, y al Hijo, y al Espíritu Santo.
1: Los nombrarás príncipes sobre toda la tierra.
0: Oramos con el cántico evangélico. ¿No has creído, Tomás, sino después de haberme visto? Dichosos los que sin ver han creído. Aleluya.
1: No has creído, Tomás, sino después de haberme visto. Dichosos los que sin ver han creído. Aleluya.
0: Bendito sea el Señor, Dios de Israel, porque ha visitado y redimido a su pueblo, suscitándonos una fuerza de salvación en la casa de David, su siervo, según lo había predicho desde antiguo por boca de sus santos profetas.
1: Es la salvación que nos libra de nuestros enemigos y de la mano de todos los que nos odian. Ha realizado así la misericordia que tuvo con nuestros padres, recordando su santa alianza y el juramento que juró a nuestro padre Abraham.
0: Para concedernos que, libres de temor, arrancados de la mano de los enemigos, le sirvamos con santidad y justicia en su presencia todos nuestros días.
1: Y a ti, niño, te llamarán profeta del Altísimo, porque irás delante del Señor a preparar sus caminos, anunciando a su pueblo la salvación, el perdón de sus pecados.
0: Por la entrañable misericordia de nuestro Dios, nos visitará el sol que nace de lo alto, para iluminar a los que viven en tiniebla y en sombra de muerte, para guiar nuestros pasos por el camino de la paz.
1: Gloria al Padre, al Hijo y al Espíritu Santo.
0: Como era en el principio, ahora y siempre, por los siglos de los siglos. Amén.
1: No has creído, Tomás, sino después de haberme visto. Dichosos los que sin ver han creído. Aleluya.
0: No has creído, Tomás, sino después de haberme visto. Dichosos los que sin ver han creído. Aleluya. Demos gracias a nuestro Padre que está en los cielos, porque por medio de los apóstoles nos ha dado parte en la herencia de los elegidos, y aclamémosle diciendo: El coro de los apóstoles te alaba, Señor.
1: El coro de los apóstoles te alaba, Señor.
0: Te alabamos, Señor, porque por medio de los apóstoles nos ha dado la mesa de tu cuerpo y de tu sangre. En ella encontramos nuestra fuerza y nuestra vida.
1: El coro de los apóstoles te alaba, Señor. Te alabamos, Señor, porque por medio de los apóstoles nos has preparado la mesa de tu palabra. Por ella crecemos en el conocimiento de la verdad y se acrecienta nuestro gozo.
0: El coro de los apóstoles te alaba, Señor. Te alabamos, Señor, porque por medio de los apóstoles has fundado tu iglesia. Por ella nos edificas en la unidad de tu pueblo.
1: El coro de los apóstoles te alaba, Señor. Te alabamos, Señor, porque por medio de los apóstoles nos has dado el bautismo y la penitencia. Por ellos nos purifica de todas nuestras culpas.
0: El coro de los apóstoles te alaba, Señor. Concluyamos nuestra oración con la plegaria que Jesús enseñó a los apóstoles.
2: Padre nuestro que estás en el cielo, santificado sea tu nombre. Venga a nosotros tu reino. Hágase tu voluntad en la tierra como en el cielo. Danos hoy nuestro pan de cada día. Perdona nuestras ofensas, como también nosotros perdonamos a los que nos ofenden. No nos dejes caer en la tentación y líbranos del mal. Amén.
0: Vamos a saludar a la Virgen María, Madre de Cristo Jesús y Madre nuestra. Dios te salve,
1: María, llena eres de gracia, el Señor es contigo. Bendita eres entre todas las mujeres y bendito es el fruto de tu vientre, Jesús. Santa María, Madre de Dios, ruega por nosotros pecadores, ahora y en la hora de nuestra muerte. Amén.
0: Oración. Concédenos, Señor, celebrar con alegría la fiesta de Santo Tomás, que la intercesión de este apóstol, que reconoció y confesó a Cristo como a su Señor y su Dios, nos haga crecer en la fe, para que así, creyendo en Jesús el Mesías, tengamos vida en su nombre, por nuestro Señor Jesucristo, tu Hijo, que vive y reina contigo en la unidad del Espíritu Santo y es Dios por los siglos de los siglos.
1: Amén.
0: El Señor nos bendiga, nos guarde de todo mal y nos lleve a la vida eterna.
1: Amén.
0: Muy buen día, hermanos, que continuemos en la paz del Señor.
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2: 6:30 de la mañana.
3: 6:30 de la mañana.
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1: De la duda a la confesión, el testimonio comunitario del resucitado. Bienvenidos a los textos en contexto. Nos situamos hoy en el testimonio del evangelista San Juan, en el capítulo 20, versículos del 24 al 29. Vamos a la palabra. Tomás, uno de los doce, a quien llamaban el gemelo, no estaba con ellos cuando vino Jesús, y los otros discípulos le decían: «Hemos visto al Señor». Pero él les contestó: «Si no veo en sus manos la señal de los clavos, y si no meto mi mano en su costado, no creeré». 8 días después, estaban reunidos los discípulos a puerta cerrada, y Tomás estaba con ellos. Jesús se presentó de nuevo en medio de ellos y les dijo: «La paz esté con ustedes». Luego le dijo a Tomás: «Aquí están mis manos, acerca tu dedo, trae acá tu mano, métela en mi costado y no siga dudando, sino creer». Tomás le respondió: «Señor mío y Dios mío». Jesús añadió: «Tú crees porque has visto. Dichosos los que creen sin haber visto». Palabra del Señor. Aparece en escena un personaje conocidísimo, queridísimo y probablemente en algún momento criticado en el mundo de la Biblia, el apóstol Tomás, quien de manera similar a María Magdalena buscaba inicialmente a Jesús, podríamos decir, de un modo equivocado. Es por esta razón que se resiste a creer en el testimonio de sus compañeros, de los demás discípulos, quienes le aseguraban con entusiasmo, fíjense, «Hemos visto al Señor». Tomás no creía. A partir de ese momento, en la historia de la iglesia, la adhesión al resucitado ya no depende de las apariciones físicas, sino que es suscitada por el testimonio convencido de la comunidad. Es decir, la comunidad está llamada a que el mundo conozca al resucitado por el testimonio que ofrece de él. Por eso este testimonio tiene el poder de mover a la fe solo si brota de una experiencia personal y comunitaria real del Señor presente en medio de la comunidad, en la propia vida, un testimonio real. Fíjense cómo la misión fundamental de cada cristiano, de cada discípulo, consiste entonces en hacer posible que el resucitado deje de ser una figura lejana y se convierta para cada uno de los hombres y mujeres de hoy en la expresión de Tomás: «Mi Señor y mi Dios». Aquí fíjense que también vale la pena pensar en algo. La duda. Podemos achacar la duda de Tomás. Está bien. Podemos achacarle esa duda. Pero fíjense que muchas veces la duda se convierte en una oportunidad. Cuando la duda nos mueve a la búsqueda, cuando buscamos la verdad. Y si buscamos la verdad porque queremos conocerla, la encontraremos en aquel que se ha presentado a sí mismo como la verdad. «Yo soy el camino, la verdad y la vida», dice el Señor. Por eso la figura de Tomás nos recuerda que la fe cristiana no debe vivirse en el aislamiento, sino que se nutre y se transmite a través del encuentro con la comunidad creyente, una fe comunitaria, una fe viva. Nuestra misión actual no es convencer con teorías, sino contagiar a los demás desde nuestra propia experiencia de encuentro con Cristo. Transmitimos experiencia, la experiencia personal y comunitaria, y así poder permitir que otros puedan ser suya la más grande confesión de fe y reconocer la presencia del Señor.

0: viva hoy en su propia historia. El mundo está necesitado de testigos. De testigos. No solo de personas que sean profetas. Claro que necesitamos profetas, pero necesitamos sobre todo testigos que puedan transmitir al mundo la experiencia del amor experimentada en Cristo nuestro Señor. La experiencia salvífica, la experiencia de plenitud que nos deja el seguimiento de Cristo. Por eso cada uno, la iglesia, la comunidad, está llamada a ser testigo. De hecho, el Señor nos dijo, serán mis testigos. Conviértete en un testigo del Señor. Transmite con tu vida la experiencia de Cristo resucitado para que muchos también puedan experimentar y gozarse de la salvación que nos deja el Señor. Que Dios te bendiga.
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0: Buenos días. Vamos a celebrar esta Eucaristía por las siguientes intenciones. Por nuestros hermanos difuntos, Sor Yolanda Mercedes Cruz Zúñiga, Sor Marta Soto, Fausto Martín Lago Sierra, Marco Antonio Sosa Duarte, Raquel Suazo, Jessy Johanna Valeriano González, María Santos López Vázquez, René Medrano Pineda, Francisca Corea, Jorge Martínez Amador, Santos René Raudales, Miguel Antonio López Torres, Edgardo Castro, Rosa Julia Flores, Victorino Redondo, Juan Ramón Cruz Hernández, Junior Humansor, Marlon Gerardo Antúnez, René Artón Matute, Carlos Cruz Cruz, Faustino Hernández Cortés, Santos Benito Ramos, Marina Esther Gaitán de Moya, Luis Arteaga Amador, Hilaria Canales, Antonio Urbina Gutiérrez, Marta Sierra Uclés, Marco Alberto Morales, Gerson Calixto Barrientos, Otilia Flores, Marcos Aurora Villalobos, Cristina del Carmen Montalvo, Ismael Humberto Rico, Daniela Alejandra Rico Rivas, Sandra María Cárcamo Mejía, Heriberto Flores Valladares, Francisco José Toledo Pinto, Emiliano Lagos, Santos Demetrio Ortiz Torres, Augusto Cruz, Jimmy Ronald Martínez Paz, Dora Medina, Héctor Napoleón Discoa, Armando Vega, José Jorge Reyes, Francisco Jiménez Ramos, José Everardo Aguilar, Ángel Valentín Aguilar, Ángela Rosa de Aguilar, Tutu Sosa Alvarado, Alvarado Antonio Romero Salgado, Roy Alberto Smith Rivera, Petrona Mencía, Trinidad García, Rosa Margarita Archila Salgado, Aida Salgado de Archila, Gustavo Adolfo García Salgado, Edwin Cruz Vázquez, Lidia Consuelo Lazo, Javier Antonio Rodríguez, Roberto Váquez, Aminda Torres Martínez, Félix Eguigure Chacón, Tulio René Izaguirre Sierra, Marco Tulio Flores Fonseca, Sonia Marriaga Jiménez, Luis Antonio Mendoza, difuntos familia Díaz Ramos, Luis Romero, Raquel de Moncada, Isabel de Pineda, René Alejandro Midense, Julia Midense, José Salinas y ánimas del purgatorio. Y en acción de gracias a la Divina Misericordia por la salud de los esposos Amador López, a Dios y a la Virgen de Lourdes por la salud de Guillermo Rivera, Mary Santa María, Efraín Varela, Blanca Irías, Hilda Xiomara Hernández, en honor a San Benito Abad de parte del Ministerio Caminando con Jesús, acción de gracias a San Miguel Arcángel, acción de gracias por el cumpleaños de Hortensia Manuela Gutiérrez Andrade, petición a la Virgen de Lourdes de María Catán, pidiendo por todos los enfermos. Por todas estas intenciones vamos a celebrar esta Eucaristía, pidiendo también por la salud de Dagoberto Fajardo, Rodolfo Ochoa y Sonia Vanegas. Hoy que celebramos la fiesta de Santo Tomás Apóstol, vamos a pedir hoy su intercesión. En el nombre del Padre, del Hijo, del Espíritu Santo. Amén. La gracia de nuestro Señor Jesucristo, el amor del Padre y la comunión del Espíritu Santo estén con ustedes.
1: Y con tu espíritu.
0: Para celebrar estos sagrados misterios, reconozcamos nuestros pecados. Señor, ten misericordia de nosotros.
1: Porque hemos pecado contra ti.
0: Muéstranos, Señor, tu misericordia.
1: Y danos tu salvación.
0: Dios Todopoderoso, tenga misericordia de nosotros. Perdone nuestros pecados y nos lleve a la vida eterna.
1: Amén.

0: Oremos. Dios Todopoderoso, concédenos celebrar con alegría la fiesta de tu apóstol Santo Tomás, que él nos ayude con su protección para que tengamos en nosotros vida abundante. Por la fe en Jesucristo, tu Hijo, a quien tu apóstol reconoció como su Señor y su Dios. Por nuestro Señor Jesucristo, tu Hijo, que vive y reina contigo en la unidad del Espíritu Santo y es Dios por los siglos de los siglos.
1: Amén.
2: Lectura de la carta del apóstol San Pablo a los Efesios. Hermanos, ya no son ustedes extranjeros ni advenedizos, son conciudadanos de los santos y pertenecen a la familia de Dios, porque han sido edificados sobre el cimiento de los apóstoles y de los profetas, siendo Cristo Jesús la piedra angular. Sobre Cristo, todo el edificio se va levantando bien estructurado para formar el templo santo en el Señor. Y unidos a Él, también ustedes se van incorporando al edificio por medio del Espíritu Santo para ser morada de Dios. Palabra de Dios.
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0: El Señor esté con ustedes. Del Evangelio según San Juan. Tomás, uno de los doce, a quien llamaban el gemelo, no estaba con ellos cuando vino Jesús, y los otros discípulos le decían: hemos visto al Señor. Pero él les contestó: si no veo en sus manos la señal de los clavos, si no meto mi dedo en el agujero de los clavos, y no meto mi mano en su costado, no creeré. 8 días después estaban reunidos los discípulos a puertas cerradas, y Tomás estaba con ellos. Jesús se presentó de nuevo en medio de ellos y les dijo: la paz esté con ustedes. Luego le dijo a Tomás: aquí están mis manos, acerca tu dedo, trae acá tu mano, métela en mi costado y no sigas dudando si no cree. Tomás le respondió: Señor mío y Dios mío. Jesús añadió: tú crees porque has visto, dichosos los que creen sin haber visto. Palabra del Señor.
1: Gloria a ti, Señor Jesús.
0: Tomemos asiento. Tú crees porque has visto, dichosos los que creen sin haber visto. Estas son las palabras que Jesucristo le da a Santo Tomás: dichosos los que creen sin haber visto. Pues ojalá que hoy tú y yo podamos creer sin haber visto físicamente al Señor, aunque sí lo hayamos visto en nuestra vida, aunque sí lo hayamos visto actuar en nuestra vida, aunque sí lo miremos todos los días en nuestra vida, y que hoy podamos reconocerlo como el Salvador, como el Señor, Señor mío y Dios mío. Esto es una profesión de fe que hace Tomás, una profesión de fe que hace Tomás a Jesucristo: Señor mío y Dios mío. Poder reconocerlo como el Señor de nuestra vida, como el Dios de nuestra vida. Y esto solamente si tenemos esta fe puesta en Él. Santo Tomás ha tenido que tocar para creer, ha tenido que meter su dedo en las heridas de los clavos y en el costado para poder creer. Pues hoy tú, con nuestra fe, ojalá que hoy puedas tocar a Jesucristo, que hoy puedas tocar a Jesucristo a través de la fe y puedas reconocerlo en tu vida, puedas reconocerlo como lo ha hecho Santo Tomás. A partir de aquí, Tomás, pues va a ser un apóstol, va a evangelizar en toda la zona de Asia, por la India, va a dar la vida, va a derramar su sangre por Jesucristo. Porque esto da la experiencia de Jesucristo resucitado. Esto da la experiencia de que puedas tocar a Jesucristo, no físicamente, porque no lo podemos tocar físicamente, pero sí con la fe. Que tú también hoy puedas ser un apóstol, que tú también puedas ser hoy aquel que lleve esta palabra, aquel que lleve esta buena noticia, aquel que lleve este anuncio. Estamos en un año de la misión, que muchas veces se nos olvida. Todavía seguimos en este año de la misión, donde estamos llamados a poder anunciar. ¿Qué vamos a anunciar? Porque este Jesucristo ha muerto, ha entrado en la cruz, ha sido clavado, tiene las llagas en su mano y en su costado. Estas llagas que ha tocado Santo Tomás, para que tú y yo experimentemos la salvación. Y por una sola cosa: porque nos ama. Por eso Tomás no experimentó un Jesucristo que lo juzgó y que lo condenó, no. Tomás experimentó un Jesucristo que lo amó en medio de su duda, en medio de no creer, en medio de estar en la... en decir, pues, esto que me cuentan es mentiras. En medio de todo eso, Dios no apareció y le dijo: tú, Tomás, fuera de aquí. No, lo amó. ¿Cómo? Mostrándole el costado, mostrándole las llagas, mostrándole las heridas de amor. por la que Jesucristo dio la vida por ti, la dio por Tomás y la dio por cada uno de nosotros. Por eso, hoy ojalá que podamos, sin necesidad de ver, poder creer. Y si necesitas tocar, pues que lo puedas tocar con la fe, que puedas tocar a Jesucristo con esta fe y puedas experimentar pues este amor y esta misericordia de Dios. Por eso, pues ánimo, pidámosle al Señor que nos ayude y que hoy, pues bajo la intercesión de Santo Tomás, nos conceda pues ser anunciadores de su palabra, ser anunciadores de la verdad, ser anunciadores pues de su amor. Que así sea.

Oremos, hermanos, para que este sacrificio mío y nuestro sea agradable a Dios Padre Todopoderoso. De tus manos este sacrificio para alabanza y gloria de su nombre, para nuestro bien y el de toda su santa Iglesia. Al conmemorar la confesión de fe del apóstol Santo Tomás, te ofrecemos, Señor, en este sacrificio de alabanza para darte así el culto que mereces, y te pedimos humildemente que cuides en nosotros los dones que de ti hemos recibido. Por Jesucristo nuestro Señor. El Señor esté con ustedes. Levantemos el corazón. Demos gracias al Señor nuestro Dios. En verdad es justo y necesario, es nuestro deber y salvación darte gracias siempre y en todo lugar, Señor Padre Santo, Dios Todopoderoso y Eterno, porque tú, Pastor Eterno, no abandonas a tu rebaño, sino que por medio de los santos apóstoles lo cuidas y los proteges siempre, para que sean gobernados por aquellos mismos pastores que le diste como vicario de tu Hijo. Por eso, con los ángeles y los arcángeles, con los tronos y dominaciones y con todos los coros celestiales, cantamos sin cesar el himno de tu gloria.

0: Santo eres en verdad, Señor, fuente de toda santidad. Por eso te pedimos que santifiques estos dones con la fusión de tu Espíritu, de manera que se conviertan para nosotros en el cuerpo y la sangre de Jesucristo nuestro Señor, el cual, cuando iba a ser entregado a su pasión voluntariamente aceptada, tomó pan, dándote gracias, lo partió y lo dio a sus discípulos diciendo: tomen y coman todos de él, porque esto es mi cuerpo que será entregado por ustedes. Del mismo modo, acabada la cena, tomó el cáliz y, dándote gracias de nuevo, lo pasó a sus discípulos diciendo: tomen y beban todos de él, porque este es el cáliz de mi sangre, sangre de la alianza nueva y eterna, que será derramada por ustedes y por muchos para el perdón de los pecados. Hagan esto en conmemoración mía. Este es el sacramento de nuestra fe.
1: Anunciamos tu muerte.
0: Proclamamos tu resurrección. Ven, Señor Jesús. Así pues, Padre, al celebrar ahora el memorial de la muerte y resurrección de tu Hijo, te ofrecemos el pan de vida y el cáliz de salvación. Y te damos gracias porque nos haces digno de servirte en tu presencia. Te pedimos humildemente que el Espíritu Santo congregue la unidad a cuantos participamos del cuerpo y la sangre de Cristo. Acuérdate, Señor, de tu Iglesia extendida por toda la tierra y con el Papa León, con nuestro obispo José Vicente y todos los pastores que cuidan de tu pueblo, llévala a su perfección por la caridad. Acuérdate también de nuestros hermanos que se durmieron en la esperanza de la resurrección y de todos los que han muerto en tu misericordia. Admítelos a contemplar la luz de tu rostro. Ten misericordia de todos nosotros. Y así con María la Virgen, Madre de Dios, su esposo San José, los apóstoles y cuantos vivieron en tu amistad a través de los tiempos, merezcamos por tu Hijo Jesucristo compartir la vida eterna y cantar tus alabanzas. Por Cristo, con Él y en Él, a ti Dios Padre omnipotente, en la unidad del Espíritu Santo, todo honor y toda gloria, por los siglos de los siglos. Fieles a la recomendación del Salvador y siguiendo su divina enseñanza, nos atrevemos a decir: Padre nuestro que estás en el cielo, santificado sea tu nombre, venga a nosotros tu reino, hágase tu voluntad en la tierra como en el cielo. Danos hoy nuestro pan de cada día, perdona nuestras ofensas como también nosotros perdonamos a los que nos ofenden. No nos dejes caer en la tentación y líbranos del mal. Líbranos de todos los males, Señor, y concédenos la paz en nuestros días, para que, ayudados por tu misericordia, vivamos siempre libres de pecados y protegidos de toda perturbación, mientras esperamos la gloriosa venida de nuestro Salvador Jesucristo.
1: Tú eres el reino, tú eres el poder, tú eres la gloria por siempre, Señor.
0: Señor Jesucristo, que dijiste a tus apóstoles: la paz les dejo, mi paz les doy. No tengas en cuenta nuestro pecado, sino la fe de tu Iglesia, y conforme a tu palabra, concédele la paz y la unidad. Tú que vives y reinas por los siglos de los siglos. La paz del Señor esté con ustedes. Podemos darnos con alegría un saludo de paz.

Este es Jesucristo, el Cordero de Dios, que quita el pecado del mundo. Dichosos los invitados a la cena del Señor. No soy digno que entres en mi casa, pero una palabra tuya bastará para sanarme. El cuerpo de Cristo nos guarde para la vida eterna. Amén.

0: Oremos. Oh Dios, que nos has dado realmente en este sacramento el cuerpo de tu Hijo, concédenos, te rogamos, que cuanto le hemos confesado por la fe, nuestro Dios y Señor, como Santo Tomás, le sigamos proclamando ante los hombres con nuestra vida y nuestras obras. Por Jesucristo nuestro Señor.
1: Amén.
0: El Señor esté con ustedes.
1: Y con tu espíritu.
0: Inclinamos la cabeza para recibir la bendición. A cada invocación respondemos, amén. El Dios que os ha edificado sobre el cimiento de los apóstoles, por la intercesión gloriosa del apóstol Santo Tomás, os llene de sus bendiciones.
1: Amén.
0: El que os ha enriquecido con la palabra y el ejemplo de los apóstoles, os conceda su ayuda para que seáis testigos de la verdad ante el mundo.
1: Amén.
0: Para que así obtengamos la heredad del reino eterno, por la intercesión de los apóstoles, por cuya palabra os mantenéis firmes en la fe.
1: Amén.
0: Y la bendición de Dios Todopoderoso, Padre, Hijo y Espíritu Santo, descienda sobre ustedes y los acompañe siempre.
1: Amén.
0: Con la gracia de haber celebrado sus sagrados misterios, podemos ir en la paz del Señor.
1: Demos gracias a Dios.
0: Y nos encomendamos a nuestra Madre. Dios te salve María, llena eres de gracia, el Señor es contigo. Bendita tú eres entre todas las mujeres, y bendito es el fruto de tu vientre Jesús. Santa María, Madre de Dios, ruega por nosotros los pecadores, ahora y en la hora de nuestra muerte. Amén. Santa María de Suyapa,
1: ruega por nosotros.
0: Muchas gracias y que tengan un muy buen fin de semana.
1: Gracias.

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0: En el nombre del Padre, del Hijo y del Espíritu Santo.
1: Amén.
0: La paz de Cristo Redentor esté con todos ustedes.
2: Y con su Espíritu.
0: Nos alegramos de participar de esta fiesta en honor a Santo Tomás Apóstol. Le damos gracias a Dios que nos permite unirnos a esta celebración universal de la Iglesia. Nos acercamos con humildad reconociendo nuestros pecados. Yo confieso ante Dios Todopoderoso y ante ustedes, hermanos, que he pecado mucho de pensamiento, palabra, obra y omisión, por mi culpa, por mi culpa, por mi grande culpa. Por eso ruego a Santa María, la siempre Virgen, a los ángeles, a los santos y a ustedes, hermanos, que intercedan por mí ante Dios nuestro Señor. Dios Todopoderoso, tenga piedad y misericordia de nosotros. Perdone nuestros pecados y nos lleve a la vida eterna.
1: Amén.

0: nuestras intenciones para esta Eucaristía. Oramos por los que están enfermos: Paul Eduardo, María Magdalena Rodríguez, Lucía Rodríguez, Sadrak, Argentina Rubio Licona, Luis, Karen, Cecilia, una familia, Lionel Wilfredo, Armando Vanegas, Nora Galeas, Diana Vanegas, Carlos Armando Osorio Vanegas, Gema Parada, Giovanni Sánchez Bulnes, Giselle Ordóñez, Daniela, Gemim Espinal, Niños con Cáncer, Brenda, Inés de Sabla, Alexander Vanerges, Sansota González, Sonia de Nolasco, Daniel Josué Casco Benavides, Familia Casco Benavides, Marlene Hernández Espinal, Humberto Ruiz Cruz, Emilia Torres, Jorge González, Isabel. Que el Señor les dé fortaleza corporal y espiritual. Están de cumpleaños Herman Ruiz Catán, Sofía Ordóñez Aguilar, Danilo Flores y Luis Medina. Que el Señor les dé sabiduría. Acción de gracias al Santísimo Sacramento y Virgen de Suyapa por sus bendiciones. Gracias por el trabajo de Daniel, por los bebés Cervantes Ramírez, Cervantes Palacios, por el nacimiento de Santiago Alexander Durón Varela, por un favor concedido de Juan Bonilla, por un favor de salud de Carlos Alejandro Muñoz. Acción de gracias a San Benito y por favores al ministerio Caminando con Jesús. Peticiones por las intenciones de El Hogar Donde María, de Teresa de Calcuta, por las intenciones de los laicos misioneros de la caridad, por el trabajo y unidad de una familia, por sabiduría y discernimiento en proyectos de un hijo, por el año escolar Adasta Catholic School, por Carlos Alberto Fortín y familia Larios Castellanos, a la Sagrada Familia por viaje y protección de una familia, por salud física y espiritual para una familia, por un trabajo para Ruth y Orlando Antonio, a la Sangre de Cristo por una familia, por las intenciones y necesidades de los matrimonios de una familia, petición al Espíritu Santo, por el Centro Educativo Yahvé Nisi, por el bienestar y protección para la familia Cervantes Ramírez. Intención especial por Gustavo Díaz, por Claudia Hernández, por el bienestar y protección para Luis y Karenina, por bienestar y protección para Miguel y Ángel, por sabiduría, fortaleza y nuevas oportunidades para una familia. Oramos por quienes en vida fueron: José Barahona, Reinaldo Barahona, Belkis Milagro Acosta Almendares, Osmer Adán, Joche Flores, Hilaria Canales Canales, Carlos Humberto Reyes, Nelly Díaz de Gaiquel, Gustavo Gaiquel Díaz, Juana Medina Enamorado, Alida Durón Andrade, Blanca Delma de Reyes, Alfonso María Rivera Andrade, Claudia Suyapa Varela Garay, Daisy Margarita Martínez, José Ramón Valle Pineda, Francisco Calderón López, Henry Simón, Taufik Simón, María Cristina Vázquez, Junior Omanzor, René Augusto Ardón Matute, Berta Villatoro Lagos, Albertina Gabarrete, Juan Carlos Ferrera, familia Maldonado Anariba, Zenaida Ponce Salgado, Gilberto Díaz, Francisca Isabel Medina López, Ramón Valladares Soto, Isolina Galindo, María Inés Díaz, Teresa de Jesús Zúñiga, Adela Girón Torres, Luisa Girón Torres, Esperanza Girón Torres, Romelia Rodríguez, José Teodosio Ordóñez, Paula Laínez, Fausto Irías, Wilfredo Rosales Amador, Berta Alicia Madrid, Julia Madrid, Tomás Orlando Cálix Mejía, Ángel Arnulfo Alvarén Gandino, Marco Antonio Zúñiga Turcios, Michelle Medrano, Elsa Marina Rubio Licona, Marta de Sierra, Rafael Rubio Licona, Víctor Osman Ordóñez Rubio, Jorge Antonio Arriaga, Lili Ondina Aguilar, Julio César Dala Soto, Jesús Molina, Hilda Veneranda Carvajal, Ricardo Bustamante González, Blanca Soledad Bulnes Mejía, Julio César Parada, Ricardo Larios Hernández, Miguel Ángel Zamora, sacerdote, Ani María, misionera de la caridad, Dalila Montes Guerrero, Alba de Ramírez, Roberto Ramírez, José Alonso Suazo, María Cristina Machuca, Yamil Abid Masú Salaita, Fanny Arely Sánchez, Lionel Wilfredo Sánchez, Adrián Serrano, José Antonio Pereira Mejía, Sara Raquel Flores Mendoza, Ingrid Weiss, Anadeli Ramos Fletes, Sor María Rosa Legol, Laura Moncada Fornero, Virginia Núñez Borjas, familia Maldonado Anariba, Ernesto Antonio Pinto González, Marina Reina de Matuti, Sara Soto Ortega, José Antonio Pereira Mejía, Franco Valeta, Emily Valeta, Joel Antonio Velázquez Morales, Ramón Edubiges Godoy Rosales, María Magdalena Rosales Salgado, Francisco Alfonso Teruel, René Francisco Baide San Martín, Blanca Gradis Castellano, Sabina Gutiérrez, Ana Paula Velázquez y por todas las benditas ánimas del purgatorio, intención de Sonia Ortega. Oramos por la paz en nuestros hogares, por la paz en los países beligerantes. Le deseamos la paz a Jerusalén. Concédenos, Dios Todopoderoso, alegrarnos por la festividad del apóstol Santo Tomás, para que siempre nos ayude con su protección y para que, creyendo, tengamos vida en el nombre de aquel a quien él mismo reconoció como Señor, Jesucristo, tu Hijo, el que vive y reina contigo en la unidad del Espíritu Santo y es Dios, por los siglos de los siglos.
1: Amén.
0: Atentos.

0: de la carta del apóstol San Pablo a los Efesios. Hermanos, ya no son ustedes extranjeros ni advenedizos. Son conciudadanos de los santos y pertenecen a la familia de Dios, porque han sido edificados sobre el cimiento de los apóstoles y de los profetas, siendo Cristo Jesús la piedra angular. Sobre Cristo, todo el edificio se va levantando bien estructurado para formar el templo santo en el Señor, y unidos a Él también ustedes se van incorporando al edificio por medio del Espíritu Santo para ser morada de Dios. Palabra de Dios.
1: Señor.
0: Vayan por el mundo y prediquen el Evangelio.
1: Vayan por el mundo y prediquen el Evangelio.
0: Que alaben al Señor todas las naciones, que lo aclamen todos los pueblos.
1: Vayan por el mundo y prediquen el Evangelio.
0: Porque grande es su amor hacia nosotros y su fidelidad dura por siempre.
1: Vayan por el mundo y prediquen el Evangelio.

0: Ave María Purísima.
1: Sin pecado concebido.
0: Que el Señor esté con ustedes.
1: Y con su espíritu.
0: Proclamación del Santo Evangelio según San Juan.
2: Gloria a ti, Señor.
0: Tomás, uno de los doce, a quien llamaban el gemelo, no estaba con ellos cuando vino Jesús. Y los otros discípulos le decían: hemos visto al Señor. Pero él les contestó: si no veo en sus manos la señal de los clavos, y si no meto mi dedo en los agujeros de los clavos, y no meto mi mano en su costado, no creeré. 8 días después estaban reunidos los discípulos a puerta cerrada, y Tomás estaba con ellos. Jesús se presentó de nuevo en medio de ellos y les dijo: la paz esté con ustedes. Luego le dijo a Tomás: aquí están mis manos, acerca tu dedo. Trae acá tu mano, métela en mi costado y no sigas dudando, sino cree. Tomás le respondió: Señor mío y Dios mío. Jesús añadió: tú crees porque me has visto. Dichosos los que creen sin haber visto. Palabra del Señor.
1: Gloria a ti, Señor Jesús.
0: Pueden sentarse un momento. Buenos días, hermanos presentes y los hermanos que están por radio, televisión, YouTube y otros medios que siempre se reportan. Dios los bendiga. En esta fiesta, pues, se destaca la incredulidad de Tomás, que se convierte en un elogio más bien para los creyentes de hoy, que creen sin tener esa visión de Jesús resucitado. Felices los que crean sin haber visto, dijo Jesús. Sin embargo, también hoy muchos de nosotros queremos ver para creer. Le exigimos a Dios signos y prodigios como condición para creer. Miren ustedes. Y entonces no tenemos nada que reprocharle a este incrédulo de Tomás, ¿verdad? Tomás, fíjense, finalmente pudo abrir su corazón en el encuentro con el resucitado gracias a que al menos permaneció en la comunidad. Cuando él andaba solo no se le apareció el Señor, sino hasta que ya estaba con el grupo. No dejó de encontrarse con los hermanos. Y mucha gente, ¿qué es lo primerito que hace? Porque no lo saludaron, porque no lo tomaron en cuenta, porque no le dieron un piquito aquí, un piquito allá. ¿Qué pasó? Se fue del grupo, hablando de la iglesia, hablando de sí mismo, porque él mismo es la iglesia. Miren ustedes, ¿verdad? Entonces, no podemos nosotros corregir un error cometiendo otro error. El peor error es aislarse, dejar la iglesia. Miren ustedes. Así se nos recuerda la importancia de la vida comunitaria para perseverar en el bien, para hacer contenidos, para dejar un espacio abierto que en el aislamiento se cierra más fácilmente. ¿Sí? Tomás se dejó transformar y se convirtió en testigo feliz de la resurrección. Nosotros, hermanos y hermanas, que no hemos visto a Jesús como sí lo vio Tomás, estamos llamados a reconocerlo vivo en nuestras vidas por la acción del Espíritu Santo. Él es la vida, vida pura, vida plena, vida divinamente intensa. Y si algo en este mundo tiene vida es porque ahí está derramando un poco de esa vida infinita. En la raíz de nuestra existencia, solo el Señor resucitado, no se les olvide, puede hacernos sentir vivos y que realmente vivamos, que experimentemos en todo nuestro ser los efectos de su gloriosa resurrección, algo de esa deslumbrante intensidad de la vida divina. Para quien se deja inundar y movilizar por el Espíritu Santo, la palabra de Dios tiene una promesa cierta de vida, no solo de vida eterna, sino de vida fecunda. Miren ustedes. Tomás había olvidado estas antiguas promesas y había optado por la muerte. Y aunque Tomás no podía creerlo, Dios, con su amor y su poder infinitos, ya había podido superar la mayor tragedia de la historia, que fue el asesinato y el aparente fracaso de su propio Hijo encarnado. No podía suceder algo peor, que lo máximo que el amor divino podía otorgar al mundo fuera despreciado y eliminado brutalmente. Pues bien, eso fue fantásticamente superado por el poder y el amor de Dios en la resurrección de Jesús. Entonces, cualquier otro mal de esta historia puede ser superado por la acción amante de Dios a través de nosotros. Cuando todo parece perdido, algo está naciendo. Pidámosle a Dios que no nos permita que nos encerremos en nuestras incredulidades, sino de que nos aumente la fe, como fue la fe de Tomás al final. Que así sea.
1: Amén.
0: Profesamos nuestra fe. Creo en un solo Dios, Padre Todopoderoso, Creador del cielo y de la tierra, de todo lo visible y lo invisible. Creo en un solo Señor Jesucristo, Hijo único de Dios, nació del Padre antes de todos los siglos, Dios de Dios, luz de luz, Dios verdadero de Dios verdadero, engendrado, no creado, de la misma naturaleza del Padre por quien todo fue hecho, que por nosotros los hombres y por nuestra salvación bajó del cielo, y por obra del Espíritu Santo se encarnó de María la Virgen y se hizo hombre, y por nuestra causa fue crucificado en los tiempos de Poncio Pilatos. Padeció y fue sepultado y resucitó al tercer día según las Escrituras y subió al cielo y está sentado a la derecha del Padre y de nuevo vendrá con gloria para juzgar a vivos y muertos. Su reinado no tendrá fin. Creo en el Espíritu Santo, Señor y dador de vida, que procede del Padre y del Hijo, que con el Padre y el Hijo recibe una misma adoración y gloria y que habló por los profetas. Creo en la Iglesia que es una, santa, católica y apostólica. Confieso que hay un solo bautismo para el perdón de los pecados. Espero la resurrección de los muertos y la vida del mundo futuro. Amén. Esta es nuestra fe, es la fe que nos gloriamos de profesar en Cristo Jesús, Señor nuestro. A cada intención vamos a responder: Padre nuestro, escúchanos.
3: Padre nuestro, escúchanos.
4: Por la Iglesia del nuevo milenio, para que Dios robustezca su fe y para que los cristianos demos testimonio de Jesús como nuestro Dios y Señor, oremos.
0: Padre nuestro, escúchanos.
4: Por el pueblo de Dios, edificado sobre la fe de los apóstoles, para que viva en plenitud la misión que se le ha encomendado y predique el Evangelio hasta los confines de la tierra, oremos.
0: Padre nuestro, escúchanos.
4: Por los que gozan de la prosperidad material, para que aprendan a compartir sin egoísmo los bienes que Dios les ha concedido. Oremos.
1: Padre nuestro, escúchanos.
4: Por los que sienten vacilar su fe, por los que se han apartado de ella y por los que viven en la indiferencia, para que la intercesión de Santo Tomás les obtenga convicciones profundas y una experiencia del amor de Dios que los haga retornar a Él, oremos.
1: Padre nuestro, escúchanos.
4: Por los enfermos, para que el Señor les conforte, oremos.
1: Padre nuestro, escúchanos.
4: Por los que comulgamos con el cuerpo y la sangre de Cristo y nos llamamos discípulos suyos, para que seamos ante los hombres auténticos testigos de nuestra fe en Él, oremos.
1: Padre nuestro, escúchanos.
0: Escucha, Padre, el clamor de tus hijos a través de estas intenciones, pero también escucha aquellas que tú puedes leer en nuestros corazones. Por Cristo nuestro Señor.
1: Amén.
0: Continuamos con el ofertorio.

0: ustedes les sea agradable a Dios Padre Todopoderoso.
1: El Señor reciba de sus manos este sacrificio para alabanza y gloria de su nombre, para nuestro bien y el de toda su santa Iglesia.
0: Al conmemorar la confesión de fe del apóstol Santo Tomás, te ofrecemos, Señor, este sacrificio de alabanza para darte así el culto que mereces. Y te pedimos humildemente que cuides en nosotros los dones que de ti hemos recibido. Por Jesucristo nuestro Señor.
1: Amén.
0: El Señor esté con ustedes.
1: Y con su espíritu.
0: Levantemos el corazón.
1: Lo tenemos levantado hacia el Señor.
0: Demos gracias al Señor nuestro Dios.
1: Es justo y necesario.
0: En verdad es justo y necesario, es nuestro deber y salvación darte gracias, siempre y en todo lugar, Señor Padre Santo, Dios Todopoderoso y Eterno, por Cristo Señor nuestro. Porque cimentaste tu Iglesia sobre la roca de los apóstoles, para que ella fuera en el mundo signo permanente de tu santidad y anunciara a todos los hombres tu mensaje de salvación. Por eso, ahora y siempre, con toda la multitud de los ángeles, te celebramos llenos de profunda devoción y te aclamamos diciendo:

Santo eres en verdad, Señor, fuente de toda santidad. Por eso te pedimos que santifiques estos dones con la efusión de tu Espíritu, de manera que se conviertan para nosotros en el cuerpo y en la sangre de Jesucristo nuestro Señor, el cual, cuando iba a ser entregado a su pasión voluntariamente aceptada, tomó pan, dándote gracias, lo partió y lo dio a sus discípulos, diciendo: tomen y coman todos de él, porque esto es mi cuerpo, que será entregado por ustedes.

Del mismo modo, acabada la cena, tomó el cáliz, dándote gracias de nuevo. Lo pasó a sus discípulos, diciendo: tomen y beban todos de él, porque este es el cáliz de mi sangre, sangre de la alianza nueva y eterna, que será derramada por ustedes y por muchos para el perdón de los pecados. Hagan esto en conmemoración mía.

0: Este es el misterio de la fe.
1: Anunciamos tu muerte, proclamamos tu resurrección. Ven, Señor Jesús.
0: Así pues, Padre, al celebrar ahora el memorial de la muerte y resurrección de tu Hijo, te ofrecemos el pan de vida y el cáliz de salvación. Y te damos gracias porque nos haces dignos de servirte en tu presencia. Te pedimos humildemente que el Espíritu Santo congregue en la unidad a cuantos participamos del cuerpo y la sangre de Cristo. Acuérdate, Señor, de tu Iglesia, extendida por toda la tierra, y con el Papa León, con nuestro arzobispo José Vicente, y de todos los que cuidan de tus hijos. Llévales a su perfección por la caridad. Acuérdate también de nuestros hermanos que se durmieron en la esperanza de la resurrección, y de todos los que han muerto en tu misericordia. Admítelos a contemplar la luz de tu rostro. Ten misericordia de todos nosotros y así, con María, la Virgen, Madre de Dios, su esposo castísimo San José, los apóstoles, especialmente hoy Santo Tomás, San Alfonso María Ligorio, Santo Cura de Ars, Santa Elena, Santa Brígida, y cuantos vivieron en tu amistad a través de los tiempos, merezcamos por tu Hijo Jesucristo compartir la vida eterna y cantar tus alabanzas. Por Cristo, con Él y en Él, a ti, Dios Padre Omnipotente, en la unidad del Espíritu Santo, todo honor, toda gloria, por los siglos de los siglos.
1: Amén.
0: Oramos por la paz en nuestros hogares, por la paz en los países beligerantes. Padre nuestro, que estás en el cielo, santificado sea tu nombre. Venga a nosotros tu reino. Hágase tu voluntad allá en la tierra como en el cielo. Danos hoy nuestro pan de cada día. Perdona nuestras ofensas, como también nosotros perdonamos a los que nos ofenden. No nos dejes caer en la tentación y líbranos del mal. Líbranos de todos los males, Señor, y concédenos la paz en nuestros días, para que, ayudados por tu misericordia, vivamos siempre libres de pecado y protegidos de toda perturbación, mientras esperamos la gloriosa venida de nuestro Salvador Jesucristo.
1: Tuyo es el reino, tuyo es el poder y tuya es la gloria por siempre, Señor.
0: Señor Jesucristo, que dijiste a tus apóstoles: la paz les dejo, mi paz les doy, no tengas en cuenta nuestros pecados, sino la fe de tu Iglesia. Y conforme a tu palabra, concédele la paz y la unidad, tú que vives y reinas por los siglos de los siglos.
1: Amén.
0: La paz de Cristo el Señor esté siempre con todos ustedes.
1: Con su espíritu.
0: En Cristo Jesús se dan un signo de paz.

0: Cristo, pan de vida. Este es el Cordero de Dios que quita los pecados del mundo. Dichosos los invitados al banquete del Señor.
1: Señor, no soy digno de que entres en mi casa, pero una palabra tuya bastará para sanarme.

acerca tu mano, toca los agujeros que dejaron los clavos y no seas incrédulo, sino creyente.

pero no pudiendo hacerlo ahora sacramentalmente, venid al menos espiritualmente a mi corazón. Y como si ya te hubiera recibido, te abrazo y me uno a ti. Señor, no permitas que jamás me aparte de ti. Amén.

0: Oremos. Dios nuestro, en este sacramento hemos recibido verdaderamente el cuerpo de tu unigénito. Concédenos que lo reconozcamos por la fe como Dios y Señor nuestro, y también lo confesemos con las obras y con la vida, a ejemplo del apóstol Tomás. Por Jesucristo nuestro Señor.
1: Amén.
0: Inclinamos un poquito la cabeza, hay una bendición apostólica. A cada intención van a decir amén. Que Dios, que los ha edificado a ustedes sobre el cimiento de los apóstoles, por la intercesión gloriosa de Santo Tomás, se digne bendecirlos.
1: Amén.
0: Que Dios les conceda ser testigos de la verdad ante el mundo, el mismo que los enriqueció con las palabras y ejemplos de sus apóstoles.
1: Amén.
0: Que puedan llegar a la patria eterna por la intercesión de aquellos cuya palabra los ha hecho mantenerse firmes en la fe.
1: Amén.
0: Y la bendición de Dios Todopoderoso, Padre, Hijo y Espíritu Santo, descienda sobre ustedes, sus trabajos y sus hogares.
1: Amén.
0: Dios te salve María, llena eres de gracia, el Señor es contigo, bendita eres entre todas las mujeres y bendita

0: Bendito sea el fruto de tu vientre, Jesús.
1: Santa María, Madre de Dios, ruega por nosotros los pecadores, ahora y en la hora de nuestra muerte. Amén.
0: El alma de los fieles difuntos, el alma de la hermana Ani María, misionera de la caridad, por la misericordia de Dios, descanse en paz. Dale, Señor, el descanso eterno.
2: Y brille para ellos la luz perpetua.
0: La Eucaristía ha terminado, se portan bien. Pueden ir en paz.
1: Demos gracias al Señor.

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6: Muy buenos días, muy buenas tardes. 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Le transmitimos este programa a través de La Voz de Suyapa. Mario, yo quería hacerte algunas preguntas con respecto al tema del colon irritable y estreñimiento. ¿Por qué tenemos ese tipo de problema en el colon y causas del estreñimiento?
7: Sí, mira, déjame decirte que este va ligado al tema anterior, ¿verdad? Cuando estábamos hablando del sistema gastrointestinal. Igual, cuando tienes la bacteria, afecta el colon. Y también va ligado al sistema nervioso. Cuando tú tienes estrés, ansiedad, se le llama colon irritable. ¿Por qué? Porque la persona se vuelve estreñida y le cuesta ir al baño. Afecta el estómago, el estrés y la ansiedad, como habíamos tocado en otro tema. Entonces, cuando tenemos la bacteria, como te decía, también puede ser un poquito de problema, puede haber un poquito de problema en el colon y ser un poquito estreñido. Entonces, también depende de lo que nosotros nos alimentamos. Y si no consumimos mucha agua, como habíamos hablado en el programa anterior, ahorita que está estas calores, hay que consumir bastante agua, porque todo esto, las heces y todo esto se movilizan a través del líquido que tú consumes. Si consumes poca agua, vas a ser una persona estreñida. Si tienes mucho estrés, vas a ser una persona estreñida. Entonces hay que tener mucho cuidado y tomar bastantes líquidos y alimentarnos mejor. Todo es base a la alimentación. Todo es en base a la alimentación, a la buena alimentación, a la alimentación sana.
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7: Sí, tenemos todo tipo de tratamientos para el colon. Tenemos para el limpiacolon, que es muy bueno, el limpiacolon, el colon sano también, que es muy bueno para limpiar y mantener un colon limpio y funcional.
6: Había algo que yo quería que nos hablaras algo sobre el hígado graso y qué causa el hígado graso y cuál es el tratamiento.
7: Sí, mira, el hígado graso es causado por el consumo excesivo de grasas saturadas. Digamos, nosotros por lo general, el hondureño está bien acostumbrado a comer fritanga, ¿va? Que nos gustan el plátano frito, que nos gustan los frijoles fritos, que nos gusta la carne frita. Entonces yo le digo a las personas y las invito a que consuman comidas guisadas al vapor, a la plancha, asados, pollo asado en vez de frito. ¿Por qué? Porque al consumir alimentos con la propia grasa que tienen las carnes, pues ahí estás asegurando que tu hígado no se vuelva graso. Ajá. Entonces, porque el hígado graso es el causante de muchas enfermedades. Digamos, de ahí viene la cirrosis hepática. Entonces, también, no solo por la alimentación, también por las bebidas alcohólicas y el exceso de medicamentos químicos. Entonces, no creas tú que a veces la gente dice, no, pero yo no consumo mucha grasa, pero quizás tiene muchas enfermedades de base y consume muchos productos químicos, muchos medicamentos químicos. Entonces, eso vuelve el hígado graso y igual puede contraer lo que es una cirrosis hepática. Entonces, hay que tener mucho cuidado con la cantidad de medicamentos que utilizamos y con los alimentos, los carbohidratos, las comidas rápidas. Entonces hay que tener mucho cuidado en la alimentación.
6: El paso que también puede ocasionar problemas al vecino, que es la vesícula.
7: Correcto. La vesícula, y la vesícula está antes que el hígado, porque la vesícula es la que retiene todas las impurezas que van para el hígado.
6: Podría que las impurezas que regresen del hígado y se las pasa
7: a la vesícula, de ahí la vesícula sufre. Y entonces, ¿qué sucede? Después viene el doctor y dice, bueno, a usted le vamos a tener que eliminar la vesícula. Sacarle la vesícula porque usted tiene muchos problemas de hígado y vesícula. Pero ¿qué sucede? Eso no terminó ahí porque después viene y tú tienes que tener una dieta de por vida. Cero grasas.
6: Eliminó el filtro.
7: Se eliminó el filtro. Es como que tú andes un vehículo sin el filtro. Sin el filtro de aceite. Que le pongas un tapón donde va el filtro de aceite. Entonces, ¿qué sucede? Se taponea todo el aceite, todas las impurezas del motor y todo. Entonces, hasta ahí nomás llegó el vehículo. O cualquier máquina que tú le quites un filtro, se arruina.
6: Que nosotros prácticamente somos un motor.
7: Somos un motor y la bomba es nuestro corazón, que hay que cuidar nuestro corazón.
6: Todos los aditamentos que tiene el motor los tenemos nosotros en nuestro cuerpo.
7: Sí, solo que funcionan de diferente forma, ¿va? El cuerpo es una creación de Dios y la máquina es una creación del hombre.
6: Y quería pedirte a ver si nos puedes hablar sobre el tema de las vías respiratorias, las causas de la gripe, la tos y el asma, tratamientos aconsejados.
7: Sí, ahorita, Chilo, te voy a decir algo. Ahorita estamos con un problemita en vías respiratorias. Me llega bastante gente con problemas en vías respiratorias. ¿Por qué? Por estos cambios de clima. Son cambios bien bruscos en el que vaya en el día, tú aguantas a que haga calor. Vaya, yo pongo el ventilador en la casa un ratito y ya en la noche siento frío. Entonces, ¿qué sucede? Estás de lo caliente a lo frío. Entonces empiezas a padecer de rinitis. Vaya, déjame decirte, ahorita yo ando con rinitis. ¿Por qué? Por los cambios de clima. Pongo el ventilador y ahorita, si yo lo hago así, ando tapada mi nariz. Pero ¿qué pasa? Los cambios bruscos de clima, digamos en el día, estamos aguantando aquella calor y en la noche, ya después de las 2, 3 de la mañana se pone fresquito y empiezas a recibir helado. Y si tienes tu ventilador durmiendo y está pegándote el aire, entonces te aparece la rinitis. Entonces ahorita me han llegado muchos casos de personas con problemas en los pulmones, problemas respiratorios. Entonces yo le digo a la gente, el ventilador no se pone a que le pegue a uno, sino directamente hay que ponerlo hacia el techo, hacia el techo para que el aire rebote hacia uno, pero que regrese y no ponerlo directo, porque si no van a andar como ando yo ahorita, porque ahorita ando fregado de la nariz, ando con una tapazón, pero es por los mismos cambios de clima. Pero sí tenemos tratamientos, tenemos homeopatías para el homeorespi, para despejar las vías respiratorias, tenemos jarabe de cebolla, jarabe de eucalipto, y tenemos un producto que es para cápsulas, que son para las vías respiratorias.
6: Transpirantes.
7: Sí.
6: Yo, por ejemplo, los famosos tés, esos son buenos para contrarrestar tos.
7: Yo te dejo ahí un poquito para que tú expliques cómo es el té, porque tú preparas mucho lo que es el té de cebolla. Entonces quiero que tú hables un poquito ahí.
6: Es un té bastante raro, pero que es muy importante que usted conozca cómo está elaborado y cómo se hace. Miren, una rodaja de cebolla roja. Bueno, un par de dientes de ajo machacados, un pedacito de jengibre, un manojito de manzanilla y una rajita de canela. Y se le pone, si tiene, un poquito de sal de común. Y ahí lo elabora, lo hierve y todo. El primer hervor ya apágala. Cuando lo va a tomar, siempre lo calienta. Lo más caliente que pueda tomar. Si se lo puede tomar en el aire, mejor, para que no le pueda ocasionar ningún problema de resfrío después. Entonces ahí le pone azúcar al gusto, ¿verdad? Pero este té es un contrarrestante excelente. Le combate la tos, el malestar y le quita. Bueno, si se toma una acetaminofén para contrarrestar la temperatura, sería bueno. Pero eso es el té más efectivo que hay para combatir este tipo de influenza que lo ataca ahora y que ahorita está llevando a cabo ese tipo de enfermedad pulmonar, pues, en las vías respiratorias. Ese es el té que yo tomo, Mario.
7: ¿Y en cuánto tiempo te hace efecto? Digamos, el efecto es inmediato.
6: No, es inmediato. Inmediatamente le baja el malestar del pecho y así no siente aquella cuestión en la frente, en la cabeza. Inmediatamente le baja el malestar. Y eso puede tomarlo hoy, puede tomarlo en la mañana cuando se levanta, puede tomarlo en la noche. Este té se puede tomar en la noche y no causa ningún problema. Ahora, si usted se lo quiere tomar para que esté protegido, tómaselo al aire libre. Porque así usted, por ejemplo, si vuelve a salir otra vez y tiene que salir afuera, no le causa ningún daño.
7: Ahora te iba a hacer una pregunta.
6: Chico.
7: Este té se puede tomar como un preventivo, digamos, cuando tú sientes algún malestar en la garganta.
6: Cuando siento un malestar que me siento como que estoy afectado, usted puede hacer este té y tomárselo.
7: Sí, porque a veces el cuerpo, tú andas en algún lugar, vaya, determinado lugar, como te pasó a ti la vez pasada que andabas en la iglesia y que tomaron del mismo copón. Y que yo me acuerdo que tú llegaste y te sentiste mal en ese momento, pero no preparaste el té en ese momento, sino que lo hiciste hasta después. Me imagino que si lo hubieras preparado en el momento de que tú sentiste de que ahí te había afectado cuando tomaste del copón,
6: inmediatamente
7: te lo hubiera contrarrestado, ¿verdad?
6: Sí, es que hay algunas cosas que uno tiene que tener mucho cuidado, porque la contaminación es por usar tal vez las mismas cosas.
7: Porque ahorita no se puede utilizar, digamos, vaya, de que yo venga y tenga botellón de agua.
6: No se puede.
7: Ni a los hijos, de decirle, hijo, toma de este mismo recipiente. Sí. Entonces hay que tener mucho cuidado porque los virus andan en el aire.
6: Igual lo que tú me estabas diciendo, si por ejemplo después de eso, uno se siente un poquito Entonces va inmediatamente y prepárese su tecito para que haya un contrarresto de.
7: Ahora,
6: de
7: ese lleva eucalipto también, me parece que mencionaste.
6: Si tiene a mano hojitas del eucalipto de hojita redonda.
7: Del japonés.
6: Sí, eucalipto japonés. Sí, exactamente, hojita redonda. Bueno, llegamos al final de nuestro segmento y a continuación le vamos a dar en nuestro acostumbrado programa Yo Cuido Mi Salud Naturalmente, patrocinado por los terapeutas Lourdes Moncada y Mario Fortín. 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Muchas gracias.
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1: 9 de la mañana.
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0: Muy buenos días, hermanos. Este es el programa Doctrina Social de la Iglesia, comprometidos con la construcción de una realidad social más justa a la luz del Evangelio para formar conciencia ciudadana. Muy buenos días, Javier.
1: Muy buenos días, hermanos. Bienvenidos a su programa de Doctrina Social de la Iglesia. Aquí hoy, como todos los viernes, últimamente nos está acompañando nuestro hermanito Manuel Cruz. Bienvenido, Manuelito.
2: Estoy bajo amenaza, entonces tengo que venir para que no, no me liquiden el contrato. No, mentira. Contento de estar aquí, de verdad, y todos los viernes intentamos llevar buenas nuevas del Evangelio y de las, diría yo, de las grandes oportunidades que como cristianos tenemos para transformar, lo que decía Jorgito al principio, esta realidad que necesita ser transformada, pero sobre todo la realidad interior de cada uno de nosotros, que al final es lo que sí podemos hacer cada día.
1: Muy bien, Manuelito. Hoy, como todos los viernes, un programa muy especial. Hemos denominado el programa hoy Todos Unidos por Venezuela.
3: Así es.
1: Todos Unidos por Venezuela. Sabemos los acontecimientos que han sucedido después de este terremoto lamentable para todos los hermanos venezolanos. Y hemos estado observando, escuchando las noticias, todas las situaciones que se presentan a diario con las personas que están tratando todavía de salvar. Pero suceden milagros también, ¿verdad? En medio de todo. Para desarrollar este programa tenemos como invitado especial al abogado y filósofo Marco Porra. Bienvenido, Marquito.
4: Muchas gracias.
1: Como le digo yo.
4: Sí, muchas gracias, Javier. Es un placer realmente estar de nuevo en este medio de comunicación, y aun cuando sea doloroso en lo personal y en la venezolanidad, sí, el tema que vamos a tocar, pues he tomado la fuerza de voluntad para acompañarlos a ustedes y hablar de cuestiones que deben ser conocidas, muchas ya lo son por los medios de comunicación y otras que no, pues que vamos a ampliar en este programa. Muchas gracias por la invitación, Javier, Jorge y Manuel, muy amables.
1: Muy bien. Bueno, muy y agradecemos bien, aquí a los hermanos que nos acompañan, a Marquitos, a Pedrito, que están aquí en el estudio también.
0: Marcos ya se quitó la selección de Argentina. Está preocupado el hombre, entonces, mientras que el otro sí la sigue manteniendo, Brasileiro. Pero bueno, ni modo. Esas son las cuestiones, así son. ¿Verdad? Bueno, vamos. Para nada. Bueno, muchísimas gracias, Marco, por estar aquí con nosotros compartiendo cómo podríamos determinar la cronología Venezuela en este tipo de eventos. Qué doloroso lo que la experiencia que han vivido ustedes.
4: Mire, los terremotos en el mundo no tienen una regularidad, o por lo menos hasta ahora la ciencia no ha determinado la frecuencia de ocurrencia de los mismos.
1: Sí.
4: Lo que más se ha aproximado la geología y las ciencias de la Tierra es a determinar que nuestro planeta es el desprendimiento de uno más grande, y que en el universo se escindió y formó lo que hoy conocemos como Tierra. También se conoce que esas explosiones que han habido en el universo han generado otros planetas en los cuales no sabemos si hay vida o no. En nuestro pequeño planeta, obviamente, y producto de esa separación en el universo, se siguen dando reacomodos. Es decir, no está exento de ese movimiento universal que genera la planeta. Y eso lo pudiera explicar mejor un geólogo o alguien experto que yo, que no lo soy. Pero a donde voy es lo siguiente. En Venezuela, siendo parte de ese planeta llamado Tierra, que nosotros decimos gran planeta, pero cuando lo comparamos con otro vemos que es un granito de arena en el universo, han ocurrido terremotos, Jorge, con una frecuencia, hablo básicamente del siglo XX, de 30 años cada vez. Remontándome a eso y no yendo mucho más atrás, porque debió haber también terremotos antes, me ubico en el año 1900. Hubo un terremoto de 7.6 grados en la ciudad de Caracas, que generó 21 muertos y 50 heridos. Para ese entonces, año 1900, la infraestructura de Caracas era una infraestructura incipiente y no comparada con la actualidad.
2: Un solo piso, todo, posiblemente.
4: Sí, posiblemente casas, etcétera, ¿no? Luego, casi 30 años después, 1929, hubo otro terremoto, pero hacia el oriente del país, en una ciudad, Cumaná, que es la cuna del general Antonio José de Sucre, que después se fue a Ecuador a liberar por allá. Ese terremoto tuvo una magnitud de 7.9 grados y ahí dejó una mayor cantidad de muertos, alrededor de 1.600. Otros 30 años después, 1967, otro en Caracas de 6.7 grados, que dejó 283 muertos y 2.000 heridos. Y 1997, esta fecha es importante, Manuel, inicio del chavismo o del desastre general que vamos a ampliar hoy en Venezuela. Justamente con la asunción al poder en 1999 de Rafael Chávez Frías, generó una política de cambio constitucional y un referéndum. El referéndum se llevaba a cabo el día 16 de diciembre del año 1999, un día domingo, y ya había desde el día 13 de diciembre, 12 de diciembre, lluvias torrenciales en todo el país. Para ese entonces, 4 días de lluvia acumularon en lo que llaman las personas que conocen de la lluvia, 961 milímetros de agua. Es decir, el equivalente a 4 años consecutivos de lluvia todos los días. Dios. Y sobre todo en esa región, Jorge, del estado Vargas. Es evidente que esa agua acumulada en los cerros se iba a venir, como lo hizo, y derribó el estado. Se llevó los edificios, se llevó las casas, se llevó los puentes, se llevó todo lo que había de contención, generando un desastre que del cual todavía no se recuperan. Yo comparo, no viví acá cuando eso, que he oído que el Mitch destruyó la zona de Arcadia, Nueva Arcadia, etcétera, y que todavía por ahí los daños se cuantifican y no se han podido recuperar, porque el agua realmente Morolica, es vida, pero también es muerta, Morolica. Entonces, eso ocurrió en Vargas iniciando el chavismo. Luego, 1997, otro sismo, casi 30 años después, sí, 30 años, otro sismo, pero en Cariaco, donde mismo fue el de Cumaná de 1929, de 6.9 grados, que dejó 73 muertos. Cariaco es una zona costera, que también de edificaciones, básicamente casas de adobe y casas de material, pero no edificaciones. Y el actual, 2026, dos terremotos separados de 36 segundos cada uno. Dios. El primero de 7.2 grados y el segundo 39 segundos después de 7.5 grados. ¿A qué voy con esto? El chavismo inicia con un desastre y está saliendo con otro. Y luego, sin conocer las ciencias de la Tierra, se han sentido, después del segundo terremoto de 7.5 grados en el estado Vargas, que generó en los primeros días, generó cifras y hasta ayer se decían de 2.300 muertos, 11.000 damnificados, heridos, perdón, 11.000 heridos y 44.000 damnificados viviendo en las calles. Voy a lo siguiente, y con esto culmino la pregunta hecha por Jorge. Las capas tectónicas, yo porque me he puesto un poco de curiosidad a investigar, se van reacomodando. Es decir, un terremoto que separó dos capas y esas capas de nuevo quieren juntarse para adquirir la normalidad de la Tierra. En ese reajuste de las capas se generan otros movimientos llamados réplicas. Esas réplicas obviamente crean tensión, crean temor de las personas, etcétera, ¿no? Y se teme que haya otro terremoto de ese tipo. Pero no, por lo menos hasta ahora lo que yo en mi ignorancia he podido conocer es ese reajuste. Lo principal fue ese terremoto. Claro, yo no desearía que en los próximos 30 años, estamos hablando de 2056, pueda generarse otro terremoto, ¿no? Dios no lo permita. Pero bueno, eso es algo que ninguno de los cuatro que estamos acá y los mismos estudiosos de la Tierra pueden determinarlo. Es lo que puedo responder a tu pregunta, Jorge, y disculpa lo amplio, pero creo que es
2: excelente. Muchas gracias.
1: Mientras tanto, pues los hermanos venezolanos acuden a la solidaridad de todos los hondureños, y ante los terremotos que ha sucedido, pues necesitan de nuestra ayuda. Voy a mencionar estos centros de acopio, Marquitos, que nos ha mandado acá. Tenemos acá en Tegucigalpa, Arepa en Tegus, Arepa Lounge, detrás, dice, de la Embajada Americana. También está el sazón venezolano en Colonia Kennedy. En Colonia Las Lomas, aquí hay un número telefónico, 3275-0800. También en Tegucigalpa, restaurante La Chama, que es, está ubicado en Colonia Palmira. Y en la zona norte hay un centro de acopio en el restaurante J&M Bistro Bar, que está frente a Casa Maya 2. Así que para todos, les invitamos a que puedan solidarizarse con los hermanos venezolanos, llevando medicina, botiquines, guantes, sábanas y frazadas, alimentos no perecederos, agua potable, pañales de niños y adultos, ropa de niños y adultos, ¿verdad? Artículos de higiene, pues, y todo, cualquier otra cosa que puedan servir de ayuda para ellos. Manuelito.
2: Usted, como venezolano, y los venezolanos mismos, ¿han sentido que ha habido una respuesta solidaria del mundo? Y también quisiera saber si, tristemente, como estas cosas siempre tienen otros matices, si se encuentra con algunos tropiezos, algunas restricciones que normalmente ocurre por estas regulaciones que los países hemos inventado.
4: Sí, en efecto ha habido una solidaridad expresa, manifiesta, pragmática y efectiva del mundo hacia Venezuela. Es evidente que los más retirados, Japón, etcétera, puedan tener todavía cierta limitación de tiempo para llegar, pero sí se ha hecho manifiesta. Yo no conozco a detalle si estos países, cuáles sí, cuáles no. Me concentro en que sí se ha recibido esa ayuda, y no solamente desde el punto de vista de alimentos, insumos médicos, etcétera, sino principalmente, Manuel, de rescatistas. Y es valioso la actividad del rescate, sobre todo de personas que conocen la técnica y se han preparado en sus países y en el mundo en este tipo de actividades. Y allí, ya respondo la segunda pregunta, es donde hemos encontrado un rechazo, en este caso limitaciones para el ingreso de este personal a Venezuela. Se sabe que el día miércoles, ya hace 10 días de haber ocurrido el terremoto, día 24 de junio, ya se empezaron a movilizar desde el mundo rescatistas a Venezuela. El día jueves, que llegan allá los primeros rescatistas provenientes de España, fueron retenidos en el Aeropuerto Internacional Simón Bolívar de la ciudad de Maiquetía, que es justamente donde ocurrió el principal las réplicas y terremoto. Estado Vargas, y Maiquetía es una de las parroquias, y ahí queda el aeropuerto. Fueron retenidos. No así las fuerzas militares de Estados Unidos, que ya están presentes en Venezuela desde antes del terremoto, y también la presencia, eso es orgullo, de la región centroamericana por parte del gobierno del presidente Nayib Bukele, que envió sus rescatistas, envió su ayuda. Entonces, acá lo que hay que rescatar en cuanto a la pregunta, Manuel, es que sí ha habido limitaciones, yo no sé si intencionales, quiero pensar que no, pero lo que quiero destacar es que sí la ha habido. Significa, para el día sábado, siguiendo avanzando en el tiempo de llegada de los rescatistas, pude observar en algunos medios de comunicación alternativos, llamados redes sociales, que un señor llamado El Topo, denominado El Topo, no recuerdo exactamente el apellido, que fue abordado por una periodista en el aeropuerto diciéndole que tenía que rendir una declaración favorable a la señora Delcy Rodríguez, y él la increpó diciendo una palabra y pues expresando que en realidad no iba a hacer eso, porque
2: no debemos hacer política.
4: Exactamente, que él no iba al país a hacer política, él iba a rescatar a su función, a lo que sabe hacer. Y cierro con esto, Manuel, en esa dificultad que ha habido, es importantísimo, y creo que durante el programa lo vamos a estar resaltando, allí murieron también afectos al chavismo.
2: Sí, por supuesto.
4: Ahí murieron personas, familias de Delcy Rodríguez, seguramente, o conocidos, o compañeros de trabajo, o relacionados, de su hermano Jorge Rodríguez, del capitán Diosdado Cabello, del militar Gran Cualteaga, que es un, experto en criminalidad y no positivamente, sino en ejecutar acciones criminales. Y del otro, Tareq William Saab, entre otros muchos. Pero yo le aseguro que de algún modo también fue tocada su sentimiento en base a eso. Y luego el rescatista, el topo y todos los que fueron, no le iban a preguntar a alguien que estaba bajo unos escombros, y es que vos sos de tal partido.
2: ¿Sos de izquierda o de derecha?
4: Ajá, para sacarte, no. Sí. Lo iban a sacar indistintamente, sí, haciendo uso de la humanidad. Con eso cierro tu pregunta, Manuel. No,
2: muchas gracias, y creo que el contexto se deja... profundamente entrever de que al momento de la solidaridad, al momento de querer ayudar al otro, pues todas esas cosas que nos meten en la cabeza para dividirnos, creo que quedan obsoletas. Y qué bueno, ¿verdad?, que hayan ejemplos concretos de que una cosa es pensar y poner excusas y otra cosa es querer actuar desde el corazón.
0: Muy claro, bien. Claro. Jorgito. El pueblo venezolano en este momento en sí, que está muy golpeado totalmente, las zonas interiores que no sufrieron, ¿cómo están recibiendo a sus hermanos?
4: Interesante pregunta, Jorge, y más que recibir a los hermanos, se han abocado hacia la capital por los distintos medios terrestres y marítimos principalmente. Aéreo no, porque bueno, cuesta moverse aéreamente, sí, pero sí terrestre y marítimo. Y ha habido una avalancha de personas queriendo llegar a el sitio del desastre. Es evidente y obvio que no a todos se les puede hacer pasar, por decir, ancianos, menores de edad, mujeres embarazadas, personas discapacitadas, sí, es decir, basta su solidaridad humana y su expresión, pero ahí se requiere esfuerzo, se requiere personas que estén capacitadas para, o mejor dicho, con condiciones corporales aptas para ejercer la ayuda. Entonces, eso se ha manifestado. ¿Qué ha ocurrido? Que esa manifestación, yo le llamo institución de la solidaridad humana, se ha activado. Y quiero hacer una explicación algo breve, pero ¿de qué significa una institución? Normalmente pensamos o creemos que una institución es un edificio, es unas letras amarillas o plateadas que dice ministerio, dice secretaría y tal. Sí, en efecto, eso puede asimilarse como una institución, pero la institución son las personas. Y digo dos ejemplos. Aquí, por ejemplo, hablar de Guillermo Anderson, esa es una institución musical. Sí, sí. Moisés Canelo, Clementina Suárez. Ya me he aprendido algunos, Javier. He estado leyendo algunas cosas. Polacho también.
2: Muchas gracias.
4: Es una institución. Ahí Marco me apunta.
1: ¿A quién? Pedrito Aguilar.
2: Pedrito Aguilar, claro.
4: Bueno, entonces hay instituciones. Sí. Y de igual modo, la solidaridad humana es una institución. Extra micrófonos compartíamos que todo está relacionado con todo. Haciendo uso de esto, vemos que en el extremo más distante de Venezuela hay alguien que lloró, sintió y oró también por los venezolanos.
2: Claro.
4: Habiendo vivido directamente eso.
2: Claro.
4: Hay alguien que vio imágenes y se tocó la piel, se tocó la cabeza, sí, se tocó la pierna. Dios santo, ¿cómo ocurre esto? Y a él no le estaba pasando esa herida ni cayendo un bloque en la cabeza, pero sintió eso. Entonces, todo está relacionado con todo, y sobre todo la humanidad. Entonces, Jorge, se activa la humanidad venezolana como una institución, y esa institución, apropiada también de la espiritualidad, ha logrado superar obstáculos. ¿Cuáles obstáculos? Hay unos videos, y tal vez no tengamos tiempo para hacerlo, o tomaría también pasarlos a estudio, etcétera, donde esa solidaridad de zonas no afectadas que se movilizaron hacia la zona de afectación en motos, en pailas, en carros, en buses, en camiones, llevando ayuda de sus propios recursos recopiladas en la ciudad de donde son y moviéndose hacia allá con la intencionalidad y en la fuerza espiritual que lleva en ese camión, donde todos los vecinos aportaron algo, ahí hay espíritu, ahí hay Dios, sí, metido, sí, impulsando eso. Sí. Pues bueno, llegaron a un túnel llamado Los Ocumitos en Caracas, que separa Caracas de La Guaira. Y ahí había un cordón militar, fuerte, con armas, con tanquetas, con etcétera, para impedir, como había sido la orden de Delcy Rodríguez y de Jorge Rodríguez, de que se prohibía el acceso de personas a la zona. pues ellos fueron impulsando, sin malas palabras, Jorge, Javier, sí. Manuel, sin atropellos, sin golpes, fueron impulsando, pasó la primera moto y olvídese, papá, se abrió el canal y llegaron allá. ¿A qué llegaron? A llevarle una arepa, sí, a llevarle un café, uh-huh, a llevarle un panadol, a llevarle una frazada, a llevarle una tienda de campaña, a colaborar en eso. Entonces esa fuerza humanitaria, uh-huh, es capaz de mover, uh-huh, al mundo. Y aquí en Honduras pasó algo similar.
0: Claro. Sí,
4: claro, donde,
0: sí,
4: donde sí, algunas esferas gubernamentales, ahí lo vamos a comentar. Eso responde la pregunta. Sí,
0: muchísimas gracias, muy bien.
1: Javier. Sí, bien. Entonces, para este domingo 5 de julio, la arquidiócesis, bueno, toda la conferencia episcopal ha solicitado que se haga una colecta en todas las eucaristías en favor de nuestros hermanos venezolanos, así que desde ya les pedimos a todos los fieles que asistan a las eucaristías que seamos solidarios, atendiendo
2: y generosos.
1: Y generosos, por supuesto, ¿verdad?
0: Ir preparados.
1: No se guarden nada.
0: Así es. Por eso decía la madre Teresa de Calcuta, hay que dar hasta que duela.
1: Así es.
0: ¿Verdad? Entonces yo creo que deberíamos de prepararnos como grupos en la iglesia para dar un buen aporte, reunirnos, porque hoy Venezuela, el pueblo venezolano
2: nos necesita.
0: Sí, nos necesita.
4: Sí, quiero dar una pequeña opinión y agradecer ese gesto de la Iglesia Católica y de los hermanos que acá me acompañan. Yo también me identifico católico, me confieso católico. Realmente el llamado, y no lo malinterpreten, está de más, está presente en el ADN hondureño, Javier, Manuel, Jorge, está presente. Sin haberlo anunciado, que el sacerdote en la homilía lo diga, iniciándola, ya se sabe que la gente se va a tocar.
2: Sí.
4: Y no importa, un peso.
1: Así es.
4: Va. Jorge impulsa que sea un poco más, pero no importa. Inclusive si no lo tiene y le da un abrazo al otro, y bueno, es solidaridad. Sí. Y eso es lo que convalida lo que antes decía, la solidaridad humana. Y ya sabemos, mire, los centros de acopio que mencionaba Javier, en Tegucigalpa y en San Pedro Sula están abarrotados. Allá para llenar, acá en Tegucigalpa, más de 10 camiones de los grandes.
1: Y hay unas instituciones, ya la alcaldía también creo que está
2: generando.
1: Tiene su centro de acopio también, ¿verdad?
4: Sí, más que en centro de acopio, Javier, y ahí quiero entrar en un tema tal vez un poco, no polémico, pero sí que ocurrió. Que hubo una declaración del presidente de la República el día lunes pasado que se manifestaba que en Honduras hay problemática, que en Honduras hay pobreza y que él pedía perdón a Dios, pero que él se iba a concentrar en atender la situación hondureña. Y bueno, dijo una verdad. Es decir, en efecto, en Honduras y en Tegucigalpa, y él como presidente de la República dijo una verdad, si hay necesidad, si hay pobreza, si hay necesidad de que el gobierno se aboque a ello. Ay, y el perdón de Dios lo tiene, aunque no lo haya pedido. Sí, porque es así, eso está para todos. Pero bueno, hay formas de comunicarlo. Y ahí es donde de pronto falla la asesoría. Pero bueno, al punto que ayer comentabas, Javier, en un medio de comunicación, pues un periodista se atrevió a decirle una palabra allí, pues que
2: la regamos.
4: Sí, sí, que expresa. No,
0: la regó.
4: Sí, bueno, yo me la reservo porque no, pues, pero, sí, no. pero no es la idea. Y esa fuerza de los medios de comunicación, de donde vengan, no importa, algunos los catalogan de capitalistas, de las 10 familias, no sé qué, es la expresión popular. Y salió el alcalde, licenciado Juan Diego Zelaya, casi seguido de que el presidente diera el día lunes esa declaración, diciendo que la alcaldía prestaba los medios para trasladar esos camiones que ya están llenos, y habló trasladarlos hasta Miami vía aérea. Bueno, excelente, alcalde. Trasladarlos hasta El Salvador vía carretera, también excelente. Inclusive habló Javier, Manuel y Jorge de trasladarlos a un puerto venezolano muy cercano a La Guaira que se llama Puerto Cabello, es el segundo puerto de importancia en el país, que está a pocas millas náuticas de La Guaira y en el cual se puede movilizar barcos, barcazas, hasta cayucos y todas estas cosas para trasladar eso. Entonces, eso debió hacerlo, creo yo, a través de la Fuerza Naval. Y gracias. Y por último, Javier, el presidente del Congreso manifestó que iba a quitar o iban a destinar un día de salario a los diputados. Gracias, diputados, gracias, presidente, para apoyar. Y yo le aseguro, los diputados, más que ese día de salario, de su bolsa van a sacar, porque ahí está presente, como dije antes, la solidaridad del hondureño.
1: Vamos a ir a un corte comercial y regresamos en breve.

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3: 9:30 minutos de la mañana.
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12: Continuamos con tu programa Doctrina Social de la Iglesia, recordándote que este domingo todos los grupos de la Iglesia, donde nos reunimos la Iglesia Católica, pues vayamos listos para la segunda colecta. No conocemos ese corazón solidario de todos los hondureños y que hoy nos necesitan los hermanos venezolanos.
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14: ¿Puede repetir los números, Javier? Disculpe.
12: Y si no, o el día de mañana, pues pueden llamar aquí a la radio que ellos se lo van a facilitar.
13: Sí, aquí lo tienen.
12: Sí, lo que le pregunta Manuelito.
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14: Bueno, yo quisiera hacer un comentario, perdón, antes de hablar. Voy a robarle un poquito de tiempo. En el sentido de que hablábamos de ese tema de la solidaridad, que aún cuando hay obstáculos, algunos válidos a otros maliciosamente puestos en el camino, o declaraciones un poco, diríamos, yo ya, para no ofender a nadie,

0: sería irracionales, o posiblemente una falta de interés en convocar. Yo pienso que al final, y eso es algo bien bonito, porque cuando uno ha visto estos gestos, tanto dentro de Venezuela como fuera de Venezuela, y en el caso de esta convocatoria que la iglesia está haciendo también, yo creo que en algunos casos nadie nos representa. Cuando hay una cuestión de emergencia y desde el corazón sale el deseo de ayudar, yo creo que realmente solo es uno mismo y Dios el que está ahí, y sin esa representación externa y sin esos títulos que le voy a pedir la identificación al que voy a rescatar o al que le voy a dar de comer, o si tiene una posición social o es de izquierda o de derecha, yo creo que esa cosa, cuando hay estas situaciones pues eternas de necesidades en Latinoamérica, pero estas cuestiones extremas como hoy en Venezuela, yo creo que es que debemos reflexionar profundamente realmente de qué lado estoy, y creo que eso hace una gran diferencia. Y qué bueno que hemos profundizado aquí en esos temas de realmente a quién represento, quién me representa, y a la hora de la verdad, por qué me voy a decidir.
1: Mire lo interesante, Javier, permiso, que ha expresado Manuel, que esa decisión voluntaria, personal, de hacer algo y hacerlo en bien. Y me hiciste recordar, Manuel, de Friedrich Hegel, cuando habla de el espíritu absoluto. El espíritu absoluto llega a ser absoluto porque antes pasó por varios pasos para crecer hasta allá. Y el primer paso es ese espíritu individual, uh-huh, esa decisión personal de desarrollar una actividad. Incluso Hegel dice que puede ser para el bien o para el mal, pero vayámonos por la parte del bien. Esa decisión de hacer algo por el bien, yo la transmito, como dice Manuel, a la persona más cercana, esposa, hermano, hijo, etc. De allí escala hacia la familia, de la familia a la comunidad, de la comunidad a la colonia, de la colonia a la ciudad, de la ciudad al país, del país a la región, de la región al mundo, y se convierte en espíritu absoluto. Así opera la solidaridad. Entonces, acá ha habido en Honduras algunos ejemplos de solidaridad importantes. Yo me voy a remitir a una, podría llamarle crisis, más bien voy a llamarle proceso, que se pasó el año anterior, el proceso electoral, que fue realmente atropellado. Y recuerdo un día, Manuel, Javier y Jorge, día 16 de agosto de 2025, donde las iglesias, no fue la católica únicamente, llamaron a una marcha por la paz y por llevar un proceso electoral en limpieza y en claridad. Y esa marcha en Tegucigalpa y en San Pedro Sula abarrotaron las calles. Había tomas desde el estadio hasta la universidad y no sé si más, la cantidad de personas que se abocaron en eso. Eso fue el espíritu hondureño manifestado, y que creció de una declaración que dio un obispo por la radio de nuestra iglesia, no recuerdo el nombre, apúntame, Javier, que llamaba a eso, a que hiciésemos una marcha a los católicos, o en todo caso las distintas denominaciones, para que diéramos una manifestación o una expresión de que queríamos paz, y la paz se logró. Hay distintas opiniones, hay distintas, que si hubo intervención, que no sé qué, pero ese tipo de cosas lograron cambiar la escena de lo que estaba ocurriendo. De igual modo ahorita, Cáritas con su cuenta, Cáritas en el mundo, y toda la iniciativa que se está tomando para apoyar a Venezuela es producto de ese espíritu.
2: Así es. Pues ese llamado fue hecho por nuestro arzobispo José Vicente Nacha.
3: José Vicente Nacha. ¿Tiene mensajes?
2: Tenemos un mensaje acá de Héctor Pavón, que nos saluda. María Sagrario Aguilar, ¿verdad?, manda muchos saludos y su solidaridad con el pueblo venezolano. Continuamos.
3: Ok. Usted habló del bien y del mal ahí atrás, y quisiéramos saber, quizás un poco fuera del contexto, pero quisiéramos aprovechar su figura del país y hablar de un tema que nos llama la atención, ¿verdad? Bueno, son varios temas, pero vamos a comenzar con uno. ¿Qué ha pasado con doña Corina Machado, don Edmundo González, don Juan Guaidó, etcétera? ¿Qué ha pasado con ellos? Y dos, ¿por qué se mantiene todavía la estructura del gobierno anterior? Esto en relación a la situación del pueblo en sí, el beneficio del pueblo en sí.
1: Bien, agradezco la pregunta, y ahí lo que ha ocurrido es un sismo dentro de otro, una crisis dentro de otra, es decir, la génesis de crisis sobre crisis o dentro de crisis. Y la señora María Corina Machado, apreciada compatriota y paisana venezolana, ha ido trabajando en la historia por el sistema electoral limpio, y ella desde una organización llamada 20 Venezuela, gestó un proceso de depuración de los órganos electorales, lo cual logró el día 28 de julio del año 2024 un gane en las elecciones que no pudo ser rebatido por el esquema gubernamental de aquel entonces, dirigido por Nicolás Maduro Moro, apropiándose de las actas, llevándolos a resguardo en Panamá, etcétera, pudo comprobar al mundo que la voluntad del venezolano era mayor a la trampa que tenían montada desde el gobierno. Ella fue objeto por esa labor, no de las elecciones, sino por toda la trayectoria, de un premio Nobel de la Paz, bien merecido, y eso ya es conocido. Y ella se perfila, esto no es que yo lo invente o que tenga inclinación o quiera hacer propaganda política, a ser la presidenta de Venezuela. Eso es indudable. Y lo que está ocurriendo en este momento, para responder su pregunta, Jorge, es que en la política hay estrategias que deben irse desarrollando, y muchas de ellas pueden ser públicas, otras no. Y para mí lo que está ocurriendo es una estrategia que no se puede develar. Yo no la conozco, y si la conociera, créanme que la daría a conocer, porque me considero libre pensador y que debo dar aportes y no sujeto o amarrado a una tendencia o color político, pero simplemente no las conozco, ¿no? Y si alguno de mis amigos o conocidos la conoce, no me la va a decir, porque yo la voy a decir también. No me aguanto en ese sentido. Pero entonces lo que está ocurriendo es que esas estrategias políticas están llevando al realce de una figura para que se termine de consolidar un espectro de votación a favor de ella. Desafortunadamente, la tragedia actual impidió los planes. ¿Por qué? Por decir, mañana 4 de julio, aniversario de la independencia de Estados Unidos, ya el presidente Trump había anunciado que había un gran evento en La Carlota, que es un aeropuerto interno en Caracas, con artistas, con etcétera, con donaciones y con un montón de cosas para la crisis que él afrontó desde el 3 de enero deteniendo a Nicolás Maduro y poniéndolo a manos de la justicia norteamericana. Pero ya ese festejo no podrá ser, porque ahorita en vez de festejo estamos en luto, y más que en luto estamos en emergencia, y más que en emergencia estamos en tragedia. Pero entonces esa convirtió ese evento que se iba a realizar mañana y que no se va a realizar, en la instalación inmediata, Javier. El día miércoles de esta semana se instalaron efectivamente, un término que es un poco odiado aquí en Honduras, hospitales móviles en Venezuela, capacitados hasta con aire acondicionado, Manuel, y sala de cuidados intensivos para atender las emergencias humanitarias. Instalaron 32 hospitales móviles en la región y en otras de importancia. Entonces, allí lo que hay que destacar es que básicamente Estados Unidos y toda la ayuda internacional se aboca hacia lo necesario, lo conveniente, y no a lo político. Entonces, en este momento, pensar que María Corina Machado sea necesaria estar en el país como figura para sacar créditos y réditos políticos del hecho, creo que no corresponde. Es decir, tendría que sí manifestarse, sí expresar su solidaridad, pero mantenerse al margen. En este momento no es sacar pecho, decir que yo soy premio Nobel de la Paz, que yo soy candidata, que no, ahí se necesita que se arremangue las mangas, si es que está bien dicho eso, y se vaya también a sacar, pero ella no lo hará, pues facilitará las cosas. Jorge, es lo que puedo comentarle.
2: ¿Existirá un nuevo llamado entonces a elecciones ahí en Venezuela posteriormente.
1: No lo ha habido hasta ahora, pero en efecto es el camino, es el tercer paso del plan de tres etapas que se desarrolló en Venezuela. El primero, detener al infractor, detener a Nicolás Maduro, su esposa, y ponerlas a disposición de la justicia. El segundo plan era la recomposición de la economía, la industria petrolera destruida, la industria energética también. Ahorita General Electric, una empresa norteamericana, está conduciendo la recomposición del segmento eléctrico en Venezuela. Uh-huh. Aquí en Honduras dicen que si la privatización, pues allá en Venezuela está General Electric. Y General Electric no es ninguna empresa del Estado, es una empresa privada, porque conoce, porque sabe cómo hacerlo. Aquí es otro tema, ¿verdad? Había que también tocarlo, pero eso no es lo que venimos acá. No. Y esa segunda etapa, con dolarización, con apertura económica, con abastecimiento de los mercados, con regularización de los precios, se estaba ejecutando para, al culminarla, iniciar con el proceso electoral. Pues fue interrumpida. Avanzada, sí, en bastante trayecto, pero interrumpida por el evento. Ahora, eso va a continuar, Javier, y en algún momento superado va a venir el llamado a elecciones. Uh-huh.
0: Manuelito. Desde el derecho, que son áreas que usted tiene experiencia, desde la búsqueda de la justicia y desde la filosofía, una crisis tras otra crisis, y que usted llegó en esa experiencia difícil humana hasta llegar a tragedia, ¿cómo servirá esto para generar una transformación interior en el venezolano de a pie? Digo, y quisiera encontrar aquí palabras de esperanza para los latinos que nos revolvemos, como decimos en el pueblo, en unas cosas tan críticas que hemos hablado.
1: Y usted me revuelve a mí, Manuel, porque me pone a tocar un tema que me apasiona. Me habló de política, de derecho y de filosofía. Hombre, si pido otro espacio, pido otro programa.
0: No, pero para irnos con esperanza.
1: No, de acuerdo, pero bien breve, es broma lo que dije, vamos a tratar de abordarlo. Desde el derecho me hizo acordar de Eduardo J. Couture, un uruguayo que escribió lo que llamamos en derecho el decálogo del derecho, y él dice algo sumamente relevante y nos recomienda a los abogados, yo tengo como profesión una de ellas ser abogado, que cuando encuentre diferencia entre el derecho y la justicia, nos decantemos por la justicia. Claro. ¿Por qué lo digo? Porque el derecho no es justo. Uh-huh. En el derecho alguien va a salir condenado y otro absuelto. Sí. Uno perdonado y otro preso. Entonces, eso no es justicia realmente, mientras que la justicia lleva hacia un espectro de equilibrio, de comprensión y de entrar en el tema de la humanidad, que es el otro aspecto que usted toca desde el punto de vista de la filosofía. Y ahí lo que hay que rescatar es que lo que debe resaltar en medio del derecho y en medio de la integración es la humanidad. Y ahí Sócrates decía desde muy temprano, cuando incluso lo obligaron a tomarse la cicuta, que la clave es conocerse a sí mismo. Cuando nos conocemos a nosotros mismos, Jorge, somos capaces de ver en nosotros la capacidad de cambio y no pedir en otro que nos ayude al cambio. Eso no significa que no pidamos ayuda, no. Significa que reconocemos que tenemos debilidad en algo y que el otro nos puede compensar o nos puede equilibrar, y por eso lo hacemos. Entonces allí está parte de la segunda pregunta que usted hace con relación a la filosofía. Y la tercera se relaciona con el tema ya político. Y hay que destacar que las ciencias políticas, por cierto, Javier, yo no tenía información, hace poco lo supe y tal vez tiene tiempo, que en la Universidad Católica hay una licenciatura en ciencias políticas. Las ciencias políticas, felicito a la universidad y así hay egresados también de eso, por haber tomado esa iniciativa, las ciencias políticas son necesarias entre las ciencias sociales. Uh-huh. Y las ciencias políticas, en mi escaso conocimiento, ya me estoy animando a estudiarlo, es la única de las ciencias, oígame bien, Jorge, llamada ciencia, pero aún así es social, que admite la emocionalidad dentro de sus categorías para sustentar su teoría. Entonces significa que cuando el político exacerba la emocionalidad, gana votos. Y cuando no logra exacerbarla, o no gana o pierde. Entonces el político siempre está buscando esa emocionalidad para lograrlo. Y lo empato con la pregunta de Jorge anterior. El político debe esperar su momento. Debe actuar con discreción, con pensamiento, con asesoría, y mucho más si está en escalas de gobierno, porque está acompañado de personas que conocen qué debe opinar en economía, qué debe opinar en salud, en energía, en seguridad, etcétera. Honduras ha venido pasando por una serie de crisis en este año 2026, si se quiere, tremenda. La primera, recibir un gobierno quebrado, impulsar a otro. No quiero meterme en ese tema porque tal vez pues el perfil del programa y de la iglesia no es decantarse por una u otra corriente, pero son realidades que ha vivido la ciudadanía y el pueblo hondureño. Después ha pasado un tema de presupuesto que del año anterior se arrastra, que no se aprobó, y después entonces hace las negociaciones con el Fondo Monetario para que pudiese enrumbarse la ejecución del presupuesto. Luego, las remociones o la reducción del Estado, que ha traído como consecuencia el despido masivo. Y ahí hay otro tema, porque dejan desamparado a muchas personas que necesitan el trabajo. También sacan a otros especialistas que no deberían sacarlo. Y luego, todos tienen derecho y lo van a ejercer. Y bueno, que demanden. Ahí tendrá la justicia otro segmento, otro filón para pronunciarse. Y luego ahorita la crisis eléctrica y la crisis de los policías cuando fueron en Corinto y en Colón, etcétera. O sea, tenemos un conjunto de situaciones que son entendibles, pero siempre va a prevalecer, Jorge, y ahí me decanto por el tema de la humanidad, esa posibilidad real de salir. Y cierro, Manuel, sí vamos a salir en Venezuela a flote. Y sí, Honduras también va a superar las circunstancias. Llámese partido X, llámese partido Y, Z, X, lo que quieran ponerle. Es la hondureñidad, es la humanidad la que superando obstáculos se va a imponer y va a superar las circunstancias sobrevenidas.
2: No queremos terminar el programa sin mencionar que, según las noticias, están raptando niños en Venezuela. Lamentablemente, en medio del dolor, del sufrimiento de nuestros hermanos. Inaudito. ¿Es eso cierto,
1: Marco? Ha tocado un aspecto, Javier, que sí, definitivamente es una realidad. Tomo aire para comentar, pero sí, hemos sabido y se ha documentado públicamente que personas uniformadas, no sabemos si oficiales o con uniformes hechizos, están raptando niños y niñas en medio de la tragedia. Niños que han perdido su familia, sus padres, sus hermanos, sus tíos, que han logrado salir porque estaban en la escuela, porque estaban en el parque, porque no estaban en el edificio en ese momento, en la casa, y están siendo raptados por inescrupulosos, por bandas criminales para ser vendidos en otros países. Y me recuerda, Javier, que en el año 1999, en la tragedia del mismo estado Vargas, con la vaguada que mencioné al principio, ocurrió lo mismo. Sí. Y terminaron descubriendo niños en Ecuador, niños en México, niños en Estados Unidos. Incluso hay una película que toma como experiencia acá en Honduras, no recuerdo el nombre, que está dedicada justamente a ese flagelo, a ese fenómeno malvado de raptar niños. Eso está ocurriendo, Javier, y gracias por mencionarlo, porque hay que hacer esa alerta mundial. Los rescatistas, las personas que se enteren, que sepan, difúndanlo, grábenlo, háganlo viral, porque eso hay que detenerlo. Están afectando la niñez, un bien supremo superior decretado por Naciones Unidas como el interés superior del niño, y no podemos permitir en la humanidad que este tipo de desastres se sumen también al que ya conocemos, el tráfico de niños. Gracias, Javier.
2: Bueno, muchísimas gracias, abogado Marcos Porras, por habernos acompañado aquí en el programa. Jorgito.
3: No, únicamente que todos este domingo decantarlos a llevar la ayuda que nos está pidiendo nuestra madre iglesia y llevar esa segunda colecta especial personal, y si tú no puedes ir, manda con un vecino o alguien esa colecta, pero no te quedes sin esa ayuda de solidaridad con este pueblo venezolano que hoy nos está urgiendo de su ayuda, de nosotros cada uno.
2: Muy bien, hasta el próximo viernes.
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10:07. Buenos días, bienvenidos a su programa Sabor de Mañana. Un placerazo saludarles de la cabina de Radio Católica, la voz de Suyapa y aquí en la potencia del amor. Hoy nuestros hermanos de Venezuela pues vinieron representados al programa Doctrina Social y acá pues se solicitó, ¿verdad? Se ha hecho la solicitud. También recordamos lo que ha pedido la conferencia la conferencia episcopal de Honduras, que se haga una segunda colecta. ¿Para qué? Para ayudar a nuestros hermanos venezolanos. Oiga bien usted, una segunda colecta en nuestras parroquias, así que pilas. 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Así que andamos encendidos, porque es viernes y el cuerpo lo sabe.

tribu de Dios. 10 de la mañana con 13 minutos en su estación católica La Voz de Suyapa. Bueno, chequeamos 10 de la mañana con ya casi 14 minutos en la potencia del amor. Enviamos saludos. Aquí nos dice Hilario Gutiérrez que nos escucha en el municipio de Opalaca. Saludos y bendiciones al hermano Hilario Gutiérrez. Gracias por estarnos escribiendo. Saludos ahí, bueno, a don Marco Calix. Y ahí va usted a ver en los estados del teléfono de WhatsApp de la radio, la campaña Los Venezolanos Necesitamos de Tu Ayuda, que nos acaban de compartir. Así que 95000175, 95000175, la línea telefónica a la que usted nos puede llamar y escribir. Ayer me escribieron a mi número personal, así que vamos a hacer un saludito. Y no lo leí, ¿verdad? No lo tuve a tiempo de leerlo. Así que lo vamos a hacer el saludo el día de hoy. Un saludo muy grande, grande, grande, grande. A mi hermanita, dice aquí, buenos días mi hermano, un saludo a mi hermanita de mi corazón, Hilda González, hasta el Guayabal, Ojojona. Así que saludos a Hilda González en el Guayabal, Ojojona, de parte de Yadira González. Muchas bendiciones. Saludos al Francisco Junior Trejo. Bendiciones a Luis Vinicio. Saludos a Luis Vinicio. Que la pase muy bien, al Luis Vinicio Mejía. Bendiciones, que la pasen bonito. Saludos también a Carmencita allá en Miraflores. Gracias, Carmencita, que la pase bonito en este día, escuchando su estación católica, La Voz de Suyapa, la potencia del amor. Seguimos compartiendo los saludos también a, bueno, la gente que está en modo mundial el día de hoy, ¿verdad? Pilas, pilas, pilas, pilas a la gente que está en modo mundial. Saludos, bueno, saludamos temprano hoy a Sandrita Espinal en el Jicarito Maraita. La estamos saludando, Sandrita. Pila, ¿verdad? Si no escuchó el saludo ahorita, ya lo perdimos, lo perdimos, lo perdimos. Seguimos con más aquí en su estación católica, La Voz de Suyapa, en 910 AM. Vamos a seguir. Esta se llama... Ah, pero es que si la ponemos en portugués, porque es que estoy apoyando a Brasil, ¿verdad? Ah, mi gozo se te pega.

95-00-0175, la línea telefónica a la que usted se puede comunicar con nosotros en este preciso momento, ¿verdad? Ya puede escribirnos ahí, pedirnos su canción. Es viernes y el cuerpo lo sabe. Así que pilas, porque vamos complaciendo peticiones si usted no las pide. Ahorita vamos con los pámpanos de Apocalipsis.

tribu. 10 de la mañana con 24 minutos en su estación católica, La Voz de Suyapa. Escuchábamos los pámpanos de Apocalipsis, 10 con 24 en la potencia. Vamos a checar a ver si tenemos algún mensajito. No hay mensajitos hoy. Es viernes y el espíritu lo sabe. Ayer cumplió años Yolani Isabel Salgado, hoy cumpleaños Tomás Salgado, mañana Reina Isabel Salgado, mamá de Yolani, y Olvin Isaías Vanegas. Así que felicidades desde San Juan del Rancho, les envían saludos. Saludamos a Hilario Gutiérrez en Opalaca, en San Francisco de Opalaca, Intibucá. ¿Será que a esta hora se escucha por allá? Bueno, hay que estar pendientes allá a ver si nos vuelven a comunicar. 9500175. Aquí estamos esperando sus mensajitos, ¿verdad? Aquí, si no, nos hacemos piedra también, no hay problema. Aquí nos hacemos piedra esperando mensajitos de los hermanos que nos escuchan en diferentes partes de Honduras. Miren, cuando yo se me olvida saludar a alguien es porque no me ha escrito. Así de sencillo. Saludos a la familia Landa Cervellón y a la familia Alvarado Landa. A don Francisco Beltrán, saludos, bendiciones. A Carlitos Manuel Cantillano, yo lo he saludado en el Tabanco, pero bien que está aquí en Tegucigalpa. Así que saludos a Carlos Manuel. A Sandrita Andreu en Santa Lucía, bendiciones. A Sandrita Andreu. Allá en Las Ceniceras quiero saludar, pero no sé, yo no me acuerdo si esta persona ya falleció. Que la pasada la saludé y me dijeron, mi comadre me ha dicho que ya había fallecido. Juana María Cruz. Si no, pues saludos a Fanny Macoto, saludos a la comadre María Los Ángeles Macoto. Allá nos escuchan en Las Ceniceras, allá toda la familia, que la pasen bonito. Ajá, nos piden esta canción. Será Jocelyn que se quiere casar. Se llama La Relación.

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4: De la mañana con 36 minutos, 10 con 36 minutos, acusamos recibo ya de los mensajes que nos llegan desde Santa Lucía. Glenda Flores, aquí escuchándolo siempre, saluditos. No sé si tiene un canto que se llama Una Vez Más Rezaré. Mire, Glenda, que yo no sé si lo tengo. Saludos, hermanita Glenda, bendiciones. Orlando Uceda, buenos días, hermano, póngase una de Manuel. Oh, hombre, andamos prendidos este fin de semana, aquí va. Una Vez Más Rezaré, complaciendo a la hermana Glendita Flores de Santa Lucía, y luego regresamos para complacer a don Orlando Uceda.

Escuchamos una vez más, rezaré, complaciendo a la gente linda que nos escucha en Santa Lucía. Muchas bendiciones. De Santa Lucía pasamos acá a la residencial Suyapita. Yo digo que ahí está el hombre, ¿va? Yo digo que ya de estar en residencial Suyapita. Siempre nos escucha en sus labores diarias. Esta canción es del Ministerio Emmanuel, ya desaparecido del mapa musical de Honduras, pero que nos dejó buena música, todo el que tenga sed.

Ahí complacíamos a don Orlando Uceda, que nos pidió una canción de Emmanuel, 95000175. Pida la canción que usted quiere escuchar en estos momentos, 95000175. Vamos a hablar menos hoy porque estamos solos, aparte de eso, vamos a hablar menos para que usted pueda solicitar su canción en estos momentos precisos. Así que le damos chancecito, 95000175. Esa es la línea telefónica que tenemos disponible, 95000175. Mientras usted se decide a copiarla, ¿verdad? 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Vamos inmediatamente con Cree en Dios del padre Alcardo Alzate.

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Diez de la mañana con 50 minutos, 10 con 50 minutos en su estación católica, La Voz de Suyapa. Saludos a Isabel, a Tomasa Mendoza, bendiciones. 95-000-175, la línea que usted tiene disponible para que nos escriba, para que nos envíe sus mensajitos y chatee con nosotros. 95-000-175. Vamos a saludar esta mañana a Gerardo Velázquez en la colonia Monseñor Fiallos. Muchas bendiciones a la familia Laitano en el barrio Concepción. Que la pasen bonito. A la familia Rodríguez en Las Mesitas. Y a la familia Cabrera también, a doña Martita. A doña Conchita Erazo y doña Chilita Rodríguez en Santa Ana. En Los Robles nos escucha doña Gilda Ulate Rodríguez, siempre todo el día con, con la radio. Muy pendiente. También saludos en el Hato de en Medio a doña Maura Motiño. Saludos a doña Maura Motiño allá en el Hato de en Medio. ¿Será que nos está escuchando el hermano Melvin por ahí también? Melvin Bustillo. Saludos a la familia Alvarado, ahí en carretera a Olancho. Saludos a la familia Alvarado, doña Gloria y toda su familia. A Blanca Lidia García en el Aguacatal, el Gan Isidro. Saludos y bendiciones a don Santiaguito Macoto, de Tomasito Macoto en el Carrizal. Y también a Nelson Dagoberto Aguilar en el Naranjo. Que la pasen bonito, que la pasen súper bien. Doña María Marcelina Rodas en Potrerito, Zaracarán. Y su hija Angélica María Lovares, que nos escucha en Madrid, España. Nos vamos con Jorge Morel y su hijo Zach, que nos cantan Te Amo.

Jorge Morel y su hijo Zach nos cantaban te amo más, una canción muy hermosa de padre e hijo que nos regalan en esta mañana. Se cumplen las 10 de la mañana con 55 minutos con 46 segundos en los 910 AM. Hoy el programa de Adrúbal Enríquez en su sección El Sabor de la Vida tendrá a la persona alcohólica, así que muy pendiente, muy pero muy pendiente a partir de las 11 de la mañana. Nos vamos con este merengazo. Bueno, y le damos la bienvenida, aunque bien osaba, bien temprano hoy por el agua. Un día grande.

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4: De la mañana con 4 minutos, 11:04 en su estación católica La Voz de Suyapa. Ya llegó don Adrúbal Enríquez para compartirnos en la sección El Sabor de la Vida. Buenos días, Adrúbal.
5: Muy buenos días a todas y a todos los amigos que nos sintonizan en la 910 de su radio o también en su celular o en su computadora y ahí en cabina, Pedrito, ¿verdad? Y a Osabas, que según parece que ya llegó, ¿verdad? Así que hoy, amigos y amigas, estamos llegando a el episodio 33 de la temporada 13. Les traigo el tema de la persona alcohólica. Oh, Dios. Parece de principio, ¿verdad? Parece una gracia la persona que se embriaga porque se bebe el primer trago, sea de vino o sea de una bebida así, ¿verdad? De rompope en tiempos de Navidad, ¿verdad? Y entonces, y sobre todo a las mujeres, en cuestión de 3 minutos, dicen, que es por los tejidos adiposos, es decir, la grasa que tienen en sus senos, en sus mamas, ¿verdad? La grasa que tienen en lo que le llaman ahí, ¿verdad? Las pistolas que le dicen ahí abajo de las caderas, ¿verdad? Entonces se le sube más rápido el alcohol porque ahí lo almacenan y lo mantienen el alcohol ahí. Y entonces después de unos minutos y a todos, ¿verdad? Yo cuando... en algún momento les decía, ¿verdad? Cuando yo ya siento que un ojo me está bailando para un lado y el otro para el otro. Me acuerdo que yo les decía cuando llevaba esa vida, ¿verdad? Que ya casi caigo en el alcoholismo una vez, allá costaba cipotón. Entonces, resulta que hay un efecto así, ¿verdad? Que desinhibe el cuerpo, la persona empieza a reírse, empieza a pegar gritos, empieza a bailar, y entonces se desinhibe la persona, Entonces, y ese efecto empieza como una gracia, ¿verdad? Empieza como un chiste, y empieza a ponerle uno otras cosas, ¿verdad? Entonces, desde el punto de vista médico, es conocido como trastorno del consumo del alcohol. TC de casa, TCA, es una enfermedad crónica en la que una persona pierde el control sobre su forma de beber. Implica una necesidad física y psicológica de consumir alcohol. Física porque hay una sed ahí en la garganta. Hablaba hace 2 días con un conocido que, ¿cómo se llama? Él no puede beber un trago porque va con otro, y después con otro, y agarra pata, como dicen en el argot popular, agarra pata. es como un barril sin fondo, es como cuando, no he tenido la experiencia todavía, pero como cuando se te soplan los frenos, que no detienes el carro, ¿verdad? No hay cómo, por más que le pongas el freno, no hay fricciones, no hay, como dicen en la bicicleta, no hay quesos le llaman a esos que agarran la llanta para que no siga. Entonces no hay freno en la persona que ya tiene el trastorno del consumo del alcohol. Entonces, es considerada una enfermedad. De principio no parece enfermedad porque no padece nada. Pero cuando ya siente la sed ahí en la garganta y esa sed en la garganta lo lleva a una necesidad en su mente, en la mente, ¿verdad? Hay un desespero. Entonces se pierde el control sobre la forma de beber. La persona pierde el control sobre su forma de beber. Implica una necesidad, primero física y después psicológica. Psicológica porque la persona dice, vamos a tener otra fiesta porque estuvo buena la fiesta del viernes pasado y hoy otra vez es viernes, ¿verdad? Y como es que dicen, y el cuerpo lo sabe. Entonces, están más pendientes de eso. Estamos pendientes de eso porque hay una necesidad física y psicológica porque dice, hay que alegrarnos, dicen los bolos, ¿verdad? Hay que alegrarnos y se alegran alrededor del vicio, alrededor del licor. Entonces, esa es la dependencia psicológica. Yo con tres tragos o con tres botellas de no sé qué cosa, ¿verdad?, resulta que yo manejo mejor. Dicen, pues no es mentira, porque se desinhibe la persona, se desinhibe ahí en la fiesta, empieza a brincar y a bailar, a hacer el ridículo y empieza a contar, como dicen en mi pueblo, empiezan a contar perras, ¿verdad? Si esta mujer, como le hice, y esta mujer y la mujer también, ¿verdad? A mí los hombres que no sé cuándo empiezan a inventar un poco de cosas, a decir cosas que nunca han hecho jamás en la vida. Entonces empiezan a contar, como dicen, empiezan a contar historias mentirosas, a contar perras. Entonces es una dependencia psicológica porque ya condiciona a lo físico y a la mente. El hecho de consumir alcohol, continuando con su ingesta a pesar de sufrir graves consecuencias en su salud, relaciones o vida laboral. Uno de los primeros signos del alcoholismo es cuando una persona bebe más de lo que tenía planeado. La típica historia de salgo a tomar un par de copas, dice, ¿verdad? Y acaba plenamente, pero bien borracho. No es solo un exceso ocasional, es un patrón que se repite. Eso es lo que marca la diferencia entre alguien que bebe de forma social y alguien que ha perdido el control. Al principio uno cree que puede manejarlo, ¿verdad? Ay, esto yo lo manejo yo, ¿verdad? Esto yo sé cómo, cuándo, porque yo soy dueño de mí y de mi dinero y hago con lo que yo quiero y conmigo lo que yo quiero. Entonces dice, esta vez sí me voy a controlar. Solo voy a tomar unas cuantas, ¿verdad?, jucas o unas cuantas heladas, dice por ahí, ¿verdad? Y me voy para la casa. Y en cuanto empieza a beber, el alcohol decide por él. Porque en verdad, alguna de las teorías, porque son estudios que han tenido los amigos de Alcohólicos Anónimos, que dice que la persona se bebe, el alcohólico, se bebe el primer trago, el segundo, pero después del tercero, el trago se lo bebe a él, dice. El trago se lo bebe a él. Entonces, yo le he dicho a un amigo, cuente, haga como una estadística, y no lo ha hecho hasta el momento, haga una estadística con usted mismo, va a beber usted, ¿verdad? Entonces usted dice, ya me bebí la primera botella de cerveza, ya me bebí la segunda, y entonces mida usted, cuando ya pierde como cuando se duerme, que usted dice, me dormí y no me di cuenta a qué hora me dormí. Entonces algo así, me bebió la segunda, la tercera o la cuarta, y entonces ya a partir de la quinta ya fue ya no era consciente, no era dueño de sí mismo, pero hasta el momento no me ha hecho él el, cuando alguien no me da el control, el hecho de hacer una estadística consigo mismo, de hacer un análisis de sí mismo, la persona significa que todavía lo considera positivo para él, ¿verdad? El hecho de beber y hacerlo en descontrol. Cuando ya la persona ya defiende su alcohol, porque uno dice, ¿boca un bolo? No, yo no soy bolo. Ellos siempre, hay un tiempo de negación, ¿verdad? No, yo no soy bolo, pero estás perdido. Entonces, no, yo no soy bolo. Yo no soy bolito. Bolito aquel que bebe, para él, el que bebe es el que bebe, que dicen en mi pueblo, charamila, ¿verdad? Alcohol de ese de, para cuando usted se va a inyectar, ¿verdad? Alcohol de ese para cuando se va a inyectar, le untan ahí mismo en la parte de la piel donde le van a inyectar o vacunar o lo que sea. Entonces, esos son bolitos, yo no soy bolito, pero es que ya te fondeás en la silla, ya te fondeás en el suelo, aquí en la casa, después va a ser en la calle. Cuando ya la persona ya no le alcanza el sueldo, porque lo despidieron, bueno, ¿cuál sueldo? Ya lo despidieron, entonces empieza a vender ya el reloj, empieza a vender zapatos suyos, cuando ya no tiene nada, empieza a vender lo de sus hijos, ¿verdad? La de su mujer, empieza a vender los zapatos de la mujer, el reloj de la mujer, las joyas de su mujer y así. Entonces va progresivo aquello, va progresivo. Entre los síntomas vemos que está el pasar cada vez más tiempo bebiendo. Más tiempo bebiendo que platicar con la familia, que jugar deportes, ¿verdad? O cantar, ¿verdad? Entonces pasa más tiempo bebiendo. Tomar alcohol antes del mediodía o cuando están solos. Este otro síntoma, reflejar síntomas de ansiedad o irritabilidad. Priorizar el beber alcohol a otras actividades o intereses. No poder dejar de beber alcohol aún sabiendo que está afectando negativamente su salud. Es como irse queriéndose pegar un tiro, ¿verdad? Parece mentira, es un suicidio lento, pero es un suicidio porque es la persona, y creo que, no me acuerdo qué sacerdote decía, creo que era don... ¿cómo se llama? El hermano Salvador Gómez. Hermano, dice, ¿verdad? Yo le he pedido a Dios que me aparte del alcohol, ¿verdad? Pero no suelta la botella de cerveza, no la suelta y la tiene. El primer paso lo tiene que dar la persona. En primer lugar, evitar el alcohol. Es el paso número uno, evitar beber licor, cualquier tipo de licor, ¿verdad? Eso es número uno, De ahí para allá, vamos bien. Si la persona dice, pero con la persona tiene guardada, ahí tiene guardada en la refri, ahí tiene guardado, ¿verdad? Y hay gente que tiene colección. Conozco gente que tiene colección así, en una tablita o en el ¿cómo que le llaman? En la división, ¿verdad? Diferentes tipos de cerveza. Y entonces yo le digo a gente, en vez de tener la imagen de la Virgen o de Jesucristo, ahí tienen un poco de cerveza, ¿verdad? Cada quien tiene su ídolo, cada quien tiene su Dios ahí, ¿verdad? Pobre de nosotros, ¿verdad? Aquel que entonces tiene ahí, lo tiene puesto ahí, ¿verdad? Puestos encima, ¿verdad? O tienen así colección de botellinas chiquitas, ¿verdad? Porque dan a conocer sus promociones, muchas empresas, muchas de estas marcas, ¿verdad? Y entonces tienen botellitas así coleccionadas de todo tipo y como que fuera gran cosa, ¿verdad? Entonces, beber para sentirse mejor, y lo hace para relajarse. Ya no le relaja la palabra de Dios, ya no le relaja la voz de su mujer, y a la mujer la voz de su marido, ni la de los hijos, sino que el beber para sentirse mejor y sentirse relajado. Necesita de comprar alcohol de forma compulsiva para no quedarse sin abastecimiento, ¿verdad? Dice, ay, traje dos botellas, ya no fue una, sino dos y tres. Y llega un momento en que la inversión, el presupuesto lo viola, ¿verdad? El presupuesto ya no es para pagar el presupuesto para pagar la energía eléctrica, que dicen que va a venir más cara, para pagar el servicio de Ondutel, ¿verdad? El teléfono, para pagar las deudas, para pagar la cuota a la empresa a la que le debe usted el televisor o el equipo de sonido, ¿verdad? Entonces ya no paga, sino que entonces todo va para todo, ¿verdad? Antes, primero era, como decía un amigo, ¿verdad?, que ahora es alcohólico anónimo. Aquí está, con esto me voy a beber unas cuantas con los amigos, ¿verdad? Entonces ya hace un apartadito, hay un momento en que dice, aquí está lo de los útiles de los hipotes, ¿verdad? Nah, ¿cuál es? Dice, ahí los quito prestado, ¿verdad? Quito prestado y piden por adelantado el aguinaldo de diciembre, que está ahorita a mitad, a mitad de año, ya por adelantado el aguinaldo, entonces lo piden por adelantado y total que es para todas estas cosas, ¿verdad?, para echarlo a perder. Entonces, también esconder el alcohol, si es mujer lo anda en la cartera, si es el hombre lo anda así en la bolsa ahí, ¿verdad?, o en un maletín y anda bebiendo donde sea que se encuentre. Y peor si lo está haciendo cuando está trabajando, pobre, porque fracasan. Descuido de responsabilidades tanto en el trabajo como en el hogar. Ya una persona que, por ejemplo, si tiene la persona como cargo, como su función es conducir un carro, ese es su trabajo, no puede hacer el grueso de su trabajo porque en cualquier momento se da vuelta, porque anda alcoholizado. Y una persona que está así no puede hacer cuentas. En vez de poner un 6, pone un 8. Imagina que fueran de 6 a 8 millones cambia un número por otro y es un montón de dinero, ¿verdad? No digamos en miles y no digamos y mucho menos en millones, ¿verdad? Cambios físicos y alteraciones en capacidades para como el equilibrio, ¿verdad? La persona como le afecta el cerebro, y el cerebro es el que controla usted, los movimientos de sus manos, de sus pies, su forma de pensar, ¿verdad? La persona alcohólica empieza entonces a hablar como si tuviera una papa en la boca, en la lengua, ahí empieza a hablar, ¿verdad? Así como lento, así como torpe, y entonces no controla nada, no controla ni su lengua, ni, como le digo, porque los ojos ya como que se le brotan a la persona. Los ojos, un ojo mira para arriba y el otro para abajo, ¿verdad? Entonces le da vuelta a todo. Y si no controla ni sus ojos, no controla el movimiento de sus ojos, el movimiento de su lengua, ¿cómo va el de las manos, verdad? Cuando acuerda le da vuelta a un vaso, cuando acuerda, y no digamos los pies, ¿verdad? Y la persona ya tropieza con una mesa, con una silla, ¿verdad? Y todo parece gracia de principio, pero ya cuando esto va crónico, olvídese, vamos muy, pero muy mal. Hay cambios emocionales bruscos, ¿verdad? Hay personas que empiezan a cantar, ¿verdad?, cuando estaban serios, empiezan a cantar, empiezan a reírse, a contar chistes uno y otro, ¿verdad? Entonces hay cambios bruscos emocionales, y ya cuando quiere más trago y otro se lo quita, ya vienen las peleas, ¿verdad? Y dicen, voy a beber con los amigos, oiga bien, amigos, y por un trago le golpea la cara al otro porque le bebió la cerveza, ya no hay más, tiene que ir a comprar. Hay algunos que van a comprar y cuando acuerda ahí donde pierden la vida, a medianoche. Hay lapsus de memoria derivados en la ingesta de alcohol, que no se da cuenta, hay personas que no se dan cuenta y bebiendo se vuelven agresivos, y cuando acuerda ya al siguiente día le dije, hasta que vos insultaste al papá de no sé quién, con razón no me habló, ¿verdad? Entonces, tiene que comprenderme, ¿cómo que tiene que comprenderme? Usted tiene que frenar su ingesta de alcohol. Vemos que entre las características de una persona así, bueno, esta es a lo grueso, ¿verdad? También es minimizar la cantidad que se bebe, a poner excusas para justificar el consumo. Eso, solo me estoy relajando y se lo necesito para el estrés, dice. un hermano mío, me acuerdo que murió de eso, por cierto, me decía, no es para tanto, hermano, no, porque andaba bien bolo, no es para tanto, hombre, decía, ahí le decía a mi hermano, no es para tanto, ¿cómo que no es para tanto? Si ya había perdido su mujer, perdió su hijo, perdió un gran trabajo que con la cual consiguió becas en el exterior, ¿verdad? Entonces dije, no es para tanto, pues no es para tanto perder el trabajo, perder la casa, perder los hijos, perder la mujer, ¿verdad? Entonces, no es para tanto, dice, ha perdido todas las bases de su felicidad, la perdió por culpa del alcoholismo. Hay cambios bruscos de temperamento, volviéndose irascibles, especialmente en momentos en los que no se tiene acceso a la bebida. Ahí eso le llaman síndrome de suspensión, cuando las personas están y tiemblan, y es un desespero, porque ahí hay ingesta de alcohol, ¿verdad? Entonces necesito, dice, quitármela con otro trago, ¿verdad? Pero con ese otro trago, le estimula el estómago, porque ahí es donde está, donde le arde sus intestinos, le arden, ¿verdad? Su hígado, le arden, entonces, pero vuelven a caer otra vez, ¿verdad? Y agarran pata. Hay irritabilidad, cambios de brujos de humor, irascible, agresivo, especialmente en los momentos en los que no se tiene acceso a la bebida, tendencia a beber a solas y a ocultar el consumo. Se evitan reuniones donde no hay alcohol, ¿verdad? Vamos a la iglesia y no, yo hablo con unos amigos. Usted no quiere ir a la iglesia, no quiere ir a la charla, no quiere ir a nada, ¿verdad? Hay preocupación constante por cuánto será la próxima copa, asegurándose siempre de tener reservas disponibles. En las señales físicas, ¿verdad? Hay necesidad de consumir cantidades cada vez mayor de alcohol para alcanzar el mismo efecto inicial. Para tener el mismo efecto ocupa más y más, ¿verdad? Y para que siga ese efecto de alegría, de euforia, beben más. Y es ahí donde entonces se va por la borda, ¿verdad? Al disminuir, a dejar de consumir abruptamente, aparecen síntomas físicos como temblores en las manos, sudoración, náuseas, ansiedad e insomnio. Síndrome de suspensión le llamamos, ¿verdad?, los psicólogos. Hay otros nombres, ¿verdad? No lo recuerdo, pero más recuerdo este, el síndrome de suspensión, tanto para alcoholismo como para otras drogas, ¿verdad? Personas que andan desesperados por buscar marihuana o buscar cualquiera otra de estos estimulantes del cuerpo que no le sirven para nada. Lapsus en la memoria, presencia frecuente de lagunas mentales o amnesia sobre eventos ocurridos durante la ingesta de alcohol, falta de interés progresivo por la higiene o el cuidado personal, ya no se baña, el bolo ya no se baña, y pero cuando es crónico, porque no hay tiempo de bañarse, ni piensa en eso, porque su mente está ahí, compenetrada en el alcohol, en el licor, en ese agujero, en ese pocito, en ese pozo que se llama alcoholismo. Ya incluso no comen, gente que no come, ¿verdad? Y es donde le va muy, pero muy mal. También el consumo interfiere de manera directa en las responsabilidades laborales, académicas o familiares. Hay aumento de discusiones, problemas de parejas, desatención en las relaciones más cercanas. Continuar bebiendo, a pesar de ser consciente de que esto provoca problemas físicos, psicológicos o situaciones de peligro. Siempre hay una excusa. No, es que hoy es Navidad. Es que murió mi familia. Estoy triste, tengo que alegrarme. ¿Cómo que tengo que alegrarme? Es que se va a refugiar, imagínense a dónde, en el alcohol, en el licor. Al cierre, el alcohólico comenzó el consumo de bebidas alcohólicas en medio de la diversión, la alegría, la euforia, con comidas, boquitas, música, celebraciones especiales, baile, gritos, chistes, bromas, karaokes, libaciones, ¿verdad? Viva el partido por la mitad y se van a unas libaciones. Y ambiente de fiesta y de carnaval. El alcohólico no comenzó solo, siempre buscó la forma de estar acompañado, de promover las fiestas de cumpleaños, el día de la madre, el día del padre, la Navidad, el año nuevo, el año viejo, lo que sea, ¿verdad? Siempre hay una excusa para reunirse en el ambiente de los alcoholizados o de los bolos. No se escatiman los gastos, hay bebida para todo y comida para todo, la alegría es grande, las sonrisas son interminables, los que bailan no se cansan nunca de seguir bailando. El problema es cuando el consumo se vuelve un hábito y el hábito no espera al día de la fiesta, y entonces se bebe todos los viernes para seguir el sábado y quitarse la goma el domingo. Y cuando, como el hábito se vuelve vicio, ya no solo se debe licor el viernes y el sábado, sino también el domingo, y se va enfermo a trabajar el lunes, y el bolo ya no está en sus cabales para realizar su trabajo, ya no bebe en grupo, sino que bebe solo. El consejo de hoy, amigos y amigas, vale, bien vale, y es un hondureñismo, yo no sabía eso, es un hondureñismo. Bien vale perder un barco por conocer un puerto. Es decir, que no importa perder tiempo, dinero y esfuerzo para lograr metas, lograr sueños y anhelos en la vida. Hay éxitos que requieren de un gran sacrificio, y las personas que perseveró hasta el final para disfrutarlo, y más sabiendo que le costó cansancios, horas de noche, horas de madrugada sin dormir, sin problemas, y probar alimentos y dejando a un lado los efectos de la familia, los afectos, la novia la dejó a un lado, o el novio lo dejó a un lado, ¿verdad? Dejando a un lado las diversiones y el esparcimiento, dejó los afectos a un lado, porque estuvo trabajando duro para alcanzar las metas. Éxito lindo es que el esfuerzo haya valido la pena. Triste y frustrante es algo que no haya cumplido las expectativas por un éxito profesional, por un éxito de trabajo, por construir su vivienda trabajando duro, ¿verdad? Entonces, valió la pena el esfuerzo muchas veces, pero otras veces no. Por eso los planes, que siempre deben haber planes, y siempre hay que ponerlos en la mano de Dios. Busca vivir en paz, busca vivir en libertad, busca ser el más feliz del universo. Jamás te rindas. Chao, chao.
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3: 11:30. 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

saludos a doña Noemí Palma. Bendiciones, que la pase bonito, siempre escuchando Radio Católica, la voz de Suyapa. Don Hectoriño, un abrazo, hermano, a apoyar los venezolanos. Saludos a nuestras hermanas Magdalena de San José Obrero. Saludos, bendiciones ahí. Nos dice Noemí Palma, muchas gracias. 9500-0175. Oh, que la pase bonito, que la pasen bien. Bueno, nos pidieron una... doña... María Catalina Vanegas, así es, ¿verdad? Desde San Juan Rancho nos pidió la canción Oración del Pobre.

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1: 11:41 aquí en la compañía de Kevin Osabas, que ya llegó tempranito para ver el mundial, hermano. Está listo hoy, va, para ver perder a Brasil. Ah, no, no juega Brasil hoy, va. No juega Brasil hoy, es cierto, no juega Brasil. Ah, son cosas del demonio. Qué barbaridad. Esta gente no tiene remedio. Son las 11 de la mañana con 42 minutos en su estación católica, la voz de Suyapa, la potencia de el amor. Estamos aquí en la radio llevándoles a ustedes este programa que se sintoniza siempre de 10 de la mañana a 12 del mediodía. Los miércoles tenemos el especial, lunes, miércoles y viernes con Don Asdrúbal Enríquez. Escuchamos, bueno, a ver si no nos han pedido otra canción. Nosotros por estar hablando aquí no nos han mandado más mensajitos. Y Kevin, ahí tiene un mensajito allá de Opalaca, de Don Gregorio, creo que se llama, el delegado de la palabra de Dios, que le está escribiendo desde San Francisco de Opalacas. San Francisco de Opalacas. Bueno, seguimos en los 910 AM de su estación católica La Voz de Suyapa. Nadie como tú, de vuelta en U.

0: 11 de la mañana con 46 minutos, 11 con 46. 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Bueno, lo que necesita hoy un equipo por ahí es un milagro. Nos vamos con Sabor a Cristo, cantado esta vez por Quique López.
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1: 11:52, 11:52 en su estación católica, la voz de Suyapa, ya dale sabor a tu vida, dale sabor a Cristo, no se amargue su corazón. Bueno, y saludos a Walter Laitano, saludos también a Angelita, que aquí nos manda un mensaje muy bonito. Bendiciones, hermano, aquí siempre lo escuchamos, fiel sintonía, siempre que el Señor lo bendiga por tan bonita programación que bendice nuestros hogares. La potencia del amor, dice Angelita, que nos escucha en este lugar, se llama San José de Jalisco, Omoa Cortés. Bendiciones a Gabrielito, me le doy un abrazo a Gabrielito, Ángela, que Dios lo guarde siempre. Feliz día para los dos, para todos, a una espada de Dios. Adriana Moncada, va a ser hasta mañana, Adriana, a las 10 mañana se lo prometo, la de espada de Dios, ¿verdad? Ayer también escuchamos de espada de Dios, la gente está emocionada con espada de Dios, me encanta eso. Saludos al gran Ángelo Cerrato, de los oyentes también de la radio. Bueno, vámonos entonces a despedir, yo me voy. Los dejo aquí en la programación de la radio. En la tarde viene Kevin Osabas y el gran combo para... Ahí está, mira, ahí está, para deleitarnos hoy. El hombre en modo mundial. O sea, no sé por quién va a sufrir hoy. Nos vamos. A Kevin le vamos a dedicar esta canción, El Milagro.
2: Dice la palabra de Dios en Mateo 7:7. Quien pide, se le dará. Quien busca, encontrará. Llamen y se les abrirá, porque quien pide recibe y quien busca encuentra.

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4: El trabajo, Señor, de cada día, no sea por tu amor santificado. Convierte su dolor en alegría, de amor que para dar tú nos has dado. Oremos a Nuestra Señora con la oración del Ángelus. El ángel del Señor anunció a María y concibió por obra y gracia del Espíritu Santo. Dios te salve María, llena eres de gracia, el Señor está contigo. Bendita tú eres entre todas las mujeres, y bendito es el fruto de tu vientre, Jesús. Santa María, Madre de Dios, ruega por nosotros pecadores, ahora y en la hora de nuestra muerte. Amén. He aquí la esclava del Señor. Hágase en mí según tu palabra. Dios te salve María, llena eres de gracia, el Señor está contigo. Bendita tú eres entre todas las mujeres, y bendito es el fruto de tu vientre, Jesús. Santa María, Madre de Dios, ruega por nosotros pecadores, ahora y en la hora de nuestra muerte. Amén. Y el Verbo se hizo carne y habitó entre nosotros. Dios te salve María, llena eres de gracia, el Señor está contigo. Bendita tú eres entre todas las mujeres, y bendito es el fruto de tu vientre, Jesús. Santa María, Madre de Dios, ruega por nosotros pecadores, ahora y en la hora de nuestra muerte. Amén. Ruega por nosotros, Santa Madre de Dios, para que seamos dignos de alcanzar las promesas de nuestro Señor Jesucristo. Oremos. Infunde, Señor, tu gracia en nuestras almas, para que, habiendo conocido por el anuncio del ángel la encarnación de tu Hijo, Jesucristo, lleguemos por su pasión y su cruz a la gloria de la resurrección. Por el mismo Jesucristo, nuestro Señor. Amén. Gloria al Padre, y al Hijo, y al Espíritu Santo, como era en el principio, ahora y siempre, por los siglos de los siglos. Amén.
3: Procuremos durante lo que nos resta de este día hacer de nuestro trabajo oración y de nuestra oración trabajo fecundo, confiando en la misericordia de Dios que nos invita a ser valientes y humildes como la Virgen María. Hemos orado el Ángelus en la voz de nuestro sexto arzobispo, Su Excelencia, Monseñor José Vicente Nacher Tatay.
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0: Buenas tardes, hermanos. Paz y bien en los hogares que se unen a nosotros en este mediodía para alabar, bendecir y glorificar al Señor, nuestro Dios. Hoy la iglesia también hay fiesta por la memoria de Santo Tomás Apóstol, el apóstol que incrédulo, ese apóstol que tuvo que tocar las llagas de nuestro Señor para poder creer. Así como nosotros ahora creemos y decimos, Señor mío y Dios mío, así Él también se postró ante el Señor Jesús. Vamos en este momento a hacer estas oraciones en el día dedicado a Santo Tomás. Vamos a iniciar diciendo, Dios mío, ven en mi auxilio.
1: Señor, date prisa en socorrerme.
0: Gloria al Padre, y al Hijo, y al Espíritu Santo.
1: Como era en el principio, ahora y siempre, por los siglos de los siglos. Amén.
0: Vamos a iniciar este momento de oración con un himno propio.
1: Mensajero de Dios, dadnos la nueva. Mensajero de paz, sea paz nuestra.
0: Mensajero de luz, sea luz nuestra. Mensajero de fe, sea fe nuestra.
1: Mensajero del Rey, sea Rey nuestro. Mensajero de amor, sea amor nuestro. Amén.
0: Iniciamos la salmodia con el Salmo 18. A toda la tierra alcanza su pregón y hasta los límites del orbe su lenguaje.
1: A toda la tierra alcanza su pregón y hasta los límites del orbe su lenguaje.
0: El cielo proclama la gloria de Dios, el firmamento pregona la obra de sus manos. El día al día le pasa el mensaje, la noche a la noche se lo murmura.
1: Sin que hablen, sin que pronuncien, sin que resuene su voz, a toda la tierra alcanza su pregón y hasta los límites del orbe su lenguaje.
0: Ahí le ha puesto su tienda al sol. Él sale como el esposo de su alcoba, contento como un héroe a recorrer su camino.
1: Asoma por un extremo del cielo, y su órbita llega al otro extremo. Nada se libra de su calor.
0: Gloria al Padre, al Hijo y al Espíritu Santo.
1: Como era en el principio, ahora y siempre, por los siglos de los siglos. Amén.
0: A toda la tierra alcanza su pregón, y hasta los límites del orbe su lenguaje.
1: A toda la tierra alcanza su pregón y hasta los límites del orbe su lenguaje.
0: Continuamos orando con el Salmo 63. Es la súplica contra los enemigos. Proclamaron la obra de Dios y meditaron sus acciones.
1: Proclamaron la obra de Dios y meditaron sus acciones.
0: Escucha, oh Dios, la voz de mi lamento. Protege mi vida del terrible enemigo. Escóndeme de la conjura de los perversos y del motín de los malhechores.
1: Afilan sus lenguas como espadas y disparan como flechas palabras venenosas. Para herir a escondidas al inocente, para herirlo por sorpresa y sin riesgo.
0: Se animan al delito, calculan cómo esconder trampas y dicen, ¿quién lo descubrirá? Inventan maldades y ocultan sus invenciones, porque su mente y su corazón no tienen fondo.
1: Pero Dios los acribilla a flechazos, por sorpresa los cubre de heridas. Su misma lengua los lleva a la ruina, y los que lo ven menean la cabeza.
0: Todo el mundo se atemoriza, proclama la obra de Dios y medita sus acciones.
1: El justo se alegra con el Señor, se refugia en Él y se felicitan los rectos de corazón.
0: Gloria al Padre, al Hijo y al Espíritu Santo.
1: Como era en el principio, ahora y siempre, por los siglos de los siglos. Amén.
0: Proclamaron la obra de Dios y meditaron sus acciones.
1: Proclamaron la obra de Dios y meditaron sus acciones.
0: El Salmo 96, Gloria del Señor, Rey de Justicia. Pregonaron su justicia y todos los pueblos contemplaron su gloria.
1: Pregonaron su justicia y todos los pueblos contemplaron su gloria.
0: El Señor reina, la tierra goza, se alegran las islas innumerables, tiniebla y nube lo rodean, justicia y derecho sostienen su trono.
1: Delante de él avanza fuego, abrazando en torno a los enemigos. Sus relámpagos deslumbran el orbe, y viéndolos la tierra se estremece.
0: Los montes se derriten como cera ante el dueño de toda la tierra. Los cielos pregonan su justicia y todos los pueblos contemplan su gloria.
1: Los que adoran estatuas se sonrojan. Los que ponen su orgullo en los ídolos, ante él se postran todos los dioses.
0: Lo oye Sión y se alegra. Se regocijan las ciudades de Judá por tu sentencia, Señor.
1: Porque tú eres, Señor, altísimo sobre toda la tierra, encumbrado sobre todos los dioses.
0: El Señor ama al que aborrece el mal, protege la vida de sus fieles y los libra de los malvados.
1: Amanece la luz para el justo y la alegría para los rectos de corazón. Alegraos, justos, con el Señor, celebrad su santo nombre.
0: Gloria al Padre, al Hijo y al Espíritu Santo.
1: Como era en el principio, ahora y siempre, por los siglos de los siglos. Amén.
0: Pregonaron su justicia y todos los pueblos contemplaron su gloria.
1: Pregonaron su justicia y todos los pueblos contemplaron su gloria.
0: Contaron las alabanzas del Señor y su poder.
1: Y las maravillas que realizó.
0: La primera lectura de este momento está tomada de la primera carta del apóstol San Pablo a los Corintios. Escuchemos.
1: Hermanos, que la gente solo vea en nosotros servidores de Cristo y administradores de los misterios de Dios. Ahora, en un administrador lo que se busca es que sea fiel. Por lo que a mí se refiere, me importa muy poco ser juzgado por vosotros o por cualquier tribunal humano. Ni siquiera yo mismo juzgo mi actuación. Cierto que mi conciencia nada me reprocha, mas no por eso me creo justificado. Mi juez será el Señor. No juzguéis antes de tiempo. Dejad que venga el Señor. Él sacará a la luz lo que está oculto en las tinieblas y pondrá al descubierto las intenciones del corazón. Entonces vendrá a cada uno su alabanza de parte de Dios. Estas verdades, hermanos, las he expuesto por vuestro provecho, aplicándolas a mi persona y a Apolo. Así, por esta aplicación, aprenderéis aquello de no más de lo que está escrito, a fin de que nadie se enorgullezca de un apóstol y desprecie a otro. Porque, ¿quién es el que te distingue? ¿Qué tienes que no hayas recibido? Y si lo recibiste, ¿por qué te glorías como si no lo hubieras recibido? Ya estáis satisfechos, os habéis hecho ya ricos. Habéis ganado un reino sin ayuda nuestra. Ya lo podíais haber ganado. Así tendríamos nosotros parte en vuestro reino. Por lo que veo, Dios nos ha asignado a los apóstoles el último lugar, como a condenados a muerte, porque hemos venido a ser el espectáculo del mundo, de los ángeles y de los hombres. Nosotros somos insensatos por Cristo, vosotros sensatos en Cristo. Nosotros débiles, vosotros fuertes. Vosotros estimados, nosotros despreciados. Todavía ahora pasamos hambre, sed y desnudez. Somos maltratados y arrojados de una parte a otra. Y nos fatigamos trabajando con nuestras manos. Cuando nos maldicen, bendecimos. Cuando nos persiguen, soportamos. Cuando nos injurian, respondemos con dulzura. Hemos venido a ser hasta ahora como basura del mundo, como el desecho de la humanidad. No os escribo esto para confundiros, sino para amonestaros como a hijos míos carísimos. Aunque tengáis en efecto 10,000 maestros que os lleven a Cristo, de hecho, solo tenéis un Padre. Yo os engendré para Cristo por la predicación del Evangelio. Os exhorto, pues, a que seáis mis imitadores, como yo imito a Cristo. Palabra de Dios.
0: Te alabamos, Señor. Ya no os llamaré siervos, os he llamado amigos.
1: Porque todo cuanto me ha comunicado el Padre, os lo he dado a conocer.
0: A vosotros ha concedido Dios conocer los misterios del reino de los cielos. Dichosos vuestros ojos porque ven y vuestros oídos porque oyen.
1: Porque todo cuanto me ha comunicado el Padre, os lo he dado a conocer.
0: La segunda lectura de este oficio está tomado de las homilías de San Gregorio Magno, Papa, sobre los evangelios. Tomás, uno de los doce, llamado Dídimo, no estaba con ellos en el momento de presentarse Jesús. Solo este discípulo estaba ausente y, al volver y escuchar lo que había sucedido, no quiso creer lo que le contaban. Se presenta de nuevo el Señor y ofrece al discípulo incrédulo su costado para que lo palpe. Le muestra sus manos y, mostrándole la cicatriz de sus heridas, sana la herida de su incredulidad. ¿Qué es, hermanos muy amados, lo que descubrís en estos hechos? ¿Creéis acaso que sucedieron porque sí todas estas cosas, que aquel discípulo elegido estuviera primero ausente, que luego al venir oyese, que al oír dudase, que al dudar palpase, que al palpar creyese? Todo esto no sucedió porque sí, sino por disposición divina. La bondad de Dios actuó en este caso de un modo admirable, ya que aquel discípulo que había dudado, al palpar las heridas del cuerpo de su maestro, curó las heridas de nuestra incredulidad. Más provechosa fue para nuestra fe la incredulidad de Tomás que la fe de los otros discípulos, ya que, al ser él inducido a creer por el hecho de haber palpado, nuestra mente, libre de toda duda, es confirmada en la fe. De este modo, en efecto, aquel discípulo que dudó y que palpó se convirtió en testigo de la realidad de la resurrección. Palpó y exclamó, «Señor mío y Dios mío». Jesús le dijo, «¿No has creído, Tomás, sino después de haberme visto?». Como sea que el apóstol Pablo dice, «La fe es la firme seguridad de los bienes que se esperan», la plena convicción de las realidades que no se ven. Es evidente que la fe es la plena convicción de aquellas realidades que no podemos ver, porque las que vemos ya no son objeto de fe, sino de conocimiento. Por consiguiente, si Tomás vio y palpó, ¿cómo es que le dice el Señor, «No has creído sino después de haberme visto»? Pero es que lo que creyó superaba a lo que vio. En efecto, un hombre mortal no puede ver la divinidad. Por esto, lo que él vio fue la humanidad de Jesús, pero confesó su divinidad al decir, «Señor mío y Dios mío». Él, pues, creyó con todo y que vio, ya que teniendo ante sus ojos a un hombre verdadero, lo proclamó Dios, cosa que escapaba a su mirada. Y es para nosotros motivo de alegría lo que sigue a continuación. Dichosos los que sin ver han creído. En esta sentencia el Señor nos designa especialmente a nosotros, que lo guardamos en nuestra mente sin haberlo visto corporalmente. Nos designa a nosotros con tal de que las obras acompañen nuestra fe, porque el que cree de verdad es el que obra según su fe. Por el contrario, respecto de aquellos que creen solo de palabra, dice Pablo, van haciendo profesión de conocer a Dios y lo van negando con sus obras. Y Santiago dice, La fe, si no va acompañada de las obras, está muerta. De las homilías de San Gregorio Magno, Papa, sobre los Evangelios.
1: La vida se ha manifestado, y nosotros hemos visto, y testificamos y os anunciamos.
0: Esta vida eterna, la que estaba con el Padre y se nos ha manifestado.
1: Lo que hemos visto con nuestros ojos, lo que tocaron nuestras manos acerca de la palabra de vida, lo que hemos visto y oído, os lo anunciamos.
0: Esta vida eterna, la que estaba con el Padre y se nos ha manifestado. Oración. Concédenos, Señor, celebrar con alegría la fiesta de Santo Tomás, que la intercesión de este apóstol, que reconoció y confesó a Cristo como a su Señor y su Dios, nos haga crecer en la fe, para que así, creyendo en Jesús el Mesías, tengamos vida en su nombre. Por nuestro Señor Jesucristo, tu Hijo, que contigo vive y reina en la unidad del Espíritu Santo y es Dios por los siglos de los siglos.
1: Amén.
0: Bendigamos al Señor.
1: Demos gracias a Dios.
0: Que tengan, hermanos, una hermosa tarde.
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0: Bien, exactamente las 12 del mediodía con 33 minutos y comenzamos con esta emisión de Al Mediodía con Notifides. Les saluda Marco Calix con un resumen de lo que ha acontecido hasta esta hora este viernes, que estamos al 3 de julio, arrancando este mes con todos los ánimos, mes de las vocaciones. Comenzamos con este informe.
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0: Comenzamos con el ámbito nacional informándoles que la defensora de derechos de las mujeres, Honoria Rodríguez, exigió que se complementen los recursos financieros con las reformas al Código Penal y el endurecimiento de las penas de violencia contra las mujeres. El Centro de Estudios de la Mujer, junto a organizaciones feministas y sindicales, solicitó al Congreso Nacional avanzar en la ratificación del Convenio 189 de la Organización Internacional del Trabajo, que reconoce los derechos de las trabajadoras domésticas. El alcalde del Distrito Central, Juan Diego Zelaya, advirtió este viernes que la capital hondureña puede correr el riesgo de atravesar una etapa supercrítica si las represas no recuperan sus niveles y sigue sin llover. Dirección Nacional de Vialidad y Transporte comunicó este viernes que ya tienen disponible el material para remitir o emitir las licencias de conducir. Así lo comunicó el portavoz, la subinspectora Rixi Montoya, quien dijo que los hondureños pueden reclamar la licencia de conducir en físico. La directora del Observatorio de la Niñez Casa Alianza, Grecia Moreno, informó que el primer semestre de 2026 se registran 197 muertes de menores de edad en Honduras, una cifra que mantiene en alerta a organismos de protección debido a sus principales causas están relacionadas con accidentes de tránsito, homicidios y suicidios. La empresa de transportes Cotraibal decidió en las últimas horas cerrar sus operaciones de manera temporal por amenazas de extorsión en el departamento de Colón. Una representante de la empresa comentó que la decisión será temporal mientras se da con los responsables de amenazar a muerte a los motoristas. Más de 325 mil conductores sancionados por infracciones de tránsito aún no han pagado sus multas, según informó la Dirección de Vialidad y Transporte. Taxistas y transportistas y miembros de diversas organizaciones de sociedad civil mantienen bloqueados varios puntos estratégicos de la carretera que comunica El Progreso con San Pedro Sula en protesta por el incremento a la tasa municipal vehicular y aprobación de la Corporación Municipal. La Organización Meteorológica Mundial confirmó que el Niño evolucionará rápidamente en los próximos meses hasta convertirse en un episodio fuerte, lo que acentuará la probabilidad de fenómenos extremos y desastres naturales. Y siempre en relación al tema del clima, Jeffrey Flores desde Senados Copeco nos actualiza de las últimas condiciones para las próximas horas.
3: Buenos días, Honduras. Este es el pronóstico para hoy, viernes 3 de julio. Continuarán las condiciones mayormente secas en todo el territorio nacional, experimentando temperaturas cálidas para la región sur y algunos vientos rachados. Sin embargo, por la tarde tendremos ingresos de humedad provenientes del Mar Caribe. Este generará algunas lluvias de carácter débiles dispersas, principalmente para la región montañosa.

0: 33 grados y una mínima de 20 grados. Y para la región sur, una máxima de 38 grados y una mínima de 26 grados. Desde Senados, Copeco, le saludó Jeffrey Flores, pronosticador de turno.
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1: Bien, y ya cuando son las 12 del mediodía con 38 minutos, les informamos en el ámbito internacional. La líder opositora venezolana y ganadora del Premio Nobel de la Paz, María Corina Machado, dijo este viernes que no ha solicitado protección para regresar a Venezuela. Yo no, ni nuestros equipos requerimos, ni hemos solicitado ningún tipo de protección, ni que se asigne ningún recurso a seguridad, indicó Machado en un encuentro virtual con la prensa. La ola de calor extremo que sacude España, que sacude Estados Unidos y expone el 70% de su población a temperaturas peligrosas, amenaza con deslucir los festejos del 250 años de independencia del país, que este viernes inicia un ajetreado puente en millones de viajes y cientos de eventos para celebrar el hito. El presidente de Estados Unidos, Donald Trump, acude a la cumbre de la OTAN en plena confrontación con los aliados europeos, a los que tilda de terribles por no haberle respaldado en la guerra con Irán y dejando claro que asiste solo por respeto al presidente turco Recep Tayyip Erdogan. Al menos 40 personas murieron y otras resultaron heridas este viernes después de que un autobús de pasajeros sobrecargado cayera por un barranco en la zona de Dhanasar, en el límite entre las provincias pakistaníes de Baluchistán y Kyber-Pakhtunjwan, informaron las autoridades. Presidente de Estados Unidos Donald Trump justificó las ganancias millonarias que han obtenido sus negocios durante su gobierno al advertir que son manejados por sus hijos y personalmente legalmente designadas. En las calles solitarias y en ruinas de La Guaira, el epicentro de la devastación del doble terremoto del pasado miércoles en Venezuela, continúan las labores de rescate y de escombro mientras miles de personas acampan en refugios en la intemperie. Presidente de Cuba, Miguel Díaz-Canel, afirmó que no tiene miedo a la guerra con Estados Unidos en respuesta a las constantes amenazas del presidente estadounidense Donald Trump de llevar a cabo una eventual invasión a la isla. La familia de la abogada Ruth López, crítica del gobierno del presidente salvadoreño Nayib Bukele, detenida en El Salvador, denunció que la activista presenta un grave deterioro en su salud física y mental y sin informar nada sobre el proceso penal que enfrenta por supuesto enriquecimiento ilícito. La ola de calor que ya ha golpeado con dureza al medio oeste de Estados Unidos en los últimos días se ha expandido ya hasta la costa este, por lo que unos 238 millones de personas, el 70% de la población nacional, está expuesta a temperaturas consideradas peligrosas por el Servicio Meteorológico Nacional. Y por último, la Organización Mundial de la Salud señaló que es probable que la medida que las labores de búsqueda y rescate de víctimas del terremoto de Venezuela dan paso a las tareas de recuperación, el número total de fallecidos aumenta en forma considerable.
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1: Bien, y ya son las 12:42 del mediodía. Les informamos en el ámbito eclesial lo siguiente. La activista francesa Charline Bernard, quien había lanzado una petición sobre la protección de maternidad, compareció el 23 de junio ante la Comisión de Peticiones del Parlamento Europeo y relató la terrible experiencia que llevó al someterse a un aborto forzado. La diócesis de Getafe, España, recuperó un monasterio con la llegada de una nueva comunidad religiosa y abrió en él su séptima capilla de oración perpetua. Su obispo, Monseñor Ginés García Beltrán, bendijo el lugar el 28 de junio, que ahora toma el nombre de Belén del Santísimo Sacramento y que estuvo ocupado por monjas circenses. La Fundación de Abogados Cristianos presentó una denuncia penal contra un hombre que irrumpió en una misa en la parroquia de San Bartolomé de Tiraja, España, durante 9 meses. Una imagen de la Virgen de Guadalupe comenzó en peregrinación por Filipinas, que se extenderá hasta el 12 de diciembre del 2031, fecha que la Iglesia Católica celebra el quinto centenario de las apariciones de la Santísima Virgen María a San Juan Diego. El Papa León XIV seguirá los pasos de su predecesor, el Papa Francisco, con una visita el 4 de julio a uno de los principales puntos de llegada de migrantes en Europa, la isla italiana de Lampedusa. Representantes de la Iglesia Católica y del Gobierno del Perú sostuvieron una reunión de coordinación en vistas a la visita apostólica del Papa León XIV al país sudamericano y en la cual tiene la nacionalidad, que se realizará en noviembre de 2026. En el marco de la conmemoración de los 100 años del inicio de la Cristiada, en México, también conocida como la Guerra Cristera, un congreso en la zona metropolitana de Puebla invita a reflexionar sobre la importancia de la libertad religiosa en la actualidad para sus organizadores. La persecución sigue, aunque se trata de una guerra que ya no es armada, pero sí es ideológica, dijeron. Y exactamente 43 años después de haber sido asesinado por guardar el secreto de confesión, el fraile guatemalteco Augusto Rafael Ramírez Monasterio será beatificado el próximo 7 de noviembre a las 10 de la mañana, hora de Guatemala. La Compañía de Jesús en México compartió una reflexión sobre el lema de esperanza, en el que se ha convertido la pregunta ¿y si sí?, popularizada tras la victoria de la selección mexicana en el fútbol en la Copa Mundial del FIFA 2026. Y por último, la policía de la dictadura de Nicaragua volvió a detener el 30 de junio al obispo emérito Abelardo Mata, un día después de su primera detención, y tras haberse sido liberado el lunes 29, el prelado de 80 años estaría ahora bajo arresto domiciliario.
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0: 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Escuchemos al Papa León XIV.
1: Bien, el Papa nos dice en su cuenta de X: la libertad auténtica se basa en la capacidad de la persona humana para conocer la verdad y adherirse al bien, incluso a costa de un gran sacrificio. Eso es lo que dijo el Papa León XIV en su frase de este día. 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
1: Bien, y de esta forma culminamos esta emisión del mediodía con Notifides, recordándoles lo siguiente. Ya la Conferencia Episcopal ha enviado un documento muy importante al que han determinado o llamarle Armonía Coral, en donde se dan algunas sugerencias y también peticiones en cuanto a la aplicación de la música en nuestras misas y nuestros actos litúrgicos. Muy interesante esto, sobre todo para los ministerios musicales, coros y personas que se dedican a la música católica, sobre todo dentro de nuestras misas. Muy interesante que ustedes lo lean. Vayan a la página de Suyapa Medios, ahí está subido inmediatamente para que ustedes vayan sabiendo y nos vayamos educando. Y de igual forma, aprovechando este mensaje que ha enviado la Conferencia Episcopal, les invitamos siempre a escuchar el programa Acordes Litúrgicos, que va enfocado también en este sentido con este mensaje que ha enviado la Conferencia Episcopal hoy con respecto a algunas sugerencias en cuanto a la música. ¿Usted lo quiere leer? Váyase directamente a Suyapa Medios para que pueda compartirlo con sus ministerios musicales, coros y demás, ya que este es un mensaje que se nos está pidiendo por parte de nuestros obispos, del cual resalto lo siguiente: el coro no es una independencia aparte, es parte de la feligresía. Así que este es el mensaje también central que tiene este hermoso material que nosotros también estaremos compartiendo aquí en La Voz de Suyapa. De parte del equipo de La Voz de Suyapa, Kevin Unilo Sabas Lagos, en controles Pedro Miranda Aguilar, también Pedro Sierra de La Voz de Suyapa, se despide de ustedes Marco Calix, deseándoles un bendecido fin de semana y sobre todo que pueda asistir a Eucaristía este próximo domingo con su familia y pueda darle gracias al Señor. Que tengan una bendecida tarde.
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4: La primera discípula nos enseña a escuchar la palabra y encarnarla en nuestra vida. La primera misionera nos muestra el camino para llevar a otros la buena nueva. Ella camina junto a nosotros. Ella tiene la gracia de interceder por nosotros.

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0: La paz y la esperanza de nuestro Señor Jesucristo esté con cada uno de ustedes, queridos hermanos y hermanas. Cuando uno se adentra a meditar, a escrutar la palabra de Dios, encuentra un sinnúmero de tipos de oración. Pero sobresale una petición que hace un hombre que es un rey, que Dios lo ha colocado para guiar al pueblo, para ejercer autoridad. Y este hombre, en medio de todo su poder, su riqueza y todo, llega a entender que hay algo que no se lo puede dar ni el dinero, ni el poder, ni los bienes materiales. Ese rey es David. David llega a comprender que su naturaleza es una naturaleza débil, frágil, que necesita de Dios para que su vida tenga plenitud real. El Salmo 51, el versículo 12, nos revela la petición más importante que hace David. A veces nosotros pedimos por la salud, pedimos por los hijos, pedimos por el cónyuge, pedimos por un trabajo, pedimos por quienes nos gobiernan, pedimos por tantas cosas. Pero esta petición de David tiene una gran diferencia a las peticiones que usted y yo realizamos. ¿Sabe cuál es? Que David está pidiendo algo que le va a servir para la vida eterna. No para esta vida temporal, como la salud, el trabajo, los hijos, el cónyuge, por una casa. Todo eso es temporal. Pero David tiene una conciencia de que su petición es importante para él porque él está pensando en la vida eterna. Leamos el Salmo 51, centrémonos únicamente en el versículo 12. Dice, crea, oh Dios, crea en mí, oh Dios, un corazón puro. Renueva en mí interior un espíritu firme. Se lo voy a volver a leer. Crea en mí, oh Dios, un corazón puro. Renueva en mi interior un espíritu firme. David revela algo que creo que cada uno de nosotros deberíamos de meditar en este momento. El problema más profundo, más serio que usted y yo tenemos, no está fuera de nosotros. Está dentro de nosotros. Está en nuestro corazón, en nuestro mundo interior. Ahí está el problema. Por eso no pide simplemente que Dios cambie la circunstancia, las situaciones que está viviendo, sino que da un paso más profundo en esta petición. Él anhela verdaderamente un cambio más radical en su vida. Crea en mí un corazón puro. Y aquí podríamos hacernos una pregunta. ¿Qué significa para usted, qué significa para mí tener un corazón puro? El corazón, en primer lugar, representa, bíblicamente hablando, representa el centro de la persona. El corazón representa la vida. Este corazón que representa la vida también se coloca como el centro de la existencia del ser humano y en torno a ese centro se desarrollan pensamientos, deseos, decisiones, intenciones, relaciones. O sea, lo que David nos está mostrando en esta petición es que él reconoce que no es una persona perfecta. Él reconoce que necesita el auxilio del Señor, pero necesita ese auxilio en lo más profundo de su ser, en lo más profundo de su vida. un corazón puro para David va a implicar ser sincero ante Dios, libre de toda doblez, libre de toda hipocresía, abierto plena y totalmente a la verdad, dispuesto a amar, a perdonar. Revisemos un poco nuestro mundo interior. Pensemos un poco al ejemplo de David. ¿Cómo está mi vida interior? ¿Cómo está el mundo de mis relaciones? ¿Cómo estoy yo en relación a mi relación con Dios? ¿En relación a cómo me conduzco, cómo me comporto con las demás personas? ¿Cultivo la verdad o cultivo la mentira? ¿Estoy dispuesto a amar o tengo algún rencor, algún resentimiento? ¿Tengo algo contra alguien? Que aunque voy a la iglesia, que aunque estoy sirviendo, que aunque sirvo en iglesia, pero todavía tengo ese conflicto interno. Hay algo que llama la atención y cuando preparaba esta reflexión, vi que el verbo crea en esta Biblia que tengo de Jerusalén está con un asterisco, porque este verbo es el mismo verbo en griego que se utiliza en el libro del Génesis, cuando Dios creó al hombre. Ese sentido de utilizar el mismo verbo por parte de David nos hace y nos revela algo muy importante, que David reconoce que necesita de Dios para cambiar verdaderamente, que necesita de Dios para vivir una vida plena, que necesita la intervención de Dios para que realmente su vida sea totalmente transparente, coherente, fiel al mandato del Señor. Muchos de nosotros, de una forma u otra, intentamos cambiar, intentamos mejorar. Muchas veces intentamos mejorar, por ejemplo, los resentimientos, los vicios, los pecados recurrentes, a veces hasta la falta de fe. Intentamos por nuestras propias fuerzas, pero nos damos cuenta que esas fuerzas son limitadas. La buena noticia, querido amigo y amiga, es que Dios no solamente perdona nuestras debilidades, nuestro pecado, sino que Dios también transforma nuestra vida. Creo que al igual que David, cada uno de nosotros deberíamos de pensar hoy qué cambios necesito que Dios realice en mi vida y presentárselos a Él con toda sinceridad, con toda libertad. Porque el corazón del ser humano, y eso no lo digo yo, lo dice el Catecismo de la Iglesia Católica, el corazón del ser humano es un corazón torpe y endurecido. Lea el Catecismo de la Iglesia Católica en el numeral 1432. Numeral 1432, el Catecismo, la Iglesia en su magisterio nos dice que el corazón del hombre es torpe y endurecido. Es preciso, dice el Catecismo, que Dios dé al hombre un corazón nuevo. ¿Qué es lo que David está pidiendo? Un corazón nuevo. La conversión es primeramente una obra de la gracia de Dios que hace volver a Él nuestros corazones. Y escuche esta frase: Dios es quien nos da la fuerza para comenzar de nuevo. Repítalo conmigo. Dios es quien nos da la fuerza para comenzar de nuevo. Y eso es lo importante en el camino de la fe. Lo importante en el camino de la fe es no solamente aspirar a tener un corazón nuevo, sino también a entender que el Señor en su infinita misericordia nos va dando la fuerza, la vitalidad para comenzar, para avanzar, para proseguir. Y por eso es hermoso ver cómo David, en esa petición maravillosa, se nos coloca como un ejemplo para nuestra vida. ¿Cuántos de nosotros hoy, quizás al terminar esta reflexión, tendremos que hacer la oración de David? ¿Cuántos de nosotros? ¿Cuántos de nosotros tendríamos que tomar un tiempo a solas para meditar el Salmo 51, centrarnos en el versículo 12 y repetir como David: crea en mí, oh Dios, un corazón puro. Renueva en mi interior un espíritu firme. ¿Por qué no tengo un espíritu firme? Vienen las pruebas, vienen las dificultades, me desespero, me angustio y empiezo a dudar. ¿Cuáles serán los obstáculos que tú y yo podremos afrontar y que nos impiden verdaderamente tener un corazón puro? Yo creo que el primer obstáculo, claro que es el pecado, por supuesto que sí, el pecado daña nuestra vida. Pero luego también podríamos hablar de la autosuficiencia. La persona que cree que ella sola puede con todo lo que acontece. La persona que cree que es una persona perfecta, inmaculada, que no es capaz de reconocer la herida o el daño que le causa a otro ser humano. Una persona corrupta, por ejemplo. Una persona, un marido, una esposa autosuficiente, prepotente, que hiere, que ofende a un papá, una mamá, un ser humano, que va transgrediendo violentamente la vida de los demás. Creo que otro aspecto que sirve como es un obstáculo para llevar, desarrollar un corazón puro, son los resentimientos. ¿Ah? Eso cuando guardamos las heridas, cuando nos volvemos personas rencorosas y buscamos la manera como desquitarnos la venganza, va impidiendo que esa pureza de corazón se vaya desarrollando en nuestra vida. Creo también que otro aspecto es un obstáculo para tener un corazón puro también es la indiferencia espiritual. Yo soy un católico a mi manera, yo voy a llevar mi vida a mi manera, sí, voy el domingo a la Eucaristía, sí, pero no creo en el sacramento de la reconciliación. Voy y comulgo porque no le hago mal a nadie y tengo no sé cuánto tiempo de no confesarme, pero voy. ¿Por qué? Porque llevo mi fe a mi manera o radicalmente llevo una vida alejada de Dios. San Agustín llegó a decir una frase que es muy famosa, que dice: nuestro corazón está inquieto hasta que descanse en ti. Esa inquietud de David de tener un corazón puro promueve esa capacidad de tener confianza en Dios, en su misericordia, porque solamente Dios puede llenar plenamente el corazón humano. No el dinero, no los bienes materiales, no la tecnología, no el conocimiento, solamente Dios. Y por eso la expresión también de David complementaria a pedir un corazón puro, cuando David dice: renueva dentro de mí un espíritu firme. David, después de pedir un corazón puro, entiende que necesita pedir perseverancia. Un espíritu firme, la perseverancia. El pecado, los resentimientos, la soberbia, va debilitando la voluntad del cristiano. Va generando inconsistencia, inconstancia, poca perseverancia, y por eso las personas se vuelven vulnerables a las tentaciones. Por eso se necesita un espíritu firme. Por eso David, que ha pecado, David que cayó de manera tremenda en el pecado, se da cuenta que él solo no va a poder, que tiene que aferrarse al Señor. Y por eso pide no solamente un corazón firme, un corazón puro, sino la capacidad de tener un espíritu firme. Y tener un espíritu firme para David va a ser mantenerse fiel en medio de las pruebas, en medio de los dilemas, perseverar en su relación con el Señor, su vida de oración, permanecer fiel a los compromisos adquiridos, no dejarse vencer por el desánimo. Entonces, al igual que David, usted y yo necesitamos pedirle al Señor no solamente un corazón puro, sino un espíritu firme. Un espíritu firme que nos impulse a perseverar, a mantenernos fieles en medio de las pruebas, a ser perseverante en la vida de oración, a tener esa capacidad de ser fieles también a los compromisos que hemos adquirido, matrimonio, como padres, como hijos, como miembros de la iglesia, como profesionales, a no dejarnos vencer por el desánimo. Para tener un corazón puro y un espíritu firme, creo que hay elementos esenciales que vale la pena mencionar para que usted y yo los tomemos en cuenta. Creo que el primer elemento, el primer aspecto es una vida de oración. Aprender a orar debería de ser como el principio fundamental de nuestra vocación cristiana. Aprender a orar. Hablar con Dios desde la verdad, abrirme a esa gracia de Dios. Lo primero que debemos de aprender es a orar. Aprender a orar. Luego también está el sacramento de la reconciliación. Tener la valentía, la capacidad de quitarme las caretas que me pongo a razón del pecado y ante el sacerdote descubrirme y mostrarme tal como soy. La autenticidad. El sacramento de la reconciliación para nosotros los católicos es a través del cual el Señor nos regala el don del perdón. Entonces me quito las caretas. Ahí me confronto con mi propia realidad, con mi propia situación humana. Luego el sacramento de la Eucaristía, donde el participar de esta experiencia eucarística nos promueve llevar una vida eucarística. No dejar la Eucaristía solamente para el domingo, podríamos buscar ver qué otro día también podemos participar. También el camino comunitario. No puedo llevar una vida, no puedo pretender tener un corazón puro y un espíritu firme aislado de la iglesia. No, no. Tengo que involucrarme en la vida de la iglesia. Tengo que adentrarme a esta experiencia eclesial porque somos cuerpo de Cristo, pueblo de Dios, entonces vamos caminando. Y este caminar uno al lado del otro nos va edificando, nos va educando, nos va animando. Y creo también algo que es favorable, hacernos como ese examen de conciencia de manera continua, ¿eh? Hacer una revisión de vida, cómo estoy en relación a Dios, cómo está mi vida de oración, mi vida sacramental, la cercanía con la palabra. Empiezo a hacer como ese examen de conciencia, como una evaluación, cómo estoy en relación a mi familia, a mi pariente, a mis vecinos, cómo estoy en relación a mis compañeros de trabajo. O sea, todo esto es importante. Por eso este examen de conciencia nos promueve realmente un nivel de apertura a entender lo que David entendió. ¿Qué fue lo que David entendió? David entendió que no era una persona perfecta. David entendió que necesitaba humillarse ante el Señor y decirle al Señor, me rindo, aquí estoy. Me rindo totalmente. Por eso, pensemos un poco en nosotros. Nunca estamos demasiado lejos de la misericordia de Dios, jamás. Por muy pecador que seamos usted y yo, por muy pecadores, nunca estamos lejos de la misericordia del Señor. Y algo sorprendente también es que el Señor no se cansa ni de amarnos ni de perdonarnos, jamás. Pensar un poco también en lo siguiente, en que no importa cuántas veces hayamos caído, cuántas veces hayamos pecado, Dios siempre puede recrear nuestro corazón. Dios siempre puede darnos un corazón nuevo. Dios siempre puede darnos y está dispuesto a darnos un espíritu firme. El anhelo de David comenzó con algo sencillo, con un acto de humildad. Y el acto de humildad basado en que se sabe necesitado de Dios. Creo que ese punto es importante para nuestra vida. Todos deberíamos de tener ese nivel de conciencia. Soy necesitado de Dios. Me equivoco, soy una persona pecadora, a veces manejo mal mis estados emocionales, a veces reacciono muy mal, mi conducta muchas veces ha dejado que desear, una frase, un comentario. Entonces reconozco humildemente ante el Señor y por ello me atrevo a decirle al Señor: oh Dios, crea en mí un corazón puro, renuévame por dentro con espíritu firme. Esa capacidad que nos revela David en el Salmo 51, busquemos nosotros desarrollarla. Aspiremos a desarrollar esa capacidad de reconocer que no somos personas perfectas, que nos equivocamos. No nos quedemos con peticiones puramente temporales, de pedir salud, pedir trabajo, pedir una casa, pedir esto, lo otro. Vayamos un poquito más a lo eterno y pidamos un corazón puro. Y roguémosle al Señor también que nos dé un espíritu firme. Por eso es válido pensar un poco en esta expresión del versículo 12 del Salmo 51. Oh Dios, crea en mí un corazón puro. Renueva por dentro con un espíritu firme. Hagamos oración en este momento y digámosle al Señor: Señor, tú conoces nuestro corazón mejor que nosotros mismos. Mira nuestras heridas, nuestros pecados, nuestros temores y nuestras luchas. Purifica nuestro interior. Arranca de nosotros todo aquello que nos aleja de ti. Danos un corazón humilde, agradecido y dispuesto a amar. Que tu Espíritu Santo renueve nuestra vida y nos ayude a caminar cada día en tu presencia. Te lo pedimos por Jesucristo nuestro Señor. Amén. Que el Señor les bendiga, les inspire y les anime cada día. Un abrazo en Cristo y María. Bendiciones.
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1: De la duda a la confesión, el testimonio comunitario del resucitado. Bienvenidos a los textos en contexto. Nos situamos hoy en el testimonio del evangelista San Juan, en el capítulo 20, versículos del 24 al 29. Vamos a la palabra. Tomás, uno de los doce, a quien llamaban el gemelo, no estaba con ellos cuando vino Jesús, y los otros discípulos le decían: hemos visto al Señor. Pero él les contestó: si no veo en sus manos la señal de los clavos, y si no meto mi mano en su costado, no creeré. 8 días después, estaban reunidos los discípulos a puerta cerrada, y Tomás estaba con ellos. Jesús se presentó de nuevo en medio de ellos y les dijo: la paz esté con ustedes. Luego le dijo a Tomás:

0: Aquí están mis manos, acerca tu dedo, trae acá tu mano, métela en mi costado y no siga dudando si no cree. Tomás le respondió, Señor mío y Dios mío. Jesús añadió, tú crees porque has visto. Dichosos los que creen sin haber visto. Palabra del Señor. Aparece en escena un personaje conocidísimo, queridísimo y probablemente en algún momento criticado en el mundo de la Biblia. El apóstol Tomás, quien de manera similar a María Magdalena buscaba inicialmente a Jesús, podríamos decir de un modo equivocado. Es por esta razón que se resiste a creer en el testimonio de sus compañeros, de los demás discípulos, quienes le aseguraban con entusiasmo, fíjense, hemos visto al Señor. Tomás no creía. A partir de ese momento, en la historia de la iglesia, la adhesión al resucitado ya no depende de las apariciones físicas, sino que es suscitada por el testimonio convencido de la comunidad. Es decir, la comunidad está llamada a que el mundo conozca al resucitado por el testimonio que ofrece de él. Por eso este testimonio tiene el poder de mover a la fe solo si brota de una experiencia personal y comunitaria real del Señor presente en medio de la comunidad, en la propia vida, un testimonio real. Fíjense cómo la misión fundamental de cada cristiano, de cada discípulo, consiste entonces en hacer posible que el resucitado deje de ser una figura lejana y se convierta para cada uno de los hombres y mujeres de hoy en la expresión de Tomás, mi Señor y mi Dios. Aquí fíjense que también vale la pena pensar en algo. La duda. Podemos achacar la duda de Tomás. Está bien. Podemos achacarle esa duda. Pero fíjense que muchas veces la duda se convierte en una oportunidad. Cuando la duda nos mueve a la búsqueda, cuando buscamos la verdad, y si buscamos la verdad porque queremos conocerla, la encontraremos en aquel que se ha presentado a sí mismo como la verdad. Yo soy el camino, la verdad y la vida, dice el Señor. Por eso la figura de Tomás nos recuerda que la fe cristiana no debe vivirse en el aislamiento, sino que se nutre y se transmite a través del encuentro con la comunidad creyente, una fe comunitaria, una fe viva. Nuestra misión actual no es convencer con teorías, sino contagiar a los demás desde nuestra propia experiencia de encuentro con Cristo. Transmitimos esa experiencia, la experiencia personal y comunitaria, y así poder permitir que otros puedan ser suya la más grande confesión de fe y reconocer la presencia del Señor viva hoy en su propia historia. El mundo está necesitado de testigos. De testigos. No solo de personas que sean profetas. Claro que necesitamos profetas, pero necesitamos sobre todo testigos que puedan transmitir al mundo la experiencia del amor experimentada en Cristo nuestro Señor. La experiencia salvífica, la experiencia de plenitud que nos deja el seguimiento de Cristo. Por eso cada uno, la iglesia, la comunidad, está llamada a ser testigo. De hecho, el Señor nos dijo, serán mis testigos. Conviértete en un testigo del Señor. Transmite con tu vida la experiencia de Cristo resucitado para que muchos también puedan experimentar y gozarse de la salvación que nos deja el Señor. Que Dios te bendiga.
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8: 3:00 p.m.
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11: A las 3 de la tarde de aquel Viernes Santo, se consumó la prueba máxima del amor del Padre en Cristo, Cordero Humilde. Invocamos la bondad de Dios con el Rosario de la Divina Misericordia para unir nuestra vida al dolor salvífico de Jesús en la cruz.
12: Creo en un solo Dios, Padre Todopoderoso, Creador del cielo y de la tierra, de todo lo visible y lo invisible. Creo en un solo Señor Jesucristo, Hijo único de Dios, nacido del Padre antes de todos los siglos, Dios de Dios, luz de luz, Dios verdadero de Dios verdadero, engendrado, no creado, de la misma naturaleza del Padre por quien todo fue hecho, que por nosotros los hombres y por nuestra salvación bajó del cielo, y por obra del Espíritu Santo se encarnó de María la Virgen y se hizo hombre, y por nuestra causa fue crucificado en tiempos de Poncio Pilato, padeció y fue sepultado y resucitó al tercer día según las Escrituras y subió al cielo y está sentado a la derecha del Padre. Y de nuevo vendrá con gloria para juzgar a vivos y muertos y su reino no tendrá fin. Creo en el Espíritu Santo, Señor y dador de vida que procede del Padre y del Hijo, que con el Padre y el Hijo recibe una misma adoración y gloria y que habló por los profetas. Creo en la Iglesia, que es una santa, católica y apostólica. Confieso que hay un solo bautismo para el perdón de los pecados. Espero la resurrección de los muertos y la vida del mundo futuro. Amén.

El que rece este rosario estará cubierto por un gran manto de misericordia en la vida, pero especialmente en la hora de la muerte. Por el rezo de este rosario, me place dar lo que me pidan, si es compatible con mi voluntad.

0: A las 3 de la tarde de aquel Viernes Santo, se consumó la prueba máxima del amor del Padre en Cristo, Cordero Humilde. Invocamos la bondad de Dios con el Rosario de la Divina Misericordia para unir nuestra vida al dolor salvífico de Jesús en la cruz.
1: Sí, les ha pasado, pero a todos nosotros nos ha pasado que la gente dice: pero Daniel, ¿es cierto que te metiste en la iglesia? Sí, es cierto. ¿Y para qué te metiste en la iglesia si vos siempre fuiste un tipo normal? Para alguna gente es estar loco, enfermo o ser un marciano, andar metido en estas cosas de Jesucristo, ¿no? Y pobres, no saben lo que se pierden, ¿no?

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3: Muy buenos días, muy buenas tardes. En nuestro programa, a continuación en este segmento, Yo cuido mi salud naturalmente, patrocinado por los terapeutas Lourdes Moncada y Mario Fortín. 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Le transmitimos este programa a través de La Voz de Suyapa. Mario, yo quería hacerte algunas preguntas con respecto al tema del colon irritable y estreñimiento. ¿Por qué tenemos ese tipo de problema en el colon y causas del estreñimiento?
4: Sí, mira, déjame decirte que este va ligado al tema anterior, ¿verdad? Cuando estábamos hablando del sistema gastrointestinal. Igual, cuando tienes la bacteria, afecta el colon. Y también va ligado al sistema nervioso. Cuando tú tienes estrés, ansiedad, se le llama colon irritable. ¿Por qué? Porque la persona se vuelve estreñida y le cuesta ir al baño. Afecta el estómago, el estrés y la ansiedad, como habíamos tocado en otro tema. Entonces, también cuando tenemos la bacteria, como te decía, también puede ser un poquito de problema, puede haber un poquito de problema en el colon y ser un poquito estreñido. Entonces, también depende de lo que nosotros nos alimentamos. Y si no consumimos mucha agua, como habíamos hablado en el programa anterior, ahorita que está estas calores, hay que consumir bastante agua, porque todo esto, las heces y todo esto se movilizan a través del líquido que tú consumes. Si consumes poca agua, vas a ser una persona estreñida. Si tienes mucho estrés, vas a ser una persona estreñida. Entonces hay que tener mucho cuidado y tomar bastantes líquidos y alimentarnos mejor. Todo es base a la alimentación, todo es en base.

0: entonces, ¿qué causa el hígado graso y cuál es el tratamiento?
1: Sí, mira, el hígado graso es causado por el consumo excesivo de grasas saturadas. Digamos, nosotros por lo general, el hondureño está bien acostumbrado a comer fritanga, ¿va? Que nos gustan el plátano frito, que nos gustan los frijoles fritos, que nos gusta la carne frita. Entonces yo le digo a las personas y las invito a que consuman comidas guisadas al vapor, a la plancha, asados, pollo asado en vez de frito. ¿Por qué? Porque al consumir tú con alimentos con la propia grasa que tienen las carnes, pues ahí estás asegurando que tu hígado no se vuelva graso. Ajá. Entonces, porque el hígado graso es el causante de muchas enfermedades. Digamos, de ahí viene la cirrosis hepática. Entonces, también, no solo por la alimentación, también por las bebidas alcohólicas y el exceso de medicamentos químicos. Entonces, no creas tú que a veces la gente dice, no, pero yo no consumo mucha grasa, pero quizás tiene muchas enfermedades de base y consume muchos productos químicos, muchos medicamentos químicos. Entonces, eso vuelve el hígado graso y igual puede contraer lo que es una cirrosis hepática. Entonces, hay que tener mucho cuidado con la cantidad de medicamentos que utilizamos y con los alimentos, los carbohidratos, las comidas rápidas. Entonces hay que tener mucho cuidado en la alimentación.
0: El paso que también puede ocasionar problemas al vecino, que es la vesícula.
1: Correcto. La vesícula, y la vesícula está antes que el hígado, porque la vesícula es la que retiene todas las impurezas que van para el hígado.
0: Pues es que las impurezas que regresan al hígado y se las pasan.
1: Y se las pasa a la vesícula, de ahí la vesícula sufre. Y entonces, ¿qué sucede? Después viene el doctor y dice, bueno, a usted le vamos a tener que eliminar la vesícula. Sacarle la vesícula porque usted tiene muchos problemas de hígado y vesícula. Pero ¿qué sucede? Eso no terminó ahí. Eso no terminó ahí porque después viene y tú tienes que tener una dieta de por vida. Tienes que tener una dieta de por vida, cero grasas.
0: Eliminó el filtro.
1: Se eliminó el filtro. Es como que tú andes un vehículo sin el filtro, sin el filtro de aceite, que le pongas un tapón donde va el filtro de aceite. Entonces, ¿qué sucede? Se taponea todo el aceite, todas las impurezas del motor y todo. Entonces, hasta ahí nomás llegó el vehículo. O cualquier máquina que tú le quites un filtro, se arruina.
0: Que nosotros prácticamente somos un motor.
1: Somos un motor y la bomba es nuestro corazón, que hay que cuidar nuestro corazón.
0: Todos los aditamentos que tiene el motor los tenemos nosotros en nuestro cuerpo.
1: Sí, solo que funcionan de diferente forma, ¿va? El cuerpo es una creación de Dios y la máquina es una creación del hombre.
0: Y quería pedirte a ver si nos puedes hablar sobre el tema de las vías respiratorias, las causas de la gripe, la tos y el asma, tratamientos aconsejados.
1: Sí, ahorita, Chilo, te voy a decir algo. Ahorita estamos con un problemita en vías respiratorias. Me llega bastante gente con problemas en vías respiratorias. ¿Por qué? Por estos cambios de clima. Son cambios bien bruscos en el que, vaya, en el día tú aguantas a que haga calor. Vaya, yo pongo el ventilador en la casa un ratito y ya en la noche siento frío. Entonces, ¿qué sucede? Estás de lo caliente a lo frío. Entonces empiezas a padecer de rinitis. Vaya, déjame decirte, ahorita yo ando con rinitis. ¿Por qué? Por los cambios de clima. Pongo el ventilador y ahorita, si yo lo hago así, ando tapada mi nariz. Pero ¿qué pasa? Los cambios bruscos de clima, digamos en el día, estamos aguantando aquella calor y en la noche, ya después de las 2, 3 de la mañana, se pone fresquito y empiezas a recibir helado. Y si tienes tu ventilador durmiendo y está pegándote el aire, entonces te aparece la rinitis. Entonces ahorita me han llegado muchos casos de personas con problemas en los pulmones, problemas respiratorios. Entonces yo le digo a la gente, el ventilador no se pone a que le pegue a uno, sino directamente hay que ponerlo hacia el techo para que el aire rebote hacia uno, pero que regrese y no ponerlo directo, porque si no van a andar como ando yo ahorita, porque ahorita ando fregado de la nariz, ando con una tapazón, pero es por los mismos cambios de clima. Pero sí tenemos homeopatías para el homeorrespi, para despejar las vías respiratorias, tenemos jarabe de cebolla, jarabe de eucalipto y tenemos un producto

0: que es para cápsulas que son para las vías respiratorias.
1: Transpirantes.
0: Sí.
1: Yo, por ejemplo, los famosos tés, esos son buenos para contrarrestar tos.
0: Sí, y yo te dejo ahí un poquito para que tú expliques lo que cómo es el té, porque tú preparas mucho lo que es el té de cebolla. Entonces quiero que tú hables un poquito ahí.
1: Es un té bastante raro, pero que es muy importante que usted conozca de cómo está elaborado y cómo se hace. Miren, una rodaja de cebolla roja. Bueno, un par de dientes de ajo machacados, un pedacito de jengibre, un manojito de manzanilla y una rajita de canela. Y se le pone, si tiene, va un poquito de sal de común. Y ahí lo elabora, lo hierve y todo. El primer hervor, ya apágala. Cuando lo va a tomar, siempre lo calienta. Lo más caliente que pueda tomar. Si se lo puede tomar en el aire, mejor, para que no le pueda ocasionar ningún problema de resfrío después. Entonces, ahí le pone azúcar al gusto, ¿verdad? Pero este té es un contrarrestante excelente. Le combate la tos, el malestar y le quita. Bueno, si se toma una acetaminofén para contrarrestar la temperatura, sería bueno. Pero eso es el té más efectivo que hay para combatir este tipo de influenza que lo ataca ahora y que ahorita está llevando a cabo ese tipo de trata de enfermedad pulmonar, pues, en las vías respiratorias. Ese es el té que yo tomo, Mario.
0: ¿Y en cuánto tiempo te hace efecto? Digamos, el efecto es inmediato.
1: No, es inmediato. Inmediatamente le baja el malestar del pecho y así no siente aquella cuestión en la frente, en la cabeza. Inmediatamente le baja el malestar. Y eso puede tomarlo hoy, puede tomarlo en la mañana cuando se levanta, puede tomarlo en la noche. Este té se puede tomar en la noche y no causa ningún problema. Ahora, si usted se lo quiere tomar para que esté protegido, tómaselo al aire libre. Porque así usted, por ejemplo, si vuelve a salir otra vez y tiene que salir afuera, no le causa ningún daño.
0: Ahora te iba a hacer una pregunta.
1: Ajá, chico.
0: Este té se puede tomar como un preventivo, digamos, cuando tú sientes algún malestar en la garganta.
1: Exactamente, cuando siento un malestar que me siento como que estoy afectado, usted puede hacer este té y tomárselo.
0: Sí, porque a veces el cuerpo, tú andas en algún lugar, vaya, a determinado lugar, como te pasó a ti la vez pasada que andabas en la iglesia y que tomaron del mismo copón. Y que yo me acuerdo que tú llegaste y te sentiste mal en ese momento, ¿ah? Pero no preparaste el té en ese momento, sino que lo hiciste hasta después. Me imagino que si lo hubieras preparado en el momento de que tú sentiste de que ahí te había afectado cuando tomaste del copón,
1: inmediatamente
0: te lo hubiera contrarrestado, ¿verdad?
1: Sí, es que hay algunas cosas que uno tiene que tener mucho cuidado, porque la contaminación es por usar tal vez las mismas cosas.
0: Porque ahorita no se puede utilizar, digamos, vaya, de que yo venga y tenga botellón de agua. Papá, tómate un
1: mismo recipiente.
0: No se puede. Ni a los hijos, de decirle, hijo, tomar este mismo recipiente. Sí. Entonces hay que tener mucho cuidado porque los virus andan en el aire.
1: Igual lo que tú me estabas diciendo, si por ejemplo después de eso uno se siente un poquito, entonces va inmediatamente y prepárese su tecito para que haya un contrarresto de.
0: Ahora, ese lleva eucalipto también, me parece que mencionaste.
1: Si tiene a mano hojitas del eucalipto de hojita redonda.
0: Del japonés.
1: Sí,
0: eucalipto japonés.
1: Sí, exactamente, hojita redonda. Bueno, llegamos al final de nuestro segmento y a continuación le vamos a dar en nuestro acostumbrado programa, yo cuido mi salud naturalmente, patrocinado por los terapeutas Lourdes Moncada y Mario Fortín. 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Muchas gracias.
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0: Buenas tardes, tengan todo. Gracias por estar con nosotros aquí en su programa. Pásela bien, pásela de lo lindo. Gracias por estar en sintonía nuestra. Gracias por ser parte de la familia de La Voz de Suyapa y de Suyapa Medios. Así que este viernes, ya último de esta primera semana o estos primeros días del mes de julio, que ha arrancado el séptimo mes, mes de las vocaciones por excelencia, mes para pedir por más y mejores y buenos sacerdotes. Así que gracias por sus oraciones. Hoy hay que pedir mucho por ellos. Y también esta tarde no estoy solo. Me acompaña el grande, el amigo, el hombre, el caboverdiano de la cuna hasta el final, al cajón, Kevin O'Neill Sabas Lago. Buenas tardes, Kevin.
1: Buenas tardes a todos. Buenas tardes, Marquitos, a toda la gente que ya nos está sintonizando hasta ahora. Bueno, decirles, 4:09 de la tarde. Estamos listos para llevarle lo mejor en este antesala de fin de semana, como dicen.
0: Es la antesala del fin de semana de este domingo. Mañana estará muy alegre la comunidad estadounidense, ¿viste? Y no es precisamente por el mundial.
1: Es cierto.
0: Sino mañana, que mañana cumple.
1: 4 de julio, independencia.
0: 250 años de independencia.
1: 250 añitos, hermano.
0: Así es, así que bueno. Mañana a la comunidad estadounidense un fuerte abrazo y a todos aquellos hondureños que nos escuchan desde Estados Unidos, que, bueno, hay feriado, es feriado nacional, ¿verdad?, en Estados Unidos por esta celebración, y sabemos que hay muchos hondureños que trabajan allá y que quizás gozarán de este asueto para estar en familia. Así que saludamos a todos nuestros hermanos migrantes que están en los Estados Unidos. Antes de comenzar con la música, quiero recordarles primero nuestra línea telefónica 9500-0175, 9500-0175. Aquí ya estamos comenzando a recibir sus mensajitos, sus llamadas, sus peticiones, sus saludos, lo que usted quiera. Si tiene actividades parroquiales este fin de semana, mándelas ahí también para que nosotros las podamos decir. Así que ya saben, 9500-0175. ¿Tenemos ya mensajes, mi querido Kevin?
1: Tenemos un mensaje del amigo Denis Baca.
0: Ajá.
1: Buenas tardes, hermanos. Saludos en cabina y escuchándolo el programa. Que Dios les bendiga. Saludos a mi tía Margarita, que hoy está cumpliendo años, dice. Bueno. Hasta el caserío El Bombón.
0: Bueno, saludos a la tía Margarita, que ahí está de cumple hoy.
1: Bueno, y ahí que le mandemos el canto, que es católico desde chiquitico. El
0: desde
1: hombre,
0: chiquitico. Lo vamos a poner después, entonces.
1: Sí, saluditos a la tía Margarita, entonces. No sabemos cuántos años está
0: cumpliendo, ahí que nos diga.
1: Ahí repórtenos ahí cuántos años cumple.
0: Bueno, de entrada, ¿con qué arrancamos, mi querido Kevin?
1: Con algo carismático que se llama Libres. Oiga, ¿cómo suena este canto?
0: Vamos, pues.

0: Bueno, 4:16 p.m. Aquí nos están saludando y dicen, bueno, qué buena música la que tienen ahí, muchachos. Gracias por ser parte de nuestras tardes. Saludamos a toda la gente que reconoce nuestra programación y que también le gusta estar ahí con nosotros disfrutando de la mejor música católica tropical de estas tardes. 95-000175 y Oxavas, no sé si ya nos escribió algo.
1: Dice el hermano Denis Vaca que la tía Margarita está cumpliendo 80 años.
0: Está hipota todavía.
1: Oh, está chavalita.
0: Está hipota, está entera todavía.
1: Está, como dicen,
0: con juventud acumulada.
1: Ah, claro que sí.
0: Bueno, la tía Margarita ahí está escuchándonos entonces.
1: Nos está sintonizando ahí. Entonces le decimos que cumpla muchos años más. Unos 80 años más, pa.
0: Hey, lo bueno es que pidió una canción ahí, va.
1: Sí, nos pidió Soy Católico desde chiquitito.
0: Ese es el tema del programa Sabor de Mañana. Pero antes de irnos con Soy Católico desde chiquitico, vamos a enviarles un mensaje a ustedes de nuestro querido patrocinador, un patrocinador más que se une a la familia de La Voz de Suyapa y que también pues quiere anunciarse en este su espacio musical y que está ahí con nosotros. 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Bueno, vamos a complacer a la tía Margarita entonces, mi querido Kevin O'Neill Osabas, con un canto que ya es conocido por ustedes. ¿Lo tiene listo?
1: Ita, se lo estamos buscando entonces, espérenme, solo denme un
0: chancecito. Un chancecito. Bueno, le recordamos 95-00-01-75 para que usted pueda disfrutar con nosotros aquí en este su programa Pásela Bien. O si nos quiere llamar, llámenos también, hombre, al 2257-2444. Pero, para más rapidito, para que le contestemos rapidito, 95-00-01-75 es nuestra línea de WhatsApp para que usted, si quiere mandarnos un audio ahí saludándonos, saludando a alguien que esté cumpliendo años hoy o que quiera alguna cancioncita ahí, mándenos un audio, díganos, quiero tal cosita o quiero tal canción, hermanito, quiero saludar a fulanito, quiero saludar a tal parroquia, quiere saludar a su párroco, hágalo a través de esta plataforma de WhatsApp 95-00-0175. Lo estamos listos ya, mi querido Kevin. Ok, bueno, también
1: vamos a ir con algo de ahorita de Diana Sánchez.
0: Ah, tiene algo de Diana
1: Sánchez, Caín y Abel.
0: Vámonos pues.

0: 4:22 de la tarde y seguimos en su programa Pásela bien ya, disfrutando de un cafecito, de alguna frutita que hemos conseguido por ahí, manguitos. Y le recordamos nuestro número telefónico 95-000-175. Kevin O'Neill, tenemos mensajes.
1: Tenemos un mensajito que nos llega de Esmeralda Reyes.
0: ¿Qué dice Esmeraldita?
1: Esmeralda Reyes dice: buenas tardes, saludos y bendiciones, hermanos. Aquí siempre fiel oyente. Bueno. Me complacen con una alabanza en este momento. Nos dé, dice, cualquiera. Quiero escuchar, por favor, dice, un canto que me levante el espíritu.
0: Bueno. ¿Y la que sigue es así,
1: sí? Sí, no, pues para levantarle el espíritu a Esmeralda Reyes, y también le complacemos a la tía Margarita.
0: ¿Sí?
1: Con esta católico desde chiquitico, como dicen.
0: Bueno, vámonos
1: los,
0: pues.
1: Los hermanos...
0: Esa es tribu de Dios.
1: Tribu vámonos de Dios.
0: Soy católico desde chiquitico.

0: Bueno, católico desde chiquitico, no es que piense que estamos en el programa Sabor de Mañana, sino que la pidieron por allá hasta el caserío El Bombón. Enviamos esto allá a la tía Margarita del querido Denny Vaca, que se la dedicaba ahí la canción porque está cumpliendo años. Así que saludos a todos los cumpleañeros de este día. Tenemos más mensajes, mi querido Osaba Sonil.
1: Por ahorita no tenemos más mensajitos.
0: Yo creo que todo mundo ahorita está levantando las manos por una razón. Así
1: ¿Por qué
0: que...
1: razón?
0: Porque está viendo al pingüino verde.
1: Nosotros estamos levantando la mano para echarles un cafezazo.
0: Cafetazo, ¿eh? Saludamos al gran Norland ahí que nos proporcionó una bolsa de un café que yo les aseguro que...
1: No, ese café es que se siente a tres cuadras, sí, le digo.
0: Un café de pero belleza. Así que bueno, ya con esta canción que escuchábamos, ya estamos llegando a la mitad, a la primera parte de este subprograma, pero no se lo pierda. Le seguimos recordando nuestro número telefónico 9500-0175 para que pueda disfrutar de la mejor música. Así que vámonos a la pausa, mi querido Kevin, y ya retornamos con más de Pásela Bien.
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0: 4:35 de la tarde y nosotros seguimos aquí en su programa Pásela Bien, aquí con el gran Kevin Ondilo Sabas, que está echando un cafezazo y pues está dando lo que ya sabíamos que se iba a dar. Argentina va ganando. Eso no era una novedad. Si usted está siguiendo el Mundial, pues Argentina va ganando. A mí esas cosas, honestamente, no me sorprenden. Solo un amigo mío que decía que Cabo Verde iba a ser la selección sorpresa. Pero no, eso es imposible. Ambas van a poder contra las grandes mafias del fútbol mundial. Así que bueno, nosotros aquí seguimos felices en este su programa Pásela Bien. Y le recordamos nuestro número telefónico, 95-00-01-75. Mi querido Kevin O'Neill, ¿cómo ahí vamos? ¿Han escrito?
1: Estamos a esta hora de la tarde, el amigo Juan Carlos, ¿no has escrito?
0: ¿Qué dice Juan Carlos?
1: Dice Juan Carlos, feliz y bendecido viernes, hermanos, aquí, pásenla bien, complázcame con la canción de Diana Sánchez.
0: Ya pusimos una.
1: O grupo Kerigma, que se llama Celebraré. Es de Kerigma.
0: Ya la pusimos, sí, pero ya la pusimos. Ya sí, pusimos una de Diana Sánchez.
1: Ya pusimos una de Diana Sánchez.
0: Te bueno, la prometo para el lunes, vale. Sí.
1: Mire, la estuve buscando, esa canción, ese canto, es de Kerigma. Uh-huh. Bueno, Celebraré, la vamos a buscar y le vamos a tratar de complacer ese canto más adelante.
0: Bueno, más adelantito la vamos a poner entonces, porque ya pusimos una de Diana Sánchez. Así que, ¿qué más tenemos por ahí, amigo?
1: Pues aquí le cuento que aquí lo que tenemos es que hay una persona que nos está escribiendo.
0: ¿Qué dice?
1: Pero por mientras esta persona escribe ese mensaje, porque ese mensaje viene cargado.
0: Larguísimo.
1: De bendiciones.
0: Bueno.
1: Vamos a poner un cantito que se llama este canto de Carmelo
0: Gabaraín.
1: Erdozaín.
0: Ajá, Erdozaín.
1: Mensajero del amor.
0: Bueno, vámonos pues.

0: Bueno, 4:41 de la tarde y nosotros seguimos aquí en su programa. Pásela bien, pásela de lo lindo, pásela hermoso. Con nosotros, mi querido Kevin O'Neill, tiene el control hoy del celular y está recibiendo sus mensajes y sus llamadas. Cuénteme, mi querido amigo, ¿qué nos dicen?
1: Ahí estamos entonces, dice el amigo Juan Carlos, complázcame entonces con el canto de Qué lindo es alabar a Dios de Emmanuel.
0: Ok.
1: Entonces ya se lo vamos a buscar ahí. Y le vamos a mandar ese canto que le digo que va a despertar a todo el mundo ahorita.
0: Olvídese, amigo, que ese canto va a subirle la temperatura a todo el mundo.
1: Aquí la hermana Ángela nos escribe aquí pasándola bien, dice, con tan bonito programa, fiel sintonía.
0: Bueno, ahí estamos al 100, pues, con toda la people que nos está escuchando esta hora. Sí. Ya sabes, escríbanos ahí al 95000175. Nosotros aquí leemos sus mensajes y le damos aquí lectura. Así que tenemos una llamada, me parece. Ya vamos a recibirla, a ver quién nos está llamando a esta hora de la tarde. Esas son llamadas fijas al 2257-2444. Ahí nos están haciendo llamadas o nos quieren mandar un WhatsApp. Pero me dice Kevin que él va a atender una llamada ahorita. Cuéntenos, Kevin. ¿Qué nos tiene que decir? Buenas tardes, ¿quién nos llama?
2: Hola, buenas tardes, habla Elisa Alvarado.
0: ¿Quién?
2: Elisa Alvarado.
0: Doña Elisa Alvarado, ¿dónde nos llama?
2: De La Laguna.
0: Ah, saludos hasta toda la gente ahí de La Laguna que nos está escuchando y sintonizando esta hora, doña Elisa.
2: Ah, no, fíjense que yo, aunque no los llame, ni les ponga WhatsApp, pero yo los estoy escuchando.
0: Claro, nosotros sabemos, doña Elisa. Sí, sí, siempre sí. Orando por nuestro seminarista, ¿va?
2: Claro que sí.
0: Qué bueno.
1: Doña Elisa Alvarado Rodas.
2: Exactamente, la mera mera.
0: La mera mera de ahí de La Laguna.
2: Sí, aquí nosotros vamos a rezarle a Nuestra Señora del Carmen. Vamos a empezar el 7.
0: El 10 empiezan, correcto.
2: Sí, porque como nuestra ermita aquí, así se llama Nuestra
0: Señora
2: del
0: Carmen. Sí, la ermita de Nuestra Señora del Carmen, correcto.
2: Y entonces invitamos, hago la invitación a la colonia de aquí, los alrededores que lleguen.
0: Bueno.
2: Especialmente que oremos por ustedes, por nuestro radio, por nuestro canal, por los seminaristas, porque necesitamos sacerdotes santos como nuestro Señor es santo, ¿verdad?
0: Así es, todos esos necesitamos. Y sobre todo en este mes de las vocaciones, ¿verdad?

0: madrina de Agner Ariel, no lo he oído estos sábados, ya no llega.
1: Ahorita están de vacaciones, entonces, ahorita porque están en feriadito, pero ellos siguen pendientes de aquí de la radio.
0: No, y nosotros en la oración también.
1: Sí, exactamente.
0: Necesitamos sacerdotes santos.
1: Sí, así es, muchos.
0: Buenas tardes.
1: Buenas tardes, hermanita.
0: Que Dios los bendiga.
1: Amén, cuídese, bueno. Amén. Ahí están las llamadas, mire, la gente quizás, como nos dicen ellos, quizás no le llame, pero estamos pendientes ahí de la radio. Mi querido Kevin O'Neill, ¿tenemos más mensajes?
2: Allí también nos escribe la hermana Ángela, que dice que si le excelente programa, dice, fiel sintonía. Y la hermanita Antonia Landa Cervellón, que nos manda unas imágenes bien bonitas ahí, con unas frases del padre Cheche.
1: ¿Del padre Cheche?
2: Sí, padre Cheche.
1: Está en México ahorita.
2: Sí, entonces dice, vive con alegría, vive con plenitud.
1: Bueno.
2: La imagen aquí nos manda otra frase. El que ama transforma toda cruz en bendición.
1: Amén, hermanos.
2: Ahí está entonces la frase de el padre Cheche.
1: El padre Cheche, que está en México, es de los siervos de Jesús y que está por allá haciendo su misión, allá por su país, por su patria, por México lindo. Así que, bueno, Kevin, ¿tiene más música por ahí?
2: Bueno, le voy a decir que hoy le vamos a complacer al hermano Juan Carlos.
1: Okay.
2: Con qué lindo es alabar a Dios.
1: Bueno, vámonos pues, con qué lindo es alabar a Dios.

0: Bueno, seguimos aquí en su programa Pásela Bien, complaciendo ahí peticiones de nuestro hermano Juan Carlos, ¿verdad?
1: El hermano Juan Carlos. El
0: hermano Juan Carlos, ahí que nos escribía y que nos pedía esto del Ministerio Emmanuel. Qué lindo es alabar a Dios. Gracias por estar en la sintonía de todos nosotros. 9500-0175 para que usted nos haga sus peticiones y todo lo que usted desee escuchar aquí en la radio. Así que, Kevin Molín, tenemos mensajes.
1: Por ahorita no tenemos más mensajitos que nos han llegado. Uh-huh. Siempre le recordamos, escríbanos al 9500-0175 a esta hora de la tarde de viernes 3 de julio del 2026.
0: Y en la antesala del 250 aniversario de la independencia de Estados Unidos.
1: De Estados Unidos, imagínese.
0: 250 años, amigo. Ahí estamos, nosotros muy felices y contentos de estar con ustedes aquí en su programa Pásela Bien, pásela de lo lindo con nosotros. Así que, mi querido Kevin, si no hay mensajes, vámonos con música, pues, ¿qué tiene?
1: Vámonos entonces con algo que se llama algo de Espada de Dios.
0: Ok.
1: Estoy aquí.
0: Estamos aquí, démosle pues.
1: Démosle pues.

0: seguimos aquí con su programa Pásela Bien cuando ya son las 4:55. 4:55. Nosotros estamos aquí compartiendo con el gran Kevin O'Neill Osabas Lagos toda esta música hermosa que estamos escuchando y compartiendo con ustedes a esta hora de la tarde. 9500-0175, 9500-0175. ¿Tenemos mensajes, Kevin O'Neill?
1: No tenemos más mensajitos ahorita.
0: La gente es caboverdiana en estos momentos.
1: Está un poco concentrada en Cabo Verde la gente.
0: La gente está en caboverdianos. Así que bueno, no importa, nosotros aquí seguimos llegando a toda la gente que nos escucha. Así que,
1: ¿o será que quieren escuchar alguna rock? No sé.
0: No sé, que nos digan ahí, usted sabe que ellos son los que mandan.
1: Sí, entonces escríbanos ahí al 9500-0175 porque nosotros nos vamos a ir ya casi a la pausa. Pero antes le vamos a dejar con esto para ver si será el ritmo. Vamos a ver, escuche cómo suena esto.
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2: Aquí estamos nosotros, hermano. Siempre contento, como dice el canto.
1: Bueno, está bien. Está bien. Bueno, son las 5 de la tarde con 5 minutos y estamos ya en la última parte de este su programa. Pásela bien, pásela lindo, pásela de lo bonito. Así que gracias por estar en sintonía 95000175 para que comparta con nosotros. Tenemos mensajes, Kevin O'Neill.
2: Fíjese que no sé qué pasará, pero como
1: todo mundo, la gente... ¿Qué está haciendo todo el mundo ahorita?
2: Esa es la pregunta que nosotros nos hacemos.
1: No, pero fíjate que le voy a decir una cosa. Así como nos llamó nuestra hermanita de ahí de La Laguna, que dijo, yo no les escribo, ni les llamo, ni les mando WhatsApp, pero aquí tengo el radio a todo volumen.
2: Así no, que eso sabemos.
1: Eso es necesario. Que ahorita la gente está con un ojo en el partido y con el oído con nosotros. Así que por hoy se los valemos porque yo sé que hoy es el partido del morbo. Así
2: que don Félix Cantalicio Vilches.
1: Ese hombre siempre está ahí.
2: Está con ese radio prendido ahí.
1: A todo volumen.
2: Sí, yo le digo al hombre en la mañana que a veces despierta a los vecinos porque se les sube mucho el volumen. Pero no hay problema. Le digo yo, mire, hermano, tranquilito.
1: Sí, tranquilo.
2: Tenemos un canto aquí, le digo, de Quique Guzmán, que se llama Yo me gozo.
1: ¿Lo tiene listo ya?
2: Listo, hermano.
1: Démosle viaje, porque la gente lo que quiere es escuchar música, pues.

0: pase a mí otra vez, pero ¿sabe qué? Usted tiene un mensaje muy importante para todos nuestros radioescuchas ahorita que ya son las 5 de la tarde con 10 minutos. ¿Qué es lo que nos tiene que decir mi querido Kevin O'Neill?
1: Mire, les quiero dar un consejo a toda la gente ahorita. Yo no soy bueno para los consejos, pero este que le voy a dar, tómele mucha, como dicen, mucho dato ahí, ahorita donde nos esté sintonizando. 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Bueno, ahí está entonces, agarre consejo, hermano, como dicen allá, que así se llega viejo, dicen.
0: Agradecemos a UNITED siempre por estar con nosotros, así, y por confiar su marca a la voz de Suyapa. ¿Qué tenemos ahí? ¿Tenemos mensajes, amigo?
1: No tenemos más mensajitos.
0: No, es que todo el mundo ahorita es caboverdiano. Mire, tiremos música, pues, que es lo que quiere la gente ahorita.
1: Vámonos entonces, que mi alma alaba al Señor, porque nosotros somos puro Jesucristo.
0: Démosle viaje, pues.

Pídele a María que el Señor te sane de todas las heridas que hay en tu corazón, de todo lo que el mundo te ha hecho sentir que no vales, y que hoy descubras que el Señor ha hecho maravillas en ti también, que tú eres perfecto a los ojos de Dios, que cada niño que está en un vientre es voluntad de Dios. No podemos decidir, nosotros no somos dueños de la vida. Tú estás aquí porque Dios ha querido que estés, porque hay un propósito especial para ti, porque Dios te ama. Te ama con lágrimas, te ama con sangre, te ama con su vida, igual que María. Pídele que todas esas heridas, toda esa autoestima que está destruida, todo eso que tienes, que no te valoras, hoy quede sanado por el corazón de María. Que el Señor utilice ese corazón para llenarte de su amor. Le cantamos todos desde ese corazón inmaculado, alabando al Señor y recibiendo su sanación.

0: peor que Messi.
1: Así volvemos, hermano.
0: ¿Cómo vamos, hombre?
1: Yo le tiro el pase para que usted lo llegue
0: a chutar, como dicen los mexicanos. Así es.
1: Como dicen los españoles, chuta pues.
0: Así es. Bueno, saludamos a toda aquella gente linda que nos escucha en la zona sur. Ya ahí compartimos el videito que nos compartió también Kevin O'Neill acerca del Día de los Corazones, que es cuando llega la gente ahí a Concepción de María a, con sus imágenes del Sagrado Corazón, y hacen una, un festejo muy bonito, que me estaba contando Kevin, que es una tradición muy bonita que tienen por allá en su comunidad y que ahí están. Así que bueno, seguimos con más información. Y mi querido Kevin, ¿qué le pasa, hombre? Que lo veo como desconcentrado.
1: No, fíjese que ahorita estamos concentraditos aquí ahorita. Más bien, estamos con un canto aquí del padre Mauricio Pérez.
0: ¿Ya lo tiene?
1: Sí, ya lo tenemos.
0: Bueno, listo. Cholutecano de corazón, ¿verdad?
1: Unidos en Cristo, se llama este canto.
0: Démosle viaje, pues.
1: Oiga este canto, qué bonito suena.

0: Y todo lugar que se agrede de júbilo, breve lugar. Bueno, a toda la gente que también está escuchando el programa y que está disfrutando con nosotros de Pásela Bien, informarles que va 1-1 el partido de Cabo Verde Argentina, que es el partido que estaban pendientes. Creo que es el primer gol que le meten al equipo argentino. Así que, bueno, ahí tenemos la información de último momento, donde Cabo Verde pues le está empatando a Argentina en el minuto 67. Fue marcado este gol y empatados, el primer gol que le meten a Argentina, en mi opinión. Pero bueno, no la voy a decir porque Kevin O'Neill se molesta conmigo. Amigo, ¿qué pasa?
1: Mejor saludemos a doña María Sagrario Aguilar, que dice, nos ha mandado un mensajito aquí.
0: ¿Qué ahorita dice?
1: Doña María Sagrario dice: buenas tardes, saludos y muchas bendiciones.
0: Sí, muchas bendiciones, muchas bendiciones. Así que saludos a María Sagrario Aguilar y a toda aquella gente que nos está sintonizando a esta hora, cuando ya estamos en la recta final, mi querido Kevin O'Neill.
1: Yo creo que con este canto nos despedimos, fíjense.
0: Pues yo creo que sí.
1: Ya con este canto nos vamos despidiendo porque estamos llegando a las 5:23.
0: Bueno, si estamos entonces.
1: Entonces pues decirles a todos que se cuiden. Y que, como dijo alguien por ahí, pórtense bien.
0: Es que usted es el que les dice las mañanas, pórtese bien. Y si no se puede portar bien, pues pórtese bien también, porque...
1: No, es que alguien a mí una vez me dijo, fíjese, pórtese bien, que nada le cuesta. Yo le dije, esa yo creo que es la peor mentira que hay, que nada le cuesta. Si eso es lo que más cuesta.
0: Bueno, vámonos entonces. Hoy en la noche nuestros compañeros y hermanos Caballeros del Santo Entierro van a tener como invitadas a las miembros de la Asociación de las Magdalenas, que ya cumplirán un aniversario más. Ellas son parte del grupo de religiosidad popular de la colonia, o mejor dicho, de la parroquia San José Obrero, ahí en la colonia El Pedregal, así que las tendrán muy pronto porque ya viene la fiesta de María Magdalena y ellas estarán compartiendo con nuestros hermanos Caballeros del Santo Entierro a partir de las 7 de la noche, para que esté atento a nuestra programación. A nombre de todo el equipo de La Voz de Ciudad, para Kevin O'Neill, ¡nos vamos!
1: Bueno, nos vamos entonces. El Señor les bendiga, les acompañe siempre. Feliz tarde. Nos despedimos con esto de Mensajeros de Jesús y María. Estoy contento.
0: Vamos.

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1: Muy buena tarde, nos presentamos al Señor para hacer estas oraciones de las vísperas, para darle gracias por este día que está ya por terminar y por todas las bendiciones que hemos recibido, pidiéndole que nos dé la fortaleza para tomar nuestra cruz de cada día, que nos dé sabiduría en nuestro caminar. Vamos a iniciar estas oraciones diciendo: Dios mío, ven en mi auxilio.
2: Señor, date prisa en socorrerme.
1: Gloria al Padre, y al Hijo, y al Espíritu Santo.
2: Como era en el principio, ahora y siempre, por los siglos de los siglos. Amén.
1: Vamos a iniciar este momento de oración con un himno propio para estas vísperas.
2: Columnas de la Iglesia, piedras vivas, apóstoles de Dios, grito del Verbo, benditos vuestros pies porque han llegado para anunciar la paz al mundo entero.
1: De pie en la encrucijada de la vida, del hombre peregrino y de los pueblos. Lleváis agua de Dios a los cansados, hambre de Dios lleváis a los hambrientos.
2: De puerta en puerta va vuestro mensaje, que es verdad y es amor y es evangelio. No temáis, pecadores, que sus manos son caricia de paz y de consuelo.
1: Gracias, Señor, que el pan de tu palabra nos llega por tu amor, pan verdadero. Gracias, Señor, que el pan de vida nueva nos llega por tu amor partido y tierno.
2: Amén.
1: Vamos a iniciar la salmodia recordándole que lo hacemos del común de los apóstoles. Iniciamos esta salmodia con el Salmo 115. Vamos a hacer las antífonas del propio de Santo Tomás. Dijo Tomás: Señor, si no sabemos a dónde vas, ¿cómo vamos a conocer el camino? Respondióle Jesús: Yo soy el camino, la verdad y la vida.
2: Dijo Tomás: Señor, si no sabemos a dónde vas, ¿cómo vamos a conocer el camino? Respondióle Jesús: Yo soy el camino, la verdad y la vida.
1: Tenía fe aún cuando dije: ¡Qué desgraciado soy! Yo decía en mi apuro: los hombres son unos mentirosos.
2: ¿Cómo pagaré al Señor todo el bien que me ha hecho? Alzaré la copa de la salvación, invocando su nombre. Cumpliré al Señor mis votos en presencia de todo el pueblo.
1: Vale mucho a los ojos del Señor la vida de sus fieles. Señor, yo soy tu siervo, siervo tuyo, hijo de tu esclava. Rompiste mis cadenas.
2: Te ofreceré un sacrificio de alabanza invocando tu nombre, Señor. Cumpliré al Señor mis votos en presencia de todo el pueblo, en el atrio de la casa del Señor, en medio de ti, Jerusalén.
1: Gloria al Padre, y al Hijo, y al Espíritu Santo.
2: Como era en el principio, ahora y siempre, por los siglos de los siglos. Amén.
1: Dijo Tomás: Señor, si no sabemos a dónde vas, ¿cómo vamos a conocer el camino? Respondióle Jesús: Yo soy el camino, la verdad y la vida.
2: Dijo Tomás: Señor, si no sabemos a dónde vas, ¿cómo vamos a conocer el camino? Respondióle Jesús: Yo soy el camino, la verdad y la vida.
1: Continuamos orando y lo hacemos con el Salmo 125. Tomás, llamado Dídimo, no estaba con ellos en el momento de presentarse Jesús. Dijéronle los otros discípulos: Hemos visto al Señor. Aleluya.
2: Tomás, llamado Dídimo, no estaba con ellos en el momento de presentarse Jesús. Dijéronle los otros discípulos: Hemos visto al Señor. Aleluya.
1: Cuando el Señor cambió la suerte de Sión, nos parecía soñar. La boca se nos llenaba de risas, la lengua de cantares.
2: Hasta los gentiles decían, el Señor ha estado grande con ellos, el Señor ha estado grande con nosotros y estamos alegres.
1: Que el Señor cambie nuestra suerte como los torrentes del Negev.

0: momento de presentarse Jesús. Dijéronle los otros discípulos: «Hemos visto al Señor». Aleluya.
1: Tomás, llamado Dídimo, no estaba con ellos en el momento de presentarse Jesús. Dijéronle los otros discípulos: «Hemos visto al Señor». Aleluya.
0: Oramos con el cántico que está tomado de la carta a los Efesios. Trae tu mano y métela en mi costado, y no seas incrédulo, sino fiel. Aleluya.
1: Trae tu mano y métela en mi costado, y no seas incrédulo, sino fiel. Aleluya.
0: Bendito sea Dios, Padre de nuestro Señor Jesucristo, que nos ha bendecido en la persona de Cristo con toda clase de bienes espirituales y celestiales.
1: Él nos eligió en la persona de Cristo antes de crear el mundo, para que fuésemos consagrados e irreprochables ante Él por el amor.
0: Él nos ha destinado en la persona de Cristo, por pura iniciativa suya, a ser sus hijos, para que la gloria de su gracia, que tan generosamente nos ha concedido en su querido Hijo, redunde en alabanza suya.
1: Por este Hijo, por su sangre, hemos recibido la redención, el perdón de los pecados. El tesoro de su gracia, sabiduría y prudencia ha sido un derroche para con nosotros, dándonos a conocer el misterio de su voluntad.
0: Este es el plan que había proyectado realizar por Cristo, cuando llegase el momento culminante, hacer que todas las cosas tuviesen a Cristo por cabeza, las del cielo y las de la tierra.
1: Gloria al Padre, al Hijo y al Espíritu Santo.
0: Como era en el principio, ahora y siempre, por los siglos de los siglos. Amén.
1: Trae tu mano y métela en mi costado, y no seas incrédulo, sino fiel. Aleluya.
0: Trae tu mano y métela en mi costado, y no seas incrédulo, sino fiel. Aleluya. La lectura breve está tomada de la carta a los Efesios.
1: Cristo ha constituido a unos apóstoles, a otros profetas, a otros evangelistas, a otros pastores y doctores, para el perfeccionamiento de los fieles en función de su ministerio y para la edificación del cuerpo de Cristo, hasta que lleguemos todos a la unidad en la fe y en el conocimiento del Hijo de Dios, al hombre perfecto, a la medida de Cristo, en su plenitud.
0: Contad a los pueblos la gloria del Señor.
1: Contad a los pueblos la gloria del Señor.
0: Sus maravillas a todas las naciones.
1: Contad a los pueblos la gloria del Señor.
0: Gloria al Padre, y al Hijo, y al Espíritu Santo.
1: Contad a los pueblos la gloria del Señor.
0: Oramos a continuación con el cántico evangélico. Introduje mis dedos en el lugar de los clavos. Puse mi mano en su costado y exclamé: Señor mío y Dios mío, aleluya.
1: Introduje mis dedos en el lugar de los clavos, puse mi mano en su costado y exclamé: Señor mío y Dios mío, aleluya.
0: Proclama mi alma la grandeza del Señor, se alegra mi espíritu en Dios mi Salvador, porque ha mirado la humillación de su esclava.
1: Desde ahora me felicitarán todas las generaciones, porque el Poderoso ha hecho obras grandes por mí. Su nombre es santo y su misericordia llega a sus fieles de generación en generación.
0: Él hace proezas con su brazo, dispersa a los soberbios de corazón, derriba del trono a los poderosos y enaltece a los humildes. A los hambrientos los colma de bienes, y a los ricos los despide vacíos.
1: Auxilia a Israel, su siervo, acordándose de su misericordia, como lo había prometido a nuestros padres, en favor de Abraham y su descendencia por siempre.
0: Gloria al Padre, y al Hijo, y al Espíritu Santo.
1: Como era en el principio, ahora y siempre, por los siglos de los siglos. Amén.
0: Introduje mis dedos en el lugar de los clavos. Puse mi mano en su costado y exclamé: Señor mío y Dios mío, aleluya.
1: Introduje mis dedos en el lugar de los clavos. Puse mi mano en su costado y exclamé: Señor mío y Dios mío, Aleluya.

0: Hermanos, edificados sobre el cimiento de los apóstoles, oremos al Padre por su pueblo santo, diciendo: Acuérdate, Señor, de tu iglesia.
1: Acuérdate, Señor, de tu iglesia.
0: Padre Santo, que quisiste que tu Hijo resucitado de entre los muertos se manifestara en primer lugar a los apóstoles, haz que también nosotros seamos testigos de Cristo hasta los confines del mundo.
1: Acuérdate, Señor, de tu iglesia. Padre Santo, tú que enviaste a tu Hijo al mundo para que dar la buena noticia a los pobres, haz que el Evangelio sea proclamado a toda la creación.
0: Acuérdate, Señor, de tu iglesia. Tú que enviaste a tu Hijo a sembrar la semilla de la palabra, haz que sembrando también tu palabra con nuestro esfuerzo, recojamos sus frutos con alegría.
1: Acuérdate, Señor, de tu iglesia. Tú que enviaste a tu Hijo para que reconciliara el mundo contigo, haz que también nosotros cooperemos a la reconciliación de los hombres.
0: Acuérdate, Señor, de tu iglesia. Tú que quisiste que tu Hijo resucitara el primero de entre los muertos, concede a todos los que son de Cristo resucitar con Él el día de su venida.
1: Acuérdate, Señor, de tu iglesia.
0: Oremos ahora al Padre como Jesús enseñó a los apóstoles diciendo:
2: Padre nuestro que estás en el cielo, santificado sea tu nombre. Venga a nosotros tu reino. Hágase tu voluntad en la tierra como en el cielo. Danos hoy nuestro pan de cada día. Perdona nuestras ofensas, como también nosotros perdonamos a los que nos ofenden. No nos dejes caer en la tentación y líbranos del mal. Amén.
0: Oración. Concédenos, Señor, celebrar con alegría la fiesta de Santo Tomás, que la intercesión de este apóstol, que reconoció y confesó a Cristo como a su Señor y su Dios, nos haga crecer en la fe, para que así, creyendo en Jesús el Mesías, tengamos vida en su nombre. Por nuestro Señor Jesucristo, tu Hijo, que vive y reina contigo en la unidad del Espíritu Santo y es Dios por los siglos de los siglos.
1: Amén.
0: El Señor nos bendiga, nos guarde de todo mal y nos lleve a la vida eterna.
1: Amén.
0: Muy buena tarde, hermanos, que continuemos en la paz y en la alegría del Señor.
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7: El día está llegando al final. Y a esta hora, elevamos una acción de gracias por este día de trabajo y misericordia de Dios. Recordemos a aquellos que necesitan nuestra oración, nuestras familias, amigos y el mundo entero. Junto a la Virgen María, recordemos la encarnación del Salvador que viene a darnos su fuerza y su amor, orando con el Ángelus en la voz de nuestro sexto arzobispo, Su Excelencia, Monseñor José Vicente Nácher Tatay. Agradecemos a todos por unirse a este momento de oración durante esta tarde. Con la luz que vence las tinieblas, nos aprestamos a terminar este día teniendo como ejemplo la confianza y disponibilidad de la Virgen María, que se hizo esclava del Señor por amor. Gracias por orar con el Ángelus de la tarde, en la voz de nuestro sexto arzobispo, Su Excelencia, Monseñor José Vicente Nácher Tatay.
8: Santa Unidad y Trinidad Beata, con los destellos de tu brillo eterno, infunde amor en nuestros corazones. Mientras se va alejando el sol de fuego, por la mañana te cantamos loas y por la tarde te elevamos ruegos, pidiéndote que estemos algún día entre los que te alaban en el cielo. Alabemos a Nuestra Señora con la oración del Ángelus. El ángel del Señor anunció a María y concibió por obra y gracia del Espíritu Santo. Dios te salve, María, llena eres de gracia, el Señor está contigo. Bendita tú eres entre todas las mujeres, y bendito es el fruto de tu vientre, Jesús. Santa María, Madre de Dios, ruega por nosotros, pecadores, ahora y en la hora de nuestra muerte. Amén. He aquí la esclava del Señor. Hágase en mí según tu palabra. Dios te salve, María, llena eres de gracia, el Señor está contigo. Bendita tú eres entre todas las mujeres, y bendito es el fruto de tu vientre, Jesús. Santa María, Madre de Dios, ruega por nosotros pecadores, ahora y en la hora de nuestra muerte. Amén. Y el Verbo se hizo carne y habitó entre nosotros. Dios te salve María, llena eres de gracia, el Señor está contigo. Bendita tú eres entre todas las mujeres y bendito es el fruto de tu vientre, Jesús. Santa María, Madre de Dios, ruega por nosotros pecadores, ahora y en la hora de nuestra muerte. Amén. Ruega por nosotros, Santa Madre de Dios, para que seamos dignos de alcanzar las promesas de nuestro Señor Jesucristo. Oremos. Infunde, Señor, tu gracia en nuestras almas, para que, habiendo conocido por el anuncio del ángel la encarnación de tu Hijo, Jesucristo, lleguemos por su pasión y su cruz a la gloria de la resurrección. Por el mismo Jesucristo, nuestro Señor. Amén. Gloria al Padre y al Hijo y al Espíritu Santo, como era en el principio, ahora y siempre, por los siglos de los siglos. Amén.
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9: 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Bienvenidos sean todos a su programa educativo de la clase de Matemática 3, correspondiente a la Semana 1. Es un gusto poder llegar hasta ustedes. Hoy estudiaremos la congruencia de triángulos. Ahora pasen a su libro de texto y busquen la página 4. Aprenderemos sobre los criterios LAL. Pero, ¿qué quiere decir LAL? ¡Correcto! Quiere decir lado, ángulo, lado. ¿Qué es un triángulo? ¡Muy bien! Es una figura geométrica cerrada con tres lados y tres ángulos. Alisten su marcador fluorescente o lápices de colores, porque vamos a subrayar términos importantes. ¿Están listos? Comenzaremos a subrayar las características de los triángulos. Vértices son puntos donde se unen dos lados de un triángulo y se denotan por las letras A, B, C, así como se observa en el último triángulo que aparece en la página 4. ¿Lo observan? El vértice de ese triángulo lo podemos observar cuando se une el lado A con el C, el C con el B y el B con el A. Ahora vamos a subrayar otra característica de los triángulos, el lado. Lado es un segmento del triángulo y se nombra por sus extremos, AB, BC, AC, así como se observa en el primer triángulo que aparece en la página 5. Seguimos con las características de los triángulos. Vamos a subrayar los ángulos interiores. Los ángulos interiores son los ángulos que se forman por dos lados consecutivos en el vértice. Lo podemos observar en el ejemplo proporcionado en la página 5 y se representa con las letras griegas teta, beta y alfa. Y por último, subrayaremos la altura. La altura es la línea perpendicular que va desde el vértice hasta un lado opuesto del triángulo y se representa con la letra H minúscula. Así como se observa en el ejemplo proporcionado en su libro de texto. Seguimos en la página 5, pero pasamos a las figuras semejantes. ¿Qué son las figuras semejantes? Así como se observa en las imágenes proporcionadas en su libro, son figuras de diferentes tamaños con características comunes que observan. En la primera imagen se observa que hay dos perros, que hay un sol en cada una de las imágenes. Y en la otra imagen se observan diferentes mamushkas. Ahora pasemos a la página 6, donde aprenderemos sobre las figuras congruentes. Las figuras congruentes son aquellas que tienen el mismo tamaño y forma sin importar la posición. En la página 6 de su libro practicarán los conceptos congruente o semejante. Observen muy bien